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1: Oh, que arranca, muchacho, ¿eh? ¿A celeste con todo? ¿Vamos? Tranqui, muchacho, estamos bien. Pasa naranja acá, tranqui. ¿Qué pasó? ¿Están todos dormidos, loco? Dale que esto es Uruguay, ¡vamos! ¡Dale, dale, hermano! ¡Levantate!
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0: Gracias. ¿Le dieron programa a todos? ¿Todos tienen programa? 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

0: Uy, buenos días, ¿cómo están? Bienvenidos, ¿cómo andas, Santi?
1: Muy bien, Pepe, ¿cómo está la cosa?
0: Bueno, tenemos con frío. Muchísima información. El frío le diría que es lo de menos, porque después, bueno, vamos a ver que a nivel internacional ha habido
1: lo de Venezuela es mucho peor.
0: Noticias de último momento fuertes, sí. Por ejemplo, un sismo, un terremoto en Venezuela ayer a unos 300 kilómetros leía de Caracas. Después Santi nos va a contar un poco más de esto. Bueno, ya ha habido pronunciamiento del gobierno uruguayo, por lo menos del presidente ya de noche, ayer Orsi escribió así un mensaje que vamos a tener en unos minutos. Arrancamos con 6 grados 3 acá en Montevideo, 5 grados 2 en el área metropolitana. En el este del país andan ahí entre los 3 grados que estamos viendo en la estación que registra la temperatura más baja en Santa Teresa, a los 5-7 grados en la ciudad de Rocha. En el centro del país, 1 grado 9, 2 grados 4 en La Valleja. Bueno, por ahí anda la cosa. Lo más bajo les diría que está hacia el noreste del país, 0-3 en Tacuarembó. No sé si encontrás alguna otra ahí que esté más baja que esa. Yo creo que es la más baja en el territorio. A esta hora, por supuesto, hay heladas, ¿no? Otra cosa que te iba a decir, estaba leyendo un artículo que sale El País. ¿Cuándo viene el veranillo de San Juan?
1: ¿Cuándo viene? Lo estoy esperando. ¿Cuándo?
0: Todos comparten su pan, su comida y su gabán. ¿Te acordás del,
1: ¿cómo no?,
0: del tema de
1: ¿cómo
0: San Juan?
1: ¿Cómo no?
0: Bueno, el día de San Juan fue ayer, el 24 de junio, según estuve leyendo, pero el veranillo parece que viene atrasado. Y algún meteorólogo acá ha dicho que podría darse en los primeros días del mes de julio.
1: Por favor, que venga.
0: A partir de la semana que viene, ¿no?
1: Que venga un poco porque no aguanto más ya.
0: Bueno, ahí subiría un poco las temperaturas, pero igual escuchaba ayer, por ejemplo, a Nube Cinero que decía que se espera un invierno más corto. Va a estar frío, sí, por supuesto, pero que en agosto ya aflojaría un poco, por lo menos tendríamos temperaturas un poquito más altas.
1: Nos lo dijo Mario Videgain cuando lo entrevistamos, exactamente eso, que iba a ser muy fuerte, muy frío, pero que en agosto ya el invierno iba a ceder un poco. Así bien. Que bueno, esperemos que sea así.
0: Bueno, después sigue el Mundial a todo vapor, a toda máquina, ayer había como 6 partidos.
1: Sí, porque se definieron 3 grupos, 2 por grupo, son 6, y bueno,
0: se juegan en forma paralela, o sea, se están jugando al mismo tiempo los partidos de un mismo grupo para que supuestamente no haya ventaja deportiva.
1: Sí, eso pasa siempre en los Mundiales en la última fecha, y ya hay 2 terceros.
0: ¿Qué te sorprendió allá? ¿Algo?
1: No, lo que iba a decir es que hay 2 terceros que estarían por debajo de Uruguay si Uruguay empata con España.
0: Claro, Uruguay sí o sí, empatando con España, tiene grandes posibilidades de seguir en carrera.
1: Sí, como tercero. Ya hay 2 terceros.

0: Creo que estarían por debajo, Escocia y Corea.
1: Necesitamos dos más.
0: Y bueno, ¿no? Sí, porque son 8 de los que clasifican. Son 12 grupos.
1: 8 de 12.
0: Sí.
1: Bueno, seguimos sacando ahí la calculadora.
0: Pero bueno, lo importante es que Uruguay esté a la altura y logre por lo menos empatar con España.
1: Sí, un empatecito estaría bárbaro. El tema es cómo se lo toman los españoles. Ya escuché alguna de ayer declarar, nosotros vamos por todo.
0: Y bueno, y es lógico, está bien. Ellos no van a decir.
1: No, no está bien.
0: Vamos a ir a empatar. No, ellos van a decir.
1: Nos quisieron como colonia en su momento, ahora que somos. ¿Desechables?
0: Sí.
1: No.
0: Sí. Ayer me mostraron la foto de la última vez que Uruguay le ganó a España y era la foto de la batalla de las piedras, ¿no? Porque, porque la verdad que a España Uruguay en el Mundial no le ganó nunca.
1: Le ganamos nunca.
0: No, nunca. Y en amistosos casi nunca tampoco. O sea,
1: es como complicado. Es como siempre una bestia negra. Primera vez. Yo siempre digo, las estadísticas esas hay que romperlas, una vez por todas.
0: España tiene 33 partidos invictos además, ¿no? Pero vos sabés que...
1: No digas esas cosas, Santiago. Ya me amarga, ¿me entiendes? Bueno, que me amarga, ya me deja mal el día. O sea,
0: Argentina venía 33 partidos invictos o más y Uruguay le ganó. Así que veremos. Lo que te iba a decir es que...
1: Fue la primera selección que le ganó después de que Argentina saliera campeón mundial.
0: Sí, Arabia Saudita y después Uruguay.
1: Claro, pero después de ser campeón mundial, la primera fue Uruguay.
0: Sí.
1: En la eliminatoria.
0: No
1: olvidemos, digamos todo, porque si no se dice parte de las cosas...
0: Sí, te iba a decir que Uruguay jugó con España en el 50 y tampoco le pudo ganar, porque empataron 2-2.
1: Ah, bueno, está, a 2 vendría bárbaro.
0: No, vendría notable.
1: Yo me acuerdo del empate 0-0 aquel que recordábamos en 90.
0: También. Es que en mundiales no perdió. En mundiales no
1: perdió. Bueno, está, es una buena estadística.
0: Pero a España el empate lo deja primero en el grupo prácticamente. Debería pasar una catástrofe de que con el empate no fuera primero.
1: Parece, no vengan cosas raras.
0: Así que.
1: Ya está, somos hermanos de sangre, somos descendientes, hay.
0: Pero ellos van a ir a buscar que
1: tenemos un montón de González, tenemos un montón de Rodríguez en la selección, tampoco, no la compliquen.
0: Sí, somos básicamente españoles.
1: Bueno, lo cierto es, ayer uno de los hechos así que son esas cositas del mundial, ¿no? Esas imágenes que van quedando, esas anécdotas. Debutó Neymar.
0: Debutó Neymar.
1: Faltando 15 minutos, ahí lo puso el técnico como diciendo a Ancelotti, bueno, vieron, les pongo a Neymar, porque había muchas, las tribunas fue como una ebullición que había. Sí. Yo vi justo ese momento.
0: Y no se lo llevaron los extraterrestres al final, No, al final no.
1: Bueno, yo creo que pueden haber roto la máquina, la
0: se
1: nave.
0: Se rompió la nave
1: claro,
0: en la mitad del camino.
1: Algún engranaje ahí que no anduvo, porque había una pitoniza de estas, no sé si era mismo brasileña.
0: Brasileña, sí.
1: Que decía que iba a llegar una nave... espaciales iba a llevar a algunos jugadores, no sé.
0: Sí, a Neymar, a Vini y a creo que a 700 aficionados, una cosa.
1: Estaba la lista todo ya. Lástima, no, bueno, no se dio,
0: una pena. Y lo otro es que también pusieron el arquero mexicano con su sexto mundial, el Memo Ochoa.
1: El Memo.
0: Que lo pusieron 20 minutos.
1: Ayer los mexicanos estaban como perro con dos colas.
0: Ganaron 3-0, el primero del grupo.
1: Los tres partidos
0: están. Puede ser rival de Uruguay.
1: Ay, bueno.
0: Puede ser rival de Uruguay si Uruguay logra el empate contra España, que va a ser complicado.
1: Ayer estuve en el cumpleaños de mi hermana Antonia de noche.
0: Sí.
1: Y había como un... Está raro el ambiente del uruguayo hablando de la selección, ¿no?
0: Sí, bueno, y es lógico.
1: Porque hay como una cosa de resistirse a que bueno, a lo que puede pasar, que Uruguay se queda fuera mañana. Y por otro, como cierto enojo también de que no salió, de que se podía haber hecho más, ¿no? Está como eso ahí en el ambiente. Esperemos
0: es que se podría haber hecho más.
1: Después van a aparecer catarata de crítica, vamos a tener de todos los colores.
0: Vamos a tener un mes siempre de crítica. Hubo. Después empieza el intermedio y nos preocupamos por si Nacional le gana a Cerro Largo y se termina.
1: Y se terminó así vos. Sí, bueno, ojalá que sea así, ¿no?
0: Pero y después bueno. lo mismo.
1: Igual a mí, vos sabés que a mí siempre se me hizo muy pesado el mundial después que Uruguay queda fuera de los mundiales. Está, el resto de los partidos está todo bárbaro, hay gente que se cuelga mucho con otra selección, a vos te gusta todo. A mí ya me quita como, me baja el nivel 60% de interés del mundial.
0: Es la gran atracción para nosotros. Cuando juega Uruguay ese momento es divino.
1: Cuando juega Uruguay juegan 3 millones.
0: Y corre el corazón, corre las agujas,
1: corre el corazón, corre a todos.
0: Bueno, vamos a empezar con los primeros trazos.
1: 9 minutos.
0: Vamos arriba.
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1: Bueno, lo decíamos, después lo vamos a desarrollar, dos sismos, 7.2 y 7.5 grados de la escala de Richter se registraron en Venezuela y provocaron pánico en las calles, caídas de edificios y el cierre del aeropuerto internacional de Maiquetía.
0: Sí, además la presidenta encargada, Delcy Rodríguez, decretó el estado de emergencia. El gobierno confirmó al menos 32 muertos y unos 700 heridos. Después vamos a ver los cálculos que hay en relación a esto, porque son cifras que van a crecer.
1: Van a crecer.
0: Sí, y aparentemente...
1: 300 kilómetros de Caracas, más hacia el lado de arriba, allá la punta
0: del
1: mapa.
0: Sí, viene del Caribe, ¿no? En el Caribe, sobre el centro de Venezuela. Pero te decía, Pepe, Estos datos de muertos van a crecer, lamentablemente, y parece que mucho, ¿no?
1: Bueno, el presidente Yamandú Orsi se expresó anoche en su red, su cuenta de la red social X, dijo que Uruguay expresa solidaridad con las autoridades y con el pueblo de Venezuela.
0: Además, dijo que desde el gobierno uruguayo se sigue atentamente la evolución de la situación y reiteró la disposición del Ejecutivo a colaborar con lo que el gobierno venezolano considere necesario.
1: Seguimos hablando del presidente Orsi porque ayer estuvo ya viniendo nomás a la política local, a las discusiones acá de entre casa. El presidente Orsi señaló en 33, hizo varias actividades en 33 ayer, que la decisión está tomada de avanzar para que vehículos blindados del ejército comiencen a realizar tareas de patrullaje en barrios de Montevideo, donde se están llevando adelante los operativos que se denominan Dominio y Atenea.
0: Sí, Orsi se refirió a las críticas del ministro de Trabajo, Juan Castillo, que aseguró que para el conjunto de la sociedad la imagen de que las calles estén patrulladas por camiones o camionetas del ejército no es buena cosa.
3: Yo lo que leí es que hay un tema de imagen que no. Acá no es un tema de imagen. Acá es un tema de acción. Acá hay que resolver. Lo que se piense, lo que cada uno piense, y lo profundizaremos en el próximo gabinete. Acá es clarísimo. La gente precisa que se les resuelva el derecho a la seguridad. Y ahí no podemos escatimar ningún esfuerzo. Todos los recursos que tengamos serán puestos para que la gente mejore, no un tema de imagen ni de sensación, sino concretamente podamos resolver un problema que ya es internacional. El crimen organizado viene con todo y no nos podemos detener.
4: ¿Ya está establecido el día en que salgan las?
3: No, esto lo vamos a conversar el viernes porque tenemos algunos temas jurídicos que tenemos que resolver. Pero la decisión está tomada. El presidente ya lo tomó.
5: Presidente, se están solicitando algunas medidas para que los militares puedan estar en esos lugares.
3: Exacto. Hay que, así como se hizo cuando se empezó a controlar la frontera, o lo que es la custodia de los perímetros carcelarios, habrá que hacer algo si es que se necesita personal militar. Pero lo que acá estamos planteando es infraestructura, que es del Estado, al servicio del tema de seguridad, que es muy necesario. Ya se hace, además, ¿no? Por ejemplo, cuando hay un tema de radares, cuando hay temas de sobrevuelos, cuando hay problemas que prefectura tiene que resolver. Ahí es el Ministerio de Defensa el que tiene que salir a apoyar al Ministerio Interior y de esa no nos bajamos. Vamos a seguir trabajando.
1: Esto decía Orsi en 33, pero claro, venía, les decíamos, de una declaración más temprano del ministro de Trabajo, Juan Castillo, que había afirmado que la imagen de las calles patrulladas por los camiones del ejército no era una buena cosa, ¿no?
0: Sí, dijo, si uno se queda con esa primera noticia, es choqueante. Esto lo dijo el ministro, que además agregó, me impactó y en algunas de las cosas que se han declarado no me gustó. Esto lo dijo en Canal 10.
1: Sin embargo, luego enfatizó en que se queda con una declaración que hizo la ministra Sandalazo, quien el martes, en una entrevista con la radio Impacto Noticias, aseguró que se había dado la noticia con un enfoque incorrecto y que no son los militares en la calle porque no es su misión.
6: Me impactó la noticia como se trasladó y después en algunas de las cosas que se han declarado no me gustó. Por eso yo me quedo con lo que más me gusta.
7: ¿Qué no
6: le
7: gustó?
6: Lo que más me gusta es que la ministra responsable de área, la ministra Sandra Lazo, ministra de Defensa, ha dicho que esto es un tema todavía no está totalmente resuelto, que frente a una situación que tiene el gobierno en materia del el combate a la delincuencia y la seguridad pública que necesita nuestro país y los uruguayos, es que utilizar algunas herramientas que tenía, como estos móviles para entrar, pero que no está decidido que fuera así, ni cómo va a ser el mecanismo, ni si van a hacer eso, ni si va a ser la misma cantidad que se ha dicho. Esta es la información que se trasladó orgánicamente al Frente Amplio también, y es la información que ella ha dado a conocer.
8: Ahora, en un tema tan sensible,
6: pero de todas formas, igual también dijo, perdón, la ministra cerró diciendo que toda esta valoración y todo este mecanismo va a llevar una propuesta concreta al Consejo de Ministros de Viernes para poder resolver.
1: Castillo lo deslizaba allí, ¿no? Aseguró que él no tenía información sobre la propuesta concreta, ¿no? Y esperaba que se abordara en detalle mañana en el Consejo de Ministros.
0: Sí, que va a estar movido ese Consejo de Ministros, da la sensación, ¿no?
1: Exactamente.
0: Porque hay resistencias en la interna del FAN.
1: Creo que los vehículos han sido un gran Gran tema de polémica en lo que va a este gobierno.
0: La camioneta.
1: Arrancamos con Cardama. Arrancamos con los barcos, después pasamos a la camioneta, ahora estamos discutiendo sobre los vehículos militares.
0: Pero me parece que Cardama no generó una interna dentro del Frente Amplio, sino más bien con la oposición. Ahora sí, este tema, y claramente, es más lo que generó en la interna.
1: La pregunta es si son los grandes temas del país, ¿no? Yo por eso te decía.
0: No, por supuesto que no.
1: La discusión política se come meses y meses.
0: A ver, Pepe, si la discusión es la militarización de la seguridad. Pública,
1: bueno, eso es otra cosa.
0: Ese es un tema importante, ¿no?
1: Y más que nos enfrascamos en discusiones durante meses.
0: Totalmente, estoy de acuerdo contigo. Pero no es un tema menor si la idea es
1: militarizarse en la calle ya sería otra cosa.
0: Que es lo que dice, el gobierno dice que no es así, ¿no? A fines de marzo, el embajador de Estados Unidos en Uruguay, Lou Rinaldi, participó de la entrega de la última unidad de los vehículos blindados que fueron donados por el gobierno de Estados Unidos al Ejército Nacional. En total se donaron 14 vehículos y están valuados, atención, en 11 millones de dólares.
1: La donación, que se consideró histórica, fue catalogada por la delegación estadounidense de esa forma y se anunció en julio del 2024 durante el gobierno de Joe Biden.
0: Muy bien, y el gobierno también uruguayo de la calle Pau todavía, ¿no? Los blindados fueron financiados a través de la Iniciativa Global de Operaciones de Paz del Departamento de Estado norteamericano y producidos y entregados gracias al trabajo conjunto del Comando Sur de los Estados Unidos, el Departamento de Estado, el Ministerio de Defensa Nacional y el Ejército Nacional de Uruguay.
1: Son las 7:16 minutos y vamos, Santi, a hablar de una anécdota que se da ayer en la visita del presidente Orsia 33, ¿no?
0: Sí, allí en 33, el padre de Soledad Barrera, la pediatra que murió tras quedar 10 meses en estado vegetativo en una operación de vesícula en donde se cometió mala praxis, entregó una carta al presidente Yamandú Orsi y mantuvo un intercambio con el mandatario.
1: Por el caso fue condenada, recordamos, la anestesista de esta operación, Inés Miralles, a través de un proceso abreviado por un homicidio culposo y fue inhabilitada por el Ministerio de Salud a ejercer la profesión por un lapso de 5 años.
0: Sin embargo, la ministra de Salud Pública, Cristina Lustenberg, decidió rebajar la inhabilitación a 3 años, lo que provocó denuncias y planteos políticos.
1: Bueno, según registró subrayado ayer, Orsi fue interceptado en un momento por el padre de Barrera, Néstor Núñez, mientras el mandatario se encontraba recorriendo la Sociedad de Fomento en 33.
0: Allí esta persona recordó que la carta que le dio en sus manos al presidente es la misma que fue entregada el pasado viernes 12 en Torre Ejecutiva durante una manifestación en pedido de justicia por Soledad Barrera.
1: Nos dijeron por teléfono que todos los días había que ir a preguntar dónde estaba la carta, que es la que mandamos, dijo Núñez a Orsi.
0: El presidente replicó con que eso de que tiene que ir todos los días, le dijeron errado. Por su parte, Núñez sostuvo que eso no fue errado.
1: Por más que hayan ido todos los días, esto nunca se apuró, le decía Orsi a este hombre, ¿no?
0: El padre de Barrera añadió que la entrega de la carta no se va a apurar, así como tampoco va a renunciar la ministra Lustenberg. Sobre ese tema, Orsi dijo que va a analizarlo y que mantuvo una conversación con la jerarca del ministerio.
1: Tengo a mi señora enferma en consecuencia de esto. Si no, ella hubiera venido acá y hubiera dicho un montón de disparates. Nos quedamos sin hija y ahora nos vamos a quedar sin pena. Espero que se haga justicia, le dijo Núñez a el presidente en esa conversación que tuvieron mano a mano.
0: Bueno, son las 7:18. El cielo está lentamente empezando a aclarar, pero hay una cantidad de nubes, que se asoman por la ventana de Azul FM.
1: Una franja media entre celeste y manchones de nubes negras, ¿no? A esta hora de la mañana. 7:18, casi 7:19 minutos.
0: La presidenta del BPS, Jimena Pardo, confirmó a través de una rueda de prensa que el organismo aplicará un aumento del 1% en las jubilaciones y pensiones mínimas a partir del 1 de julio de este año.
1: Este ajuste incluirá solamente a los beneficiarios que cobren su pasividad como único ingreso.
0: Es un aumento adicional, indicó Pardo en un video publicado por Subrayado. El año pasado, el aumento a las jubilaciones y pensiones casi llegó al 6%. Esto es más del 2% por encima de lo que fue la inflación. O sea que hubo un aumento real por encima del costo de vida.
1: Sí, la presidenta del BPS explicaba que sumando este aumento a unos 115.000 jubilados y pensionistas, que también incluye a caja militar, caja policial, que perciban la jubilación mínima como único ingreso, se les laudó por decreto un aumento adicional.
0: Sí, el año pasado se cobró un 2% a partir del 1 de julio y este año se adiciona un 1% más, informó Pardo, agregando que el incremento en las jubilaciones no es descontable, sino adicional, por lo que no se va a reintegrar de ningún aumento futuro.
1: Sí, porque en algún momento en el gobierno anterior se descontaba después en el aumento posterior. La presidenta del EPS además dejó claro que los jubilados y pensionistas a quienes les corresponda este aumento en sus prestaciones no tendrán que hacer ningún trámite para comenzar a cobrar esa diferencia.
0: Pardo explicó que BPS detecta a quienes cobran una pasividad como único ingreso a través de un cruzamiento de datos con otras cajas y la Dirección General Impositiva. Es así como el organismo estatal sabe que se trata de unos 115.000 jubilados y pensionistas dentro del grupo de beneficiados.
1: Los pasivos que percibirán el aumento lo comenzarán a notar en sus prestaciones a partir de agosto, cuando se cobren las prestaciones correspondientes al mes de julio.
0: Bueno, otro cambio de tema. Cancillería emitió un comunicado felicitando al presidente electo de Colombia, Abelardo de las Priellas.
1: Sí, Uruguay saluda al pueblo y al Estado colombiano por el desarrollo de la segunda vuelta electoral, instancia que contó con una alta participación ciudadana, que reafirma el fuerte compromiso, dice el comunicado, de ese país con la democracia.
0: Sí, y el gobierno uruguayo felicita a Abelardo de las Priellas y a José Manuel Restrepo por haber sido electos como presidente y vicepresidente de la República de Colombia, de conformidad con el escrutinio de la Registraduría Nacional del Estado Civil, órgano electoral de Colombia.
1: Uruguay seguirá comprometido con la profundización de las relaciones bilaterales con este nuevo gobierno colombiano, así como el trabajo conjunto en favor de la integración regional, finaliza el comunicado de la Cancillería uruguaya.
0: Y Pepe, seguimos en el ámbito diplomático porque se conocen algunos detalles de la visita del presidente de Chile, José Antonio Kast, a Uruguay.
1: Sí, lo tendremos dentro de poco, ¿no? La idea es que arribe al país en la tarde del primero de julio, con una delegación de ministros y parlamentarios chilenos que aún no está confirmada.
0: Los parlamentarios serán recibidos por sus pares uruguayos. El presidente Orsi y el ministro Lubetkin recibirán en Suárez a Kast y los ministros sobre las 6 de la tarde, y luego está previsto un encuentro con la prensa de ambos países.
1: Y se sabe también que más tarde habrá una cena con el mandatario chileno y está previsto el 2 de julio un encuentro de la Asociación de Dirigentes de Marketing, aunque ahí faltan todavía detalles.
0: Bueno, el BPS suspenderá el pago de un beneficio a las personas que no realicen este trámite antes de que venza el plazo.
1: Sí, el Banco de Previsión Social anunció una fecha límite para ingresar el certificado, hablamos de las asignaciones familiares, ¿no? De ingresar un certificado de inscripción de niños y adolescentes en centros de enseñanza, y puso en marcha un servicio en línea para poder hacerlo.
0: Se podrá utilizar un servicio en línea para que padres o personas responsables ingresen el certificado de inscripción de niños y adolescentes en centros de enseñanza, intentando apoyar la revinculación educativa de alumnos menores que hayan dejado de asistir a los centros educativos.
1: Sí, el organismo estatal también advirtió que si este trámite no se realiza antes de la fecha límite, ahora se la vamos a decir, ayer yo la dije mal, en realidad dije 25 de junio, que era hoy, y es 25 de julio, o sea, es dentro de un mes. Bueno, si no se hace ese trámite antes del 25 de julio, dejarán de pagar la asignación familiar que le corresponde a esos beneficiarios.
0: De no realizar este trámite a tiempo, dejará de pagar la asignación familiar a los beneficiarios a partir del septiembre del año que viene, del 2026, hasta que la situación, perdón, del año que viene, de este año.
1: Está atrasado, 2026, se me quedó un año para atrás.
0: Sí, perdón, me quedé en el 2025. Hasta que la situación se regularice. La fecha límite marcada por BPS es el 25 de julio, como decía recién Pepe.
1: 7:23, sigue aclarando de a poquito, pero está raro ya el horizonte, ¿eh? Hay mucha nube, hay una franjita de luz que se deja ver. La ex vicepresidenta Lucía Topolansky, le contamos, realizó una conferencia de prensa ayer en el Palacio Legislativo. Visitó a la vicepresidenta Carolina Cose, en la que anunció una iniciativa de crear una comisión honoraria para que, bueno, ella dijo que hay que mejorar la ley que creó el Fondo Nacional de Recursos.
0: Soy una ciudadana de a pie y jubilada, pero no ausente del país, comenzó diciendo Topolansky. Acotó que concurrió al Parlamento para traer una tarea y que la anunció en ese lugar, ya que en el Poder Legislativo todos los que están tienen un puñado de votos que los trajo acá.
1: Hace unos años se aprobó una ley, 16.343, decía Topolansky, que fue la que creó el Fondo Nacional de Recursos. Hoy ese fondo tiene dificultades financieras, tiene un déficit muy grande, y esa ley, que inició por las cuestiones cardíacas, se fue agrandando, pero no cubre todas las necesidades de la población, y se suceden problemas que no son felices, decía Topolansky.
0: En ese sentido, sostuvo que sería bueno crear una comisión de notables honoraria que esté compuesta por médicos, juristas y legisladores que integren las comisiones de salud de ambas cámaras. Apuntó que esta comisión deberá tomar la ley ya existente y hacer una reflexión pública y explicarla.
1: Sí, hay mucha gente que no sabe exactamente cómo funciona el Fondo Nacional de Recursos, decía Topolansky, la escuchamos.
7: Que inició por las cuestiones cardíacas, las prótesis, eso se fue agrandando, pero no cubre todas las necesidades de la población y hay, se suceden, no los voy a relatar porque todo el mundo lo sabe, problemas que no son felices. Entonces, a mí se me ocurrió que sería bueno en este lugar, en el Poder Legislativo, constituir una comisión de notables, honoraria, compuesta por médicos y juristas y legisladores de las comisiones de salud de las dos cámaras, una comisión que tomara la ley, hiciera una reflexión pública, explicada, porque incluso hay mucha gente que no sabe exactamente que todo ese mecanismo tiene una ley que respalda y ordena, ¿no? Una seria, profunda, para mejorarla, para desarrollarla, para poder seguir subiendo escalones.
1: Estamos en las 7:26 minutos, hay que ver qué pasa y si se vienen cambios. Ayer hablaba Cose también y destacaba, ¿no?, el planteo de Topolansky, que ahora se analizará a nivel del Parlamento.
0: Bueno, el subsecretario de Salud Pública, Leonel Briozzo, se manifestó en desacuerdo con la resolución de la Caja de Profesionales que establece el cobro de un timbre de 170 pesos por cada consulta o acto médico. Lo escuchamos.
9: Toda cuestión que impacte en el bolsillo de los afiliados y de los integrantes del Sistema Nacional Integrado de Salud es algo que nosotros vemos con preocupación, porque nosotros lo que se basa toda nuestra gestión es en la equidad con respecto al acceso, y cualquier cosa que aumente los costos va en contra de la equidad, y por lo tanto, a priori, en lo personal le diría, no estaría de acuerdo en absoluto con hacer un sobrecosto a los gastos que ya son muy altos para el bolsillo de los usuarios en el sistema.
1: Para explicar brevemente, Santi, esto, recordemos que la Caja de Profesionales necesita dinero, tiene un déficit que se estima unos 30 millones de dólares al cierre del año pasado, y quería apelar a esto. Ahora están todos en una discusión con el gobierno, porque desde la Junta Nacional de la Salud, desde el Ministerio de Salud Pública, no están dispuestos a aceptar la aplicación de ese nuevo timbre, ¿no?
0: Bueno, el Ministerio de Salud Pública conformó una comisión asesora en cambio climático y salud. Briozzo indicó que es una de las prioridades trabajar para la implementación de un sistema que dé respuesta al cambio climático y los efectos sobre la salud.
1: Dijo que la comisión estará integrada por la sociedad civil y la academia para la elaboración de un plan nacional de adaptación al cambio climático en salud en conjunto con el Ministerio de Ambiente.
0: La comisión estará integrada por la sociedad civil y la academia para la elaboración de un plan nacional, justamente para lo que recién decía Pepe.
1: 7:27 minutos en esta mañana de jueves, estamos en 25 de junio, no va junio, Santiago, no estamos diciendo nada, la noticia principal es esa. Se va junio,
0: exacto.
1: Después estamos distraídos, la semana que viene ya estamos julio.
0: Y ya se vienen los memes de julio, ¿no? Que van a estar muy buenos.
1: Sam, sí, qué sí, cosa sí. Que me tiene cansado eso. Mamita. Hay gente que se divierte con eso. Sí, bueno. O sea, yo todavía vi a Julio Iglesias con dos botellones de agua, decía, Julio viene con agua, o sea, ya empezó todos los días.
0: Aparte empieza por ya favor. Mucho antes.
1: Por ¿no? favor, bueno. 7:28 minutos.
0: El senador Rodrigo Blas presentó una solicitud para que la Comisión de Asuntos Internacionales del Senado convoque al ministro de Relaciones Exteriores, Mario Lubetkin, a efectos de informar sobre las reiteradas misiones oficiales realizadas a la ciudad de Roma durante el presente periodo de gobierno.
1: Sí, la iniciativa surge a partir de una información de público conocimiento, la publicó el semanario Búsqueda, que daba cuenta de una significativa cantidad de viajes y estadías que había tenido Lubetkin en Roma, circunstancia que, según este legislador del Partido Nacional, ha generado interés público respecto a los objetivos perseguidos, los resultados obtenidos para el país y los costos asociados a estas misiones.
0: El ejercicio de la política exterior exige una intensa actividad internacional y nadie desconoce que viajar forma parte de las responsabilidades del canciller. Precisamente por ello entendemos que corresponde brindar información clara sobre los motivos, los resultados y la conveniencia de estas actuaciones, bueno, señaló Blas.
1: Tengo entendido ayer algún dato de que Lubetkin va a hablar en estas horas y va a explicar
0: ¿por qué tantas veces a Roma?
1: Que fue a Roma y que básicamente tiene que ver con la resistencia que había en Italia al acuerdo Mercosur-Unión Europea, y que ahí estaba un poco la explicación de por qué estuvo ahí. Iba a explicar también, según los datos off the record, de que devolvió más de casi un 40% de los viáticos, que muy pocas veces se da, o bueno, no sé, pocas veces se da en ese volumen, van a ser algunas de las explicaciones que va a dar el canciller.
0: Muy bien, hay que recordar que Lubetkin vivió en Roma, claro, mucho tiempo también.
1: Por eso se generaba toda suspicacia y demás.
0: Exacto.
1: Y que incluso hubo lugares donde no fue a hoteles, sino a casas de conocidos, y por lo tanto no se gastó tampoco en ese sentido, ¿no? Pero vamos a ver qué es lo que explica Lubetkin en estas próximas horas.
0: Bueno, la Intendencia de Montevideo sumarió a 3 funcionarios por la aparición de electrodomésticos, camas, botellas de cerveza y cigarrillos en la antigua elefantera del parque Villadolores. Perdón que me ría porque esto es una cosa.
1: Sí, no es nuevo el tema, ¿no? Ya había salido en su
0: la
1: momento.
0: La elefantera.
1: ¿Te acordás de la elefantera? Sí, ¿entraste a la elefantera alguna vez?
0: No, nunca entré.
1: Sí, claro, era una elefantera que es como un gran...
0: Estaba Leo ahí.
1: Una gran construcción. No me acuerdo, había, no, era la elefanta la que estaba. La última que yo vi fue la elefanta. Y vos pasabas como por un... como un puentecito que lo veías de arriba, veías al elefante de arriba adentro de una gran casa esa. Y,
0: Mamita.
1: Según publicó El País, se determinó la instrucción de un sumario que no implica suspensión por ahora preventiva tras una investigación administrativa a 4 funcionarios. Uno de ellos ya se jubiló incluso, hay 2 que ya no trabajan además en Villa Dolores.
0: En tanto, el exdirector del parque, Gabriel Weiss, no sé, como ustedes quieran, había sido sumariado por no haber adoptado las medidas correspondientes de seguridad respecto a otro caso irregular, la desaparición de la caja donde se guardaba el dinero y las facturas del zoológico, así como a las diferencias entre la cantidad de alimento que surgían entre las planillas internas y las del proveedor. Weiss y otro jerarca del parque fueron desplazados hace un año de su cargo.
1: El artículo del País dice que a Weiss lo enviaron a la biblioteca Horacio Quiroga, que está en el Centro Cultural Goe, sin embargo fue respaldado por la gestión actual. Si bien no es funcionario y su contrato terminó con la administración anterior, Mario Vergara le renovó y lo mantuvo en la biblioteca.
0: La resolución de la Intendencia del pasado lunes recuerda el hallazgo que se hizo en abril del 2025 en el antiguo zoológico.
1: Bueno, ¿qué pasó? Trabajadores de una empresa de refacción eléctrica fueron a la zona de la elefantera, donde hace años no había ningún animal ya.
0: No hay elefantes, claro.
1: No había elefantes. Ingresaron, rompieron un candado y constataron que en el interior de allí, de la elefantera, había camas tendidas, una podía ser de algún elefante, una mesa con vasos, una caja de cigarrillos, un televisor, una heladera, un microondas, efectos personales y botellas de cerveza vacías. Fueron también a una habitación contigua donde se encontró una situación similar.
0: Bueno, la unidad de sumarios de la comuna determinó que la heladera y el microondas se encontraban allí después de que hubiese sido desmantelado otro espacio. Respecto al resto de objetos, la situación era distinta porque todos los funcionarios podían acceder a una cocina, comedor y vestuario.
1: También se acreditó que había 4 funcionarios que tenían acceso al lugar donde se constataron irregularidades y se inició una investigación administrativa en mayo del año pasado.
0: Sin embargo, días después, uno de ellos se jubiló. De los 3 restantes, solo uno sigue trabajando en el Villadolores. Uno se desempeña en el servicio de obras y otro en la unidad de coordinación y apoyo operativo.
1: La Intendencia, dice El País, dispuso la instrucción de un sumario porque de la investigación se desprende, bueno, la existencia de hechos presuntamente irregulares, así como los presuntos responsables.
0: Los sumarios no implican una suspensión preventiva para los 3 trabajadores. Una vez que estos finalicen, se va a determinar la necesidad o no de sanciones.
1: Son las 7:33 minutos, nos vamos a otro tema. La secretaria de Finanzas de el Zunca, Laura Alberti, declarará como indagada ante la Fiscalía de Delitos Económicos y Complejos de Tercer Turno hoy. Esto lo publica, se lo dijeron fuentes del caso al diario El País.
0: Alberti fue mencionada en 2 investigaciones. En primer lugar, fue nombrada por condenados en el caso del Fondo Social de Vivienda de Obreros de la Construcción, pero lo principal, la principal indagatoria, refiere al caso de las horas solidarias.
1: Sí, cuando ocurre un accidente laboral fatal, los trabajadores sindicalizados donan el valor de una hora de su trabajo a la familia del fallecido. Ese dinero es retenido por las empresas y luego se deriva al Zunca.
0: En enero de 2025 un trabajador falleció y se activó el mecanismo para que su familia recibiera esta compensación. Sin embargo, tras percibir la donación y realizar algunas consultas, los parientes del fallecido denunciaron que se les otorgó una cifra menor a la que estimaban recibir.
1: La denuncia presentada ante la policía sostiene que recibieron 2.923.000 pesos, informó en julio el semanario Búsqueda. Según publicó este medio, de acuerdo con las averiguaciones de la familia, faltó incluir el aporte hecho por los trabajadores de 2 empresas constructoras, lo que estimaba un faltante de dinero de unos 180.000 pesos.
0: La donación fue entregada junto a un acta notarial firmada por el presidente del Zunca, Richard Ferreira, y la secretaria de Finanzas del gremio, Alberti. refirieron en aquel entonces. En diversas instancias, Alberti ha sostenido que el sindicato no incurrió en irregularidades.
1: Bueno, hoy declarará al mediodía ante el fiscal Rodríguez y su equipo, compuesto por Gabriela Gómez, Agustín Majó y Silvia Monzón.
0: La Fiscalía Departamental de Paysandú de tercer turno obtuvo la cadena y la condena, mejor dicho, de tres ciudadanos chinos que se desempeñaban como gerentes de construcción y jefe de obra de la empresa contratista del proyecto Cierre del Anillo de Transmisión de 500 kilovatios.
1: Sí, es una obra grande, ¿no? Que une allí hasta Tacuarembó, a Salto, a Chamberlain, a la localidad de Chamberlain. El contrato contempla el diseño, construcción y mantenimiento de esas líneas de transmisión de 365 kilómetros y, como decía Santi, de 500 kilovoltios. Además, estas empresas tienen una plantilla de 700 trabajadores, más de 500 son chinos y ecuatorianos.
0: A lo largo del trazo de la línea de extensión del anillo perimetral sobre el medio rural, se han abierto diferentes frentes de trabajo y asentado varios obradores donde se proporciona también alojamiento al personal.
1: Según se detalla en los informes de la Inspección General del Trabajo y Seguridad Social, desde el inicio de la obra a la fecha se realizaron 21 clausuras preventivas en distintos obradores y frentes de obra y se han impuesto diferentes sanciones pecuniarias, reiterándose situaciones de incumplimiento por parte de esta empresa.
0: En algunas de esas inspecciones, además, se detectaron irregularidades en los lugares donde los trabajadores extranjeros se encontraban alojados, dado que sus condiciones atentaban contra su salud y dignidad.
1: A partir de estos incumplimientos y una serie de accidentes laborales y vehiculares que se registraron durante este periodo, el Zunca decidió denunciar la situación ante Fiscalía, que luego de una pormenorizada investigación y análisis de evidencias recabadas, entendió que los ahora condenados, estos tres ciudadanos chinos, ejercían el poder de dirección de dichos sitios, siendo los responsables en materia de seguridad, higiene y condiciones ambientales de trabajo.
0: Durante su desempeño tuvieron ocurrencia una serie de hechos atenientes a faltas u omisiones en materia de seguridad laboral, denunciados y constatados.
1: Sí, mediante un proceso abreviado, Fiscalía logró la condena de estas tres personas como autores penalmente responsables de la comisión de reiterados delitos de responsabilidad penal empresarial en concurrencia en régimen de reiteración real a la pena de 8 meses de prisión a cumplirse en régimen de libertad prueba con las siguientes obligaciones:
0: prohibición de salir del país, residir en un lugar determinado, obligación de presentación semanal ante la seccional policial correspondiente, sujeción a la orientación y vigilancia por la Oficina de Seguimiento de la Libertad Asistida y prestación de servicios comunitarios.
1: Bueno, la Dirección Nacional de Vialidad del Ministerio de Transporte comenzó ayer una serie de intervenciones destinadas a combatir el avance del picudo roje, picudo rojo, una plaga que afecta gravemente las palmeras, que llegó a los ejemplares ubicados en la ruta 1 en el acceso a Colonia del Sacramento.
0: Claro, claro, claro. Es una ruta o un tramo de la ruta muy emblemático, claro. ¿No? Sí, muy
1: bueno, ya están
0: particular.
1: Ahí. El picudo rojo
0: ya están ahí. Bueno, los trabajos consistirán en la aplicación de duchas químicas sobre los ejemplares ubicados en el tramo comprendido entre el riachuelo y el acceso a la capital coloniense, entre los kilómetros 164 y 173. Sí, son más o menos 8 o 9 kilómetros de palmera.
1: Bueno,
0: sí.
1: Las tareas se extenderán, dice un informe de la diaria, durante aproximadamente 30 días, siempre que las condiciones climáticas sean favorables.
0: En un comunicado, el Ministerio de Transporte exhorta a la población a no permanecer en las inmediaciones de las áreas donde se realizarán las aplicaciones.
1: Asimismo, se informó que las zonas intervenidas estarán señalizadas, delimitadas, para garantizar la seguridad de todos los vecinos y de quienes transitan por ese lugar.
0: Como parte del plan de control de la plaga, a comienzos de septiembre se va a implementar un tratamiento de endoterapia, técnica que consiste en la inyección de productos fitosanitarios directamente en el tronco de las palmeras.
1: Según las autoridades, este método es altamente efectivo, no genera impactos negativos sobre el medio ambiente ni la fauna local. Además, se instalarán trampas de monitoreo que integrarán un sistema de gestión y control de plagas, permitiendo un seguimiento permanente de la situación sanitaria de estas palmeras.
0: La llegada del picudo rojo al departamento ha puesto el foco en la conservación de las primeras palmeras ubicadas en el acceso a Colonia del Sacramento por la ruta 1. Estos ejemplares integran desde hace décadas el paisaje de ingreso a la capital departamental y forman parte de la imagen característica de la zona.
1: Sí, según publica La Diaria, el edil y exintendente Walter Zimmer del Partido Nacional presentó un proyecto en la Junta Coloniense para que se declaren esas palmeras Patrimonio Cultural Nacional.
0: Según se estima, más de 1.400 ejemplares están ubicados en esa zona, pero ante la llegada del picudo rojo ya fueron extraídas alrededor de 100 palmeras, que es mucho, ¿no? La verdad sería una lástima porque es una zona súper característica allí, ¿no?
1: Hay mucha preocupación, te acordás, también en Rocha, ¿no? Por el tema de que el picudo rojo aparezca ahí también, ¿no? 7:39, 6 5.8 grados acá en Montevideo, 5.3 área metropolitana, hay algunas zonas del este que están en 7, 8 grados, hablamos de Punta del Este, la estación de Rocha, en Santa Teresa también dentro de Rocha un poco más baja, 3.7, la más baja de todas a esta hora, yo encuentro menos 0.5 grados en Tacuarembó, está muy muy frío, después aparecen 2 grados por ahí en 33, está lloviendo, dice por acá en San José, 4 grados, ustedes nos contarán, seguramente tenemos oyentes allí que nos puedan dar una mano, 4 grados, todo el litoral prácticamente, ¿no?
0: Y en el área metropolitana está previsto, ¿no? Según Inumet, baja probabilidad de precipitaciones escasas, tanto para ahora a la mañana como para la tarde y la noche también, así que tal vez tengamos algo de agua por esta zona también.
1: Esperemos que no, ahora sí está un poquito más claro, está el cielo, la verdad, espectacular, muy, muy toldado, pero allá a lo lejos, en la línea del horizonte se ve la claridad,
0: Y el sol todavía no salió, faltan todavía un poquitito menos de 15 minutos para que aparezca.
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0: Son las 7:46 minutos, Santi. Vamos a hablar hoy de uno de los temas que más preocupan, ¿no? Que siempre están ahí presentes en la en el análisis, sobre todo cuando se cumplen determinadas fechas, determinados eventos que tienen que ver con mucha gente moviéndose en las rutas y carreteras, pero es la cantidad de siniestros de tránsito que se producen en el Uruguay. Y de eso vamos a hablar un poco más adelante, ¿no? Me fui un poco ahí del tema. Pero vamos a, en realidad, con Leonardo Herú, ¿no? Me he entrenado yo ahí. Le damos la bienvenida a Leo Herú, que lo teníamos previsto para la jornada de hoy. Leo, buenos días, ¿cómo estás? Bienvenido.
1: Buenos días, un gusto como siempre.
0: Sí, casi te meto en el tema del transporte.
2: Sí, no le metas en un lío a Leo. Después hablamos con Metediera, si querés, pero pobre Leo.
0: Bueno, pero podría ser, ¿no? Ya que estamos, lo complicamos un poquito.
2: Ya bastante lío tienes con la basura para que vos lo compliques con el tránsito.
0: Bueno, pero tuvo una buena noticia. Leo viene de una buena noticia. Recordemos que la Junta Departamental de Montevideo aprobó a principios de mes el refuerzo presupuestal para planes de limpieza, calles y veredas en distintos barrios, ¿no? Donde, bueno, era una de las cosas que se esperaban, ¿no? Leonardo, ya que te permitiría esto a la Intendencia desarrollar esta hoja de ruta que se ha planteado la Intendencia, pero que seguramente decías tú en algún momento, esto no alcanzaba si no se reforzaba el presupuesto, ¿no? Contamos un poco cómo se dio esa, cómo viste esa discusión y qué le va a permitir al área de limpieza de la Intendencia concretamente.
1: Bueno, fue un proceso bien interesante. Recordemos que la Intendencia en estos meses ha logrado concretar algunas cosas que son claves. Primero, nosotros habíamos aprobado a fin de año el plan de limpieza y gestión de residuos, que es fundamental tener una hoja de ruta clara, con metas claras, con un horizonte a 10 años, pero con un objetivo de corto plazo de 2 años para concretar las principales transformaciones. O sea, plan de limpieza aprobado, luego se aprobó el presupuesto quinquenal, que fue otro paso muy importante, luego se firmó el convenio salarial con trabajadoras y trabajadores, con ADEOM, que lo que nos da certezas a todas y a todos para poder trabajar en lo que resta del periodo de gobierno, y los fondos extrapresupuestales complementan los recursos para poder concretar lo que nos planteamos en el plan, sobre todo lo que tiene que ver con equipamiento. Son 50 millones de dólares que se aprobaron, que nos permiten sumar el equipamiento necesario para una transformación muy grande. El intendente Vergara reitera algo que es clave, ¿no? Estamos haciendo una transformación que lleva a que casi 500,000 de hogares va a cambiar la forma de gestionar sus residuos. Estamos retirando más de 7,000 contenedores de la vía pública. Estamos entregando contenedores intradomiciliarios, pero no solamente la limpieza es el objetivo. También queremos cambiar el modelo de gestión de residuos, buscando recuperar y agregar valor, valorizar una parte muy importante de ellos en el marco de los desafíos ambientales, climáticos que tiene el mundo. Así que conforme, yo diría que ahora no tenemos excusa, lo digo con total claridad, hay que trabajar mucho, eso sí, porque las condiciones básicas para la transformación que nos planteamos las tenemos. Ahora a trabajar, venimos recorriendo Montevideo y ya con algunos avances importantes, ¿no? En estos días vamos a presentar algunas cifras que muestran que la transformación comenzó y que ya hay muchos barrios que pueden visualizar.
0: Te iba a preguntar, porque en su momento vos hablaste de esos 7,000 contenedores que se van a retirar de la vía pública y que ya se llevaban unos 900. No sé si eso ha seguido o qué plazos se marcan para poder sacar esos 7,000 contenedores.
1: Bueno, es una tarea grande porque en realidad el proceso tiene que ser participativo, digamos, no estas cosas, si creemos que se van a resolver decretándolas, que nosotros vamos y le mandamos tipo encomienda o golpeamos y le dejamos el nuevo equipamiento y nos vamos, va a funcionar. Entonces estamos haciendo un camino que es más lento, que da bastante más trabajo, pero es en el que confiamos, donde vamos a los barrios, recorremos con los vecinos, escuchamos mucho, ajustamos un plan de trabajo, les proponemos este cambio, volvemos a ir, revisamos el barrio, ajustamos, volvemos a ir, entregamos el equipamiento, cambiamos el barrio lo nota, y luego de ahí creamos un grupo de WhatsApp para hacer seguimiento de todo lo que allí sucede. Ese proceso es un poco más lento, pero sin duda, yo diría que a fines del 2028 Montevideo va a tener esto muy consolidado, y ya hoy tenemos 900 y pico contenedores menos, casi 1000 en pocos meses, ¿no? Porque en realidad no fue que empezamos el 10 de julio cuando asumimos con estas cosas. Ya tenemos más de 40.000 hogares con este modelo, que para la escala de Montevideo, para el objetivo, no es, parece que no es mucho, pero 40.000 hogares son algunos departamentos del interior, entonces, o alguna localidad grande, yo que vengo de Canelones, alguna localidad grande de Canelones. Por lo tanto, venimos trabajando mucho, pero en el segundo semestre, cuando el equipamiento ya lo tengamos disponible, seguramente vamos a ir mucho más rápido.
2: Te quería hacer una pregunta en relación a la aprobación del fideicomiso relativo a la limpieza, que fue un fideicomiso que se discutió mucho en la Junta Departamental, y finalmente fueron 50 millones de dólares cuando en realidad inicialmente iban a ser 60. ¿Esos 10 millones de dólares de menos trastoca un poco los planes? Porque tengo entendido que era para la compra de camiones, o no, o igualmente eso se va a realizar igual.
1: Bueno, lo que cambia es la vía de financiación. Esos 10 millones de dólares se van se va a contar con ellos a través de un endeudamiento de corto plazo, o sea, se va a absorber dentro del periodo de gobierno. La compra de equipamiento, que en total es de 60 millones de dólares, se va a realizar. Lo que cambia es la forma de financiarlo, así que no hay un cambio importante en eso. Fue clave para nosotros, fue un intercambio muy valioso que tuvimos con edilas y ediles. Se fueron incorporando un montón de aportes, no solamente en este proyecto. Nosotros ahí teníamos otro, que es el de saneamiento, que se fue enriqueciendo, que hoy nos permite tener un proyecto de un plan de saneamiento urbano 7 con 130 millones de dólares, más la contraparte de la intendencia. O sea que el intercambio con ediles fue muy importante, y no por el resultado y porque aparte le da un respaldo de qué es lo que nosotros planteábamos. Estos temas se tienen que ir consolidando como políticas de Estado que trasciendan los periodos de gobierno. Y por eso cuando se logran acuerdos de este tipo me parece fundamental. Acuerdos que no quiere decir que la oposición no siga siendo la oposición y quienes estamos en el gobierno, pero significa que somos capaces de interactuar, de pensar juntos, de acordar y mirar lejos para construir una mejor Montevideo. Así que la verdad que fue un proceso bien interesante, bien importante para todo Montevideo.
2: Te vamos a preguntar después del tema del saneamiento. Antes, algunas preguntas más que tienen que ver con la recolección de residuos. Esos contenedores de menos que ya hay, que ustedes ya retiraron, ¿cómo repercute en la velocidad de la recolección, si es que repercute?
1: En la velocidad... Santi, perdóname que no te entendí la pregunta.
2: En la velocidad y en la frecuencia de recolección, o sea, si al haber menos contenedores, vos tenés la posibilidad de descargar con mayores frecuencias.
0: Más eficiente el sistema de recolección.
2: Exacto, con mayor frecuencia los que todavía quedan. Esa era la pregunta, no sé si fui muy claro ahora, pero ahora creo que sí quedó mejor.
1: Sí, perdóname, capaz que yo no he entendido. Sí, claro, cada vez que dejamos que transformamos alguna zona. Ejemplo, en los últimos días fue Malvin, había sido Carrasco, había sido La Teja y podría seguir con muchos barrios. Esa frecuencia la estamos destinando a otras zonas que entendemos que es necesario aumentarla. Fíjense que el objetivo es que en varios municipios, prácticamente en 5, no va a haber contenedores públicos, ni en el A, ni en el D, ni en el F, ni en el G. Casi en la totalidad del E tampoco, en la mitad del C tampoco, hay algún...
2: Ahí me parece que se cortó.
0: Problemita de esta comunicación con Leonardo Herú, con quien estamos dialogando, director de limpieza de la Intendencia de Montevideo, sobre este plan que se está poniendo en marcha, que como nos explicaba él recién, se va haciendo paulatinamente y con un cronograma, que la idea es ir sacando contenedores de las calles y pudiendo poner contenedores intradomiciliarios o intraprediales que de alguna forma puedan limitar la presencia de basura durante muchas horas en esos lugares. Y bueno, y después ustedes saben, con contenedores desbordados o hay mucha gente también, muchas personas que están hurgando esos contenedores y que después queda esa basura tirada. Ahí te escuchamos nuevamente, Leonardo.
1: No, lo que decía es que sí, que el retiro de los contenedores nos tiene que permitir acercarnos a la frecuencia de vaciado diario en aquellas zonas mucho más reducidas que van a quedar con ese sistema de contenedores públicos. Así que, sin duda, la pregunta que hacía Santiago es correcta y vamos en esa línea.
0: Como como director de desarrollo ambiental de Montevideo, para explicar a la gente, ¿qué tanto se ha cubierto ya de esta idea de llevar los contenedores interprediales, interdomiciliares? ¿Cuánto queda de eso, o sea, en lo que se han proyectado?
1: Ah, queda un montón. Lo que te decía hoy, vamos a estar llegando en poquitos días a 50.000 hogares. Uh-huh.
0: ¿De un total de cuánto? ¿Cuánto proyectan?
1: 480.000. Falta mucho. Lo importante para nosotros es que vamos a ir más rápido a partir del segundo semestre, y lo importante es que en todos los barrios que ya lo concretamos, el barrio cambió. Y el barrio cambió quiere decir que la limpieza se nota, notoriamente hay una mejora de limpieza, pero además lo que se nota es un compromiso con los vecinos, que nosotros lo buscamos con todo ese proceso que les comenté, uh-huh. Un compromiso fuerte para que la cosa funcione y nos avisan cuando hay un problema, y están ya enganchados clasificando los residuos, y hay un montón que está compostando. O sea que yo creo que estamos logrando en un camino que es lento, que lo vamos a concretar y terminar en este periodo de gobierno, pero estamos logrando no solamente mejorar la limpieza, sino lo que es fundamental, involucrarnos a todas y todos en este desafío de tener una mejor Montevideo.
2: Capaz que sería bueno que nos explicaras, para los que no vivimos en esas zonas todavía, acá en el municipio no va a cambiar el sistema, pero eso lo hablamos después, pero que nos explicaras cómo funciona exactamente el sistema con los nuevos contenedores intraprediales o intradomiciliarios.
1: Bueno, podemos tomar el último ejemplo, que es Malvin. En una zona importante de Malvin, retiramos contenedores públicos, creo que fueron como 70, lo estoy diciendo de memoria, y entregamos en los hogares un contenedor identificado con el color gris para los residuos mezclados, otro contenedor identificado con el color verde para los materiales reciclables, y aunque es opcional, estimulamos, y una cantidad importante de familias, de vecinos, vecinas, se llevaron su compostera. Eso permite que los residuos se clasifiquen en tres fracciones. Todos los reciclables, que es algo más del 30% de lo que generamos, los residuos que generamos, va al contenedor verde, y hay un día en la semana que pasa un camión a vaciarlo. Todo lo que se retira de allí va a cooperativas de clasificadoras y clasificadores, uh-huh. que Montevideo ya tiene funcionando y que hay que cuidar y potenciar. El compost, en el caso que se haga, que insisto, son un montón de familias que lo están haciendo, queda para el hogar, para la huerta, para el jardín de cada casa. Y en la medida que se clasifique, los residuos que quedan en el contenedor gris son prácticamente que la mitad de lo que sacábamos antes del contenedor de calle. Ese es el objetivo que buscamos en Montevideo, no solamente mejorar la limpieza, sino disminuir la cantidad de residuos que generamos, que, insisto, si clasificamos bien, prácticamente que podemos disminuirlos a la mitad.
2: Bien, esos contenedores, digamos, ¿la gente cuándo los tiene que sacar para que pase el camión de la intendencia y se lleve los contenedores, o se lleve la basura que está dentro de los contenedores?
1: Nosotros entregamos el día que se hace este cambio en el barrio, le entregamos a cada hogar un folleto donde está explicado qué tipo de residuos, esto que acabo de decir, va uh-huh. en cada contenedor, cuáles son los días y horarios de recolección, cuáles son los teléfonos de contacto. En los edificios o complejos habitacionales, además de los folletos, entregamos afiches, y en los grupos de WhatsApp que se crean a partir de ese día, nosotros lo que hacemos el día de la entrega, colocamos un código QR que le permite a cada vecino o vecina que le interesa sumarse al grupo de WhatsApp con su celular, ya queda automáticamente incluido, y allí volvemos a enviar toda la información, y ahí quedamos a la orden. A veces puede haber alguna circunstancia, algún problema, alguna cosa que haya que resolver, nos tienen a tiro en el grupo de WhatsApp. Personalmente, con todo nuestro equipo, estamos en todos los grupos de WhatsApp y le damos la certeza de que cualquier problema o sugerencia se atiende y se responde, que para los vecinos es fundamental, ¿no? Saber que del otro lado alguien lo escucha y le responde.
2: Uh-huh. Pero la idea entonces es que esos contenedores estén muy muy poco tiempo en la vía pública. Ese es un poco el espíritu.
1: Sí, claro. Si tú pasás por un barrio de estos tantos que ya hemos cambiado... Sí. Un día que el camión no pasa, no se ve residuo en ningún lado, digamos, ¿no? Y los residuos que se van generando son muy poquitos, porque cuando el contenedor empieza a tener residuos,

0: O sea que el vecino que tiene el contenedor sabe cuándo va a pasar el camión y ahí es cuando deja el contenedor afuera y ahí se llevan la basura, digamos. Funciona un poco así.
1: Y en los próximos días con el intendente vamos a estar presentando una aplicación que le va a permitir al vecino saber en qué momento el camión se está acercando a su casa. O sea, no solamente que sabe el día y horario, porque tiene el folleto y el afiche, o sea, tiene toda la información, sino que además, porque el horario es una franja horaria, además, a través de un desarrollo que estamos haciendo, quien así lo quiera va a saber en su celular un ratito antes que pase el camión de que el camión ya se está acercando y que es el momento para sacar el contenedor.
2: Te quería preguntar un par de cosas cortitas ahí como para tener una idea. ¿Cuánto le sale a la intendencia a cada contenedor de estos que se entregan interdomiciliarios?
1: Y anda, depende de la compra, del momento, pero anda en el entorno, cuando hacemos compras grandes, creo que anda en el entorno de los $30 más o menos. A veces un poco menos, a veces un poquito más, pero creo que ese es el promedio.
2: ¿Hay alguna estimación de tiempo de vida? ¿Tienen un tiempo limitado? ¿Va a haber que hacer recambio en algún momento? Eso, ¿cómo lo podrías explicar?
1: Pero de las experiencias que tenemos, cuando hay un buen uso, y el buen uso depende de dos factores, de quien hace el vaciado, que son trabajadoras y trabajadores, y después del propio vecino. En la medida que hay un buen uso, de la experiencia que tengo yo, te lo digo claramente, de lo que he visto en Montevideo de algún barrio que ya tenía, como Santiago Vázquez, o de la experiencia que hemos tenido en Canelones, la vida útil es importante, o sea, requiere el cuidado razonable de cualquier equipo.
2: Claro, yo te quería preguntar una cosa, porque yo, la verdad, descubrí el sistema, o lo vi en funcionamiento en el verano.
0: En Canelones, claro.
2: En Marindia, yo estuve unas semanas en Marindia, y una de las cosas que me sorprendió, porque son contenedores, podríamos decir que no son chicos, ¿no? Son altos, son grandes, y cuando están cargados de basura muchas veces muy pesados, y la recolección se hace manual. O sea, en realidad los trabajadores tienen que bajarse y levantar ese contenedor y tirarlo hacia el camión. Eso, cuando los vi, pensé en un principio que había un sistema, especie, un sistema mecánico para el levantamiento. Eso no es así. Eso se va a cambiar en un futuro. Eso se le puede buscar una vuelta, porque digo, debe ser un trabajo físico desgastante también, ¿no? Para los trabajadores que están haciendo esa tarea.
1: Dos matices, sí. Breves, pero matices. Primero, no son tan grandes, son 120 litros. Los vecinos les suelen decir que es como un carrito para el supermercado más chiquito. Quizás habrá visto que uno más grande, pero bueno. Lo que sí te digo es que todos los camiones tienen un sistema de alza contenedores que carga dos contenedores a la vez. Son camiones de carga trasera que en lugar de levantar el contenedor de 1.100 litros, que es el que conocemos, el grande, el que en Montevideo vemos en la puerta de los supermercados, acá carga estos contenedores y tiene como un peine atrás que los levanta y los vacía y de a dos. No sé la situación que tuviste, quizás tenga alguna explicación, pero los camiones sí tienen un alza contenedor normal, que el contenedor se calza, el alza lo levanta, lo vacía y lo vuelve a bajar, y el trabajador lo que hace es lo acerca, lo coloca en el peine, espera que el camión se lo vacíe y lo vuelve a guardar. Así que el sistema es automático.
2: Está bien, ¿no? yo lo desconocía, lo que yo vi me pareció ver esa otra situación, por eso te la preguntaba. Y lo otro que te quería preguntar es algo que Santiago ya mencionaba, bueno, decías va más o menos un 10% de los contenedores entregados intradomiciliarios o interperdiales. ¿Qué pasa con las zonas donde no se pueden usar? O sea, por ejemplo, hablamos acá de esta zona del centro,
0: donde hay mucho edificio, Posito.
2: Claro. Sí.
1: Bueno, ahí en los edificios, lo que vemos, y yo sé que no descubrimos nada, pero cuando uno lo constata, tiene que ir analizándolo en mayor profundidad, es que los edificios y los complejos son todos distintos. Entonces vos tenés algunos complejos habitacionales que van a un camión por dentro, tenés algunos complejos habitacionales que tienen espacio para dejar contenedores la cantidad que sea necesaria y se sacan desde ahí a la calle, tenés algunos complejos habitacionales o edificios que tienen espacio adentro, que puede ser en alguna zona de estacionamiento similar para dejar contenedores, y tenés alguno que ya es más complicado colocarlo. Entonces, en el caso del B o del CH, en un montón de edificios vamos a colocar intraprediales. Hay un montón que los tienen y vamos a seguir colocándolos. Donde no se puede, buscaremos alternativas, pero sabiendo que en la zona se van a mantener contenedores en la vía pública. Lo que va a haber, y algo mencionamos hace

0: ratito, es que dado que hemos retirado muchos contenedores en el resto del departamento, se va a aumentar la frecuencia de vaciado en todos lados. Esto quiere decir que el contenedor nunca va a estar lleno. En la medida que uno aumenta la frecuencia, no llega a llenarse cuando ya pasaste de vuelta. Y además, vamos a fortalecer un montón de servicios que hoy ya existen, que en otras zonas van a requerir menos atención por la mejora notoria que genera el cambio, para que la zona que queda con contenedores públicos tenga un servicio de limpieza de entorno y de cuidado de los contenedores muy grande. Pero además, estamos trabajando para mejorar la calidad de los contenedores. Los contenedores no son mágicos, digamos, ¿no? Son cajas con distintas prestaciones, que hay algunas que funcionan mejor que otras. Estamos buscando distintas y mejores opciones para las zonas del departamento. Por ejemplo, vamos a colocar contenedores soterrados, bajo tierra, de los cuales ya hay algunos en Montevideo. Vamos a colocar en el centro, Ciudad Vieja, en Libertador, en alguna zona de complejos habitacionales.
1: Sí, sí, y siempre ponemos el ejemplo que hay uno en Magallanes, en la Rambla, soterrado, que aparentemente, por lo que yo veo,
2: Hace muchos años
1: y funciona muy bien. El otro día estábamos hablando con Subela, el del Frente Amplio, y nos dio una cifra de lo que valen esos contenedores, y la verdad que quedamos todos sorprendidos. Son realmente muy caros, ¿no?
0: Son más caros que los comunes, pero en algunas zonas entendemos camerita. Hay otro contenedor que, si ustedes pasan o cualquier vecino pasa, a no ser que viva en la zona y lo use, no va a darse cuenta que es un contenedor. Está por ejido, llegando a 18 cuando uno viene de la Rambla. Se ve un buzón, y es eso. Son esos los contenedores que vamos a colocar. Lo que se ve es un pequeño buzón por donde entran los residuos. Son un poco más caros, pero hay algunos lugares que las ciudades debemos cuidar con especial atención. El casco histórico, la Ciudad Vieja, por menos los tramos donde hay mayor atención, hay que cuidarlo y entendemos que ahí va a ser importante tenerlos. El centro, donde vamos todos a hacer trámites, a disfrutar de algún paseo o a ser mandado, bueno, el centro también. Y hay algunos complejos donde viven miles de personas, el Parque Posada es uno,
1: claro.
0: Donde entendemos que esta solución es mejor. Porque es cierto que es más caro, pero nos evitan un montón de problemas que resolverlo también tiene costos adicionales. O sea que no es para todo el departamento, pero en algunas zonas entendemos que amerita y es lo que vamos a instrumentar. Ya estamos en ese proceso de construcción.
1: Me quedó una pregunta sobre los contenedores intraprediales o intradomiciliarios. ¿Han tenido denuncias de robo, por ejemplo? Tanto en Canelones, en experiencia Canelones, como aquí cuando han comenzado a hacerlo en Montevideo.
0: Sí, pero muy pocas. Poca significa que en el total el porcentaje es ínfimo. Y se dan cosas, algunas maravillosas, ¿no? Cada vez que hay un robo, hacemos denuncia policial, se investiga. Hoy en día hay muchas cámaras por todos lados. Hubo un caso donde vía las cámaras y con la policía se detectó quién lo robó y, bueno, actuó la policía. Pero hubo otro caso, que yo lo cuento, me parece maravilloso, y es esto de crear comunidad, que es la forma que se consolidan los cambios, como los que estamos planteando en Montevideo para esto, donde alguien robó un contenedor, aparece en la cámara de un vecino quién fue, cuando ya nosotros con el vecino estábamos pronto para hacer la denuncia policial y todo este intercambio en el grupo de WhatsApp que yo les digo que creamos, aparece una vecina y dice, no hagan denuncia policial, yo lo conozco, sé quién es, un muchacho de la zona, anda con algunas dificultades, yo voy a hablar con él y a decir que lo devuelva. Y la vecina fue y lo habló y el muchacho lo devolvió y se acordó no hacer denuncia policial. Y me pareció maravilloso, ¿no? Cuando logramos transformar nuestra realidad, cuidar nuestro barrio y generar estas cosas de solidaridad, de atención, de pensar mejor algunas acciones con participación de vecinas y vecinos, no fue necesario acudir a la policía. Así que, bueno, tenemos casos de esto que son de los casos lindos que suceden en Montevideo.
2: Hay un montón de gente que, por supuesto, empieza a escribir sus o nos manda mensajes con sus situaciones personales, ¿no? Y de sus barrios, pero por acá Aide decía, una de las oyentes, como hace una familia, dice, donde todos trabajan para dejar fuera de su casa el contenedor y que no se lo roben, un poco lo apuntaba Santi recién, ¿no? Uh-huh. Eso por lo general es en la noche que hay que dejarlo, ¿verdad? El contenedor.
0: No. Pero se saca un rato antes que pase el camión. El camión pasa siempre de día, ¿no? Y en distintas franjas horarias. Se puede dejar de noche o se puede dejar yo qué sé, si el camión pasa entre la 1 y las 6, estoy diciendo un horario, por poner un ejemplo, se puede dejar de mañana o a las 12 del mediodía. Yo digo, casos particulares hay muchos, intentamos atenderlos. En el caso de Malvin, le dedicamos mucho tiempo a atender los casos particulares porque se trata de eso también, ¿no? Hay que estar cerca, hay que escuchar, hay que ayudar a que esto funcione, pero digamos, en un barrio, en términos generales, las vecinas, los vecinos se adaptan rápidamente. Y nosotros lo que ayudamos es a los casos particulares que los hay, que son mucho menos que la cantidad que se adapta, nada, intentamos escuchar, dialogar, acercarnos, ir, ver, ayudar a encontrar soluciones para que esto funcione. En Malvin nos pasó, la enorme mayoría empezó a funcionar rápidamente y sin problema. Todas las situaciones que había que atender, fuimos hasta ahí, me incluyo las idas, con el equipo, y hablamos, revisamos y le fuimos encontrando la vuelta. Y hoy es un placer pasar por esa zona de Malvin y verlo, cómo está funcionando el sistema, que no quiere decir, de vuelta, que haya magia. Hay que trabajar mucho, algún problema siempre aparece, hay que estar atento para que, junto con los vecinos, podamos resolverlo rápidamente.
1: Y Leo, ¿cuáles son los problemas, digamos, más frecuentes que han surgido tras la aplicación del nuevo sistema?
0: Bueno, problemas, alguna vez que algún camión por alguna razón, no, pero son esporádicos, pero para atender tu pregunta, de que el camión pasó y no lo vació bien, que quedó alguna bolsa y mandamos enseguida a otro recurso, pero no hemos tenido grandes problemas de verdad. Uh-huh. Bueno, algún robo, pero son mínimos, o sea, mínimo quiere decir que cada tanto tenés un robo, pero en un barrio que tenés 2.000 hogares, entonces... Un robo cada tanto no es un problema para el sistema. Es un problema a atender, sin duda, pero no es un problema para el sistema. Uh-huh. Después, en los grupos de WhatsApp, en los barrios que están clasificando, ahí sí, muchas consultas. ¿Qué hago con las lombrices que se suben a la tapa de la compostera? ¿Si le pongo el cítrico o no? ¿Que la compostera ya se me llenó? ¿Que el líquido esto y aquello? ¿Dudas sobre reciclaje? Es un montón, pero son de las cosas lindas de trabajar porque hacen a la comprensión, hacen a la educación ambiental y a esto de incorporar hábitos y conocimientos para que esto funcione.
2: Uh-huh. Yo quería hacerte una pregunta que te toca como integrante del equipo de Vergara, ¿no? Como parte de la actual administración. Hace pocos días se conoció una encuesta de equipos consultores donde habla de un fuerte aumento de la desaprobación de la gestión, un 52%, mientras que la aprobación es un 26%. ¿Lo han conversado esto con Vergara? ¿Cuánto tiene que ver? Te lo pregunto porque creo que el propio intendente lo dijo cuando asumió, sabían que el tema limpieza es uno de los temas clave, o tal vez el tema de que los montevideanos más les reclamaban. ¿Cómo lo leen? ¿Esto que están haciendo ustedes, creen que ese trabajo a largo plazo puede ser parte de una llave para que la gente vea de otra forma, digamos, el manejo de la limpieza? ¿Cómo lo están analizando en la interna?
0: A ver, sí, claro, lo hemos conversado con el intendente y con todo el equipo, que las encuestas marcan, y creo que lo marcan con mucha claridad, un pedido, una demanda de respuestas en distintas áreas y respuestas rápidas, ¿no? Yo no me voy a meter en ese plano, pero creo que son algo que requiere una atención y para analizarlo bien, un apoyo de distintos especialistas que nos den distintas miradas para entender y sintonizar de la mejor manera con los planteos que nos hacen vecinas y vecinos. Está claro que en la base de estos planteos, en Montevideo hace muchos años, el tema de la limpieza está presente. Si uno revisa la prensa, vemos cómo en Montevideo, y yo diría en las grandes ciudades de la región, yo ayer tuve una actividad y comentaba, si vos mirás la prensa de varias ciudades, no quiero poner ninguna de ejemplo, porque aparte con muchas de ellas tenemos muchos vínculos, la situación de la limpieza, la gestión de los residuos, el tema de los contenedores está presente. Nosotros tenemos un camino que estamos convencidos que va a funcionar, porque está funcionando, donde ya lo logramos concretar, pero bueno, en la medida que lo hagamos con cercanía, en la medida que las vecinas y los vecinos nos vean en el territorio caminando, viendo y trabajando para resolver, entre otras cosas, yo creo que las encuestas van a empezar a marcar un tono distinto. Pero bueno, lo importante son esas dos cosas, transformar la realidad lo más rápido posible y estar cerca de vecinas y vecinos para que se entienda hacia dónde vamos, para que se involucren y para que vean que realmente estamos transformando Montevideo. En la medida que tengamos cercanía y en la medida que concretemos las cosas que hemos dicho, la percepción de la gente sin duda va a ser otra. Bueno, no hay magia, hay laburo. En este periodo de gobierno lo vamos a concretar, sin duda. Nos va a llevar algunos meses también, porque esto no sé, uno a veces escucha recetas, ¿no? Esto había que hacer tal cosa y queda pronto. No, no, acá hay que trabajar mucho. Es una ciudad muy grande, Montevideo, hay que trabajar, recorrer los barrios, cosas que hacemos todos los días. Esta noche vamos a estar en el CCZ9, aviso por las dudas a quien quiera sumarse. Y bueno, los resultados van a estar y la percepción creo que va a ir cambiando.
1: Leo, te pregunto alguna cosa más del sistema de la basura y después hablamos un poquito de saneamiento antes del final de la nota. Y te llevo a los municipios B y CH, que es en donde van a quedar varios contenedores en la vía pública. Y además en estos municipios se da otra situación y es que hay muchas personas que viven en la calle, ¿no? Que eso también trastoca un poco los planes, porque muchas veces son personas que sacan las cosas del contenedor.
2: Estamos acá en el centro, lo vemos permanentemente.
1: Lo vemos permanentemente, exactamente, ¿no? Quería preguntarte cómo piensan lidiar con esa convivencia, y si ahora en invierno que se da el trabajo, digamos, del Mides y de varias dependencias del Estado, por el frío y que hay menos personas en la calle, porque se nota que hay menos personas en la calle, se nota que hay una diferencia en relación a los contenedores, y los contenedores están menos desbordados o con las cosas menos tiradas en la calle.
0: Bueno, es cierto que en muchos lados de Montevideo vemos los contenedores vacíos y residuos alrededor.
1: Exacto,
0: y ahí
1: sí
0: se dan un montón de factores. A mí lo que me genera la situación de gente, situación de calle, sobre todo, es mucho dolor, porque esta situación que se agravó luego de la pandemia, y se agravó bastante, uno la piensa, no puede ser una situación agradable para nadie estar en la calle, y bueno, y menos en estas épocas. Ahora hay un programa muy fuerte de presidencia, de gobierno nacional, que se está llevando adelante, que dio muy buen resultado el año pasado, que está ahora en curso, y nosotros estamos sumando ahora, lo presentó Mario, el intendente, de otro día, con todo el equipo, nosotros acompañamos, obviamente, una serie de programas que buscan generar empleo, inclusión, posibilidad de sumarse al mercado laboral a distintos sectores de la población, pero en particular focalizados en gente en situación de calle, que yo diría que es cierto que esa es una situación que hay que atender todos los días. Lo primero es que tengan condiciones de vida digna y que puedan encontrar un camino como estos programas que empiezan ahora el 1 de julio. Fíjese que el 1 de julio vamos a tener 1000 personas, 1000, que es una cifra grande, que se van a sumar en tareas de limpieza, de cuidado de Montevideo, en los distintos barrios, a través de estos programas del Gobierno Nacional y de la Intendencia. Intendencia y Gobierno Nacional trabajando juntos para que la ciudad esté mejor y para que estos sectores de la población, que hay que tirarle piolas, muchas, puedan ser parte de una estrategia de cuidado y mejora de la ciudad con condiciones de empleo digno. Así que nos preocupa y sobre eso estamos trabajando.
1: ¿Y han notado en estos meses de invierno que por ahí hay menos gente que está en la calle y más en los refugios, que los contenedores están más limpios, que se dan menos esas situaciones de contenedor vacío y basura en la calle, o no?
0: Y lo que es notorio que en la medida que este sector de la población que está en esta situación tan dura, en la medida que tiene algunas cuestiones resueltas, no tiene necesidad de estar buscando recursos para sobrevivir en un contenedor. Entonces, y eso es lo importante, ¿no? Que tiene un lugar donde dormir, donde comer, donde poder bañarse. O sea que eso es lo importante de este programa que lleva adelante el Gobierno Nacional con la Intendencia, y que hay que cuidar y que hay que potenciar.
1: Te quería preguntar, para ir cerrando, el tema del saneamiento. ¿Qué implica, digamos, este fideicomiso, que aparte se aprobó en este caso por unanimidad de los votos en la Junta Departamental?
0: Y lo que implica es un cambio muy grande, esto de consolidar una política de Estado. Una política de Estado que Montevideo viene desarrollando desde hace muchos años, que le permite ser una ciudad con una cobertura de saneamiento de las más grandes de América Latina, 90% y pico de cobertura, y eso es calidad de vida, eso es calidad del ambiente. Ahora vamos por el plan de saneamiento urbano 7, o sea que ya hubo un 6, 5, 4 y para atrás, Esto va a permitir extender las redes a un montón de barrios. Esto va a permitir resolver situaciones de drenaje, o sea, trabajar sobre las consecuencias que generan eventos climáticos que se caracterizan por mucha lluvia y que generalmente afectan a los sectores más vulnerables de la población. Ya los planes anteriores han abordado este tema y este también. Podría poner varios ejemplos, por ejemplo, algunos pequeños cursos de agua, o lo que se incluyó ahora de la zona de La Paz. Y también este plan implica mejoras ambientales notorias, porque en la medida que la red y la cobertura de saneamiento de drenaje se extiende, hay un impacto directo positivo en lo que es la calidad del agua en todo Montevideo. Así que es una satisfacción el respaldo que tuvo. Y bueno, esto lo que muestra es que se puede tener políticas de Estado, se puede mirar lejos y lograr acuerdos de todo el sistema político, y es lo que estamos concretando.
1: Y a nivel de porcentaje, ¿a qué porcentaje se llegaría cuando esté pronto este plan de saneamiento 7, que no va a ser en este periodo, por lo que tengo entendido que quede pronto, ¿no? Pero ¿hasta dónde llegaríamos?
0: Bueno, con el plan de saneamiento urbano 7, bueno, vamos a estar trabajando en este periodo de gobierno y principios de los primeros años del periodo que viene, y vamos a superar 96%, o sea, estamos muy cerca del 100%, pero estamos generando las condiciones estructurales para que otros barrios se sumen. O sea que Montevideo se consolida como una ciudad con una cobertura muy muy buena, que, insisto, esto lo que refleja es calidad de vida, y esto lo que refleja también es cuidado del ambiente. Así que una obra que, bueno, se hace con el aporte del BID, y que nos va a permitir avanzar en esta línea.
2: Le agradecemos muchísimo.
1: Última que tiene que ver con el tema de del arroyo Miguelete, que hace una semana o algo así surgió una noticia que se está trabajando en ese tema. ¿Podemos profundizar un segundito sobre eso?
0: Sí, lo que hicimos fue convocar con una lista de acciones concretas a todos los municipios de la cuenca, a distintas direcciones, a la Universidad de la República, para avanzar con acciones que lo que buscan es cuidar y recuperar un curso de agua que es clave, que está en el corazón de Montevideo, y que es una cuenca bastante extensa, con acciones que van desde el control, bueno, el monitoreo ni hablar, el control de actividades, la restauración, la participación. Cuando digo la restauración, es la recuperación del entorno natural del arroyo. Así que bueno, mucho trabajo, acciones, lograr que las cosas pasen. Eso es un poco lo que nos planteamos y es lo que salió de este equipo que se ha conformado, donde están, repito, todos los municipios de la cuenca, varias direcciones de la comuna, Universidad de la República, e iremos articulando con todo el mundo para que en el Miguelete, lo mismo que firmamos en el Carrasco con la Intendencia de Canelones hace algunas semanas, sucedan cosas de cuidado de cursos de agua tan importantes para Montevideo y para el área metropolitana.
2: Bueno, ahora sí, le agradecemos muchísimo a Leonardo Herú, al director de Desarrollo Ambiental de la Intendencia de Montevideo, por habernos atendido esta mañana. Un abrazo grande, Leonardo.
0: Gracias, un abrazo, que pasen bien.
1: Un abrazo.
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2: Santi, 8:31 minutos. Muchísima gente que nos escribía desde tempranito a través del 098-700-810. Con saludos, con opiniones. 098-700-810. Al Cookie Bolso, que siempre nos escribe tempranito, con Alberto Echeverz, con Elena Laró. Siempre están prendidos ahí a la radio, tomándose unos mates temprano, bien abrigados, porque hoy estaba bravo, ¿eh? Y anoche, ¿cómo estaba anoche, eh? Calaba los huesos el frío.
1: No, no, es un frío impresionante.
2: Estaba impresionante. Buenos días, Pepe, Santi y equipo. Hoy simplemente paso para saludarlos. Abrazo grande para todos, dice Gato. Un abrazo grande para él, que nos escribía también a las 6:42. Ni habíamos arrancado y ya nos estaban escribiendo. Buen día. Ayer escuché a Santi de comentarista de fútbol en el partido de Brasil. ¿Es verdad, Santiago?
1: Es verdad. Estuvimos comentando, sí.
2: Andrés.
1: Con varios compañeros, ¿no? Porque éramos cuatro en la transmisión, pero muy lindo. Sí,
2: usted fue el mejor.
1: Es muy probable, sí.
2: No, digo yo, eso lo agrego yo. Conociéndolo seguramente.
1: Un saludo a todos los compañeros, a Santiago Castro, a Camila Antoñazza y a Mario Bardanca.
2: ¿Cómo vio a Brasil?
1: Bien, me gustó Brasil.
2: Ahora, la Escocia estaba medio regalado en el fondo, ¿eh? Vino goles que...
1: No, bueno, sí, le hicieron dos goles que fueron...
2: Y le anularon uno a Brasil.
1: Sí, que... cualquier pasta base.
2: Que
1: sí.
2: Me parece que lo que...
1: El VAR inventa cosas, ¿eh? Esa es la maravilla.
2: Y cobraron un Fabio Vinicius, que era el tercero, hubiese hecho un hat-trick, se llevaba la pelota, ¿no?
1: Bueno, en ese momento era el segundo, en realidad, pero...
2: ¿No
1: pero
2: vio sí. usted extraterrestres ni nada parecido?
1: No llegaron los extraterrestres, no. Los extraterrestres eran los comentaristas, nosotros, ¿no? Estábamos ahí.
2: Pero... No, vamos a aclarar que el que no escuchó, que había una pitonisa, una vidente, que decía que iban a bajar unas naves espaciales.
1: Sí, una chanta, dice.
2: Una chanta. No, vamos a respetar a la gente, cada uno con su oficio.
1: ¿Cómo que llamaba? Bruce Urfina, Bruniño. ¿Cómo
2: era? Brasilera, era.
1: O no sé qué, sí.
2: Que decía que se iba a llevar jugadores, además, los extraterrestres se iban a llevar, se ve que querían armar una selección o algo, pero no aparecieron. Y Vinicio anduvo muy bien, además. Capé que lo había cambiado por algún extraterrestre, no sabemos.
1: Yo lo vi nervioso a Vinicius.
2: Mirando como para arriba, hacía los goles, pero miraba con recelo el cielo.
1: Tenía miedo, no, y mirá los títulos de todos los diarios, es no hubo invasión extraterrestre en el partido.
2: La gente se
1: divierte
2: mucho con eso, porque bueno, esta muchacha se mantuvo hasta el último momento diciendo que sí, que iban a aparecer los extraterrestres y se iban a llevar a jugadores.
1: No, porque aparte ella como que soñó varias veces eso, ¿no? Que lo soñó una vez. Varias veces lo fue soñando.
2: Que sueñe que se llevan a toda la selección de España en el momento que está jugando contra Uruguay.
1: Bobayana se llama. Bobayana.
2: ¿Qué? Sí.
1: Sí, ella va a acomodar el cuerpo, decir que va a pasar en otro momento, que el sueño en realidad indicaba que lo interpretó mal.
2: A mí me gustó, ¿viste? Otro que se subió al carro y dijo, ojo, porque está el conflicto con Irán y puede ser que haya visto drones. O sea, ya le ponía un color.
1: Sí, una connotación bélica.
2: Bueno, no aparecieron, ¿no? Como siempre nos defraudaron los extraterrestres. Buen día, todos nos podemos ahogar, pero nadie debería, dice el Bola, porque hoy es la jornada. Ya vamos a conversar con él en estos días para concientizar sobre la muerte de niños, sobre todo en piscinas, que es la causa de muerte más importante en menores, de creo que 2 años o 3 años en Uruguay, son los ahogamientos.
1: Sí, habrá que tener cuidado en ese aspecto.
2: Muy buenos días, Pepe, Santi, operadores, y un saludo a todos los mapienses, como cada jueves de Blockbuster, para conocer los estrenos del cine de este mes. Se vienen las vacaciones para la gente menuda y esta semana llegan noticias desde Krypton, ya que el año pasado llegó Superman y ahora es el turno de su prima, Kara Zor-El. ¿Tiene prima Superman?
1: No me acordaba, la verdad.
2: Nos mató Marcelo el cinéfilo, protagonizada por Emily Alcock, famosa en su actuación en la serie de La Casa del Dragón. Supergirl se llama, mirá vos.
1: Supergirl.
2: Ya no sabemos qué inventar, ¿eh? Supergirl ahí que aparece con un...
1: ¿Sos de los superhéroes vos? A mí me gustan.
2: Sí, a mí en general me gustan. Sí, pero yo me quedé en el tiempo, ¿no?
1: Bueno, ¿por qué?
2: A mí dame aquellos que salían en las tapitas de Coca-Cola, las tapitas de Pepsi, no sé de qué era, que salían. ¿Te acordás? No, te acordás muy bien.
1: No, más joven que yo, claramente.
2: Pero había una época que abajo de las tapitas te venía un superhéroe. Estaba buenísimo.
1: Ah, por ejemplo, ¿cuál?
2: El color todo. Estaba Flash, el Linterna Verde, estaban los el Pingüino, Batman, Batichica, Superman, Araña. Había un montonazo, era una colección tremenda que estaba muy buena. Estaba muy buena.
1: No llegué a eso, porque yo soy...
2: Pero vos
1: no
2: llegaste a todo eso, a las grandes épocas no llegaste.
1: No.
2: En el año 79, en las tapitas salió toda la selección juvenil de Uruguay del 79.
1: Campeona, además.
2: Con Fernando Alves, Luzardo, el Tano Gutiérrez, Rubén Paz, todo, bueno, venían las tapitas. Y venía una cancha desplegable en papel, se hacía unos arquitos que se armaban también de papel, y podía jugar, no sé si era con un botón o con qué, se apretaba con las tapitas y se jugaba al fútbol con eso. Se llamaba el Tingy Ball.
1: El Tingy Boy.
2: El Tingy Boy.
1: Me gusta.
2: Bueno, viejo recuerdo, ¿cómo se llama eso? El espacio de...
1: Sí, de la nostalgia. Sí, parece siglo XX, Cambalache. Sí. Fernando Bravo.
2: Buen día. No nos quejamos cuando los militares salen a levantar basura porque nos preocupa que ayuden a erradicar, bueno, dice ahí el término Carlos Pescador que yo no voy a usar, el tema de la seguridad.
1: Bien.
2: Buen día, Pepe y Santi, acá arrancando la jornada de jueves, nos mandaba un sol muy violeta, un cielo muy violeta de nubes y abajo se veía un poquito el naranja rosado ahí, Leonardo, hoy cuando amanecía 7:32 por ahí. El día que alguien termine con la inamovilidad de los funcionarios corruptos de la intendencia, los votos seguro, una vergüenza que hagan cualquier cosa, hablaba sobre el tema de lo que pasó en el zoológico ahí, J0. Buen día. Para todos, sobre la nota de la empresa china y los responsables del incumplimiento, deberían ser expulsados del país. Dice por acá, mañana Uruguay gana 2-1.
1: ¡Ah, papá! ¡La, Fabián! ¡Apa, la, la, la!
2: Buen día.
1: 2-1, ¿sabes qué? Salgo a festejar a 18.
2: Buen día, se viene, ya estuvo chispeando, buena jornada, saludos, Nicola Omnibusero, nos manda foto de la Rambla ahí, la zona de unas palmeras, se ve la ciudad a lo lejos, que estaba bastante feo, no sé si ha llovido, pero bueno. Luisito Pan hojaldrado y calentito, guisito, porque dice Luisito, pero le quedó mal ahí, creo que fue el corrector. Pan hojaldrado y calentito y vasito de vino, así voy a desayunar.
1: ¿Vos sabés que eso está desayunando?
2: Qué lindo es ser gordo, dice. Bien, yo le banco los trapos acá.
1: ¿Cómo va a desayunar?
2: A Sebastián.
1: ¿Cómo va a desayunar?
2: ¿Qué vino con la foto? Mirá, para que vea que no te estoy mintiendo.
1: No, pero no puede desayunar eso.
2: Un guiso que por lo que veo tiene boñato, papa, lenteja, qué rico, un pan tipo marsellés, no ese todo se llama de otra forma.
1: A ver, mostrame el pan que
2: es ¿cómo se llama? Porteño se llama, no.
1: No veo bien, es una baguette, un catalán ahí.
2: Un catalán.
1: Un Felipe.
2: Bueno, y con un vasito de vino, ¿qué me decís hasta ahora? Sí. Niño Sebastián, con esto sale a pelear la guerra, no hay ningún problema. Un abrazo grande para él. Política uruguaya, les importa un carajo el país, la gente que los votó y la oposición, sinceramente, un asco. Los políticos uruguayos, bueno, un concepto.
1: Ya está.
2: Sí. Entendimos un poco
1: un
2: la.
1: Un concepto
2: la
1: global, idea sí.
2: De Aiza ahí, que nos mandaba ese mensaje. Buen día, Mapiense, qué frío que hace. Abro debate. Resultado para mañana, el partido Uruguay-España. Yo creo que 2-1 Uruguay, siendo optimista. Quiero mandar un saludo para Nahuel y le deseo pronta recuperación. Todos por Nahuel, dice por acá. Juanma, un abrazo para Juanma también, que nos escribía. Divina foto, naranja el cielo ahí, parecía prendido fuego, con algo de violeta. Nos mandaba ahí 7:53 Leo, un abrazo grande para él. En Las Piedras se implementaron los contenedores intradomiciliarios. Para mí ha sido un fracaso. Estoy todo el día fuera de mi casa. Tengo que dejar el contenedor en la calle y se lo han robado dos o tres veces. Y dice, le da no sé qué pedirle a los vecinos que se lo retiren. Es la experiencia que ha tenido acá un oyente que nos mandaba, que no tengo el nombre de él por acá. Muy buenos días, gente. Lamento comunicarles que la invasión extraterrestre programada para ayer no se pudo realizar porque Estados Unidos no les aprobó la visa de entrada a los extraterrestres y fueron deportados. Queda para una próxima oportunidad, dice Martín. Un abrazo grande para Martín, que se divierte con ese tema también. Buen día, escuchando al señor de la Intendencia. Como la Intendencia no puede con la basura, lo que hace es que vos la tengas en tu casa hasta que ellos puedan pasar, por lo general, una vez por semana. Dice por acá, se queja un poco también Fromero, por ahí, que nos escribía eso. Buenos días, Santi y Pepe, acá Fernando, de Progreso, arrancando la mañana. Les dejo el eucalipto, emblema del gigante. Lástima que le estén cortando las ramas. Dice por acá, no, es unas fotos divinas, del campo. Pero no, mirá qué linda,
1: No, la verdad, espectacular.
2: Espectacular,
1: Muy buena,
2: naranja
1: muy buena.
2: Y el cielo en el horizonte. Gracias, por la foto. 8:05 por ahí nos escribía. Buenos días, dice por acá. Hola, chicos, lo mejor que puede pasar es sacar los contenedores en las puertas de las casas, con olor, la basura alrededor. Dios quiera que sea rápido. Genios, como siempre, cuando van a poner en los barrios, dice por acá Claudia. Bueno, es un proceso que va al 10% recién,
1: sí,
2: de los contenedores,
1: sí,
2: ¿no?
1: Exacto.
2: Falta mucho en algunos casos. En la parte del cerro, dice, está en la zona de la playa, está cada vez más sucio. Los contenedores de continuo se están desbordados, bolsas y cartones desparramados por la vereda y ojo, conviven los contenedores de las esquinas y los domiciliarios, pero por calle Bogotá, Portugal, Chile, Grecia y la Rambla está salado, dice por acá, nos escribía desde ahí de Tatanca, así le mandamos un abrazo a él. Buen día, Pepe Santi, escuchando la nota, convengamos que el montevideano es sucio, acá tenemos que trabajar, vecinos y autoridades, queremos ser para que ver, si queremos ver limpia la ciudad, la culpa es compartida, dice el Cholo, que da su visión.
1: Estoy de acuerdo con él, estoy de acuerdo con él.
2: Buenos días. Es no le gustó acá, es caradura, dice, la intendencia lleva 37 años prometiendo lo mismo, y todo sigue igual o peor, dice por acá Raúl, que da su opinión.
1: Bueno, pero él recién agarró la intendencia de Montevideo, ¿no? En todo caso, echarle la culpa a los Erú recién agarró.
2: Puro vivo, vivo, dice Erú, dijo que Montevideo es una ciudad grande, San Pablo es una ciudad grande, Bogotá también, Montevideo le quedó grande a la gestión municipal, bueno, es lo que dice por acá Araceli en su opinión. Horrible el terremoto en Venezuela.
1: Espantoso,
2: dice,
1: por sí, acá, vamos a hablar, José, después, ya vamos más a hablar adelante,
2: un ratito. Sí. Muchos saludos, Mapiense, dice por acá Javier Pupi, abrazo para él. Buen día, estoy contenta por Brasil y feliz porque jugó Neymar. Mirá vos, por acá Natalia, es verdad, entró un ratito Neymar ayer. Los extraterrestres que vengan hoy y nos den una mano, dice, no, hoy mañana en realidad, ¿no? Mañana se tienen que llevar a los españoles, por favor, les pedimos. Buen día, Pepe Santi, faltaron los marcianos, pero algo curioso, creo que pasó en Venezuela un sismo de 7.1 en la escala de Richter, lo vamos a hablar en un ratito. Germán, que además está hinchando por Uruguay ahí, ¿no? Buen día, señores, los saluda. Que el idiota que ya se volvió a ilusionar con la celeste, dice, para mañana, vamos Uruguay, vamos. Y claro, uno entra en esa manija, ¿no? El cacha. Uno dice que no, se enoja, se calienta, está de mal humor, todo, pero llega el momento y se acerca el partido y vos decís, bueno, vamos a aprender una velita.
1: Es muy difícil ilusionarse, la verdad.
2: Buen día, vamos a pedir prestado un Sirio Pascual mañana. Le pedimos a Sturla que nos preste un Sirio Pascual y lo prendemos acá.
1: Con eso seguramente
2: ganemos.
1: Con eso seguramente.
2: ¿Por qué no? No sea. Si usted lo cree de arranque, ya las cosas salen mal.
1: Claro, la culpa es mía. Sí, la culpa fue mía.
2: Buen día, muchachos. Pregunto, Topolansky trabajó gratis o cobraba 400.000 pesos mensuales. Quiere una comisión de profesionales honoraria, dice por acá Andrés. Bueno, es una idea que ayer planteó y la hablábamos en más temprano. Hola de nuevo, Pepe y Santi de equipo, gracias por leer. Pepe, la pitonisa soñó no significaba que tuviera que cumplirse. Yo sueño cada cosa que si se cumpliera terminamos mal. Y de verdad, una vez sueña cosas que, bueno, no se pueden repetir. Buen día, Mapieses.
1: Ah, ¿te pasa seguido,
2: una vez,
1: Pepe?
2: Soñé que hacemos un gran programa.
1: Y nunca salió.
2: Nunca pasó, pero...
1: Buen día, alguna vez va a salir, alguna vez va a salir.
2: Sí, ¿sabes por qué no aparecieron los extraterrestres? Se viralizó en todos lados, seguro les dio vergüenza o se enojaron porque perdieron el factor sorpresa, dice por acá.
1: Es verdad.
2: Jorge,
1: no
2: que se anota un poroto por ahí. Dice.
1: No son boludos tampoco. Lo van a hacer un día que nadie lo espere.
2: Claro, cuando la... Claro. Buen día, muchachos. El sindicato de los ovnis trancó las abducciones, dice por acá. Sí. Mauro, un abrazo. El espacio de Enrique el Antiguo, Pepe y Santi, dice por acá. No soy yo el que le lo tiro por a Santiago por ahí. Buen día, la juvenil del 79 con Raúl Bentancur. Me hiciste llorar, Pepe, dice por acá. Claro, otro que se acordó, a Esteban, y claro.
1: Sí, campeón sudamericano y después pierde las semifinales del Mundial con Argentina. Argentina tenía a Maradona y a Ramón Díaz, ¿no? O sea, mirá qué equipo.
2: Maradona es esa época, seguro.
1: Sí, 79, fue el Mundial de Japón.
2: Sí, pues yo recuerdo, por ejemplo, no lo hacía de la misma generación a Rubén Paz, por ejemplo, con Maradona. O al Tango Gutiérrez.
1: Sí, son.
2: Estaba Arsenio Luzardo, estaba Roberto Ro, mirá que...
1: Roberto Ro, claro. Claro, exacto, mirá, Maradona.
2: Fernando Alves era el arquero.
1: Maradona del 60.
2: Nelson Arawich jugaba.
1: Maradona del 60, o sea que justo.
2: Justo sí, anda ahí. Sí. Bueno, buen día. Después de un paro, la terminal TCP trabaja con normalidad. Se levantó el paro a las 15 horas de ayer, sí, esto en el puerto de Montevideo. Por acá un abrazo grande para quien nos manda la información. Buen día desde Pila, buena jornada, divina foto ahí de la rambla, del océano a esta hora. El abrazo grande y gracias por la foto a Fede. Otras par de fotos divinas también que nos mandan ahí de la ruta y en el fondo desde las Tortugas Ninja, dice por acá Sebastián, un abrazo para él. San Pablo tiene ciudadanos, esto es una jungla, dice, es imposible tener limpio cuando la gente revuelve las volquetas para poder comer, dice por acá Omar. Dirección del señor con desayuno de campeones, dice por acá, porque alguno quiere ir a comer guiso con el niño Sebastián. Buen día, mañana a España le toca perder. Vamos, Botija, dice por acá Rafael. Son las 8:45.
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0: Estamos en las 8:50 minutos, lo reiteramos. Vamos a actualizar un poquito de temperatura. 6.8 Montevideo, 5.4 área metropolitana. La temperatura más baja, 3.7. Que 3.7. 0 grado en La Valleja. No ha bajado la temperatura, porque no era esa la que teníamos en el arranque del programa hoy. Tengo un menos 0.4 acá en Tacuarembó. Ahí la deben estar pasando brava. Acá levantó un poquito con respecto a la jornada de ayer. Estamos en las 8.51.
1: Bueno, Pepe, al menos 164 personas han muerto y más de 1.000 resultaron heridos como consecuencia de dos terremotos de magnitud 7.2 y 7.5 que sacudieron el norte de Venezuela, causando daños materiales aún no cuantificados del todo.
0: Sí, en este caso lo que se está planteando por parte del gobierno es que se sigue investigando, ¿no? Porque te digo, pues tenemos datos más temprano que estaban un poco más bajos.
1: Bueno, al principio eran de 32, ¿no? Lo primero que yo supe, claro, en el comienzo de la mañana, 32. Ahora ya llevamos 174.
0: 174.
1: Sí, hay una diferencia ya importante, ¿no?
0: Sí.
1: Más de 1.000 heridos. Antes eran 700.
0: Delcy Rodríguez aseguró que el estado La Guaira, al norte de Caracas, es una zona de desastre y anunció la declaración de estado de emergencia y la activación de toda una red de salud pública y privada en el país.
1: Sí, las autoridades precisaron que el primer movimiento telúrico, inicialmente reportado con una magnitud de 7.2, fue reclasificado como un sismo precursor del terremoto 7.5 tras el análisis de los registros sísmicos.
0: Por su parte, el Servicio Geológico de Estados Unidos precisó que el primer movimiento tuvo lugar a unos 24 kilómetros de la localidad de San Felipe, esto es en el estado de Yaracuy, a una profundidad de 21.9 kilómetros.
1: Mientras, un segundo movimiento de magnitud 7.5 se registró en la localidad de Yumare, en Yacuruí. Y como decíamos anteriormente, fíjate los datos que vas a dar, Pepe, porque estos datos son complicados, ¿no?
0: Sí, el mismo servicio estadounidense estimó podría dejar un saldo potencial entre 10.000 y 100.000 fallecidos, ¿no? Ese es el dato que maneja este organismo, según la evaluación preliminar de un sistema que se llama PEIJAR, que también anticipa importantes pérdidas económicas.
1: Bueno, Estados Unidos y numerosos países del mundo han manifestado su solidaridad con Venezuela, incluso Uruguay, tras los dos fuertes terremotos que sacudieron el Caribe de ese país con apenas 39 segundos de diferencia.
0: El presidente norteamericano Donald Trump anunció que su país está listo para enviar ayuda a Venezuela. Anticipó que los primeros reportes sobre sus consecuencias no son buenos.
1: Estados Unidos está listo y dispuesto y capacitado para ayudar, expresó Trump en un breve mensaje en la red social Truth.
0: He instruido todas las agencias de nuestro gobierno para que se preparen y actúen con rapidez. Estaremos allí para nuestros nuevos y grandes amigos. Los primeros informes no son buenos, decía Trump.
1: Bueno, el último sismo similar que tuvo lugar en Venezuela fue en el año 2018, de una magnitud de 7.3 en el estado de Sucre, y afectó a al menos 10 países de la región, incluyendo Brasil, Guyana y varias islas del Caribe.
0: Bueno, el presidente de Estados Unidos, Donald Trump, aseguró que Irán, y ya yéndonos a otro tema y al tema del conflicto, se está portando muy bien. Y considero que el gobierno de los ayatolás está haciendo todo lo que él les pide en el marco de las negociaciones para poner fin a la guerra.
1: En plenas negociaciones de paz con Irán, Trump no dudó en decir, sin embargo, que Washington podría volver a bombardear a la República Islámica si esta no cumple con lo acordado.
0: A su vez, Donald Trump aseguró que Estados Unidos no ha entregado dinero a Irán ni ha liberado fondos para fondos que le pertenezcan, perdón.
1: Sí, claro, porque hay una cantidad de fondos bloqueados, ¿no?
0: Sí, que son de Irán. 16.000 millones de dólares.
1: Algo así, ¿no? Exacto. Trump acudió este miércoles al Capitolio para reunirse con los senadores republicanos, en lo que se esperaba que fuera un encuentro de alta tensión después de que el martes el Senado votara a favor de poner fin a la guerra contra Irán.
0: La votación prosperó gracias al apoyo de 4 senadores republicanos: Rand Paul de Kentucky, Lisa Murkowski de Alaska, Susan Collins de Maine y Bill Cassidy de Luisiana, lo que refleja un creciente descontento en filas conservadoras con la guerra iniciada por Estados Unidos.
1: Sí, bueno, estos nombres hay que anotarlos porque fueron los que, se opusieron a lo que quiere Trump, ¿no? Son republicanos disidentes.
0: ¿Cuánto van a durar?
1: Sí, anotá estos nombres porque la verdad es que van a ser marcados por el presidente de Estados Unidos, lo cual nunca es una buena noticia para quien recibe esa marca, ¿no?
0: Una carta de presentación que se te complica, ¿no? Estamos en las 8.55, hablamos algo del Mundial, ¿te parece?
1: Me parece bien, porque en realidad ayer se definieron 3 grupos que ya tienen, los clasificados a la próxima fase. Por ejemplo, en el grupo A, México primero, Sudáfrica segundo, y hay que ver qué pasa, Pepe, con Corea del Sur, que quedó tercero con 3 puntos, pero con un saldo de -1. Este saldo es inferior al que tendría Uruguay en caso de llegar a los 3 puntos. Porque si Uruguay llega a los 3 puntos es que empata con España. Y si empata con España va a tener un saldo neutro, ¿no? O sea que estaría mejor que Corea. En el grupo B, Suiza, Canadá, primera Suiza, Canadá segunda y tercera Bosnia. Pero Bosnia ya tiene 4 puntos. Bosnia ya estaría mejor que Uruguay. En el grupo C tenemos a Brasil primero con 7, Marruecos segundo con 7 y después Escocia tercero con 3, pero -3 en cuanto a saldo de goles. O sea que de los dos terceros que ya hay dos que están, de los tres terceros que ya hay dos que están peor que Uruguay.
0: Si Uruguay empata.
1: Si Uruguay empata, por supuesto. Si Uruguay pierde, la chance es mínima, si es que todavía hay alguna chance. Porque creo que se tenían que dar unos resultados ayer que no se dieron. Pero no piensen en la derrota de Uruguay, piensen más que nada en el empate para ver si tiene chance o no.
0: Claro, hoy hay 6 partidos, de vuelta vuelven a jugarse a el la grupo misma hora. Tenés ahí Curazao con Costa de Marfil a las 5 de la tarde y Ecuador con Alemania, los 4 equipos, bueno, las 4 selecciones que integran ese grupo juegan a las 5 de la tarde, ¿no?
1: Muy bien, Alemania ya está clasificada y está clasificada primera porque ganó los 2 partidos ya.
0: Claro,
1: ¿no?
0: Después a las 8 de la noche tenemos Túnez con Países Bajos y Japón con Suecia.
1: Exactamente. Ahí lo que está interesante es el partido entre Japón y Suecia, ¿no? Porque Países Bajos, estoy diciendo mal. Hay 2 países que son Países Bajos y Japón que tienen 4 puntos y después está Suecia con 3. Túnez ya está eliminado. Así que hay que ver qué pasa en ese partido entre Japón y Suecia. Da la sensación que Países Bajos tiene el camino mucho más fácil porque juega con Túnez, que ya perdió por goleada los 2 partidos.
0: Claro, bueno, y aquellos que tienen la felicidad de levantarse un poquito más tarde y se quieren quedar hasta la madrugada, a las 11 de la noche arrancan Turquía con Estados Unidos, que ha sido uno de los equipos más destacados.
1: Ganó, ¿no?, los 2 partidos, sí.
0: Y Paraguay, nuestros hermanos paraguayos, ante Australia. Paraguay ganó 1 y perdió 1, ¿no? O sea, llega con 3 puntos.
1: Sí, ahí lo que se precisa para que le venga bien a Uruguay, que gane Australia o Paraguay, que no empaten. Porque si empataran, quedarían con 4 puntos. Y ahí ya el tercero quedaría mejor que Uruguay en caso de que Uruguay empate con España. Y acá lo que se precisaría en el grupo F es que Japón le gane a Suecia. ¿Por qué? Porque Suecia tiene 3 puntos, ¿no? Y Japón ya tiene 4. Entonces, lo que no conviene es que Suecia haga más puntos, porque si no, estaría complicándolo a Uruguay.
0: Complicando Uruguay.
1: Bueno. Así que bueno, bien, miren el partido tranquilo y después mañana vemos. Porque mañana, si no, nos entreveramos.
0: Mañana hablaremos más de cómo se va a parar Uruguay, que esta vez yo creo que le tengo más fe porque juega en tierra mexicana. Yo creo que eso nos va a dar un aire.
1: Un plus.
0: Nos va a dar un plus que ya hemos tenido en México en alguna otra oportunidad, en el 70, ¿no? Porque,
1: el 70
0: no,
1: el 86 no también.
0: Ah,
1: ¿no?
0: Bueno, pero el 70 sí. Yo creo que que nos va a ir mejor. 8:58, nos vamos, nos reencontramos mañana a las 7 de la mañana.
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13: Y frías. Con agua dulce o salada. Y buceamos en nuestra pecera, habitada por peces de colores. Y a su vez, por depredadores. Pero también podemos mirar hacia afuera y descubrir otras peceras, incluso saltar y cambiar de pecera. Entonces, nada.
14: Señores y señores, tengan todos ustedes muy buenos, retornados y festejados días.
15: Volve a tu casa cuando quieras.
14: Bueno, en realidad no es cuando quieras. quiera, no es cuando debo regresar a casa, pero aquí estoy en mi casa nuevamente. Gracias a todos ustedes que me hicieron llegar su cariño, lo están haciendo también desde las últimas horas. ¿Cómo le va, señor Pastor Cristian Fott? ¿Cómo
10: estuvo buenos esto? Días, feliz cumpleaños, Carlos Ignacio, ¿cómo estás?
14: 55 años, no me lo recuerde. ¿Cómo anda, Troncoso?
16: ¿Cómo anda, Nacho? Bienvenido, feliz cumpleaños, un gusto que te saca de nuevo.
14: Tengo que quebrar una lanza por usted, fue el único que me dijeron en el acuario, trató de hacer algo parecido, no, no a la derecha, porque tampoco podemos pedir, pero algo centrado,
16: no profesional. No se pudo.
14: ¿Tuvieron los del acuario ayer, puede
10: ser? Tuvieron ayer, para mí que aprovecharon que vos, digamos, no habías llegado todavía.
14: Vivaldo, Jesús.
10: ¿Ah? Y qué entonces tiraron la antenita.
14: Me imagino que el viernes no vienen, ¿no? Me imagino. No, digo
10: se,
14: yo, ¿no?
10: Se deben pegar
14: digo
10: algún paro o algo.
14: ¿Cómo le va a hacer esa cosa? Nico Rodríguez en los controles. Dice el tatú con el clip de apertura. No vamos a arrancar pegándole a Orsi ya de pique. Vengo de Europa. Me enteré, ¿60% de desaprobación, Orsi? ¿65?
16: 65, sí. Según cifra.
14: ¿Sigue siendo presidente Orsi en Uruguay acá? ¿Sigue siendo presidente?
16: No, sigue
14: por
16: siendo
14: ahora,
16: presidente.
14: Por ahora sí. Sí. Sabe. Bueno, sí, efectivamente, 55 pirulos. Así que muy feliz cumpleaños a mi hermano, que casualmente cumple en el día de hoy también.
10: Increíble. Feliz cumpleaños, Bernardo.
14: Mi hermano Bernardo y mi hermano Mellizo. Gracias a todos que estuvimos festejando anoche, bueno, con todos los familiares y demás. ¿Qué es esto?
17: ¡Abuelo!
14: Con todo el power, feliz cumple Nacho, vamos arriba, el uno, saludo Roberto de Monte Coral. Ay, Monte Coral no importa, yo soy de Monte Carlo, querido. Después te voy a hablar de Monte Carlo, de Mónaco, de esas cosas, fuera, fuera. Buenos días, Nacho, feliz cumple, gracias a Dios volviste, dice Gladys de Lagomar. Sí, si no estaría muerto, ¿eh? Feliz cumpleaños, Nacho, gracias por cortar con la transmisión de M24. ¿Por qué dicen esto? ¿Por qué están diciendo? ¿De qué me hablan acá? ¿Qué me están diciendo? ¿De qué hablan? Ahí tengo otro mensaje que dice también, buen día, pelado. ¿Volviste junto con las fuerzas conjuntas? ¡Ah! ¿Sí puede ser? ¿Puede ser que el ejército va a patrullar las calles en el gobierno de Frente Amplio?
10: Todavía no está confirmado.
14: Pero vos, me voy día a día, ¿y qué pasa acá? No se puede creer.
10: No te pueden ir, ¿viste?
14: Estamos todos locos.
10: Sí, sí, bueno,
16: buen día. Se anunció. Buen día y bienvenido, Nacho. Menos mal que volviste. Troncoso y el pastor nos están hablando, Cristian. Hicieron una oda al comunismo de la radio. Por Dios, no lo pasaban creer. Hablando de Lenin, Stalin y ainda más, dice Javier.
14: ¿Hacer el relato de Pecera sobre Lenin?
10: Fue sobre un mafioso, otro mafioso.
14: Me dijeron que estuvo muy bien el relato de Dani Ríos también,
10: muy
14: con
10: bueno,
14: el gran
10: claro.
14: papel protagónico del pastor.
10: Muchas gracias.
14: ¿Cómo la llevaron? De joda, corrida, me imagino.
10: Muy bien, el equipo está aceitado.
14: El equipo está aceitado.
10: Tuvimos de todo, pasamos por todo.
14: Vení a decirme la verdad, Tatu, vení, porque vos sos el que canta la posta.
10: La agenda periodística, no empieces a volcar cosas temprano.
14: Que golpeé la mesa y ya se me cayó un catorce.
10: La agenda periodística y la coyuntura no nos dieron mucho respiro.
14: No les dieron respeto. Déjame escuchar a Tatú, por favor. ¿Cómo te va, Tatú? Buenos días.
18: Comparto las palabras acá de mi compañero y correligionario.
14: Ya lo abdujeron. Lo abdujeron los zurdos. Ahora le pegás a Samandú todos los días y ahora sos compañero y correligionario de esto.
18: El equipo está aceitado. No, más aceitado que nunca, es más orsiniano que nunca.
14: Vamos a tener que depurarlo y volver a las raíces. Buenos días, Nacho. La verdad, mirá qué lindo mensaje este. No se notó tu ausencia. Aplausos para el pastor y Troncoso. Qué lindo. Me voy entonces. ¿Me puede ir? ¿Se queda usted? ¿Pastor? Mirá la cara que tiene. Me voy de nuevo. Lo cierto, tomo esencias. Felicitaciones. ¿Está todo bueno?
10: No. Yo creo que has tomado suficiente impulso como para seguir de acá a diciembre. Y me alegro. ¿Estuviste en la Costa Azul?
14: Estuve en la Costa Azul.
10: Me alegro que por fin Monte Carlo te haya dado una alegría.
14: Qué gracioso. Mirá, este es el agua del Mediterráneo. Me acordé de Monte Carlo. Claro, aparte yo me acordaba de Casino Monte Carlo.
10: Claro.
14: ¿Verdad? ¿No? Me acordé de usted recorriendo las costas de Cannes.
10: Qué divino. Mirá,
14: esto es de Niza.
10: ¿Tuviste el Boulevard de la Croisette?
14: Mirá, todo, el Boulevard de la Croisette. Niza, la verdad, ¿qué te puedo decir para definírtelo? La verdad es el mejor viaje que hice en mi vida. Y con Melissa estamos de acuerdo. Te juro, loco,
10: ¿así?
14: La costa azul francesa. Porque tenés una mezcla de todo. Tenés unas playas espectaculares, pero tenés historia, es lo que tiene Europa.
10: Sí, ¿verdad? Claro.
14: Tenés nivel. Tenés glamour, perfecto, por supuesto que tenés glamour. Todo el glamour que quieras. Tenés los pueblos pintorescos en la montaña, con unas vistas espectaculares. Tenés playa, canto rodado, pero playa con arena también. Niza es una Piriápolis a la N. Yo no sé si Piria no se basó en Niza.
10: Sí, hay
16: creo que sí. En la costa francesa, no sé en qué parte.
14: Niza divino. Niza quedó enamorada con Niza. A mí me encantó Niza también. Me acordé de la diva pasaba por las tiendas de Balenciaga. Además, le mandé un audio a la diva, te juro, desde ahí. Le mandé video incluso, ¿no? Espectacular. Misa, ya te digo, una rambla, pero pintada, hermosa, con la gente bañándose allí. A diferencia de la rambla Posito, la rambla y tenés el agua celeste del Mediterráneo, calentita, divina. ¿Viste lo que el agua del Mediterráneo da? Y bueno, y después esas callecitas. Pero el nivel que tiene, dije, pa, es primer mundo y no hay con qué darle. Primer mundo, pero Francia, ¿no? Francia. Y después de Niza, Mónaco. Mónaco es. Es principesco, porque es así. Es un principado, Mónaco. O sea, claro. Vos tenés Monte Carlo, que es Monte Carlo. Ay, la que me paso. Tengo un titular. Después se le va a tirar.
18: Tengo un titular sensacionalista.
14: Para TV Show que vaya preparándose. Pero no. Mónaco, bueno, ustedes habrán visto por imágenes y demás. Yo, la verdad, poco y nada. Diría. Fórmula 1 había sido hace poco, ¿no?
10: Sí.
14: La competencia en Mónaco. Otra que el glamour. O sea, ¿viste esos edificios monumentales de blanco que parece que lo habían pintado en el día de ayer? Relucientes, resplandecientes, donde todo coqueto a full. No te hablas de los yates, de la espectacularidad, de esas calles donde vos vas caminando y parece que estuvieras en el medio de una galería al aire libre en plena noche. Bueno, el casino Monte Carlo, ¿no? Ni que hablar, que estuve así también. No timbeando, obvio, porque no, apenas le saqué una foto y demás. Pero la verdad que es divino. Y la noticia, si querés, te podía darlo en un titular sensacionalista.
10: A ver.
14: Me detuvo la policía, me metió entre un patrullero.
10: ¿Qué?
14: Sí,
10: bueno.
14: Señor.
10: No, bueno, para tachar de la lista, ser arrestado en Mónaco.
14: Ser arrestado en Mónaco. Epa, no es acá, ¿no?
10: No.
18: Bueno, me parece muy bien los franceses peleando contra la inmigración ilegal. No,
14: no, pero no era por eso, no era por eso. Hice la gran yoruba que estaba con el celular filmando, ¿viste? El circuito, ¿viste? Fórmula 1, todavía estaban los Warrex, ¿viste? Donde se corre, ¿eh? Y en un momento veo con Melissa la tardecita, imagínate lo que es el atardecer con Mónaco, ya te digo, esos edificios que son esplendorosos, pero no te estoy hablando de modernos, estoy hablando de esos antiguos refaccionados,
10: sí,
14: ¿viste?
10: Sí,
14: que,
10: sí.
14: Así. Y en un momento, digo, ahí está la calle por la que circula, el circuito, ¿no? Digo, vamos, empezamos a bajar unas escaleritas, no sé qué, y cuando queremos llegar, ¡pum!, había un portón trancado, ¿no? Está trancado con un candado, y la puta, bueno, este portón acá. Miramos para el costado y vamos, arriba me trepé por arriba del portón, pasé para el otro lado, dale, Melissa, vos también. Nos pasamos para arriba del portón y empezamos a caminar por la pega calle donde van los autos, ¿viste? Se meten en un túnel,
10: sí,
14: fuera
10: claro.
14: La una más. Y voy, los autos nos pasaban por al lado. Y en un momento, clic, nos frena al lado, nos frena un patrullero y se bajan los tipos y me dice, uy, francés, ¿qué está haciendo acá? Yo con la mayor cara de idiota que me podía salir, que paseando, le digo yo paseando, me dice, pero usted no puede estar acá. Le digo, sí, estoy acá, pero ¿usted cómo vino? Y dejé mi auto, soy turista, español, le decía, no le hablaba en francés ni en la puta vida, ni en inglés, ¿no? Solo español. Y se miraba, eran tres milicos, ¿no? Eran tres, parejo nanofole, eran tres, me preguntaba. Y digo, no, y vine caminando, y me dice, usted no puede estar acá. La multa es de 1.500 euros, me dice el tipo. Le digo, la puta, que 1.500, ¿qué? Le digo, pero ¿cómo? A mí nadie me dijo, es mentira, estaba todo cerrado, vallado por todos lados con milicos. Se ve que porque estaban terminando de desarmar la parte de la Fórmula 1 y yo me había pasado por una parte trasera. Vos sabés que el milico va, agarra el portón famoso, se acerca al portón y lo quiere abrir y en el portón se da cuenta de que está el candado puesto. Entonces mira al otro y dice, no, por acá no pueden haber pasado. O sea, los tipos son tan cuadrados y tan desarrollados que no se le pasa por la cabeza que un sudaca va a pasar por arriba del portón con un candado.
10: No,
14: claro. Y se miraban los tres. Y dice, ¿qué hacemos con eso? Y yo, ¿qué sé? No sé. Súbanse al patrullero. Nos meten adentro del patrullero y digo, la mía. Y ahí vamos los dos, imagínate, ¿no? Sentaditos en el patrullero. Tres cuadras. Dice, ¿pueden bajarse acá? ¿Ah? Nos bajamos ahí, nos liberaron. Y
10: muy lindo el tour. Muy lindo.
14: Me detuvo la policía, te das cuenta. Entonces decía, se nos llegaban a ver por una cámara que seguro hay 200.000, no se les ocurrió chequear, no le daba el tiempo, todo boludo, ya está, todavía estaba guardado, imagínate.
10: No te dio para sacar pecado el celular y hacer un video, sí, y decir en
14: lo
10: ese
14: saqué,
10: momento.
14: Lo saqué, pero estaba tan cagado que saqué foto en vez de filmar.
10: Cuando quise ver, me están llevando, sí, arrestado en Camp Mónaco.
14: Estaba cuidándome de que el milico no se diera cuenta, estaba grabando, ¿no? Pero ahí se estaba cagando, sí, imagínate, en Mónaco. Yo no soy nadie acá, digo, che, Nacho Álvarez, todo se sabe, amigo. Ahí, ¿qué eso? ¿No? No, papá. Y después el otro me pasó que me afanaron, eso sí.
18: ¿Lo qué afanaron? ¿En Mónaco?
14: No, en Antibes se llama, eso es en la costa, también la Riviera Francesa. Divino lugar, pero ahí fue que boludo, dejé el auto abierto con la mochila, el vidrio abierto incluso. No,
10: bueno.
14: Alquilé uno de esos autos, wow, es un Peugeot, eso que, viste, vos destrabás con el control,
18: sí,
14: ¿no?
18: Sí.
14: Trancás, ¿eh?
18: ¿Te olvidaste?
14: No, pero el auto ese, lo que tiene, porque yo, cuando trancás el auto mío por lo menos, si el vidrio está abajo, te lo sube automáticamente y te lo cierra.
18: Sí.
14: Trancás el auto y te sube el vidrio.
18: Sí.
14: Este no, te trancaba el auto y
18: la
14: para cerrar el vidrio había que mantener apretada. Yo ya la había agarrado de pique varias veces, pero en un momento me distraje, me boludié, Bajé solo a hacer una consulta en un hotel, porque había un hotel de Antibes y le habíamos robado hotel, teníamos que ir al de Saint-Tropez, toda una cosa. Son esos dramas de pobre, ¿viste? Sí. Si eran de Saint-Tropez o eran Antibes.
10: Es horrible.
14: Cosa, ¿no? Bueno, la cuestión es que cuando llego digo, ¿y la mochila? No está la mochila. ¿La mochila? Decí que de pedo, pero de pedo, no me preguntes por qué saqué la billetera que la tenía en la mochila, justamente con tarjeta de crédito, con todo lo que quiera. Dije, porque capaz que acá hay que pagar algo.
10: Claro.
14: ¿Sí? La mochila tenía una toalla, una remera, se llevó una mochila y otra cosa. Pero así que, titulares, se me afanaron y me detuvieron adentro de un patrullero en la Riviera Francesa. Eso es lo más anecdótico que te podría decir. Mirá, mirá, mirá. Este es el estilo de Saint-Tropez. Saint-Tropez, las mejores playas, las mejores playas que he visto de Saint-Tropez.
10: No sabes lo que yo es. Titularía a Nacho Álvarez víctima de la inseguridad.
18: En Francia.
10: En Mónaco.
14: No, en Antibes me afanaron y la policía me detuvo en Mónaco. No, en Mónaco, que te detenga la policía por subirte, está bien, ¿no? Por arriba de la reja, está, es lógico. Bueno, Saint-Tropez divino también. No, le digo, son destinos. Vos, queda todo a media hora en auto. Te alquilás un auto, yo se los recomiendo. Pero sí, Niza, por ejemplo, haces media hora en auto y estás en Mónaco. Pero media hora en auto estás en Mónaco. Unas autopistas espectaculares. Ni que hablar que van a 160 kilómetros por hora, no hay radar, ¿no? Vamos a ver si me llegan. Capaz que me llegan ahora.
18: Sí, andas a ver.
14: En los próximos.
18: No cantes victoria.
14: Va, pero dime, no, tenés nivel, tenés historia, ¿no? Que es lo que tiene. Las playas también, todas, ¿a cuál mejor? Bueno, ya te digo, en Saint-Tropez hay una. Me encontré con unos uruguayos, después buscar el nombre. Pues yo iba de gorro, lentes, iba caminando por. Y yo, che, Nacho, digo, ¿y esto? Y Nacho, no. Un matrimonio. Que estaban recorriendo también la costa francesa, les mando un beso grande si nos están escuchando. No, me quería para saludar y demás. Pero es una mezcla, ya te digo, de historia, de lugares súper pintorescos. Seguro, más allá de los robos, el nivel, el respeto de la gente, loco. El respeto de la gente, la cordialidad de cada uno de ellos. Bonjour, bonjour, buen día, no, bonjour. Bonjour, bonsoir o la mar en col. Bueno, la verdad que, nada, se los recomiendo. Me alquilé un barquito a último momento. No. Pero de pedo, viste que yo la agarré. Esto también es otra, ¿viste? Yo tengo trucha la licencia para manejar barcos, ¿no? ¿Te acordás que me la trucha? Yacosa está acá presente.
10: Sí, sí,
14: fue el que me la hizo. Y no voy a decir de quién es el original porque ahí se pudre todo. Pero es alguien que usted y yo conocemos.
10: Bueno.
14: Pero de las altísimas esferas.
10: Bueno.
14: Y no estoy hablando de gobierno.
10: No,
14: ¿okay?
10: No. Más alto.
19: Hasta mañana.
14: Más alto todavía. Bueno, la cuestión es que vamos ahí, ¿no? Por el puertito, ¿dónde era esto? En el último de los lugares era en Saint-Tropez. Y digo, pa, mirá, ahí alquila, ¿no? Rent, boat, no sé cuánto. Entonces voy y le pido lo más pichulo que había. Che, lancha Zodíaco tenés. Me mira y dice, no, ya los alquilé todas las lanchas Zodíaco. Me queda este. Un maquinón, no sabes lo que. Digo, ¿y esto? No, bueno, había cruceros y todo, pero ¿cómo se manejará esto? Decía yo, ¿no? Y le digo, ¿y esto cuánto? Y me dice, voy a decir, 250 euros. ¿250 euros todo el día? Digo, sí, me sirve. La experiencia de navegar vos solo, ¿tá? Por meterte donde se te canten, en esas aguas. Digo, chao, sí. Me dice, no, pero precisar licencia. No, ¿qué rema? Esto tiene motor, papá. Sacame rema. No, licencia. Y ahí miro a Melissa con cara de póker. Mi amor, la licencia, por favor. Melissa me dice, que ahí la billetera, la licencia. Le digo, mira. Saca no sé qué, el encajo ahí, que decía Prefectura de Fray Bento. Imagínate, ¿no? La tipa anota y dice, ¿esto dónde queda? Yo, no, Uruguay, le digo, Uruguay, sí, Uruguay. Dice, ¿vos tenés barco? Tuve, le digo yo. Ahora tengo moto de agua, le digo, pero tuve, sí, tuve. Ok.
10: Igualito.
14: Pasa, Fray Bento, coso, pim, firmamos, no sé qué. Me dio una lanchota que no sabés lo que era. No, espectacular. Vos, se maneja solo con una palanca. Lo único que haces, te digo, vos troncoso, porque es así. Pa' adelante, acelera, en el medio se queda en punto muerto, y pa' atrás, marcha atrás.
18: Como un auto automático.
14: Ya está, y el volante, pa' izquierda, es más fácil todavía. Ya está. Me alquilé eso entonces, disfrutando, vi la costa de Cannes desde el mar. La costaba. Lo primero que veo acercándome a Cannes es un cartel que decía, Paramount. Lo primero que veo con el pastor. Cannes, se dice Cannes, ¿viste? Es espectacular también, entonces, bueno, vos la recorriste, ¿no?
10: Sí, sí, sí.
14: ¿Viste? Los edificios, iba a decir esplendorosos porque está, el Splendor es uno, pero está el más
10: Hotel
14: típico.
10: El Martínez
14: que tiene a Mickey Mouse, ¿viste ese?
10: Sí,
14: no.
10: Tremendo.
14: Pero son una onda, el Argentino Hotel, porque claro, todo esto vos decías, asociado con el uruguayo, porque estos son réplicas de aquello, ¿no?
10: Sí, claro.
14: No, y el más conocido es el Charlton también,
10: claro.
14: ¿No? espectaculares. Una cosa para comer algo, partirte la boca. Che, hay gente mandando mensajes. Yo te estoy viendo la, con la cara ahí.
10: Necesitas de adentro de casa.
16: Muchísimo mensaje, cuando vos quieras.
14: Lo hice recorriendo el, viste, un trencito que te lleva. Ese, ese lo hice en una hora, Canes, también.
16: Cuando vos quieras. De los 8 mil dólares, ¿cuánto quedaron?
14: En rojo, estamos en rojo, estamos en rojo. Se fue todo.
16: Estamos en rojo.
14: Se fue todo. Vamos a tener que empezar a hablar de nuevo.
16: Nancy diciendo, Nacho dando grandes titulares para sábado, yo voy a Montevideo por tal.
14: Sí, bueno, ¿qué quieres? Yo estoy contando lo que pasó. Este dice, ¿le va a caer la multa por licencia trucha? No, ¿qué le... no, a Patroclo no fue Patroclo, no. Hablando de eso, Fabián me está mandando feliz cumpleaños, muchas gracias, querido, también. No, no, no, no, estoy hablando de las altas esferas, no vamos a decir el nombre ni las iniciales. Pero así, truché eso para poder andar en el mar con otro lado.
16: Después acá Luis pregunta, Mónaco, ¿cuánto te salió merendar, cenar? ¿Hay mucha diferencia con Punta del Este?
14: Yo me acuerdo que tomamos una, pero creo que llegamos a comer algo, pero tampoco a partirnos la boca, porque era ahí, sí, mismo, ¿no? Enfrente de ahí en Monte Carlo. Pero yo qué sé, ¿comes en uno de esos lugares espectaculares? Sí, sí. Y te puedes
16: ser
14: caro, entre comillas. Yo qué sé, te partís la boca, porque mirá que comés como los dioses, loco. Todo lo que comí, absolutamente delicioso. Francia, ¿no? ¿Qué te voy a decir?
16: Sí.
14: ¿No? ¿Qué te voy a decir? La cuisine, ¿no? Ya está. Y todo eso es lo que se llama la región de la Provenza, ¿no? La Provence, ¿no? Comés bárbaro. El lugar es mágico y hago una cena para dos personas. Mira, la más cara que me mandé, cena más cara, sí, me salió como 7.500 pesos. Una cena para dos personas. ¿Cómo? Bien regada, con postre, con
16: entrada. Está bien, pesos. Pero está allá.
14: Sí, es una vez en la vida, hermano. Una vez en la vida lo tenés que hacer. Estás ahí. Yo, después, McDonald's, obvio, ¿no? Y sanguchito baguette por todos lados, obvio, ¿no? Pero cuando estás en ese lugar y acá, sentarte ahí con tu novia y disfrutar de eso, ¿a qué fuiste, si no?
16: Acá Ernesto, un desubicado, haciendo la consabida pregunta, ¿dónde está en la
19: noticia? Son les nouvelles. Son les nouvelles.
14: ¿Dónde están las noticias?
19: Estas son noticias,
14: hermano.
19: El journalismo.
14: Pero esto es periodismo, te estoy diciendo.
19: ¿Dónde están las noticias?
14: Me afanaron.
19: ¿Dónde
14: en Francia? ¿Dónde están las noticias?
16: ¿Qué más noticias noticia que eso querés?
14: ¿Quién me hablan de la inseguridad en Uruguay? Me afanaron en Francia. Y la policía me detuvo en Mónaco. Si eso no es noticia, ¿qué noticia? Y le metí licencia trucha para andar en barco y se la comieron.
19: Todo esto para no hablar de la encuesta de cifra.
14: Yo, si querés, te hablo de la encuesta de cifra, ¿no? Dice, no hay taxis en Monte Carlo, pero qué divino. Dice, la fauna allí es única. No, no sé de qué está hablando bien, pero bueno, mejor no saberlo. Este dice, Nacho, a mí me amenazaban con que tendría que contratar un helicóptero para salir de Mónaco si perdía el tour, dice el polaco. No joda. Qué suplentes espectaculares que tenés. Feliz cumple. Y no empieces a babosear con tu viaje sobre. Tenemos todo baboseando, estoy contando, ¿está? Y las cosas que mucha gente lo veía y subía historias a Instagram, me decía, gracias por contar y compartir. La gente le gusta eso.
10: Volví a los programas de viaje, Nacho.
14: Vos deberías hacer programas de viaje. Es lo mío, definitivamente.
16: Bienvenido, Nacho. Feliz cumpleaños. Tremenda gestión de los peceriles. Se merecen un aumento. No, está bien.
14: A eso pusiste vos.
16: Espero que vengas menos gritón. Eso sí lo dijo Fernando. Ojo, claro. Yo me aguanto los gritos como buen grumete.
14: No. Feliz cumpleaños, dice el señor Magnolio, que me mandó un audio. Yo lo pasaría al aire, pero me parece que no es buena idea. El tío Néstor me dice, feliz cumple, abrazo, gracias, mi tío, el padrino. Bueno, siguen llegando mensajes también. Este dice, si traje algo, sí, pero... No traje nada, unos tablerones de porquería de frío, pero está. Algo es algo ahí, por lo menos para disfrutar entre todo el equipo. Leo Suye me dice feliz cumpleaños también. Dice, bueno, sí, cumpleaños días. La embajada de Estados Unidos ya les avisó. Ah, ya voy a hablar de eso, sí, de los blindados. Buen día, Nacho. El pastor con pelo nuevo y el fanático de Cheyenne dejaron bien arriba el programa, dice.
16: ¿Quién es el fanático de Cheyenne?
14: Yo. Si fuiste a verlo. ¿Te acordás? Bueno, gracias a todos. Tenemos WhatsApp al 0920-1190. Tenemos mensaje de texto al 1019. Nacho, seguí contando del viaje. Feliz cumple, Alejandra. Ya te conté lo principal. Nacho, vi tu cumple en las historias de Andrés Ojeda. ¡Sí! Anoche.
16: Hola.
14: Anoche hice un cumple familiar. Y yo dije, sí, claro, Andrés es amigo y aparte vive en el mismo edificio que yo, ¿verdad? Y dije, Andrés, vení, me salvó la vida, Andrés querido. Cosa que yo mandé un mensaje donde le dije, ¿no? Básicamente, a mi grupo de amigos, che, tráiganse algún vinito porque el vino no es lo mío. Yo me encargo de todo el resto, ¿no? Venga, tengo huevo de guita, carne, etcétera. Birra, que lo que me gusta a mí, todas esas cosas. Cuando estamos todos, claro, 25 personas más o menos, sería un litro de vino para 25 tipos. ¿Y qué hacemos?
16: Un dedal.
14: Y llamemos a Jesús para que multiplique, ¿no? El vino. ¿Y quién cae? No cayó Jesús, pero cayó Andrés. Andrés Ojeda. Andrés, ¿qué hacemos? Yo tengo vino de sobra. Trajo como 5 botellas de vino, pero vino de primera. Esto es titular, ¿eh?
16: Sí,
14: Andrés Ojeda puso el vino. Todo vino tinto tenía que ser colorado. Tenía que ser
16: claro.
14: Todo vino tinto. para regar el cumpleaños. Así que gracias, Andrés querido. Nos salvaste la petiza, sí, es cierto, ¿no? Y estamos subiendo alguna de las fotos con él, por eso.
16: Nacho, ¿qué tan grande era esa lancha que alquilaste? Yo una vez lo hice como pasé como estudiante en Europa con un carnet de la piscina en Maldonado, dice Nicolás.
14: No, esto no era una lancha, ya te digo, no sé nada. Esto era una Quicksilver.
16: ¿Y ve que hay unos controles?
14: Quicksilver es. No estaba, vos, no, te piden la licencia. Lo que pasa es que no se les pasa por la cabeza que un tipo va a fraguar algo, ¿entendés? Claro. Solo un uruguayo lo hace. Entonces le mostré la licencia y si esto donde queda en Uruguay, mira qué lindo, chaval. Que es como el milico que no entendía cómo yo estaba donde se corría la carrera, y como dice, salté por arriba el portón, qué historia, pero no le entraba porque somos indios, y lo tipo que querés, ya está, es un tipo desarrollado. Bueno, gracias a todos los que mandan mensajes. ¿Hablamos de fútbol o no hablamos de fútbol?
19: ¿O de matemática? ¿De qué
14: Dios
19: querés?
14: Mío querido, Dios mío querido, ya veo que me voy a ganar otra apuesta con el pastor, que era el que me ha apostado. ¿Me acuerdo?
19: Sí, usted.
14: La apuesta que hacíamos
19: usted era. Un aperol y un champán.
14: Sí, pero la apuesta era que no que solo pasar la serie.
19: Pasamos 16 avos.
14: Los dos damos por sentado que pasamos la serie, ¿eh? Mirá, sí, si tenemos sí, sí, sí. Y el pastor además decía que pasamos el partido de 16 avos después de.
19: Exacto. ¿No?
14: Clasificar como primero, segundo, tercero.
19: Y si eso ocurre, usted deberá abonar la suma correspondiente a una etiqueta negra.
14: Una etiqueta negra. No, al morar la suma, no te da la plata. Te doy la
19: etiqueta
14: negra.
19: ¿Cómo abonar la etiqueta negra?
14: Sí, está. Pero, digo, podemos haberle errado los dos si ni siquiera clasificamos, ¿verdad? Sí. Pero en ese caso, el que se acerca más soy yo, digamos, ¿no?
19: Sí, sí, sí.
14: Me paga usted el aperol a mí.
19: Sí.
14: Bueno, vamos a ver qué pasa con. Qué desastre, por favor. ¿Sabes qué? Por suerte no vi el partido. Con Cabo Verde estaba arriba del avión y no lo vi. No lo vi.
19: Bueno.
14: No lo vi. En serio.
19: Tomaste una decisión sabia. ¿Qué querés?
14: Mi hijo me contaba, no, estaba en el avión, no fue una decisión. Puteaba y mi hijo me decía, no sabe el gol que se comió Muslera. Decía, no, me escoba.
19: básicamente los cuatro goles son de Uruguay.
18: Son de Uruguay.
19: Los dos de Uruguay y los dos de Cabo Verde.
18: No, tremendo.
14: Claro. Porque
19: el primer gol de Cabo Verde es un tiro libre de
18: bastante
19: distancia que la barrera se abre. Para empezar, Muslera pidió tres en la barrera se armó con dos.
14: Pero son boludos.
19: Y los dos se abren.
14: Es de no creer esto. Bueno, y el otro ni que hablar, ¿no?
19: Bueno, el otro.
14: El pase.
19: Es un audio a favor. Sí. El saca Sanabria. Matías Olivera la pasa de ojos cerrados, poco menos hacia atrás. Muslera sale descubierto.
14: ¿A qué
19: y lo
14: sale
19: anticipa,
14: Muslera 40
19: lo
14: metros
19: del arco? Lo anticipa un delantero que había ingresado recién. Controla y arco libre.
18: Helio, el que decían que era livianito.
19: Seguro, era livianito Helio.
14: Muy rápido, ¿no?
19: Sí.
14: Bueno, ¿qué vamos a hacer ahora? La noticia positiva de las últimas horas, mirá lo que estamos mirando, ¿no? Para clasificar otra que calculadora. La buena noticia es que República Checa le ganó a México 3-0. Después me contarán.
19: Al revés, México le ganó a República Checa.
14: La noticia positiva, la derrota de República Checa.
19: Claro,
14: ahí va. Y eso nos sirve a nosotros porque, claro, van quedando afuera otros, digamos, ¿no?
19: Otros terceros. Claro.
14: Para pensar en clasificar como mejor tercero.
18: No, yo he leído titulares hoy diciendo, malos en el resultado para Uruguay, con estos resultados no puede clasificar perdiendo. O sea, ya estamos en el.
14: Vamos a eso, mira. Tampoco nos convino. Ah, porque Sudáfrica le ganó a Corea del Sur.
18: Eso no estaba en los cálculos de nadie.
14: Y eso nos complica la cosa.
19: Claro.
14: Ah, bueno, mira. Para avanzar a 16avos, te digo lo último que vi acá. Si Uruguay gana, estamos en 16avos. Si le ganó a España, ¿no?
18: Sí,
14: le ganamos a España, ¿no?
18: Sí, sí. Después de empatar con Arabia y Cabo Verde.
14: Mañana a las 9 de la noche jugamos con España. España, que es el que le ganó a Arabia, o sea, que nosotros no le pudimos ganar y ganó 4-0, ¿fue?
18: Sí, sí.
14: Pero que empató con Cabo Verde y no le pudo ganar a Cabo Verde. Oh, igual que nosotros, ¿no?
18: Sí, sí, sí, pero le empató haciendo figura el Bosinha. Nosotros a Bosinha, yo no sé cómo ataja.
14: Claro. Ah, ese
19: golero de Cabo Verde.
14: Bueno, si Uruguay gana, estamos adentro. Si empata con España, yo te digo que prácticamente estamos clasificados. Porque mira, podríamos clasificar como segundos si Cabo Verde y Arabia Saudita empatan.
19: Sí.
14: Que juegan a la misma hora, ¿no?
19: Sí,
14: a la 9. O sea, mañana tenemos que apostar al empate. Imagínate la bañadera en el arco, ¿no? Nosotros todos ahí, colgado el travesaño y rezando porque nosotros empaten, Cabo Verde y Arabia Saudita.
18: 8 en la defensa y 2 atrás. Esa va a ser la táctica.
14: Pero si se da un ganador entre Cabo Verde y Arabia, Uruguay tiene que sacar la calculadora para clasificar tercero. Y ahí no es tan improbable. Atendete esto, estoy hablando del atención, caso de que empatemos con España.
20: Atención.
14: Deberán ocurrir dos de los siguientes acontecimientos. Te estoy diciendo en el caso de que nosotros empatemos con España y que no se dé el famoso empate tan deseado entre Cabo Verde y Arabia, que es lo que ya nos depositaría en César. Tiene que ocurrir dos de las siguientes cosas. Alguna de estas tiene que pasar.
19: A ver.
14: Mira, loco, que no empaten Paraguay y Australia. Bueno, pueda perfectamente, claro. Que gane uno. Que no gane Ecuador a Alemania. Ecuador a Alemania. Bueno, sí. No es tan raro. No. Se puede dar, yo te la tiro. Que pierda Suecia con Japón. Puede pasar perfectamente.
19: Puede pasar perfectamente.
14: Que Egipto le gane a Irán o que empate 0 a 0.
19: También.
14: Y si esto no se da, sirve un empate entre Nueva Zelanda y Bélgica. También. Dos de estas cosas, con que sean dos de estas cosas, con un empate estamos adentro. Sigo. Que Senegal no le gane a Irán, ni idea cómo juegan, pero se puede dar también. Que pierda Argelia con Austria, cosa que también puede ocurrir. Que Congo no le gane a Uzbekistán. Que pierda Croacia con Ghana. Che, Ghana sorprendió, ¿no?
19: Empató con Inglaterra.
14: Empató con Inglaterra. Sí. Y bueno, que pierda, y bueno, y así entonces, de esta forma, aún empatando, aunque no sea el empate entre Cabo Verde y Arabia, estamos adentro. Bien. Oíme, yo creo que empatando estamos adentro, es un hecho, ¿no? Ahora sí perdemos.
20: Serán eliminados.
14: Sí. Chau, chau, si perdemos con España, más allá de la calculadora, no sé si tienen por ahí la actualización. Hay chances, remotísimas chances, si perdemos con España mañana.
19: Hay una web que se llama la calculadora celeste que va calculando cada partido, claro, y cada resultado
14: en función de los resultados que hubo,
19: claro, en este momento estamos probabilidad de 16avos al filo. Con un empate estamos adentro, los resultados,
14: claro,
19: hasta hoy.
14: Es lo que te estoy diciendo. Empatado así. Si perdemos, claro, la gracia es perder por la menor cantidad de goles posible, ni que hablar, porque después el saldo de goles. Y deberían ocurrir los siguientes acontecimientos. Si perdemos con España, porque es lo más probable, digamos, ¿no? Que Ecuador, Ecuador juega hoy con Alemania. Sí. Que Ecuador no le gane a Alemania. Opa, está todo bien. Vamos arriba, ¿no?
18: Compro.
14: Vamos arriba, todos somos Alemania.
18: Compro.
14: Y que Curazao no le gane hoy a Costa de Marfil. Todos somos Curazao hoy, todos hinchas. Curazao no le gane, todos somos Costa de Marfil.
18: Eso es muy posible. Eso no son posibles.
19: Sí, Costa de Marfil es más que Curazao, en teoría debería ganar.
14: En caso que Ecuador empate con Alemania, Uruguay podrá perder solo por un gol. Esa es otra difícil, perder solo por un gol.
18: Dios mío.
14: También.
18: Pero lo que estamos pensando.
14: No, pero espera que no termina acá. Se tienen que alinear todos los astros para que perdiendo podamos clasificar. No solo lo que te digo de Ecuador, con Alemania, de Curazao, con Costa Marfil. Irán tiene que perder con Egipto.
18: Es posible.
14: Tienen que empatar Senegal e Irak. Y tiene todo esto a la vez. Y tienen que empatar Congo y Uzbekistán. Si perdemos, evidentemente estamos. No sé qué va a pasar. Hagan sus apuestas.
19: Que sea la gran noche.
14: ¿Será la gran noche de quién, no? De Darwin Núñez, quizás. Marcelo Bielsa paró el equipo.
18: Compañero.
14: Pero nadie sabe. Claro, porque no. Viste que siempre hacía los titulares por un lado, los suplentes por otro.
19: Ahora pidieron para estar todos juntos.
14: Nada. Molera parece que tiene la prioridad. Parece que sí, tiene la prioridad Mulera, efectivamente, a pesar de la que se mandó.
18: Yo qué sé, por mucho menos le sacó la titularidad a Matías Viña.
14: Bueno, sí, es verdad.
18: Pero
14: Mulera, yo no sabía, la estadística esta que salió, se convirtió en el futbolista que ha cometido más errores que terminaron en gol de un rival en los mundiales desde 1966.
18: Y pasa que Mulera es un arquero que ha atajado como titular en 4 mundiales, digamos. Yo me acuerdo
14: de la de Griezmann.
18: La de Griezmann. Bueno, a ver, la de Corea en el Mundial de Sudáfrica.
14: Te estás acordando de otra, ¿no? ¿Qué ponga Roger? Yo no joda, ¿qué ponga Roger?
18: El
14: no
18: gol de Ghana en el Mundial de Sudáfrica también en Morocho pateó de 14 millones de kilómetros.
14: Y salió a cazar mariposa también en la mano de Suárez. Yo qué sé, ¿qué será que pasará? Nadie lo sabe. Pero las dudas son las siguientes, hablando de lo que Bielsa puede llegar a cambiar. Por un lado, en el arco, la segunda si Josema Jiménez puede entrar por Sanabria, pasando a Matías Olivera al lateral izquierdo. Y la otra duda es si Federico Viñas, que me encantó Federico Viñas, la verdad, ¿no?
19: En el segundo.
14: Y bueno,
19: a mí lo que más me preocupa es que llegue Guillermo Varela, que hasta ahora ha sido el mejor jugador de Uruguay los dos partidos.
18: ¿Para qué bajón que me dio enterarme?
19: Está medio comprometido por una lesión.
14: No. Bueno, Nicaragua que Georgian empezó ese trabajo con pelota, pero
18: sí,
14: difícil.
18: Pero ya le dio el desahucio Bielsa, tanto a Georgian como a Ronald Araújo.
14: Bueno, perdón, y hay que ver si Darwin entra con su velocidad, con su explosión, aprovechando la velocidad para poder entrarle de contragolpe a los españoles. A ver si
19: el otro día entró bien Darwin contra Cabo Verde.
14: Sí, le dio un gol. Ay, que Valverde, pero le faltó un tase más para mandarlo a guardar.
19: Le hace una habilitación de espaldas a Canovio, que lo dejó de macho contra también el golero.
14: Sí.
19: Pero sí, para mí mañana es un partido para que Darwin corra y haga lo que pueda.
14: Bueno, igual te digo que los antecedentes, nunca en la vida le ganamos a España. Nunca en la fucking life le ganamos a España. Otra que problema, podemos ir al 50, salimos campeones del mundo y no le ganamos a España. Empatamos. Un gol de Guilla y otro de Obdulio para matar 2-2.
19: Sí.
14: Después, en Italia 90.
19: 0-0.
14: La próxima vez, ¿te acordás?
19: El penal de Rubén Sosa.
14: ¿Te acordás? Podemos haber ganado, ¿no? Bien. Eso rompió los vidrios. La tercera vez que se enfrentó Uruguay con España fue por la Copa Confederaciones. Tercera vez en Brasil 2013. Sí. Nos ganaron 2-1.
20: Sí, pero ¿no? Fue una salsa como para 500.
19: Sí, nos ganaron. Ese día nos dieron un baile. Sí, es más mentiroso ese resultado porque 2-1 lo pone Suárez de tiro libre. Ya en el último minuto,
20: el final,
19: golazo.
20: El
19: pero nos dieron un pesto. Pero un pesto.
14: Ahí no hubo un quilombo con alguien, con el Tata González. No, fue
20: no eso fue en el partido con Brasil.
14: Ah, fue Confederaciones. Está bien. Y decime, siguiendo con el historial, ¿no? Porque nunca le ganamos. En 2013 nos ganaron 2-1. En los amistosos, en el 66, 1-1 en La Coruña. En el 72 perdimos 2-0 en Madrid. En el 78, 0-0 en Montevideo. En el 1991 perdimos 2-1 en Oviedo. 2-2 en La Coruña. En el 95 perdimos 2-0 en Gijón. 2005. Después en Qatar 2013 perdimos 3-1. O sea, nunca en la vida le pudimos ganar a España.
20: Y desde el año 95 que no perdemos, no empatamos.
14: ¿Desde el año 95?
20: Fue la única vez que no perdimos, la última vez que no perdimos con España.
14: Ah, ¿cómo desde el año 95 entonces?
20: No. Desde 1995, un empate en La Coruña fue la última vez que un Uruguay-España no terminó en derrota.
14: Ah, está. En el 95, el entiendo, nunca le ganamos.
20: El día que debutó el chino Recoba en la selección, para más datos.
14: Yo no sé si vamos a ser eliminados o qué, pero te digo que esto viene de nalga. ¿Ya hicieron la penca de qué va a pasar?
19: No, todavía
14: esto?
19: No, mañana.
14: Ah, la dejamos mañana. Che, tenemos que hacer un corte, ya son las 9:41 minutos. Hola, sí, vamos a volvernos a casa, seguro, me parece, en cualquier momento. No sé si esto es por mí o por la selección, pero bueno. Desde el 77 no se veía una selección tan mala, dice Hugo. Hola, seguro empatamos, no sé si sirve de algo, dice Euge. Bueno, sí, el empate ya dijimos puede servir, ¿eh? Te lo firmo, ¿sabes cómo? Sí,
20: buen día, peceriles. Tengo datos. En 1995, Uruguay-Suecia ganamos y fue un viernes. En México 86, Uruguay-Escocia clasificamos a octavo un viernes. Y el Uruguay gana en Sudáfrica fue
14: verdad,
20: un viernes.
14: Era un viernes, me acuerdo.
20: Nunca perdimos un viernes. Elijo creer, dice Fabián.
14: Está bien. El empate, ponele. Apostar al empate. Yo qué sé, ganar me parece demasiado, pero empatar, yo qué sé. Empatar y bueno. Si empatamos, estamos, ¿eh? Si empatamos, estamos. Este dice Nacho, en la batalla de las piedras, sí, ya se fue. La última vez que le ganamos a España fue la batalla de la piedra.
19: Y le ganamos con varios menos.
14: Buenos días, dice, te mandamos saludos los vagos de Curtiembre, París. Abrazo grande, gracias querido. Por el
19: ay,
14: saludo,
19: claro,
14: por cariño.
19: París. Ah, no, nada.
14: Curtiembre, París, no, París. Escuchame, pelado, no vamos a perder con España y el campeón del mundo es Portugal, dice. ¿No? Está bien. Ronaldo Tanfire también, anduvo muy bien en Portugal. ¿Qué dices,
20: Buen día, Nacho. Hay tantas probabilidades de clasificar como la de mejorar la basura en la vereda y la situación deplorable en la calle Montevideo, dice Mario.
14: Qué grave error fue no haber llevado a Luis Suárez, la puta madre. Bueno, ya lo sabemos, ¿qué va a hacer? Lo veía ahí, pobre, ¿no? Sufriendo como todos, viendo el partido. Lo que no cambió es que a Valverde le queda gigante la camiseta celeste. ¿O es el hermano del Real Madrid? Pregunta, no me joda. Valverde sigue sin dar la talla en la selección, ¿eh? Viste que tuvo un tiro libre, ahí la mandó arriba, él mismo se ve. Bueno, Nacho, bueno, bienvenido. ¿Qué dice? Bufarrones, por suerte no se cumplió la predicción de la mujer. Ah, que decía que venían los marcianos durante
20: el
14: partido.
20: Que los abducían a los brasileños en el partido ante Escocia.
14: Justo hoy viene Úrsula, le voy a preguntar por eso, claro, hoy es jueves. Temí que me secuestraran y me devolvieran Beodo en un putero, dice. Ah, este ya sé quién es, dice Nicolás Tero, obvio, ¿no? Bueno, gracias a todos los que están mandando mensajes por los cumpleaños y demás. Sí, pará por ahí, tranquilito, que dentro de un rato hablar contigo.
19: Ayer faltaron, porque supuestamente venían con Brasil y Escocia, los aliens,
14: claro, lo que
19: los ETs.
14: Sí, no parecieron.
19: Capaz que Úrsula sabe algo.
14: Se lo preguntamos después de la tanda. ¿Dijo Julio Ríos que se pudrió todo? ¿Dijo Julio Ríos que se pudrió todo?
19: En la interna, sí.
14: No, opa. En la interna.
19: Dijo que los jugadores se tenían que rebelar contra Bielsa.
14: Ah, pero se pudrió todo contra Bielsa, no entre ellos, entonces.
19: Sí, la cosa está tirando.
14: Debe estar el Luis dando manija.
19: Yo también escuché algo que no trascendió. Ayer estaba escuchando El Espectador Deportes y salió Rafa Cotelo, Los Mismos Locos.
14: Sí.
19: Y dijo que había hablado con varios jugadores, no dijo con quién, y que el ánimo estaba muy caído.
14: Está, pero que se ha caído.
19: Bueno, pero como que no había muchas esperanzas. Pero bueno, ¿vos crecías las noticias?
14: La verdad, sí, encantado de la vida.
19: No, primero, porque te puedo hacer un anticipo de las noticias.
14: ¿Tenés un anticipo
19: de las noticias? Tengo una noticia para, antes de ir a la tanda, sí. Mira, un anticipo de las noticias. A ver. Te va a encantar.
14: A ver. ¿Qué pasó? Está la bomba.
21: Va a patrullar la mamba.
14: ¡No! ¡Morsi!
0: patrullar la mamba se necesita un blindado bien grande.
21: ¡Qué boludo!
0: Claro, muchachos. Un blindado bien grande y la policía. Y arriba...
21: Esto estuvo en el acuario ayer.
0: Qué ahí bueno. Arriba yo seré el salvador. El salvador.
21: No, no te salva nadie.
0: El salvador.
21: No, no te salva nadie.
19: Que él es ejemplo.
0: Gente. Lo que quiere la gente, seguridad.
21: Lo que quiere es que vos te vayas, llama.
0: Y a patrullar.
21: Al banco de suplentes.
0: Mamba, mamba. Obvio.
21: Bueno, vamos a hablar, sí, mamba, de Mamba, sí, mamba, y Bolón, que se está armando con eso mamba también. Hacemos un corte, 9:45 minutos. Gracias a todos y seguimos navegando en las regresadas y festejadas aguas.
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0: La mañana. Claro, yo no me acuerdo ni qué día de la semana soy, aquí estamos jueves, claro. Hoy tengo todo se sabe esta noche. Bueno, vuelvo a todo. El día de mi cumpleaños, tengo todo se sabe, todo completito, para empezar con todo el
1: para arrancar con Tutti.
0: Sí, y ojo, te voy a hablar de los hackers, ¿no? Hablamos con hackers, que hasta ahora, ¿te acuerdas Pampalix? Todo lo que pasó,
1: sí,
0: el tema,
1: ¿cómo no? ¿No?
0: De los ciberataques y la dirección de inteligencia. Sí. Los datos de todos nosotros, estamos en el horno. Empezando por el presidente de la República, pero te lo voy a demostrar, ¿no? Hasta el hijo del presidente de Yamandú Borsi, y nosotros, vos, él, yo, todos nuestros datos están al orden del día.
1: ¿El embole que se agarrarán los hackers conmigo? Metacrito.
0: Sí, el tema es cómo te pueden cagar.
1: Ah, eso es otra cosa.
0: Y podés entrar por el aro con la data que tienen. Así que todo eso se lo vamos a estar explicando esta noche, porque todo se sabe a las 20:30 en nuestro canal de YouTube, que como saben, superamos los 100.000 suscriptores.
1: Así es.
0: Vamos por los 200 ahora. Mirá, acá me encontré el nombre de la pareja de uruguayos que me habían saludado en el viaje. Un beso grande a Beatriz y a César. Divino, fue un gusto encontrarlos. Unos genios, sigan disfrutando. Buen retorno, nos decía a Melissa y a mí. Beatriz y César, sí, me los encontré caminando por una plaza de la Riviera Francesa. Algo no te conté, que es espectacular. En una hora pasás del paisaje de playa a montaña con nieve.
1: Ah,
0: así, en pleno verano, queda un poco de nieve allá arriba, ¿no?
1: Sí,
0: pero
1: sí, me imagino.
0: No, pero en serio, tenés los Alpes, tenés unos bosques impresionantes con unas cascadas, también lo he hecho. O sea, en la Riviera Francesa tenés lo que vos quieras. Hay un lugar que se llama la Pequeña Venecia.
1: Ah, mirá.
0: Es así, se llama Port Grimaud, si mal no recuerdo. Todos canales donde vas, embarcado, ¿no? Recorriéndolos, unas casas muy pintorescas de colores. Hay otro que se llama la Pequeña Suiza. Por eso te digo, ¿no? En unos pocos metros cuadrados tenés de todo. Bueno, siguen llegando mensajes, gracias a todos los que nos mandan. Ah, sobre Julio Ríos en la selección. El oyente este escribió diciendo, dijo Julio Ríos que se pudrió todo.

0: 0920-1090.
1: Se quejaban de la inseguridad, porque ya estamos, ya está, acá hubieron, hace días que venimos con lo mismo.
0: Perdóneme, capitán. Por volver, pero
1: perdóneme, bueno. Como capitán. Se encontraba la solución y decíamos todos a la calle, ok, bueno, ahora que hay tanques de apoyo que patrullen y ya, a la gente no le sirve de nada, che, dice Sandra.
0: A la gente no le sirve de nada, no entiendo lo que dice.
1: Y porque hay mucha gente que ahora, que antes pedía soluciones a la inseguridad, ¿sí? Y que ahora esta idea les genera como cierto escozor.
0: No sé a quién, estoy seguro, la mayoría está de acuerdo. Yo hace años que vengo diciendo esto. Mira, hablando de viajes, pero no sé cuántos años hace que fui a Europa y te decía, y veía tanquetas en plenas capitales europeas. Yo sé, había amenaza de bomba, atentados terroristas en la mar en coches. ¿Cuál es el miedo? Ya está, ya fue la dictadura, saquémonos el prurito. Si los tipos tienen armas largas y escuchás balazos todos los días, como pasamos acá, con terribles metralletas. ¿Cuál es el tenés? Los blindados, pero no. La izquierda decía, no, los militares. Y ahora se está, lo están usando, como tantas cosas que están recapitulando. Y en este caso también. Y bueno, obviamente que va a ser dentro de la égida del Ministerio del Interior, pero va a ser un militar el que maneja. En principio, el que maneja es un militar, ¿no?
1: Por estos definición. Vehículos, sí.
0: Y sí, obvio, y son los militares. ¿Cuál es el problema? ¿No te estaba poniendo a un militar para salir con un arma larga a dispararle a los rapiñeros en Montevideo? Pero hablando de todo eso, un saludo a, ¿cómo se llama? Petro Pedro, ¿no? De Pedro Pisas, ¿no?
1: Ah, Retro Pisas.
0: Retro, ahí va. Retro Pedro.
1: Que dicen que tanto se manda a unas pizzas espectaculares como
0: que estamos comiendo, ¿no?
1: Esta que están acá, míralo, como que se arregla unas consolas.
0: Del Atari, incluso.
1: El Atari 2600, sí, famoso.
0: Por eso es Retro Pedro.
1: Exacto. O la consola Nintendo.
0: Troncoso le va a mandar el Atari por ese lado.
1: Le voy a mandar el Atari 2600.
0: Porque ya sabemos cómo es la frase de cabecera. No estamos hablando del Atari, estamos hablando del Nintendo, estamos hablando de la década que de los...
2: Lo viejo funciona.
0: Claro, y lo
1: exactamente.
0: Viejo.
1: Exactamente. Si no, tiene que funcionar. Y tenemos que hacerlo funcionar.
0: Retro Pedro te lo hace funcionar. Bueno, señores, en estos momentos, entonces, ahora sí llegó el momento protagónico de Tatú. Y podemos decir, bueno, si blindados días.

0: Bueno, ya tenemos para ustedes la nueva encuesta de Cifra a propósito de la evaluación de la gestión del presidente de la República. ¿Cuáles son las características de esta muestra y la fecha?
1: Bueno, esta es una encuesta que hicimos entre el 1 de junio y el 17, o sea que terminamos casi a fin de la semana pasada, con 800 casos, como nuestras encuestas habituales. El presidente no está en un buen momento de evaluación.
2: Chocolate por la noticia.
1: Hoy apenas 1 de 5, el 20% de los uruguayos aprueba su gestión, mientras que el 65% desaprueba. 65% desaprueba la gestión del presidente.
3: Un tema complejísimo.
1: Esto muestra un balance bastante negativo para la gestión del presidente. Dentro de los votantes del Frente, apenas el 41% aprueba.
3: Raro.
1: La gestión del presidente votado por ellos mismos. Hay un 34%, un tercio, que desaprueba directamente.
4: Para remontar.
5: La ex vicepresidenta, ex legisladora y ex primera dama Lucía Topolansky fue ayer al Parlamento a proponer la creación de una comisión para reformar el Fondo Nacional de Recursos y el acceso a medicamentos de alto costo. Quería hablar de eso y no de otros temas, por más que sean de actualidad, como le respondió en dos oportunidades al periodista Leonardo Sarro.
6: Topolansky, ¿es la imagen de austeridad y de cristalinidad del gobierno quedó dañada por el episodio de la camioneta?
7: Estamos hablando de la salud y voy a seguir hablando de la salud y nada más que de eso.
6: Hablando de la salud, la ministra Lustenberg que le redujo la pena a una...
7: No, pero usted me está cambiando los temas, yo no vine a eso, al palacio, no vine.
4: Nunca dijo nada.
8: Si se refirió a las críticas del ministro de Trabajo, Juan Castillo.
9: ¿Dónde está ese comunista de mierda?
10: Me impactó la noticia como se trasladó y después en algunas de las cosas que se han declarado no me gustó.
11: Anda a laburar.
10: Por eso yo me quedo con lo que más me gusta y la ministra responsable de área, la ministra Sandra Lazo, ministra de Defensa, ha dicho que esto es un tema todavía. No está totalmente resuelto.
12: Y es muy complejo.
13: El presidente Orsi señaló en 33 que la decisión está tomada.
14: Lo que leí es que hay un tema de imagen que no. Acá no es un tema de imagen, acá es un tema de acción. Acá hay que resolver lo que se piense, lo que cada uno piense y lo profundizaremos en el próximo gabinete.
15: Mucho palo pa' que aprenda.
14: La decisión está tomada. El presidente ya lo tomó.

0: el clip de Tatu, muy bueno. Un resumen muy importante de lo que viene ocurriendo, donde todo tiene que ver con todo, ¿no? Sí. Parafraseando a alguien. ¿Por qué? Y bueno, pues estamos hablando de estas encuestas que le dan pésimamente mal. Recordemos el episodio de la camioneta, pero cómo se siguió complicando el asunto. Y bueno, y todo eso deriva en la situación que estamos viendo.
1: ¿Hay encuestas?
0: Sí, refrescar lo que cifra. Estaba anunciando en Telemundo en la noche de ayer, yo no daba crédito. Fíjate que la desaprobación que veíamos en las distintas encuestas llegaba a 40 y algo por ciento.
2: Rondaba la mitad, rondaba el
0: 48, 49, algo así. Ahora, 65%. 65% de la desaprobación que registra Yamandú Orsi, con una aprobación de 20%. Otra que caída libre. Cifra señala que son los niveles más bajos desde el comienzo del siglo, solo superados por Jorge Valle en la crisis de 2002. Imagínate. Pero fíjate la caída abrupta en unos pocos meses, porque la última medición de cifra en febrero daba que la desaprobación a la gestión de Orsi era de 46%. De 46 en febrero a 65 en junio. Fueron marzo, abril, mayo, junio. En cuatro meses.
2: ¿Te das
0: cuenta cuánto aumentó la desaprobación? Es terrible.
2: A ver, esto acá obviamente incidió el famoso tema de la camioneta. Uno esperaba que bajara la aprobación. Yo sinceramente no esperaba que bajara tanto.
0: Bueno, hablando de la camioneta, ¿recuerdas que antes en las últimas mediciones decíamos que no estaba incluido este?
2: Exacto.
0: Este,
2: bueno, episodio, esta sería, ¿no?, la primera que la incluye.
0: Esperate que vengan las otras, ¿no? No van a ser muy distintas, así como también guardaban coincidencia con el 40 y largos hace un mes. La encuesta de cifra asegura que menos de la mitad de los votantes de Frente Amplio, menos de la mitad de los votantes de Frente aprueba la gestión de Orsi y un tercio la desaprueba, mientras que entre los votantes de la coalición, imagínate, ¿no?, la desaprobación es casi unánime. La otra mala noticia, según dijo Mariana Pomies, la directora de Cifra, es que Orsi ha perdido no solo aprobación, sino también popularidad, ¿no? Dijo, su capital político siempre fue su buena imagen, pero a la mitad no le cae bien hoy. Y mirá los números, en febrero eran 36% los que expresaban antipatía por Orsi. Hoy son 52% los que expresan antipatía. Esto no es lo mismo aprobar la gestión que te caiga simpático la popularidad. Los que expresaban simpatía por Orsi en febrero era 51%. Hoy son 34%, ¿no? O sea que más que complejo el panorama. Estaba mirando también el dato de lo que dio Cifra, más allá de estos números que manejamos. Un 65% de desaprobación es too much, ¿no? Estoy viendo acá. Dentro de los votantes del Frente, fíjate, hay un 34% que lo desaprueba y un 41% que lo aprueba. 34% se aprueba, 41% aprueba. No hay mucha diferencia dentro de los que lo votaron.
2: Eso,
0: ¿no?,
2: quiere decir que hay un 59% que no lo aprueba. O sea,
0: y bueno,
2: o
0: claro,
2: que lo desaprueba o que no lo aprueba.
0: Sí, sí. Bueno, y otra cosa, ¿no? Porque yo estaba de viaje, pero me iba enterando de algunas cosas, ¿no? Leía Brecha, Ojo, Semanario de Izquierda. Acá uno de los títulos, esto fue el 18 de junio. Cosecha canaria, los vínculos del comité de campaña de Orsi con la Taona. Una investigación que, claro, empezó a hacer ruidito porque, ¿te acordás de Caruán? ¿No?
2: Sí,
0: Caruán,
2: claro,
0: que le había donado la famosa Renault, sí, que él no había declarado nunca en su mensaje, que salió grabándose.
2: La rifa, el de la rifa que no ganó nadie.
0: El de la rifa famosa, que una hora después de que Orsi salió a dar su mensaje, búsqueda, sacó la noticia que él no había mencionado, esa frase que no me la olvido más, ¿no? Decía, ay, que si la verdad se dibuja es una mentira, y justamente estaba omitiendo mencionar el caso que le habían regalado una camioneta, que no solo después no la ganó nadie en una rifa, sino que después se la quedó y la usó como forma de pago de la famosa camioneta Hyundai, la misma marca con la que había desfilado. Bueno, ¿qué es lo que decía Brecha entonces? En el copete, ¿no? Porque no voy a leer toda la nota. Pero que en la trayectoria política del presidente de la República, Yamandú Orsi, por eso digo acá la importancia de la trayectoria política, que fue intendente de Canelones, ¿no? Y justamente Caruán le había dado esa camioneta famosa Renault para que luego se rifara y se la quedó. Y Caruán, sabemos que abrió en el departamento de Canelones.
2: Sí,
0: hay todo un tema y un entramado de habilitaciones y demás que tenía acá la intendencia de Orsi y que casualmente fueron dadas, y acá suena a toma y daca. Pero Brecha, repito, Semanario de Izquierda, dice que ambos tallos están firmemente entrelazados desde hace años. El episodio del descuento de $25,000 en la compra de la camioneta Hyundai Santa Fe y la entrega de un vehículo de donado por Caruan para la campaña como parte del pago son solo una muestra de su estrecho vínculo con empresarios que invirtieron en Canelones mientras estuvo al frente del gobierno departamental. Luego dice que en el centro de estas inversiones estuvo la Agencia de Promoción a la Inversión, API, de la Intendencia Canaria, liderada por un tal Julio César Filippini durante la década que abarcó los dos periodos de Orsi como intendente. Filippini, frente amplista, contador, exfutbolista, se desempeñó como síndico de la Taona Inversiones Sociedad Anónima. En 2023 firmó su último informe. Estuvo al mismo tiempo al frente de la API, estoy hablando de la Agencia de Promoción de la Inversión de la Intendencia de Canelones. Ocupó el cargo hasta febrero de 2025, cuando se despidió. Se ve en su Instagram incluso una cena con la hoy ministra de Industria, Fernanda Cardona, con distintos integrantes del Parque de las Ciencias, la Taona, el Parque Industrial Olmos, etc. Un Filippini que fue designado el 10 de junio del año pasado como ministro del Servicio Exterior, cargo de particular confianza del Ministerio de Relaciones Exteriores. Y el 27 de ese mes comenzó a cumplir funciones en la Embajada Uruguaya en Paraguay como encargado de inversiones y negocios. Hoy continúa en Paraguay el compañero.
2: ¿Quieres que te comente algo, Nacho, de Julio Filippini?
0: Sí.
2: Filippini debutó en primera división en Defensor el 28 de marzo del 76 en un partido ante Nacional.
0: Pero pensé que me ibas a decir algo de los vínculos políticos y la joda, ¿no?
2: Bueno, que es justamente, mató un gol de penal. Al finalizar el partido, en una entrevista radial con Víctor Hugo Morales, no, le dedicó un gol a su hermano Eduardo, que era preso político por ser Tupamaro. Pensé era de la época de la dictadura.
0: Dato de color.
2: Y por eso, digamos, la directiva del club... Bueno, lo rajó.
0: Los amigos de Orsi, dice Brecha. En 2024, Filippini fue uno de los cuatro integrantes del comité de campaña que Yamandú Orsi designó ante la Corte Electoral en su camino a la presidencia. O sea, había pasado la gorra, ¿no? ¿Lo sabes, no? ¿Para qué? Bueno, para recaudar. Según pudo saber Brecha, era el encargado de las finanzas.

0: Acá hay muchas cosas que huelen a traición, hay cosas que huelen muy feo. Bueno, hubo todo un episodio, yo estaba de viaje, ¿no? Pero he escuchado y he leído medios y medios de izquierda. Por ejemplo, medios de izquierda como, no se le llama La República ahora, ¿no? Diario La R, no
1: La R21.
0: Entre otras cosas, sí, diciendo que varias veces hubo charlas de importantes dirigentes políticos, mencionaba, por ejemplo, Álvaro Delgado, ¿no? Con el oficialismo y con el propio Yamandú Orsi para tratar de bajar los decibeles. Ahí, cuando vos decís, ¿pero qué está pasando con los medios de izquierda? Resulta que el semanario de derecha sale a destapar, ¿no?, los arreglos y las relaciones carnales entre Orsi siendo intendente y algunas empresas, vinculado a los episodios de los autos. La brecha, ¿no? Búsqueda también, ¿no? Porque sabés cómo le pegó en la nuca, Búsqueda en su momento, ¿no? Y ahí, yo ya lo he dicho, ¿no? Búsqueda para mí está operando claramente, Troncoso no tiene nada que ver con esto, pero claramente lo está haciendo. Y lo está haciendo por un lado que me parece muy claro, y viene por el lado de Jorge Díaz, como lo ha hecho, pero desde la campaña electoral. Después, yo te acordaba, Daniel, ¿te acuerdas cómo se llama Daniel el de TV Ciudad? Diego González, ¿verdad? Pegándole con un caño a Yamandú Orsi, un hombre de izquierda de toda la vida. ¿Y esto con qué se come? ¿Cómo se dice? El diario La R también. Y hubo. Esto huele a traición, otra que a traición. Hablé con Álvaro Delgado y le dije, che, pero es cierto, me acuerdo que yo estaba en Francia, digo, ¿es cierto que vos estuviste hablando con Yamandú Orsi, no una, dos, sino varias veces, para tratar de bajar la pelota? Y dice, no, nunca hablé con él, nunca hablé, pero por teléfono, no, nada de nada de nada. ¿Y sabes lo que me dijeron otras fuentes del Partido Nacional? Me dijeron, hay senadores de Frente Amplio que están pidiendo a nuestros senadores que por favor les cerruchemos las patas a Yamandú porque no lo quieren en el gobierno. Gente del Frente Amplio que está cerruchando las patas. O sea, claramente cada vez tiene menos apoyo. Orsi nunca tuvo apoyo político por él, ya lo sabemos. Es el MPP, el partido que lo llevó. Y un MPP que aparte está dividido. Porque tenés el MPP del Pacha, tenés a Lucía Topolansky. Tenés un MPP donde hay quienes obviamente sienten que captaron tantos votos y tanto poder que pasaron la aplanadora, entonces quedaron con la herida abierta y ahora se la quieren cobrar. Una interna Frente Amplista que está que arde. Es más, me dice, ¿sabes lo que me dice? Que Orsi llegó a pensar en renunciar a la presidencia. Esto se lo dijo a un legislador de Frente Amplio. El legislador de Frente Amplio se lo dijo a una persona, ¿no?, política, que habló conmigo, dijo, vamos a bajar la pelota, le dice, este senador de Frente Amplio, vamos a bajar la pelota. Ustedes traten, en este caso hablaba usted de la coalición, ¿no?, de bajar un poco, de achicar con lo que pasaba de camioneta. ¿Pero por qué? ¿Qué tanta cosa? Nosotros queremos que se sepa. Hay pedidos de informes que hizo el Partido Nacional, Graciela Bianchi, habló del mercado también. Digo, vamos arriba. Una cosa es cuidar la institucionalidad, pero otra cosa es barrer bajo la alfombra, ¿no? Y dice, no, lo que pasa es que estuve reunido con Yamandú y él me preguntó, ¿qué opinás de que renuncie a la presidencia? Yamandú llegó, por lo menos lo que dice un compañero de él, ¿no?, llegó a barajar la posibilidad de renunciar a la presidencia. O sea, no es raro, porque siempre lo he dicho, pero desde el primer momento, que es un tipo que no calza la talla del presidente, que no tiene la personalidad, que no tiene las convicciones, que no tiene el respaldo político y que está sintiendo que le están haciendo zancadillas y le están clavando puñaladas los propios compañeros, ¿no? Y ni que hablar, que ahí todos miran al Partido Comunista, pero por excelencia, ¿no? A Carolina Cosa, que sería la que quedaría como presidente. Entonces, están quienes quieren mantenerlo. Dentro de la coalición, un equilibrio súper delicado, porque yo decía, bueno, cuidar la institucionalidad, que dice, no, imagínate que si cae Orsi, no da para hacer un juicio político por esto. Obvio que no da para hacer un juicio político por esto de la camioneta. Ni loco, ¿no? Es algo menor, si se quiere. Pero lo otro es, si llega a caer Orsi, ¿qué nos depara el futuro? ¿Por qué? Porque tenés a Carolina Cose, tenés a los comunistas, que son los que impulsaron la candidatura de Carolina Cose, ¿hacia dónde puede ir el país? ¿Hacia un rumbo mucho más de izquierda? No, gracias, preferimos a Yamandú. Y por eso, digo, ¿por eso qué? Bueno, el equilibrio delicado es, no vamos a salir a buscar la caída del presidente de la República, pero tampoco nos vamos a hacer los boludos. Y yo digo, pero el día de mañana, si piden informes sobre los autos, sobre lo que puede ocurrir con la rifa, con el financiamiento de la campaña, y resulta que saltan más cosas oscuras, en ese caso, en los hechos le estás dando el puntapié para tirarlo abajo del precipicio. Dice, sí, es un equilibrio delicado. Pero hoy por hoy, la postura de la coalición es, bueno, tratar de preservar la institucionalidad en esa abstracción o eufemismo que dice la imagen. O sea, no le vamos a pegar a morir por este episodio, pero sí queremos que se investigue y que se siga investigando hasta sus últimas consecuencias. O sea, el futuro es absolutamente incierto. 10 de la mañana, 19 minutos. Bueno, y vamos a pasar a otro tema, porque también les quiero hablar, por ejemplo,
2: de la inmensidad del espacio. Vuelve a la pecera. ¡Chorón!
0: Esto es Ultratón de la inmensidad del espacio, ¿no?
1: De la inmensidad del espacio.
0: ¿Qué es esto?
2: Después de viajar por la Europa, excuse me, aparentemente, sin traer ningún regalo roñoso de porquería.
0: No, unos chocolates, che.
2: Vuelve.
0: Se los comieron todos ya los chocolates.
2: El jefe, Charón. Ahí como demora el Charón. Ahí está. Ya está aquí, ya llegó. Tan tranquilo que estábamos. El Sherlock Holmes de la noticia.
0: Sí.
2: El Inspector Gadget de la información.
0: Está listo, listo.
2: El nombre de la verdad de las estadísticas de YouTube.
0: Eso sí, eso sí. Eso
2: el día de su cumpleaños.
0: Bueno, está, basta.
2: Ignacio Álvarez. ¡Charón!
0: Oh, metió el Charán, tanto tiempo. Bueno, hacía tiempo que no te veía.
2: Seguimos de joda, que el cumpleaños de Ignacio. Acá no trabaja nadie.
0: ¿Cómo seguimos de joda? ¿Qué es esto, Nico?
2: Digo,
0: ¿seguimos de joda?
2: No, no, digo.
0: ¿Seguimos de joda?
2: Digo, seguimos festejando. Feliz cumpleaños, señor.
0: Es hoy el cumpleaños, ¿sabes? Capaz si usted lo empezaron a festejar hace 15 días.
2: No, para nada, trabajamos un montón mientras no estuvo.
0: Voy a averiguar.
2: Escucho, sí. ¿Cómo pasó en esa playa hermosa que fue?
0: Ah, gracias, pasé divino, la verdad que me encantó.
2: No me interesa, no me interesa. Ahora que ya le dijimos feliz cumpleaños, denos los regalos que nos trajo el viaje.
0: ¿Para qué me preguntas? No es regalo, lo que interesa son los regalos, ¿no? Esa bolsa
2: esa bolsita miniatura de mini.
0: No, tenía
2: mini chocolate.
0: Había chocolate, se lo comió. Se lo comió Troncoso, Font.
2: Pero esto le dieron de muestra que lo compró ahí al último momento en el free shop.
0: No viajo para traerte regalo a vos, por favor, ¿de qué estamos hablando?
2: Discúlpeme que le haga esta pregunta, pero.
0: ¿Pregunta así?
2: ¿Cuánto cumple? Sí. 60.
0: No te hagan. 60 y. 60
2: bueno, está bien, perdón.
0: 60 y.
2: Tienes razón, tienes razón.
0: 60, seguro.
2: 70 y.
0: No te hagas la graciosa, mirá que voy a hablar de tu edad. 55. Y muchas gracias, que ya son bastantes. Pero arranquemos de una vez con la noticia, si
2: ay,
0: te parece.
2: Miren, el viajero ahora quiere trabajar. ¿No prefiere hablar de sus vacaciones?
0: Ya hablé bastante de mis vacaciones. Por mí te sigo hablando de mis vacaciones, no tengo ningún problema.
2: Está bien, vamos con la noticia, babula, que porquería, porque no quiero comer rami, la verdad. Igual vino de buen humor, la verdad, me dijo, seguimos hablando de las vacaciones.
0: Yo te sigo hablando de vacaciones, todo lo que quieras, pero dame alguna noticia vos, que bueno, para algo cobras.
2: Desde el país donde volvió el viajero Álvarez.
0: Otra vez la pelota a la casa de vos.
2: Viaja más que el presidente, usted le digo. No, llega la uninoticia.
0: No, no. Y mucho menos que Lubetkin, ¿no? Y voy a hablar de eso también. ¿Y cómo va Roma, Lubetkin? ¿Cuántas veces? Dice que todos los caminos conducen a Roma.
2: ¿Está practicando
1: el italiano? Bueno, en el caso de los caminos Lubetkin, sí, sin duda.
0: Conducen a Roma porque vivía ahí, se ve que tiene amigos y demás, y cualquier excusa le sería para ir a Roma.
2: Yo también iría a Roma todo el tiempo. La
0: también presta con la plata de todos, por favor. Y yo hago que dos viajes por año y con mi plata, querida, con mi guita.
2: Bueno, está bien. Le voy a poner al día para que no se pierda ninguno de los quilombos
0: la
2: que.
0: La boca.
2: Bueno, de los quilombos que hubo o hubieron o hubiesen.
0: No, pero
2: hasta ahora.
0: Pero no preciso que me pongas al día, estoy bastante informado.
2: El titular 1.
0: Titular 1.
2: Arrancó el mundial.
0: No me joda esto.
2: No, en serio.
0: La noticia es que arrancó
1: totalmente
0: el mundial.
1: Chequeado.
2: Sí, totalmente chequeado. Después de los Flor Peña chequeamos todo.
0: ¿Pero
2: señor,
0: qué estás diciendo?
2: Y para nosotros ya casi terminó,
0: eso es verdad. Sí.
2: Ya está.
0: El día que arrancó. Y ya sí, casi terminó, pero bueno, esperemos.
2: Ayer en el partido de Brasil iba a haber una invasión extraterrestre, pero no pasó nada.
0: ¿Quién crees a boludez?
2: No, y yo la verdad estaba esperándolo.
0: Solo
2: ahí.
0: Solo vos, paraguaya, por favor.
2: Lo único ET que por ahora están son Messi y Cristiano Ronaldo, sí, que batieron récord.
0: Qué bárbaro, con la edad que tienen, ¿no?
2: Espectaculares.
0: La verdad que sí.
2: Y Bielsa.
0: ¿Bielsa?
2: Que como no es modelo, se saca foto mirando al suelo.
0: Batió récord, le hizo declaraciones. Bueno, pero ¿tenés algún titular serio más allá de esto de
2: sí,
0: Bielsa,
2: tengo,
0: de Ronaldo, de Messi?
2: Se enteró de la nueva tendencia de ahorro.
0: No,
2: guardar dinero en bolsa Ziploc en el placar, señor.
0: Ahorro,
2: es la nueva tendencia.
0: Guardar dinero en la bolsa Ziploc.
2: En bolsa Ziploc en el placar.
0: Ah, no, ya sé, habla del escándalo de Jessica Sirio y Martín Izarralde en Argentina. No,
2: exactamente.
0: Qué bolón, que viste esos videos, Troncoso.
1: Tremendo.
0: No, los dólares.
2: Y le digo una cosa, muevan de lugar el dinero porque se vio dónde lo tienen ya. No, cámbienlo.
0: Es viejo el video, por favor.
2: Y ahora salió otro titular.
0: ¿Otro titular?
2: Que le encontraron cocaína y armas.
0: ¿En serio?
2: No, guarden más cosas en el placar, Jessica. No,
0: buscame eso, Troncoso. Yo no lo sabía. ¿Qué quilombo, por
2: favor? Lo vi ayer el titular ese.
0: Aparte de los dólares, encontraron cocaína y armas.
2: ¿Y sí, el nuevo, ¿lo encontró?
0: Léeme el titular, Tronco, ya, por favor.
1: Hallaron cocaína y armas en el departamento donde viven Jessica Sirio y su pareja.
0: Se la toma, Tronco.
2: Bien.
0: tengo allá.
2: No sé si estaba también en bolsa Ziploc, no se sabe.
0: No sé.
1: Ahora te chequeo eso.
0: ¡Qué quilombo, por favor!
2: El quilombo se armó con Orsi también.
0: Uy, sí.
2: Sí, que dijo, lo mejor para el país es lo que voy a proponer.
0: ¿Sí?
2: Y faltó dar la propuesta, la verdad.
0: ¿Cómo faltó?
2: No, perdón.
0: ¿Cómo no?
2: Sí, dijo esto por presencia de los blindados militares en barrio.
0: Claro, venimos hablando de eso, por los Mamba MK7, sí.
2: Yo le cambiaría el nombre por Mambo, por así va con la canción.
0: ¿Por qué canción?
2: Mambo. Pueden ir con esto a todo volumen en la playlist de la Mamba.
0: Pero yo me lo veo llamando con eso, por favor. Vamos a hablar de eso, en serio después vamos a hablar de eso. Pero ahora te invito, por favor, sacame esta música de Mambo. Tengo mensajes que me están llegando. Atendeme a la paraguaya, WhatsApp al 0920-1090. Mensaje de texto al 1019. Bueno, ¿qué opinan ustedes de esto de los blindados, no? Es una buena pregunta. Están pasando el archivo del Pacha Sánchez, sí, de Carolina Cose.
3: También.
0: Lo que pasa es que en rigor acá, claro, hablan de la reforma del Guapo, la Rañada. ¿No te acuerdas lo que proponían, aquella reforma de vivir sin miedo? Entonces, sí hablaba de la formación de una guardia, hablaba de tomar militares, sí, pero para que se los prepararan y ellos patrullaran las calles. Acá, en rigor, no hay una militarización de igual magnitud. Pero claro, te están hablando de blindados. Aparte, todas las contras son blindados del ejército, donados por Estados Unidos. Y te ahora voy a patrullar las calles frente a amplistas de Montevideo. Como meterle, no un dedo, un cañón en el que te dije.
3: Y unos vehículos porque originalmente defensa sugería dar otros vehículos que pudieran ser patrullados por efectivos policiales. O sea,
0: claro, pero esto
3: tiene que ser personal especializado, capacitado y que no lo capacitasen un cursito de 2 horas.
0: A ver, para mí no tiene nada de malo que sea un milico el que maneje el blindado, si es el que sabe hacerlo. ¿Cuál es el problema? Está bajo las órdenes del Ministerio de Interior, es así, Carlos Negro fue que lo anunció esto. Pero es un viejo reclamo, por eso se decía que hace años lo vi en Europa, con estos tigres, los narcos, tanto nos estamos quejando, ¿no?, de cómo están y del poder de fuego que tiene. Y loco, hay que hablar en serio. Y no puedes ir con un patrullerito de lo que va la policía. Y con estos blindados, sí, evidentemente tenés otro poder. Bueno, también es un signo político, ¿no? En este momento, Orsi quiere dar una señal, ¿no? Carlos Negro también, ¿no? Que viene bastante vapuleado en las encuestas y políticamente. Y es una señal, ¿por qué? ¿Vos te acordás cuánto hace que Orsi habló de Bukele, un fenómeno que había que estudiar?
3: El año pasado. Lo habló por primera vez, lo hizo en un desayuno búsqueda. Y me acuerdo que yo no estaba porque estaba acá. Pero me contaron que se generó como un silencio, sí, un segundo, sí, y medio, dos. ¿Dijo lo que dijo?
0: Bueno, y ahora está pasando lo que está pasando. ¿Por qué? Bueno, porque muchos en la izquierda, Juan Castillo, lo escuchamos en el clip de apertura, ¿no? Sí. ¿Cuál fue la palabra que usó el ministro de Trabajo, comunista, ¿no? La palabra textual de Castillo. Poné la declaración. Porque, claro, imagínate un comunista que le estén hablando en este momento de blindado del ejército para patrullar las calles. Para mí no tiene nada de malo, pero sabemos que esa gente, ponelo.
4: Me impactó la noticia como se trasladó y después en algunas de las cosas que se han declarado no me gustó. Por eso yo me quedo con lo que más me gusta.
2: Lo que más
4: me gusta es que la ministra responsable de área, la ministra Sandra Lasso, ministra de Defensa, ha dicho que esto es un tema todavía. No está totalmente resuelto, que frente a una situación que tiene el gobierno en materia del el combate a la delincuencia y la seguridad pública que necesita nuestro país y los uruguayos, es que utilizar algunas herramientas que tenía, como estos móviles para entrar, pero que no está decidido que fuera así, ni cómo va a ser el mecanismo, ni si van a hacer eso, ni si va a ser la misma cantidad que se ha dicho. Esta es la información que se trasladó orgánicamente al Frente Amplio también, y es la información que ella ha dado a conocer.
5: Ahora, en un tema tan sensible...
4: Pero de todas formas, igual también dijo, sí, perdón, la ministra cerró diciendo que toda esta valoración y todo este mecanismo va a llevar una propuesta concreta al Consejo de Ministros del Viernes para poder resolver.
0: Claro, otra que choqueante, no va a ser choqueante con un comunista que le diga que va en militar, oh, mala palabra, ¿no? Me impactó, ¿no? Eso dijo en nota con Canal 10, y bueno, después dijo que se quedaba con las palabras de Sandra Lasso, que no son los militares en la calle, porque no es su misión. Pero, llamando a Orsi, fue muy claro. De hecho, ayer en 33 dijo que la decisión está tomada.
6: Yo lo que leí es que hay un tema de imagen que no. Acá no es un tema de imagen, acá es un tema de acción, acá hay que resolver. Lo que se piense, lo que cada uno piense, y lo profundizaremos en el próximo gabinete. Acá es clarísimo. La gente precisa que se les resuelva el derecho a la seguridad. Y ahí no podemos escatimar ningún esfuerzo. Todos los recursos que tengamos serán puestos para que la gente mejore, no un tema de imagen ni de sensación, sino concretamente podamos resolver un problema que ya es internacional. El crimen organizado viene con todo y no nos podemos detener.
7: ¿Ya está establecido el día en que salgan las...
6: No, esto lo vamos a conversar el viernes porque tenemos algunos temas jurídicos que tenemos que resolver. Pero la decisión está tomada. El presidente ya lo tomó.
8: Presidente, se están solicitando algunas medidas para que los militares puedan estar en esos lugares.
6: Exacto. Hay que... Así como se hizo cuando se empezó a controlar la frontera, o lo que es la custodia de los perímetros carcelarios, habrá que hacer algo si es que se necesita personal militar. Pero lo que acá estamos planteando es infraestructura, que es del Estado, al servicio del tema de seguridad, que es muy necesario. Ya se hace, además, ¿no? Por ejemplo, cuando hay un tema de radares, cuando hay temas de sobrevuelos, cuando hay problemas que prefectura tiene que resolver. Ahí es el Ministerio de Defensa el que tiene que salir a apoyar al Ministerio Interior. Y de esa no nos bajamos. Vamos a seguir trabajando en eso.
0: Bueno, yo creo que este es el tipo de declaraciones que le hace bien a Orsi. Claro, le hace bien a Orsi en cuanto a la opinión pública de derecha y quizás de centro. Bueno, quizás alguno de izquierda, pero ya sabemos que el núcleo duro del Frente Amplio, imagínate, ¿no? Que le estén hablando de esto. Te lo dijo Juan Castillo con todas las letras, ¿no? Pasa que es así, por definición. Digo, el Frente tiene un abanico muy grande. Entonces, cuando vos tenés un presidente que en un momento sea muy para la izquierda y bueno, no se lo permiten y no se lo perdonan. Imagínate el diálogo social, lo que va a pasar con las AFAPs. ¿Se hará o no se hará eso de dejar de ser lo que son hoy para que simplemente lo que hagan es invertir los dineros que van a ser administrados por el BPS o por una entidad pública? Eso es muy de izquierda, ¿no? Y ya imagínate cómo los mercados sabemos, ¿no? Que están preocupados mirando con atención. Ahora, cuando tomaste otro tipo de medidas y salen los tanques, y en la izquierda te quieren comer, y dices, muchacho, que ya hay muchos, muchos votantes de Frente Amplio, a juzgar por el análisis cualitativo de las encuestas, que están decepcionados por este gobierno que prometía más izquierda, ¿no?
3: Yo te diré que yo tengo un amigo de muchos años, que hoy sería lo que se dice una fuente, por decirlo de alguna manera, vinculado a la izquierda del Frente Amplio, uh-huh, y que me dice algo así como, una cosa es lo que piensa, retrotrayéndose a etapas anteriores, sí, el Frente Amplista de Malvin, que horrorizarse con este tipo de cosas, pero está en determinada situación, y otra cosa es el de La Teja o el Cerro.
0: Tráeme los milicos, por favor.
3: Tiene una actitud mucho más abierta a ese tipo.
0: Es un tema de realismo, no es de ideología, no pasa por ahí, hay que sacarse ese balde ideológico, por favor. Digamos, porque acá hay un oyente que menciona algo que no es menor, dice que se requiere la aprobación de Estados Unidos. Claro, pues son donados por Estados Unidos, ¿no? Entonces, ahí hay algo que, a ver, me parece que va de
3: suyo. Sí, pero si son donados, si yo te dono algo a vos.
0: No, porque estaban donados para determinados fines. Entonces, misiones de paz y bla, bla, bla, bla. Entonces, como lo donaron con ese fin, supuestamente, creo, ¿no? Porque todo esto se va a terminar diluciendo en los próximos días, ¿sí? Vamos a un cortecito y hacemos la lectura de los mensajes.
3: Muy bien.
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0: Bueno, vamos con los muchos mensajes que están llegando. Empezando por este tema, por supuesto. Dice, yo me pregunto, ¿para qué van a mandar esos blindados si no pueden disparar? O sea, ¿qué salen a gastar gasoil? Bueno, vamos a ver si no pueden disparar. Ah, con respecto a lo de que son donados por Estados Unidos, sí, hoy el diario El País abunda sobre eso y da cuenta de que, según confirmó una fuente del Ministerio de Defensa, en caso de que su uso se concrete, está pendiente el trámite en la Embajada Norteamericana. Restan definir los mecanismos de instrumentación de la operativa, pero eso tiene que ver con lo que recién le decía, ¿no? Se recuerda que la donación tiene como fin específico la utilización de las unidades militares para operaciones de paz de la ONU o regional. Lo donaste con este fin, bueno, no se va a usar con ese fin. Me imagino que Estados Unidos no va a tener problema.
1: Bueno, dame mensaje. Hay varios mensajes. Ayer me llegó un mensaje de un soldado del ejército que es conductor de vehículos tipo los Mamba. El hombre decía que el conductor de esos vehículos solo puede recibir órdenes de un militar y nunca de un civil, que en este caso sería un policía. ¿Cómo van a hacer con ese tema legal? Se pregunta Marcelo. Hay varios mensajes de este tipo. Alejandro, Castillo que se dedica al trabajo, mira todas las empresas en conflicto y él preocupado por los camiones. Otro más, de Guille. Sí. Y si no le gustan los comentarios, presidente, ¿por qué no renuncia a ese ministro? Y esto quiero decirlo porque hoy el semanario Búsqueda titula con el malestar en presidencia con los dichos de Castillo.
0: Y claro, y no es la primera vez que Castillo se manda una, ¿no?
1: Pero... Y allá había, bueno, no hace muy poco, sí, también bastante vinculado a este tema con el tema de los portaaviones.
0: ¿Te acordás? Sí. Por eso digo, pero bueno, está, el ministro puede dar su opinión y no sé si vos opinás eso y otra cosa y hacer lo que yo digo, mi musarela, ¿no? A ver, no sacó, y de eso quiero hablar después, ¿no? A Cristina Lustemer, ayer le preguntaron, vos tenés el audio, ¿no? El padre de Soledad Barrera, estamos hablando, ¿te acordás? La pediatra que falleció por el caso del anestesista, el que hicimos en Todo Se Sabe, necesita, adicta al fentanilo incluso, y como tenemos más que claro, acá esto fue la crónica de una muerte anunciada. ¿Por qué digo crónica de una muerte anunciada? Porque hacía meses, ¿no? Desde el año anterior que se venía advirtiendo, no solo en el SMI, sino también en otra mutualista universal, en el hospital militar, era un secreto a voces, le ponían a alguien que la marcara hombre a hombre a este anestesista porque sabían que se drogaba permanentemente, faltaba fentanilo, ella, en muchos casos se hablaba de pacientes que, ¿te acordás, no? Pacientes que se despertaban súper doloridos de la intervención, ¿y cómo puede ser? Si le dieron fentanilo, bueno, no les daba fentanilo, se los quedaba a ella, ¿no? Para dárselo a ella, ¿no? O para venderlo, o vas a saber por qué. Y esto pasó por debajo del radar. Y acá hay responsabilidad institucional. Y sabes que yo todavía es que veía a Cristina Lustemer diciendo, acá hubo cosas que estuvieron muy mal hechas, y es cierto, tanto por parte del SMI como de Universal, eventualmente también en el hospital militar. Tiene razón en eso Cristina Lustemer. Ahora, tan dura con esas instituciones y prestadoras de salud, y tan blanda con la propia anestesista Inés Miralles, que le bajó la sanción de 5 a 3, haciendo renunciar a casi todos los integrantes de la Comisión Honoraria de Salud Pública. Lustemer volvió a ir al Senado, fue convocada, sigue defendiendo sin dar argumentos muy sólidos. Es más, esgrimiendo por lo que recuerdo de que hay antecedentes de casos similares, ¿no? Al de esta pediatra fallecida, ¿no? A causa de la mala praxis, donde las sanciones fueron inferiores a los 5 años. ¿Dónde están esos antecedentes? Que diga Lustemberg, porque yo he hablado con el integrante de la comisión y me dijeron, no hay antecedentes de actos de esta gravedad de la que estamos hablando. De esta gravedad que estamos hablando, donde la sanción haya sido menor. O sea, no hay sustento jurídico y todo apunta acá a las vinculaciones políticas de la ministra Cristina Lustemberg. Vinculaciones políticas, porque ya lo he dicho, por dos lados, ¿eh? Por un lado, la hermana de Inés Miralles, Matilde Miralles, ya sabemos que era muy cercana, muy allegada a Zaida Arteta, que es directora de coordinación del Ministerio de Salud Pública.
1: Directora, ¿no? General de Coordinación.
0: Pero aparte, Matilde Miralles, la hermana del anestesista, a quien Lustemer benefició bajándole la sanción, casualmente está casada con un hombre, Martín Barbosa, que es ginecólogo y también es muy cercano a quien, al número 2 del Ministerio de Salud Pública, el también ginecólogo Leonel Virioso. ¿Es casualidad todo esto? Sino, ¿cómo se puede explicar que Lustemer, contra la comisión, baje de 5 a 3 años y después el papelón de dormirse en los laureles y no presentar las respuestas ante el Tribunal de lo Contencioso Administrativo, que viene analizando la denuncia que la propia anestesista Miralles planteó? O sea que el gobierno no hizo uso de su derecho a la defensa, de presentar sus pruebas, sus argumentos, porque se le pasó el plazo. Demasiadas casualidades. Por esto mismo es que ayer el papá de la fallecida Soledad Barrera,
1: Néstor Núñez,
0: encaró al propio Yamandú Orsi, ¿no? Uh-huh. Y le entregó en mano una carta.
2: Por teléfono, que todos los días había que ir a preguntar dónde estaba la carta. Entonces, aprovechando la oportunidad, y como todos me conocen, soy muy amigo de todos, aquí le traigo... Esta carta es la que le mandamos.
3: Pero eso, y esta era María Soledad. ¿Eso que tiene que ir todos los días?
2: Sí, para que la carta se apurara. No me dijeron errado, porque fuimos...
4: No, no te lo digo.
2: Mire que fuimos nosotros.
4: Está bien. Pero por más que haya ido todos los días, nunca se apuró.
2: Nunca se apuró. Y no se va a apurar. Como tampoco va a renunciar la ministra, como tampoco se va a sacar.
5: No.
2: Pero tengo mi señora enferma, consecuencia de esto. Que si no ella hubiera venido acá, y el drama es que ella hubiera dicho un montón de disparates que no puede ser. Y como todos me conocen, nos quedamos sin hija y ahora nos vamos a quedar sin pena. Espero que se haga justicia. Muchas gracias. Discúlpelo, Mario.
4: Muchas gracias.
0: Creo que otro caso que demuestra la falta de autoridad que tiene el presidente de la República, porque está en la tapa del libro, que se le están dando como están dando las encuestas, no solo porque es el deber ser, sino porque le conviene políticamente, Orsi tenía que hacer como tantas veces hizo la calle, pero ni siquiera te digo destituir a la ministra Cristina Lustemer, pero por lo menos decir, no, mira, te doy la orden de que vos mantengas el fallo de la comisión horaria, acá hay expertos en la materia, dijeron 5 años, no se lo puedes bajar a 5, a otra cosa. Entonces, demuestra que tiene don de mando, demuestra que es el presidente y es el que decide. Si no lo hace, o está convencido de que está bien bajarle de 5 a 3 años, lo cual obviamente agrava su imagen frente a la opinión pública, sino que además también termina demostrando que él no puede mandar, ni siquiera en ese aspecto. Una vez más, Orsi tiene una preciosa oportunidad de hacer algo. Lo que hizo acá fue recibir con cara de póker la carta de este padre angustiado, porque la verdad es que se murieron las dos hijas, ¿no? La segunda, por esta mala praxis, la ministra Lustemer le baja de 5 a 3 años. A peor, el hombre le dice, no, porque me dijeron que tenía que ir todos los días y entonces con eso iba a funcionar mejor. ¿De dónde sacó eso? No puede ser, le dice, o sea, que le hayan dicho eso. Me lo dijeron a mí, le dice el padre. No sé, no le puedes discutir al padre de la difunta lo que te está diciendo, que obviamente te está diciendo la verdad. En todo caso, tenés que decirle, es terrible lo que me está diciendo, voy a tomar cartas en el asunto, nos reunimos tal día. No, recibió la carta y nada más. Esto va a quedar así. Bueno, de nuevo se siguen cavando la fosa. Pero terminemos antes de irnos a la tanda con más mensajes de los que están llegando. Como siempre, mensajes de texto al 1019, WhatsApp al 0920-1090. Este dice, una vergüenza, Orsi, poniendo en duda la palabra del hombre que perdió a su hija por mala praxis. Claro, loco. Está en la tapa del libro. Néstor es el que lo manda acá. Bueno, entonces habla el Ministerio de Salud Pública. Dice, se durmieron los laureles para contestar la demanda. Llamale H, pero no puede pasar. Otro dice, bueno, mirá que cargos al pedo, directora general de coordinación, por Dios. A ver, el sindicato médico está muy metido. Esto tiene mucho que ver con cómo se está dirigiendo hoy el Ministerio de Salud Pública. Tronco, dame.
1: A un psiquiatra lo suspendieron por 5 años y no murió nadie, dice Fernando. Este es el caso que vos mencionaste, sí.
0: 5 años, un psiquiatra, ¿sabés qué? Era mensajes de WhatsApp a una paciente que había tenido intento de autoeliminación para decirle, vamos a tomar una cervecita. Es terrible, ¿no? No puedes hacer todo lo que quieras. 5 años le encajaron. 5. Y Lustenberg le baja de 5 a 3 a esta que mató a una mujer. Pero la mató, aparte, confesado por ella. Homicidio. Fue lo que le imputaron a la justicia en un juicio abreviado.
1: Nacho Orsi recibió a la hermana de Moisés y a un grupo de liceales para entregarle una bandera y no recibió en su momento a la madre que perdió a su hija, dice otro oyente. Después alguien que se identifica como Acosta, la tronca jefe del MP fue a ver a Cose por las dudas.
0: Bueno, ayer estuvieron, lo vimos en conferencia de prensa, presentaron por el Fondo Nacional de Recursos.
1: Una comisión para reformar el Fondo Nacional de Recursos.
0: Él dice que fue por las dudas, pensando que no, en que si que no, llama, se va, llama y quién asume. No, eso es una especulación. Bueno, si usan los blindados del ejército, va a ser la primera vez que aportantes al PIT-CNT como los policías, ¿Qué aportantes al PIT-CNT como los policías de la Guardia Republicana? Y se corta el mensaje. Así que bueno, manda otro.
1: Buen día, Pesarieli. Bienvenido, Nacho. Un comunista pro URSS, Cuba, Venezuela y de cuántas dictaduras comunistas ha existido como Juan Castillo, diciendo que no le gustan las patrullas militares.
0: Bueno, ahí va, tenés razón.
1: El mundo al revés, dice
0: Rick. Claro, depende, ¿no? Todo depende. Prefiero ver un tanque en la esquina y no estar mirando para todos lados queriendo salir de casa, dice uno. Otro dice, yo voté al frente. Esto por lo que decía de tu amigo. Pero si me ofrecen 20 tanquetas y militares en el barrio Manga, te firmo donde sea.
1: Bueno, es que digo, ¿eh? Yo, o sea, no creas que hay un monolítico rechazo, incluso en el Frente Amplio, a esta idea.
0: No.
1: No lo es. Pero Nacho, no sé si los militares van a recibir órdenes y si están bajo ataques, el militar se quede tranquilito, quietito dentro de la tanqueta. Lo único que falta es que venga el FUSNA, dice otro oyente.
0: Bueno, está. Entonces, los vehículos blindados Mamba llevan en su torreta una ametralladora calibre 50, fueron donados por Estados Unidos gracias a la gestión personal de un señor general del ejército que por vínculos personales y gestiones logró esa donación. Uruguay envió contingentes a misiones de paz, pero como no renueva equipos, por eso se hizo esta gestión. Por lo tanto, Estados Unidos donó para misiones de paz. Averigüen la ruta de los dineros de pagos de ONU, se van a sorprender, dice, me quedo con ese número. Bueno, son las 10:43, rápidamente vamos a la tanda y seguimos navegando en las aguas.
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0: digo, cuando faltan 8 minutos para las 11 de la mañana de este hoy era jueves, ¿no? Sí, jueves 25 de junio, claro, ese no me puedo olvidar. El día de mi cumpleaños, 25 de junio de 2026. Bueno, gracias a todos los que mandan saludos de cumpleaños. Nacho, feliz cumpleaños, te esperamos en el Cabarute. Saludos, Omar, el alineador Tupa, claro. Después de todo se sabe el Cabarute, claro.
1: Uno,
0: y bueno. Nacho, en tu día que le sumás un eslabón más a la cadena de la vida, lo mejor, y por más felicidad por muchos años más. Qué poeta, un eslabón más a la cadena de la vida. Bueno, otro habla del fútbol. Uruguay no es sostenible en su juego. Creo que lo máximo llegaría a un empate con suerte con España. Y sí, no le ganamos nunca. Pues ya vamos a hablar de fútbol. Pero ahora vamos con los pronósticos meteorológicos. Porque qué frío que está acá, che. Y se viene. Y pues por lo que veía, me estaba esperando para llegar con fuerza el invierno, ¿no?
2: Sí.
0: Pase del verano, de los 30 y pico de grados. Y ahora, ay Dios.
3: Frío.
0: Otra que frío. Sensación térmica 7 grados ahora, pero lo peor está por venir. De hecho, bueno, hoy tendremos un día bastante soleado. Ahora estamos viendo básicamente el cielo gris. Pero sol y nubes, una máxima de apenas 13 con sensación térmica de 10. ¿Eh? Después de noche, ¿para qué te voy a decir? Bueno, mínima de 0 grados a las 9 de la mañana.
1: ¿Andas con frío?
0: A las 9 de la mañana, 0 grados. La sensación térmica. 1, no te la temperatura. Qué lindo.
2: No te aguanto.
0: Bueno, por lo menos va a haber sol.
1: ¿Te has puesto una bufanda?
0: Y ponete todo lo que tenga a mano.
1: Pero qué linda. Pero bufanda, ¿sí?
0: ¿Te gusta? Toma, acá tengo otra. Bueno, mañana 12 de máxima, entonces. El sábado 15 de máxima. ¿Tá? Digo, pero da, lo que hay que mirar también son las mínimas. Está viendo el día sábado, sí, por lo general va a haber sol. Eso es la buena noticia. Sí, no va a estar tan horrible como estas próximas horas, porque la mínima será de 6, 7 grados. El domingo lluvia, mira qué lindo, ¿no? Con 12 grados de máxima y 4 grados de mínima.
4: ¿Va a llover, verdad?
0: Sí, va a llover, sí. Después sale el sol el lunes, pero con 12 de máxima, 3 de mínima. Troncoso, ¿el Inumet coincide?
5: Más o menos. El Inumet dice que ahora tenemos 10 grados con 4 y vamos a tener 12 de máxima. Y hay una probabilidad de precipitaciones. Ajá. Mañana, ¿sabes cuánto tenemos de mínima? 0 y 13 de máxima.
1: Uh-huh.
5: El
1: vamos a cagar
5: fin de semana, que es lo que nos importa. El sábado va a ser el mejor día. 5 de mínima, claro. Bueno. Y 16 de máxima. El domingo 6 de mínima, 12 de máxima.
0: ¿Y la lluvia?
5: La lluvia, hay probabilidad de lluvias el domingo. Probabilidad, me dicen, no me lo asegura.
0: Sí.
5: Lo lindo va a estar volver al trabajo la semana que viene, porque tenemos mínimas de 3 lunes, martes y miércoles, y máximas 12, 13 y 9 respectivamente.
0: Bueno.
5: No va a llover, lo único bueno.
0: No, me coincide, Winguru, que el domingo puede llover, eso sí, estamos todos de acuerdo, puede haber algo de precipitaciones, después por lo menos va a brillar el sol para ayudar a calentarse un poquito, ¿no? Y bueno, vamos a hablar de lo que está pasando en Venezuela con ese terremoto, que ¿a cuánto ascienden las cifras de muertos en este momento?
5: ¿Truco? En este momento el recuento oficial habla de 164 muertos y 971 heridos por estos dos sismos de magnitud 7.2 y 7.5 que sacudieron Venezuela y provocaron varios daños en Caracas, la capital.
0: Vi un mensaje de Nicolás Maduro, bueno, mandándole al pueblo venezolano, por favor, el peor terremoto que tuvieron fue tu dictadura. Pero bueno, mandándole saludos al pueblo venezolano. Estaremos actualizando, pero ahora, bueno, tenemos que ir al fútbol porque ya sabes que se está jugando el Mundial. En estos momentos la selección uruguaya está realizando su último entrenamiento a puertas abiertas antes del partido de mañana frente a España, donde jugamos todo. Dentro de unas horas la delegación va a viajar desde Cancún, donde están, a Guadalajara. Están en Playa del Carmen, vuelan de Cancún a Guadalajara. Un vuelo de unas 2 horas y media. Y repito, ¿no? Todavía no se sabe qué equipo va a parar Bielsa en la cancha. Con respecto a estos resultados, ya dimos todo. Brasil le ganó 3-0 a Escocia. Bueno, clasificó primero en su grupo. 2
5: lo
0: goles
5: que
0: de Vinicius.
5: Mirar el fútbol sin incertidumbre, qué cosa, ¿no?
0: No, y con gente que juega al fútbol.
5: También.
0: Aparte, ¿no? Sí. Vinicius Junior hizo 2 goles. Entró Neymar, ¿no? Que tal vez estaba lesionado, minuto 75. Bueno, y de esa forma, entonces Brasil sigue de largo. Y para los partidos, si querés, en el día de hoy, tenés varios. A las 5 de la tarde, Ecuador contra Alemania. Curazao contra Costa de Marfil. A las 8 de la noche, Túnez contra Países Bajos. Japón contra Suecia. Y a las 11 de la noche, Turquía, Estados Unidos y Paraguay frente a Australia. Ese es el fixture, entonces, del Mundial para el día de hoy. Ahora, 4 minutos faltan para las 11 de la mañana. La mierda, ¿y esto?
2: ¡Ay!
0: ¡Hola!
2: ¡Volviste! ¡Volviste y sí, te desabducieron los aliens! ¡Qué bien!
0: No me abdujo ningún alien, me fui de vacaciones.
2: No, te abducieron.
0: En todo caso, abdujeron.
2: Bueno, ellos hablan así, abducieron.
0: Bueno, hablan mal.
2: Bueno, le vas a corregir a los alienígenas, no, que son súper evolucionados, sí, por favor.
0: Que lo digan como quieran, perfecto.
2: Escúchame, te abducieron. Lo que pasa es que te borran la memoria. Qué y bueno. Claro.
0: Eso, que a mí me borraron la memoria.
2: Te borraron la memoria.
0: O sea, el viaje que me lo inventé yo, el viaje lo que
2: fue. Claro, ellos te infiltran memorias.
0: Te implantan, querés decir, me imagino. No sabes lo que le tengo que corregir todo. Te infiltran. Infiltran en una lesión, te infiltran.
2: Bueno,
0: en el cerebro te van a infiltrar.
2: Pero me entendiste, ¿me hago entender o no me hago entender?
0: Te implantan recuerdos.
2: Te implantan,
0: o sea, que yo
2: recuerdos.
0: No estuve en Niza, no estuve en Mora.
2: No te robaron nada.
0: No,
2: nada de todo lo que contaste no pasó.
0: Me abdujeron estos macacos.
2: Exactamente, y te borraron la memoria. Y en este caso también se la autoborraron a ellos.
0: ¿Cómo se la autoborraron? Sí, ¿qué dice el macaco?
2: Dice que te pasaste pidiendo canje allá.
0: ¿Canje?
2: ¿Cómo? Sí.
0: ¿Puedo pedir canje allá?
2: Sí, pasé. Un pesado, como dicen los aliens, un reladilla.
0: ¿Reladilla dicen los aliens?
2: Reladilla.
0: ¿Qué decís, macaco? No entiendo nada. Decile que deje de inventar boludeces.
2: Espérate.
0: ¿Qué dice?
2: Dice que hoy vienen son de paz.
0: Vienen son de paz.
2: Sí. Bueno. Y dice, feliz cumple.
0: Bueno, muchas feliz gracias. Cumple. Muy amable. Me alegro.
2: Ay.
0: Espera, ¿por qué dispara?
2: Pará.
0: ¿Por qué dispara si vienen son de paz?
2: Por el cumpleaños.
0: ¿Qué
2: para un poco.
0: Pará.
2: Te cuento.
0: Acá en el cante tiran, en el cumpleaños también festejan tirando. El macaco viene ahí, me parece, ¿eh?
2: Escuchá, los aliens tienen una tradición diferente a los humanos.
0: ¿Qué
2: no
0: tradición?
2: ¿Sabías?
0: No, no sé nada.
2: Allá, el cumpleañero es el que le regala cosas a todos los demás.
0: Claro. Bueno, acá pasa también eso, yo qué sé. En algunos casos ocurre eso, ¿no? El cumpleañero,
2: bueno,
0: sí.
2: Acá, como no sabías, no te preocupes.
0: Ah, me estás mangueando, claro.
2: No, me podés regalar. Podés regalarle billetes, por ejemplo.
0: ¿A qué?
2: A los aliens, me los das a mí los billetes y yo te los alcanzo.
0: ¿Qué te da billete a vos para que valen? ¿Tenés ni cumpleaños ni
2: si no, pedo? Mira que le apuntan a tu nave.
0: ¿Que le apuntan a qué?
2: A tu nave.
0: No.
2: Ya sabés cómo es esto.
0: No.
2: Ya sabés si.
0: Basta. Bueno, esto es extorsión. Contame a qué viniste en el día de hoy.
2: Hoy vengo a hablar de lo que todo. Se están hablando.
0: ¿De qué están hablando?
2: ¿Qué pasó ayer en el partido que no aparecieron los aliens?
0: Pero por favor, es una estupidez.
2: ¿Qué pasó que no aparecieron?
0: Pero todos estarían hablando de eso si hubieran aparecido algún marciano. No apareció nada. Pero por
2: ¿querés
0: Dios?
2: Que te ponga al tanto de cómo fue la situación?
0: A ver, poneme al tanto, capaz que me perdí algo.
2: Una vidente brasilera
0: que
2: dijo
0: ser.
2: Que el partido Braesk.
0: Brasil-Escocia, ¿qué? Braesk.
2: Iba a aparecer una nave alienígena. Y se iba a llevar a todos los jugadores.
0: Dios, yo no puedo creer.
2: A todos los de Brasil, porque Escocia no metió ni un gol.
0: No,
2: no le servía.
0: Es un divague, obvio que no pasó nada. Yo no sé ni cómo algún medio se tomó el trabajo de reproducir esta estupidez.
2: ¿Cómo?
0: No pasó nada.
2: Algún medio,
0: esto.
2: Todo el mundo hablando de eso.
0: No pasó nada.
2: No se dejaron ver.
0: Sí.
2: Pero estuvieron.
0: ¿Cómo que estuvieron?
2: ¿Alguien
0: vio algo?
2: Estuvieron ahí.
0: Yo no vi nada. Yo estaba en festejar. No inventes, un solo todo el mundo vio el partido. Me dice troncoso que no hubo nada. Nico tampoco. Tatú nadie vio nada. No hubo nada raro en el partido.
2: Estuvieron. Es que los ETIs estaban malísimos porque les espolearon la llegada.
0: ¿Y?
2: Por eso no aparecieron a la vista de todos, ¿me entendés?
0: Ah, estaban, pero se chuparon porque.
2: Claro.
0: Porque
2: fueron invisibles. Estuvieron y abducieron a
0: ¿Abdujeron algo?
2: Abdujeron algo.
0: ¿Y qué? ¿Abdujeron?
2: Abdujeron un gol de Brasil en el primer tiempo. El gol lo hicieron y ¡puf! Se lo abdujeron los ETIs.
0: Pero
2: toma,
0: por favor,
2: para
0: se anuló.
2: Llevar,
0: le anularon un gol. Decime una cosa, tanto que hablaba de los extraterrestres, ¿cuándo van a venir? Digo yo, ¿no? Porque ahora que vienen, nunca vienen.
2: Justo ahora estoy parlándomelos
0: para
2: que aparezcan en el partido de Uruguay España de mañana.
0: ¡No!
2: Es lo único que puede salvar, ¿no te dice? Una alienígena.
0: Sí, por él, ¿no? Creo que lo único. No sé qué más. Creo que es más probable que bajen alienígenas a que le ganemos a España, te lo voy a decir.
2: Y por una módica suma, lo planteo.
0: Una módica suma. Dejate de chantar,
2: claro,
0: por favor. Basta con esto del mundial. Decime una cosa, ¿no tendrás algún Ursutip, no? Para
2: claro,
0: ahora que estamos pendientes de lo que puede ocurrir.
2: Si es jueves,
0: sí.
2: Hay Ursutip.
0: Hay Ursutip.
2: Ursutip.
0: ¿Úrsula mayúscula dice? No sabía que ponerle que rimara con Úrsula, inventaron palabras, no tiene nada que ver con nada. Esdrújula mayúscula. Dale música.
2: A llorar a Plutoncito.
0: ¿A llorar a Plutoncito? Dice. Sí, vamos a ir a llorar a Plutoncito, después jugamos con España, seguro, ¿no?
2: Bueno, sí, vamos a tener que ir.
0: Bueno, Ursutips, entonces con Úrsula.
2: Escucha. Escúchame, ya que es tu cumple.
0: Sí.
2: Vamos a hablar de esto. Dos puntos.
0: Dos puntos se escriben, no se dice, pero dale. Sí.
2: El día que hoy, como estás de corrector, ¿eh?
0: ¿Vamos a decir dos puntos?
2: Corregidor.
0: ¿Puedes decir dos puntos? Bueno, me los haces los dos puntos, no los decís.
2: Bueno, hoy vamos a hablar de.
0: Punto. Sí.
2: Lo hice visualmente.
0: Pero no, me hagas el gestito, no hay que hacer nada. Bueno, dale.
2: El día que naciste influye en tu destino.
0: Ay, no me digas, pues es el horóscopo, ¿por qué no veas?
2: No, no,
0: con eso el horóscopo, el día que naciste.
2: Buscate en Google.
0: ¿Qué troncoso, vení, troncoso. Pobre troncoso, mirá, se fue. Venía a buscar, a ver, dice, el día que tú naciste, no, mirá, se le trancó la puerta y no puede entrar. No puede entrar, se le trancó la puerta. Le tiene que abrir.
2: Los
0: esa.
2: Alienígenas no lo querían dejar entrar a Tron.
0: Por algo se pasa bostezando, ¿qué querés?
2: Escuchame. Bueno, dale,
0: sí, contame. Buscate el día que vos naciste.
2: En Google, ¿qué día naciste?
0: 25 de junio del 71.
2: Está.
0: A ver qué día de semana fue.
2: Y ahí te dice qué día te fue. Yo te voy a dar datos.

0: es la luna.
1: La luna no es un planeta, querida. Bueno, ya empezamos mal.
2: Pedazo de burra, que por Dios. Bueno, ¡burra!
0: Planeta.
2: No sale de los astros y me decís la luna, mira, es un planeta.
0: Lo van a descubrir en unos años.
2: ¿Qué haces? Que...
3: hasta mañana.
0: Van a descubrir los humanos que la luna es un planeta, así como la Tierra es.
1: Bueno, está asociada a algún astro, digamos, ¿no? Está bien. El lunes, la luna, eso me interesa. Ok.
0: Martes, Marte.
1: Martes, Marte, está bien.
0: Y claro, miércoles, Mercurio. Jueves, Júpiter. Viernes, Venus. Sábado, Saturno.
1: Ah, viernes, Venus, mira, me gustó. Justo yo.
0: Mira, viste, ya ahí de una.
1: Verá, ¿y domingo?
0: Se casa Piringo.
1: Está raro, no, está para las cosas. Vos me estás tomando el pelo, por favor. Si vamos a arrancar con pavadas, retirate.
0: No, pará, stop.
1: ¿Qué?
0: El domingo es el sol. Porque ya no tenían más planetas y dijeron, pues ya fue domingo.
1: Esperaste que el sol no es un planeta, por lo menos esa la sabías también, ¿no? Debe ser por el inglés, Sunday.
0: Sunday. Bien, y. Very good, soot.
1: Soot.
0: Very good, soot. Sote en inglés. Very good, soot.
1: Sote en inglés.
0: Muy bueno, sote. Very good, soot. Mira, Tronk.
1: Venías bien.
0: Me encantó el chiste.
1: Bueno, espera.
0: Me está cando de risa.
1: Se ríe. Para no llorar, se ríe. Podemos ir con el significado de cada día. ¿Dónde naciste entonces? ¿Qué día naciste vos, Tronco? ¿Lunes, martes, miércoles, jueves, viernes, sábado, domingo? Buscale,
0: averiguaste
1: a Google.
0: Fecha.
1: A ver qué dice, dale.
3: Me fijo. Debo decir una cosa tipo un martes.
1: Vos fijás vos por tu lado.
0: No, ya saben, mirá cómo te fijó. Mirá ese sol. Vos sos de Leo. Naciste un domingo. Está todo ahí, ¿eh?
1: Vamos con el significado de cada día. Entonces,
0: bueno, para los lunes, que nacieron. Para reflexión los lunes.
1: A ver, sí.
0: Personas emocionales. Porque van con la luna, ¿me entendés?
1: Ah, emocional.
0: Claro, diría hincha pelota.
1: Ah, bueno, hincha pelota quiere decir emocional.
0: Y bueno, un poco ahí.
1: Bueno.
0: Te hacen sentir en familia. Eso es lo bueno, estás con ellos, te sentís en familia.
1: Ahí va.
0: Lo malo, cambio de humor.
1: Opa.
0: Hincha pelotita.
1: Ah, la mierda, jodido.
0: Si alguno de acá nace un lunes.
1: ¿Qué día naciste vos al final?
3: Un martes.
1: Un martes, bueno.
0: Martes.
1: ¿Cómo son los que nacieron un martes?
0: Mirá cómo te lo describe a Tronk.
1: A ver, Troncoso.
0: Personas energéticas.
1: ¿Energéticas?
0: Valientes.
1: Valiente, mirá, Troncoso. Bien, bien.
3: Vamos arriba.
0: ¿Lo malo?
1: ¿Qué es lo malo?
0: Se calienta rápido.
1: ¿Tal cual?
0: Se calienta muy rápido.
1: Se pasa puteando acá. Como, buenísimo.
0: Sí, como todos nosotros después del partido de Uruguay contra Cabo Verde.
1: Ahí sí, todo, pero no.
0: Todos ahí nacimos un martes.
1: Bueno, personas que nacieron día miércoles, a ver.
0: Miércoles, personas inteligentes.
1: Nadie ganó.
0: Nadie
1: en su miércoles. Personas inteligentes.
0: Comunicativas.
1: Ajá.
0: Curiosas.
1: Curiosas, mira vos. Ajá, qué lindo.
0: Y lo malo, nada, porque soy yo. Ah,
1: vos sos.
0: Yo y Messi.
1: No, mirá, pero no. Y Messi también.
0: Sí, también.
1: Pero espera, decís inteligentes acá. ¿Inteligentes? ¿Cómo? ¿Vos naciste un miércoles? No sería
0: un miércoles
1: para nada.
0: Nací el 2 de abril de 1980, un miércoles.
1: Ay, diste la edad. 80.
0: Ustedes, mejor doy edad porque Google me pone que tengo más edad.
1: Jueves, ¿cuándo naciste tú vos al final? ¿Qué día me dijiste? Ya pasamos, ¿no?
0: Un domingo.
1: Domingo. ¿Jueves?
0: Jueves.
1: Acá hay un oyente, nace un jueves. Bueno, ¿qué le podemos decir?
0: Personas sabias, optimistas.
1: Muy bien.
0: Lo malo, exceso de confianza.
1: Ah, muy optimista, tan optimista que tiene exceso de confianza.
0: Sí, ¿sabés quién nació un jueves?
1: ¿Quién nació un jueves?
0: Bielsa.
1: No me jodas.
0: Lo investigué.
1: ¡No!
0: Bielsa nació un
1: exceso de optimismo. Claro, yo que Bielsa me hubiera venido, no. Te puedo creer. Ah, espera. Viernes, nací un viernes yo, ¿no?
0: Viernes, vos.
1: A ver qué te dice.
0: A ver, ¿qué dice? Viernes. Personas carismáticas y dulces.
1: No sé, yo definitivamente.
0: Seguramente, no. ¿Seguro que naciste un viernes?
1: Yo soy Bobby.
0: No, de verdad.
1: Lo está diciendo Google, yo qué sé, fue un viernes.
0: Lo malo, no traen regalos cuando se van de viaje.
1: No dice eso. No dice eso, decime la verdad. Decime
0: la verdad,
1: no me caes con eso, por favor.
0: Sábado.
1: Sábado, sí.
0: Personas maduras, ordenadas. Lo malo es que son pesimistas. No sé quién habrá nacido un sábado.
1: Nació un sábado, está ordenado, maduro, pero pesimista.
0: Pesimista, bueno, un embole.
1: Tatú.
0: Domingo.
1: Sí, sí.
0: Brillan con luz propia.
1: Muy bien, tatú. Luz propia para tatú.
0: Lo malo es que son egocéntricos.
1: Gran verdad.
0: Sí,
1: gran tipo
0: y además es de Leo él encima. Imagínate, es todo puro brillo.
1: ¿Qué dice este macaco? ¡Qué pesado! ¿Qué dice?
0: Dice que te quieren hacer un regalo por tu cumple.
1: Y por la bienvenida.
0: Sí.
1: Ah, bueno, no era necesario. Bueno, ahí ¿qué está. Regalo tengo entonces?
0: Ahí va.
1: ¡Pará, no! Ahí. ¿Qué estás haciendo? ¡El auto no! ¡El auto! ¡Pero no quería hacer un regalo!
0: Que camines más, porque ya estás viejo y te conviene hacer ejercicio ahí.
1: ¿Cómo voy a caminar más?
0: Sí, te conviene.
1: Tengo que caminar kilómetros en Europa, pasé caminando subiendo montañas.
0: Bueno, seguís caminando acá. ¿Qué te vas a caminar a Europa?
1: No tengo plata para comprarme un auto. Me gasté los $8,000 que tenía. Por favor, macaco de mierda.
0: ¿Hace cuánto estás currando en Ciplo, en bolsa Ciplo?
1: Ahorro. Cuando tengo 8, los gasto. Y ahorro de nuevo cuando tengo 8, los gasto. Siempre tengo 8.
0: ¿Por qué llegas a 8?
1: Más de 8 ya es demasiado. Es avaricia tener más de $8,000.
0: Es avaricia.
1: Nacho, soy Luis. Pregúntale a Úrsula por qué.

0: llegan los alienígenas a hacer porque le spoilearon, por
1: le
0: eso.
1: Spoilearon, no, están malísimos los aliens. Van a venir en otro partido, ¿eh?
0: Tengo acá, el tronco, se vamos.
2: Acá, Nancy precisa que el Sol y la Luna se consideran planetas en astrología.
1: Mirá.
0: El Sol y la Luna.
1: Mirá,
0: no,
1: te la voy. Mirá.
0: El Sol,
1: mirá,
0: es una estrella. No sabes nada, por favor. ¿Cómo va a ser un planeta?
1: Son,
0: no sabes
1: nada. Se consideran planetas en lo
0: está, que habla en astrología. No en astronomía, astrología. El divague, digamos.
1: Ah,
0: no la ciencia.
1: En la
0: estupidez, divague. No la ciencia.
1: ¿Qué divague?
0: Por favor.
1: Todo lo que te dije de tu signo, imagínate.
0: Este dice, cantando todo. Querido Nacho, muy feliz cumple, te deseo muchas bendiciones, un gran abrazo. Dice el profe del seminario, no sé cuál del profe. ¿El profe que era compañero? ¿Estamos hablando de ese? Porque un profesor no creo que sea. Yo era cahuete, pero no tanto para que mande mensaje ahora. ¿Sabes por qué la diva no fuera Arjona? Porque si le cantaba Señora a las 4 décadas, se ponía a llorar porque está pisando las 5 décadas. Estabas te la da, viste, dijiste
1: el
0: 80.
1: ¿Viste que hay una teoría, señora, de los cumpleaños, que es que cumplís el próximo? O sea, que a vos ahora cumplís 54.
0: Sí, no, 55.
1: ¿55? Estaría,
0: no es una teoría, es una realidad.
1: Estarías viviendo los 56. Oh,
0: qué burra que es esta, vos, ¿no? De matemática no entiende nada. Escuchame una cosa, escuchame una cosa. Mijita, escuchame una cosa. Cuando vos nacés, ¿tenés un año? Cuando nacés, el día que nacés, ¿tenés un año? No, ¿no? Tenés cero. Al año de haber nacido, cumpliste un año, ¿no?
1: Sí, cumplí un año. Yo lo quiero mantener ese año.
0: Cumpliste un año. Y estás empezando a vivir. Viviste un año, viste, 365
1: días. Bueno, sé, del 0 a 1, ¿qué tanto viviste? No,
0: llévate.
1: Lo realmente. ¿Qué tanto? ¿Qué tanto recordás?
0: A la tanda, por favor.
1: Digamos, como que no cuenta, ¿no vale?
0: Mira, hablan de mí, de mi viaje. Nelson sigue currando. Digo, ¿sigue viajando, Nelson?
2: Sigue, sí.
0: ¿Está en España?
2: Está en España.
0: ¿En Madrid?
1: Acá el que tiene realmente.
0: No me digas que Nelson. No me digas que Nelson va a estar. No, va a estar mañana en España. ¡No! ¡El día del partido! Bueno,
1: pero no se juega en España.
0: Pero ya sé que no se juega en España, pero los españoles están todos, ¿sabes cómo? Dios mío, lo que va a hacer eso. Bueno, viene Nelson Fernández con su otra quemar de fondo cuando sigamos navegando en las aguas de...
1: La piscina. ¡Ay, dijeron la piscina! ¡Dijeron la piscina!
0: ¡Llévatelo!
1: Bueno, ¿cómo lo vamos de viaje? ¡Llévatelo! Tenemos vacaciones.
0: A España, dale.

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0: jueves, señores, y por lo tanto Nelson Fernández está con nosotros con su mar de fondo, pero claro, sigue de viaje ahora desde el calor madrileño con la teoría, ¿qué dice acá? La teoría de la jeta. ¿Estoy escuchando bien, Nelson? Buenos días, bienvenido.
1: Muy buenos días, Nacho. Muy feliz cumpleaños.
0: Gracias, feliz cumpleaños, querido. Gracias.
1: Gran feliz cumpleaños.
0: Aterrizaje bueno, forzoso, dice, en el día de hoy. Imagínate, ¿no?
1: Me imagino lo que será ya el jueves que viene. Nos vamos a encontrar acá en Madrid. Hoy un día que se puede pasar bien. Ayer estábamos con 42 grados en algunos momentos.
0: Ah, claro, seguro.
1: Cosas que las peatonales le han puesto toldo. Eso creo que lo hacen todos los años para poder caminar. Pero era el calor de noche, salías a cenar a las 10 de la noche, sí. Y había 37, 38 grados.
0: No, demasiado.
1: De noche, que en realidad oscurece tarde. Pero bueno, tenemos bastante para conversar picadito, te dije. Tengo como un relato para comenzar vinculado al taxi y otro para finalizar con el subte, con el metro.
0: A ver.
1: El del taxi, sí. Esto no lo tenía previsto para hoy, pero justo salíamos del Museo del Prado y íbamos a almorzar un poco tarde. Acá son las 4:21, 16:21 horas.
0: Sí.
1: Salí del Museo del Prado y subo un taxi. Uh-huh. Y obviamente el tema del Mundial está presente. Sí. Entonces, le digo, ¿usted es futbolero? Y dice, no me ve la pinta de futbolero, me dice el hombre, ¿no? Y de entrada piensan que somos argentinos.
0: Claro.
1: Este montón, ¿no? Pero entonces le digo, ¿de qué club es? Del Real Madrid. Uh-huh. Y Valverde. Ay, Valverde, lo vamos a enfrentar ahora. Uh-huh. Me dice, es un gran jugador. Me dice, ¿usted sabe que yo tengo un gran recuerdo que cuando él lo ficharon, yo no sabía ni quién era, acá no lo conocía nadie, era muy, muy jovencito, dice.
0: Claro.
1: Y me para un matrimonio para que lo lleve al Bernabéu. Y eran los padres
0: de
1: los pajarito. Padres de Valverde, ¿eh? La primera vez que estaban acá.
0: No, justo el taxi.
1: Y me piden para llevar. Y me dice, vos es que le anoté el nombre, Eduardo Sánchez, el taximetrista.
0: Mirá,
1: con ese tono muy madrileño.
0: Claro.
1: Y me dice. Y me dicen que lo era un hotel en la paralela del Paseo de la Castellana. Me dice que lo llevaron al estadio, que iban a un partido porque su hijo había fichado para el Real Madrid, pero que era muy jovencito, que no iba a jugar y que lo iban a pasar a otro club.
0: Qué locura.
1: Entonces empezaron a hablar, dice, y la mujer le dijo, pero mire que mi hijo va a triunfar en serio, ¿eh?
0: Uh-huh.
1: Y el hombre hincha del Madrid, ¿no? Y le dijo, bueno, dígame cómo se llama. Y anotó el nombre, Federico Valverde. Y pasó mucho tiempo, sí. y bueno, y pasó a ser su gran ídolo, ¿no? Y dice, siempre recuerdo, dice, mi taxi le dio suerte.
0: Qué loco.
1: Este taxi trae suerte, dice, porque aquel matrimonio que iba muy esperanzado, muy humilde, me dijeron, dice, le preguntaron, dice, él le preguntó de dónde, si venía un club argentino, le dijeron que no, de Peñarol, ay, que todos son uruguayos. Dice, y yo no tenía ni idea quién era, y después cuando lo he visto, dice, bueno. Así que ese fue un relato de hoy.
0: Qué
1: y ahí
0: va.
1: Lo engancho con la teoría de la jeta.
0: Claro, le dijiste que eras uruguayo, me imagino, ¿no?
1: Sí. Yo le dije que era uruguayo. Bueno, le pregunté cómo veía el partido. Él me dijo, mire, Uruguay es un país que nosotros respetamos mucho. El fútbol uruguayo, la cantidad de futbolistas. También me pregunto, ¿cómo dan tantos futbolistas ese país tan chico?
0: Sí, es
1: ¿cómo dan? Me dijo, pero yo creo que este sábado, porque me decía, acá va a ser sábado el partido, ¿no? La madrugada,
0: claro.
1: Dice, va a ganar España,
0: sí.
1: Yo me gustaría clasificar a Uruguay, me dice, pero creo que y me hizo un comentario de Bielsa, me dijo, un equipo así precisa que le den ánimo, y Bielsa es un técnico que para mí, me dijo, él no sabe dar ánimo.
0: No, obvio.
1: No transmite ánimo.
0: Obvio.
1: Pero bueno, ese fue el comentario. Ahora, Nacho, yo te decía la teoría de la jeta, porque bueno, esta ciudad es increíble, ¿no? Digo, la verdad que yo ya la conozco, hoy recorrí el Museo del Prado, pero ya lo conocía. Pero el otro día quise ir al Santiago Bernabéu, porque había ido a conocerlo cuando era el otro estadio, el señorial, ¿no? Es que te impresiona, ¿no? Yo no sé si vos acá estuviste en el estadio, ¿no?
0: No,
1: lo puedes creer. Lo otro es como estar en un teatro de lujo, ¿no? Pero bueno, todos los vestuarios, uno puede entrar a los vestuarios, recorrer los vestuarios, donde está, en el vestuario del lugar de Valverde, donde está Valverde. Bueno, las tribunas, los palcos, lo que es la cancha con ese piso que se mueve. Pero hay un documental, viste que uno generalmente pasa rápido con los documentales porque querés ver el estadio.
0: Es techado, ¿no?
1: Vamos a ver.
0: El Bernabéu es techado.
1: Todo techado, todo techado. Sí, pero sí. El techo creo que se, cuando estuvimos, el techo estaba tapado, creo que se abre.
0: Se abre, sí, es impresionante,
1: no.
0: Sí.
1: Y no es como tribuna, es todo un estadio, ¿viste? Todo el, ¿viste? Uh-huh. No es como que vos dijeras cuatro tribunas, está todo unido.
0: Sí, ¿viste? Sí.
1: Pero es de una modernidad, todo, digo, las duchas, los vestuarios, el salón donde es el gimnasio, los masajes.
0: Qué locura.
1: Pero lo que te decía es que dar un documental, que nos quedamos a verlo, porque es largo el documental, que es sobre Santiago Bernabéu, el dirigente, ¿no?
0: Ah, claro.
1: Y el documental es maravilloso. Realmente ojalá que uno se lo pueda ver, porque debe estar hecho para fuera del estadio también, ¿no? Más allá de que lo pasen. Es la historia de ese hombre, el dirigente, que es el que lo lleva a lo que se convirtió en Real Madrid, pero que arranca pensando en los cimientos. Entonces, piensa en el estadio y emiten obligaciones negociables. Mm. Y él dice, muchos que dicen que este club es de los ricos. Fíjense cómo lo financian los trabajadores, la familia, uh-huh. lo haciendo cola para comprar obligaciones negociables. La historia del dirigente es una historia que uno lo piensa más con los dirigentes de fútbol de otras épocas, del fútbol uruguayo, ¿no? Un Cataldi que creó la Libertadores.
0: Bueno, estoy mirando, él fue presidente desde el 1943 hasta que murió en el 1978.
1: ¿Eh? Claro, pero aparte, Nacho, gana las Copas Europa, creo que gana cuatro... La que ahora se llama Champions League, que se llamaba... Él es uno de los inventores de la Copa Europa. Ganan cuatro seguidas. Y en la quinta, que no la pueden ganar, la gente abuchea y tira cosas al estadio. Y él dice, ¿qué hemos hecho? ¿Qué hemos hecho? ¿Cómo trabajamos para esta gente que... ¿viste? El tipo es un personaje... Ahí lo ves hablando, entrevista, ¿no? Todo lo que... Pero él desarrolla la teoría de la jeta.
0: ¿La teoría de la jeta? ¿Qué es eso?
1: La teoría de la jeta es la cara, ¿no? Mm. La jeta. Mm. Pero lo fascinante es cómo, porque él dice, construye el estadio, y los otros clubes le toman el pelo, dicen, quieren un estadio de primera para jugar en segunda, porque casi van al descenso, el club no anda bien. Y él va construyendo todo eso, y los dirigentes que precisa, él lleva a uno que dice, yo no sé nada de fútbol, pero a vos te quiero por los números, y porque vos me vas a negociar bien los contratos. Y él, después que tiene todo eso, empiezan los fichajes y empieza a meter, bueno... Ahí cuentan cómo logra ganarle al Barcelona a Di Stéfano, que pasó a ser el gran ídolo, y también cuentan cuando le tienen que decir a Di Stéfano que no puede seguir jugando, y no se lo quiere decir él y lo delega en uno de esos que encuentran. Pero hay un jugador que se lo van a pelear con el Barcelona y que lo tienen que ir a ver a Canarias, yo no recuerdo el nombre ahora, uh-huh. Pero entonces le dice a un dirigente, agarra la valija, mete tantos billetes de pesetas, llévalo y ese jugador lo traes. Y se va en la valija, ¿no? Sabiendo que el Barcelona lo quería fichar.
0: Ajá.
1: Y el tipo lo ve jugar, y el jugador, que sale en la prensa de que el Barcelona lo estaba por contratar, sí. No se sabía que el Madrid iba a pujar,
0: ajá.
1: Pero el jugador dice que está nervioso y no juega bien.
0: No.
1: Y él termina el partido y dice, creo que hay que ser más prudente, le dice el dirigente. Y él le dice, mirale la jeta 10 minutos. La jeta no miente. Sí. Yo le miro, ese jugador es para nosotros, ese jugador es para el Madrid.
0: Mira.
1: ¿Viste? Ya lo vi hablar, dice, mirale la jeta. Y ahí queda la teoría de la jeta, que uno dice, es muy aplicable para el deporte, para la política, para las relaciones personales. Pero ¿cómo lo desarrolla él, no? Uh-huh. Él tiene esa cosa, es un manejo muy personal, ¿no? Uh-huh. Vos imaginate ahora que agarrás la valija, llenarla de billetes y andás y conseguís, todo eso no es así.
0: No.
1: Pero me pareció muy bueno aquello de mirar a los ojos a la persona, de mirarle, porque, viste, en definitiva en un jugador tenés que hacer un chequeo médico, viste, chequeo de fuerza, un montón de cosas.
0: Sí.
1: Pero eso que desarrolla él le agrega un componente, ¿viste? Hay una Copa Europa que la van, creo que es la tercera, que la venían ganando dos y en la tercera van perdiendo el primer tiempo. Y él va al vestuario y les habla, ¿no? Ah. Y le dice, esta camiseta blanca se puede manchar de tierra, se puede manchar de no sé qué, se puede manchar de sangre, no se puede manchar de vergüenza.
0: Ah.
1: Este partido lo tienen que ganar.
0: Eso está, bueno. Mirá, hoy está súper, súper vigente y lo podemos aplicar tanto al fútbol, porque hablando del Pajarito Valverde, muchos dicen, mirá la jeta al Pajarito Valverde, o sea, excelentísimo jugador, pero no calza, ¿no? Los puntos para ser un capitán de la selección uruguaya. Le escondía la jeta ¿Te acordás después del tiro libre cuando le mandó para arriba y nada más, ¿no? Compararlo, yo qué sé, por decirte algo, con la Tota Lugano, o con Suárez, o con quien quieras, ¿no? Y también te lo puedes llevar a lo político, ¿no? Y viste la última encuesta de Cifra con respecto a Yamandú Orsi, o sea, sí, el carisma, o sea, a eso voy, ¿no? La personalidad.
1: Voy con eso, pero lo que te quería decir recién, dijiste, mencionaste Suárez. ¿Por qué Suárez también es tan ídolo? Porque transmite que cada partido es como el último partido que va a jugar.
0: Claro.
1: O sea, la gente dice, este quiere ganar. Claro. Bueno, y todos los jugadores quieren ganar, pero él con la jeta te transmite que va a ganar.
0: Sí.
1: ¿Viste? Sí. Esa es una cuestión muy convincente. Después los partidos que ves, ¿no? Es decir, cómo se uno cuando habla de cómo juegan ahora, bueno, cómo se jugó en todo el tiempo. Pero vos ibas a la encuesta, yo sé que no, estamos cortos de tiempo, pero tenía algunos temas que vamos a desarrollar cuando estemos allá. Vos sabés que de la encuesta hay un dato que yo me parece, desde acá, viendo lo que ha sido la revolución en los medios, no se ha tomado mucho.
0: A ver.
1: Que es todo el mundo mira el número del 65% de desaprobación, porque es impresionante, ¿no?
0: Claro.
1: Digo, pero pues ya vimos lo que es la tendencia. Pero acá hay una cuestión, la desaprobación, la gente te aprueba o te desaprueba, y ve los hechos. Obviamente el gobierno está reaccionando con esto que está haciendo, pero no sé si lo va a poder concretar porque hay algunas cuestiones legales.
0: Lo de los blindados y Estados Unidos, sí.
1: Sí. Pero evidentemente hay una reacción. ¿Te acuerdas que lo habíamos hablado? Que el gobierno iba a estar dispuesto a tomar, yo te dije, medidas buquelistas.
0: Me acuerdo, sí. Me acuerdo del año pasado.
1: Lo hablamos, pero sí, hace sí, como... Sí. ¿Viste? Sí, dos o tres meses. Bueno, y...
0: Hace unos meses,
1: y esta es una... O sea, no hay prejuicio de decir vamos a tomar una cuestión de represión, más allá de cómo se aplique. Pero ¿qué pasa? La aprobación, la gente va evaluando, está borrando bien. Hay otra cuestión que es la simpatía. Esto corre para gobierno y corre para campaña electoral. O sea, vos en una campaña electoral, la intención de voto no te va muy bien, pero tenés una simpatía alta, quiere decir que tenés un capital que podés capitalizar en votos.
0: Entiendo, sí.
1: Si la aprobación no es tan buena, viste, vos decís, bueno, yo mejoro la gestión, pero mantengo una simpatía, la gente me tiene simpatía, dice que no estoy haciendo las cosas bien. En este caso lo que se está viendo es que está bajando bastante la simpatía.
0: Sí. De hecho, Mariana Pomies dijo que la otra mala noticia, así le llamó, fue precisamente la caída de lo que se llama la simpatía, no la popularidad, ¿no?
1: Claro, yo creo que esa es la principal noticia.
0: Claro.
1: Porque que está bajando la desaprobación, que está bajando la evaluación, es claro, ya se ha visto, y en realidad no ha pasado nada para que levante, ¿no? No ha habido algo que vos dijera, bueno, ¿qué he hecho económico? Digo, habría que ver luego esto del tema militar. Pero entonces ese es un tema que complica, porque si pierde simpatía, simpatía, confianza personal, que son otros valores...
0: Sí.
1: Bueno, le va a costar mucho más recuperar.
0: Bueno, y es lo que decías vos, es lo que decías vos de la jeta. O sea, porque yo puedo decir, che, estás haciendo mal tal cosa. O sea, tu desempeño laboralmente, no estoy de acuerdo con tu gestión. Y después puedo estar de acuerdo. Ahora, personalmente, cuando hablamos de la simpatía, es un vínculo que pasamos por ese lado. Es lo que decíamos, el gran golpe que recibió Orsi con la camioneta fue en eso que decían, lo veían como un tipo bien, la honestidad.
1: Claro, yo lo que creo ahí, Nacho, es que es difícil porque no está medido, está medido que le baja la simpatía. Pero yo creo que hay otro elemento que le ha influido. Si vos mirás a Orsi hablando sin volumen, ¿no? Sus gestos y eso no son de liderazgo, no son, aun cuando él se quiere poner líder. En esto él dijo, el presidente soy yo y se va a hacer esto. Cuando vos tenés que afirmar el presidente soy yo, también es como que por algo tenés que afirmarlo.
0: Sí.
1: Pero sus gestos, entonces vos decís. Cuando se habla de la comunicación, yo creo que el oficialismo abusa de decir que el problema es la comunicación, el problema no es la comunicación, el problema es político, y sobre eso vamos a hablar el jueves que viene, porque el miércoles voy a hacer una presentación en el Tour Uruguayo Británico que se llama ¿Por qué pasa lo que pasa?
0: Oh.
1: Y vamos a hablar de eso el jueves que viene. Pero digo, hay un problema de comunicación no verbal. O sea, lo que se transmite. En el fondo, la teoría de la jeta.
0: Claro, pero pasa en las relaciones personales, como decís vos, justamente, como decías hablando de jugador de fútbol o en la vida misma. O sea, es eso, ¿no? Lo que ves en la mirada de la otra persona.
1: Exactamente.
0: ¿No? Entonces,
1: bueno. Nacho, sé que es tu cumpleaños, sé que está muy tapado de contenido, pero quería terminarte con algo que en realidad fue... ahora estaba llegando para un museo acá, en una zona, bueno, cerca de la Plaza España. Hoy está más disfrutable, más vientito, pero se venía en el metro en la línea 3 que va a Moncloa. Y vos sabés que me llama mucho la atención. Voy sentado, vamos sentados, y enfrente hay una chica que está escribiendo en su celular y un hombre al lado le estaba mirando todo lo que escribía y hacía gestos. Yo dije, pero será su padre, su tío, no sé, su amigo, ¿viste? Y me pareció una cosa tan molesta. Entonces, ¿qué pasó? Que la persona que estaba al lado mío, el hombre que estaba al lado mío, estaba mente escribiendo el celular. Y eso fue como que, viste, esa cosa de repique. Miré el celular del hombre. ¿Y qué veo que estaba escribiendo?
0: ¿Qué?
1: Estaba escribiendo sobre la cena de hoy y cuál era el plato preferido de él y de ella, ¿no? Le escribí a un contacto, que el contacto lo tenía, viste que vos podés tener nombre y apellido, pero algunos le ponen otra cosa, ¿no?
0: Sí.
1: A la persona que le estaba escribiendo sobre la cena se llama, era María mi amor.
0: Qué chusma que eso.
1: Pero a la vez le escribí a otro contacto que era María esposa. Y las fotos de perfil eran
0: distintas. No me digas eso. Bueno, los periodistas somos chumas profesionales, dicen por ahí, ¿no?
1: Es como un intento, este caso, ¿cómo se te llama?
0: No te puedo creer.
1: Pero aparte cuando miro.
0: El bolón que te podrías haber armado.
1: María, mi amor, me llamó la atención.
0: Es joda, no.
1: Y de repente
0: no
1: veo que le escribe a otra que decía María esposa.
0: No, qué bolón. Bueno,
1: no dijiste tener, nada. La debe tener con una clave del seguridad, porque se agarró la esposa del seguridad.
0: ¡Qué penal! No, mirá lo que fuiste a descubrir, Dios mío. No descansás, pobre. Bueno, querido, te mando un abrazo grande. Que termines bien el viaje.
1: Que termine muy bien.
0: Y nos vemos el jueves que viene, ¿eh? Gracias, gracias.
1: Nos vemos con, ya te dije el título.
0: ¿Por qué pasa lo que pasa? Che, hablando de pasa lo que pasa, mañana vas a estar ahí en España, entonces el día del partido.
1: No, mañana tomo el vuelo, o sea, voy en vuelo durante el partido.
0: Ay, qué momento. Menos mal.
1: Vos sabés que ahora de noche, de noche vi mucho clima de partido, hay unos restaurantes muy lindos, alrededor de la puerta de Alcalá. Todos tienen la televisión con los partidos,
0: claro,
1: ¿no?
0: Claro.
1: Y ahí ve gente de todos los países con, ¿viste? Y, sí. Hacer con el partido de Escocia, por ejemplo.
0: Sí.
1: Ahí se forma muy. La noche de Madrid con
0: él. O sea, los argentinos que me crucé festejando en Barcelona están por todos lados, los argentinos, como locos también. Bueno,
1: acá mucho brasileño acá, mucho brasileño.
0: Bueno, abrazo grande, querido.
1: Con la camiseta de Brasil.
0: Termina de disfrutar, nos vemos a la vuelta.
1: Saludos a todos.
0: Gracias, querido, gracias. Nelson Fernández de Madrid, de España. 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Ya que hablamos de España. Viene el icono del hétero. ¡Qué regalito de cumpleaños que tiene un regalito para mí! ¿El ícono? Mira qué lindo. Bueno, ¿y de qué? ¡Ah, vamos a hablar de España! ¡Ah, vamos a hablar del partido de mañana con España! ¡Buah! Saltombí y Durán, entonces, cuando sigamos navegando las españolas aguas de
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0: siendo las 11:52 minutos. Llega la pecera como todos los jueves, derrochando eso. Eso que él tiene que no sabe bien qué es, pero bueno, derrochando eso. El ícono del éter, Carlos Saldomide.
1: Gracias, Nachito, por tus alabanzas para este humilde servidor.
0: Bueno, que no sé si
1: a favor o en contra lo que dijiste, pero
0: no
1: bueno.
0: Mucho, no entendió mucho.
1: Más allá de eso, te quería decir que...
0: ¿Qué me quería decir?
1: Happy birthday to you.
0: Happy birthday.
1: Happy birthday to you.
0: Está bien.
1: Happy birthday.
0: Ya está. Gracias. Ya está. No es necesario que siga cantando. Y menos Happy Verde. Por favor, dígalo
1: My
0: bien.
1: President.
0: No, Mr. President. Marilyn Monroe, ¿qué está haciendo?
1: No,
0: por favor. ¿Le gusta soplar la verita a usted?
1: Sí, cuando es el cumpleaños, querido.
0: Bueno, es mi cumpleaños.
1: ¿Cómo
0: entonces?
1: Está? Qué lindo tenerte aquí. Viniste justo jueves. ¿Cuándo viene quién?
0: ¿Cuándo viene?
1: El ícono del este.
0: Justo el día de mi cumpleaños, boludo.
1: Aprovechar que está el ranking alto, ¿no?
0: Por eso volví, porque se había ido al tacho el ranking, ¿no?
1: Porque siempre uno vuelve los lunes. Los
0: bueno,
1: lunes.
0: No, ¿qué quiere? No, ya bastante día
1: ya
0: me había
1: arreglé
0: tomado.
1: Con Rubén, que podés pasar por allá, no te traje regalo, pero podés pasar por Rubén Aprambián.
0: Ah, pensé que era el otro Rubén.
1: La manguera que tú quieras.
0: Pensé que era el Rubén de Baire.
1: No.
0: No, ahí se sigue lo primero.
1: Ya
0: no.
1: Me dijeron que venga Nacho, se lleve toda la manguera que quiere.
0: No, haga más chivo, que ya lo tiene presentando el espacio. Bueno, me alegro volverlo a ver después de tanto tiempo.
1: Gracias, muy Chito, bien, ¿eh? Espero que te haya ido bien. Sí, es que me da una alegría. Vos sabés que yo como te quiero, amor, como un hijo.
0: No, ni Dios permita, por favor.
1: Y no, te felicito por lo bien que te mantenés, querido.
0: Está bien, un poco.
1: ¿Cuánto cumplís? ¿60, 65?
0: Gracias, es muy gracioso. 55 años cumplo en el día de hoy. 55 pirulos.
1: Ah, pero te agarró una tanqueta del ejército, ya te pasó por arriba.
0: No meta ese tema que está bastante picante.
1: Pero bueno, como no quería venir con las manos vacías.
0: No, me
1: te traje este regalito,
0: no,
1: Nacho.
0: No, le puedo creer. Bueno, Saldomide.
1: Muchísimo.
0: Bueno, tampoco era necesario. Le digo a la audiencia que de verdad, Saldomide Durán me está dando un paquete envuelto que todo indica que es un libro. Puedes envolverlo acá, ¿no?
1: Claro, este
0: es
1: libro, claro, ¿no? Así lo vemos.
0: Me regaló un libro de Kissinger, está muy bueno la estrategia.
1: Qué linda. Ahí lo tenés, mirá.
0: Escúchame.
1: Volvió
0: algo. Pero no, ¿qué es esto? No todo se sabe, es mi libro este. Me regala. El libro que yo escribí me está regalando. ¿Qué es esto?
1: No. ¿Cómo que? A ver,
0: mi libro,
1: no,
0: este.
1: No puede ser.
0: ¿Cómo
1: es? No sé, porque yo le dije a Alba que me envolviera en un libro de esos que tengo guardado, sí. Que nunca leí.
0: ¿Cómo que no? ¿Cómo?
1: Y que está como nuevo, sí, no le pasé ni una hoja.
0: Está nuevo el libro.
1: Y no vi cuál la había agarrado.
0: Pero por favor.
1: Alba, sos una bestia.
0: Pero es bestia usted.
1: Yo me olvidé de decirle que era para vos, es verdad.
0: Escucha, este libro está dedicado por mí, dice, para Saldomide Durán, el ícono del éter. Usted me está regalando el mismo libro que yo le había regalado a usted el año pasado. ¡Me lo está regalando usted!
1: Bueno, pero, a ver, ¿vos lo leíste, Nacho?
0: Si lo escribí, ¿cómo no lo voy a leer?
1: Mirá que no es lo mismo escribirlo que leerlo.
0: Usted es bobo. Pero escúcheme, ¿cuántas veces lo habré leído? Por supuesto, tuve que corregirlo.
1: Ah, bueno,
0: por
1: pero
0: favor.
1: Lo importante...
0: ¿Qué?
1: ¡Feliz cumpleaños!
0: El rostro me trae
1: y
0: mi
1: qué
0: libro.
1: Bien volviste de tu viaje, Nacho.
0: Bueno, gracias por eso, muy amable.
1: Se te nota en el rostro, estabas quedando verde.
0: Sí. Dentro de una semana vuelvo a salvar, no se preocupe.
1: Bueno, ¿cómo está todo por la frontera? Contarle al público.
0: ¿Cómo está todo por la frontera?
1: ¿De qué frontera? ¿Fuiste en Rivera?
0: ¿De qué Rivera?
1: Y lo que no entiendo es por qué te fuiste dos puntas de acá para allá del Uruguay, porque después tuviste Costa Azul.
0: ¿De qué habla usted?
1: Que calculo que también la va aplazado por la floresta, que es precioso.
0: No.
1: Estuve viendo las fotos.
0: Ah, bueno, vi la foto.
1: Que pusiste en Instagram.
0: Ah, bueno, vi la foto.
1: ¿Cómo se desarrolló toda esa zona de Canelón?
0: No puede ser tan animal.
1: Hay yate, vi que había yate.
0: Sí, obvio que hay yate.
1: Yo hace tiempo que no voy por Canelón en la Costa de Oro. La verdad que quedé impresionado.
0: Escúchame, bestia, no era Rivera, era la Riviera Francesa, la Costa Azul.
1: Te vi manejando un barco.
0: Claro, sí.
1: ¿Por dónde estabas? Por el Solís Chico, ¿no?
0: Un poco más grande, en el mar Mediterráneo. Yo no puedo creer. Vio la foto y no se dio cuenta que está tan lejos de Uruguay. Estuve en la Costa Azul de Francia. A ver si entiende.
1: ¿Qué? ¡Costa Azul de Francia!
0: Obvio.
1: ¿Vos qué lo parió? Nos copian todo tu franchute.
0: No, nos copiaron esos a nosotros.
1: No, Costa Azul, ¿a cuánto hace que existe acá? Hasta nos copiaron la Marsellesa. ¿Cómo? Con el himno que hicieron ellos.
0: No se aburro.
1: Hicieron el marsellesa.
0: Animalito, escúcheme una cosa. La marsellesa, estamos escuchando, se compuso a fines del 1700, 1790 y algo. Uruguay ni existía.
1: Mirá,
0: porque sabe que el pan marsellesa es uruguayo, ¿no?
1: Sí,
0: estoy averiguando.
1: Ya que estuviste lejos del país, te pongo al día con toda la coyuntura.
0: No es necesario, deje quieto.
1: Y empiezo por decir que se repiten las cosas.
0: ¿Se repiten las cosas?
1: Sí, señor, se viene otra vez Cabo Verde.
0: ¿Cómo que se repite otra vez Cabo Verde? No, si ya jugamos con Cabo Verde, empatamos, ¿no?
1: No, Cabo Verde de los milicos manejando los vehículos del ejército que le va a prestar la policía.
0: Oye, ¿verdad? ¡Qué bolón!
1: Va a ser un cabo, señor.
0: ¿Cómo cambian las cosas? ¿Cómo cambian las cosas?
1: No, pero son para unos operativos que los tengo acá anotados, que se llaman Dominó y Atenea.
0: ¿Y qué pasa con eso?
1: Pero se tendrían que llamar Rampla Junior.
0: ¿Por qué Rampla Junior?
1: Porque es un vehículo de los verdes andando por zona roja.
0: Ay, no, no. Mira cómo le salta, mira cómo le salta la hilacha. No sé por qué elige Rampla, porque podría hablar de Deportivo Maldonado, podría hablar de Aguada también, pobre que perdió la final de
1: la competición, ¿no? Se me cruzó.
0: Sí, Rampla,
1: bueno,
0: Junior,
1: pero
0: sí.
1: bueno, el blindado ese, queridos amigos, lo maneja un militar.
0: Sí.
1: ¿Por qué?
0: ¿Por qué?
1: Porque los únicos que tienen libreta de tanque son los del ejército.
0: Bueno, algo así, póngale que es algo
1: porque
0: así.
1: Porque no podés manejar con la 1A todo eso.
0: No, ya sé, pero
1: porque
0: no
1: es changa manejar, Nachito.
0: Ah, manejar una de esas tanquetas, ¿no?
1: Además, ¿qué? Es difícil sacar la libreta.
0: ¿Por qué es difícil?
1: ¿Vos sabés lo que es estacionar un tanque de eso entre los dos conitos y tocarlo, Nacho?
0: Debe ser complicado.
1: Frente al estadio.
0: Debe ser complicado. Hijo.
1: Y de repente, si no sabés, te crees que uno de los botones que enciende el tanque.
0: Sí, para encender, sí.
1: Te lo podés equivocar y es el que dispara los misiles.
0: No, animalito, no.
1: Destruís el Palacio Legislativo.
0: No, por favor, tanques. Destruyendo el Palacio, por favor,
1: otra
0: no.
1: Otra cosa, está el freno de mano que está al lado de la palanca que tiran los torpedos.
0: ¿Dónde saca
1: y los misiles?
0: ¿De dónde saca esta cosa?
1: Son así los tanques.
0: Escúchame,
1: peligrosos.
0: No tiene. Deja los misiles, tranquilo, que no tiene misiles y menos torpedos. No exageres, son blindados.
1: Bueno. No, el asunto, Nachito, es que le van a prestar a la policía unos vehículos.
0: Vehículos
1: que se llaman Mambo.
0: Mambo, sí, exactamente.
1: Y por eso los políticos están armando flor de mambo con este.
0: Bueno, pero escúcheme, mambo no, los vehículos se llaman Mamba. Mamba.
1: En lenguaje inclusive.
0: No, se llama Mamba MK-47. Llegaron por una donación de los Estados Unidos, le digo más.
1: Sí, que por lo que estuve averiguando mis fuentes.
0: ¿Qué averiguó?
1: Se ve que son muy buenos para el patrullaje de la policía.
0: Bueno, ¿sabes? Sí, por algo lo van a usar. ¿Por qué dice?
1: Especiales para andar por las callecitas y esos pasajes que hay en Cerro Norte y en el Marconi.
0: Bueno, para eso es, claro.
1: ¿Viste los callecita sí, finita claro, claro. Van a tener que pasar de costado, porque por ahí no pasa ni una moto.
0: Tiene razón. ¿Cómo van a pasar por ahí esa tanqueta, no? Pero bueno. No, es una barbaridad lo que está diciendo. Son adecuados precisamente porque son blindados y eso es conveniente para trabajar en zonas donde suele haber balaceras.
1: Ojo.
0: Por eso decimos.
1: Ojo, ¿qué? Quiero puntualizar.
0: ¿Qué?
1: Mirá que lo más peligroso para andar en vehículo por la calle de Montevideo no son las balaceras.
0: ¿Cómo no va a ser la balacera? Estamos podridos de escuchar las grabaciones de balaceras. ¿Qué es lo más peligroso?
1: Señor, el riesgo más grande, más que lo que lo agarren los delincuentes.
0: ¿Cuál es?
1: Es que te agarren los chanchos de la intendencia, querido.
0: Ese es otro riesgo.
1: Si te multan, después tenés que dejar un riñón.
0: Ni me hable, por favor. ¿Pero cómo van a multar a un vehículo del Ministerio de Defensa que está usando el Ministerio de Interior?
1: Escuchame, de repente, el tanque va como cueste, tiene que ir rápido.
0: Ya sé, pero no lo va a multar por
1: o
0: eso.
1: O están los tiros con los anarcotraficantes. Pero justo tener la tanqueta estacionada en la zona del cordón rojo o amarillo, carga y descarga.
0: ¿Y qué?
1: Viene la grúa.
0: No, no sea bobo.
1: Y te lleva el tanque y te llevan los tiros.
0: Mira,
1: se llevan todo
0: el tanque. La grúa no puede con ese tanque, no se lo
1: por eso, este operativo también tendrían que haber invitado a los inspectores de tránsito.
0: Más quilombo quiere. Ahí digo, con los verdes va a poner inspectores de tránsito. Yo no sé cómo es capaz de inventar todo eso. Unas multas, no sea animal, Salto Mide. No van a poner multa a las tanquetas.
1: ¿Animal? No soy animal,
0: ¿no?
1: Pero estoy cerca.
0: ¿Por qué?
1: Porque llega el fichero de apoyos a Saltombí de Durán.
0: Uy, un chivo. No, ¿qué chivo tenemos acá?
1: Importadora.
0: Sí.
1: Soy. zorrilla.
0: Zorrilla.
1: Con una zorrilla. Con unas ofertas que son una animalada.
0: No, zorrilla, no. A ver qué tiene.
1: Te ofrecemos.
0: Sí.
1: Burro de arranque.
0: Ta.
1: Jirafa para micrófono.
0: Oh, qué estúpido.
1: Gatos hidráulicos.
0: No, por favor.
1: Vaca para el auto.
0: ¡Qué idiota, negro!
1: Pulpos para adivinar resultados del partido del mundial.
0: No, ese es el pulpo Paul. Este es pulpo para poner para la valija.
1: La valija.
0: Arriba de la vaca. Otro
1: arriba
0: animal también.
1: La vaca,
0: ahí
1: sí,
0: está.
1: La vaca quiere con consentimiento.
0: Si se deja, claro. ¿Y qué más?
1: Mandriles para el taladro.
0: Es un idiota, por favor.
1: Y mucho más en importadora zorrilla.
0: Zorrilla, no, no.
1: Ah, ¿qué? No se permite mascotas.
0: ¿No se permite entrar con mascotas? ¿Pero cómo es? Zorrilla no deja entrar con mascotas. Bueno, listo, terminemos con los chivos al domide.
1: Bueno, déjenme que agrego un ficherito más.
0: ¿Qué ficherito más?
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0: Otro
1: por eso
0: chivo.
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0: Ahorita y ya estamos en clima. Y rapidito que se nos termina el tiempito. Sí, así,
1: son las 12 y 4 minutos. Vamos.
0: Mañana jugamos contra España, la madre patria. Sí. Y nos jugamos la clasificación.
1: Mira, algo que no sepamos, todo el mundo sabe eso. ¿Y?
0: Y a pesar de los malos resultados que venimos teniendo, que tú no estabas, pero no
1: sabe, que no me había enterado que empatamos.
0: Creo que hay que enfocarse y meter todas las pilas para el partido con España.
1: Qué dato el suyo, buenísimo.
0: No, digo, todas las pilas en la calculadora.
1: Eso sí es verdad. No es muy original el chiste, pero es verdad. No nos achiquemos. Partidos son partidos y hay que jugarlo.
0: De eso se trata. Lo único que hay que cuidar a España. ¿Qué? Los demás no, es al muchacho que tienen ahí. Viste que nunca había visto yo gallego negro.
1: ¿De quién? Bueno, póngale, pero lo que pasa es que no es gallego.
0: El muchacho de color que ellos tienen.
1: De color, sí.
0: Es el único que hay que cuidar. El jugador David Bisbal, creo que.
1: ¿Cómo? David Bisbal, no, David Bisbal es el cantante. Lamine Yamal.
0: Lamine Yamal.
1: Terrible jugador, el guacho. Pero aparte, es el mejor, pero mire que no es el único. Hay otros.
0: Tú lo dijiste. Sí. Está uno que se llama William.
1: El Nico William.
0: Ese Nico William.
1: Exactamente, sí.
0: A esos dos hay que cuidar porque son hijos de africano.
1: ¿Y qué?
0: Y se sabe que el africano, de por sí, por el ADN que ya traen dentro de.
1: Escúchame, ¿el ABS o el ADN? Uno de los dos. ABN no.
0: El ABS del auto.
1: No por eso, esto es ADN. Ácido desoxirribonucleico. ¿Se acuerda de eso?
0: Exactamente.
1: Dígalo.
0: Desoxirribonucleico, querido. Vamos, yo también fui al liceo.
1: ¿Y qué pasa con el ADN?
0: En los genes, ellos corren más rápido que nosotros.
1: Y bueno,
0: ¿por qué? Porque viven ¿dónde?
1: ¿Qué?
0: En la selva.
1: No se animan, no empiezan.
0: Y tienen que andar corriendo los animales.
1: Bueno, está otra vez esa
0: y los corren. ¿Sí? Entonces, al correr con animales a la par, desarrollan velocidades iguales, mirá lo que te digo.
1: A ver.
0: A un guepardo.
1: Mire, se va a correr igual que un guepardo, animal.
0: Incluso muchas veces corren a la par de un chiita.
1: No, chiita no. Chiita es una rama del Islam. Chiita quiere decir usted. Chiita.
0: Chiita era la mona de Tarzán.
1: No, ese es todo. Estoy hablando de chiita. No, está mezclando todo. No,
0: bueno,
1: se meta
0: es una rama del Islam, como tú dijiste, entonces son árabes.
1: Sí, árabes.
0: Si son árabes, tira bomba.
1: No. Así
0: que eso de que David Yamal es terrorista lo dijiste tú.
1: Yo no dije
0: me hago cargo de tu palabra.
1: Sí, es usted que lo está diciendo, por favor. Bueno, tenemos a Lamine, tenemos a Nico Williams y.
0: A esos hay que cuidar. Y
1: bien.
0: Menos mal que tienen solo dos.
1: Pero tienen muchos más jugadores importantes. Ah, no, africano, es usted una raíz.
0: Te digo una cosa.
1: Sí.
0: Dos negros para una selección están muy bien.
1: No.
0: Pero ya si son todos negros como Francia.
1: No.
0: Ya pasa de ser selección. A comparsa Lubola.
1: ¿Pero qué problema hay que sean todos negros, por favor?
0: F-1080 son.
1: F-1080.
0: En cualquier momento aparece la mamá mía.
1: Por favor, es verdad, son todos negros.
0: En cualquier momento el himno de Francia antes del partido lo canta la marsellesa con los candombes atrás, con los tambores.
1: ¿Y qué tiene de malo, por
0: y
1: favor?
0: Y Escobero ahí rompiendo los
1: pilotos. Basta. Además de irrespetuoso y discriminador con sus comentarios, se está demostrando que usted es un completo racista. Y le hago precio, ¿eh?
0: No te permito.
1: Pero es verdad lo que digo.
0: Hay un límite, querido.
1: Y eso es lo que estoy.
0: ¿Me vas a decir racista a mí?
1: ¿Qué?
0: Yo tengo un amigo negro.
1: No diga eso, por favor, diga eso. Más que un amigo, usted debe tener todo en negro. Seguro que tiene todo.
0: Bueno,
1: todo en su vida en negro debe tener.
0: Cambiemos de tema.
1: Sí.
0: Pero además, hay otra cosa que quiero denunciar por este medio.
1: ¿Qué quiere denunciar?
0: Porque dicen que la selección española anda bien, que hace de a cuatro goles.
1: Sí, le hizo cuatro a Arabia. Nosotros no pudimos ganarle, ¿y?
0: Escúchame, él suplente del golero se llama Raya.
1: Sí, ¿y qué?
0: Tiene un defensa que se llama Porro.
1: Se llama, chequeame
0: y otro que se llama Cucumelo.
1: No,
0: del pelo largo.
1: Pero no es Cucumelo, no.
0: Como
1: no, no,
0: para andar volando, querido.
1: No, está mezclando todo. No.
0: A ver, Infantini.
1: Infantini.
0: A ver, pelado mafioso, no vas a decir nada.
1: ¿Y qué? ¿Qué quiere
0: ¿Por
1: que
0: qué
1: diga?
0: No le hacen el antidopling a ellos que están con todos? Tienen perros, policías, que le pongan que lo vuela.
1: No diga disparate. Cucurella, no Cucumelo. El de pelo largo, juega de lateral. Pero no tiene nada que ver cómo se llame.
0: ¿Cómo no?
1: Aunque tiene razón, uno de los goleadores suplentes de España es David Raya. Y uno de los defensas se llama Pedro Porro.
0: ¿Te das cuenta? Es el jugador preferido del Brian.
1: No sé si es favorito de su Brian y el que sea. El tema es que nos van a hacer la pelota, ¿sabes qué? A cuadrito.
0: Bueno, no hay que verlo. Juega Uruguay, querido.
1: Ya sé que juega, por eso mismo. Por eso mismo que juega Uruguay.
0: La cosa es que mañana, Nachito, hay que cuidarse de los habilidosos.
1: Siempre.
0: Los demás no pasan nada.
1: Y bueno, qué novedad lo que está diciendo.
0: Porque el gallego no es tanto para el fútbol.
1: No.
0: El gallego es más para los chistes de gallego.
1: No, por favor, le

0: Lo vas a hacer calentar, no sé.
1: Mirá, hablando a colación del tema.
0: ¿Qué?
1: ¿Vos sabés cuántos chistes de gallego hay?
0: ¿Cuántos chistes? Hay una cantidad de chistes de gallego, infinitos chistes de gallego.
1: Ninguno.
0: ¿Por qué?
1: Porque son todos verdad.
0: No. No van a golear, no van a cenar la canasta por su culpa, que esto no llegue a España. Lo que más le pido, por favor.
1: No, esta información es seria.
0: ¿Cuál?
1: ¿Sabías que en España hicieron una cancha enorme, enorme, pero de kilómetros? Una cancha de fútbol.
0: Una cancha gigante. ¿Y por qué?
1: Y sí, porque iba a jugar la selección de España contra el resto del mundo.
0: No, por favor, no falta respeto. Mire que yo soy Álvarez, Pero además ya fue con los chistes de gallego. Que además, le recuerdo.
1: A mí me dan gracia eso y los de pedo me dan una.
0: Yo le recuerdo que los españoles son los campeones de Europa. ¿Mirá? Tienen uno de los equipos con las mejores condiciones técnicas. Y usted dice que no son para el fútbol.
1: No
0: son para el fútbol.
1: Mirá cómo tiene. Por eso hay que prepararse bien, la chica.
0: Preparar el que le dije, porque sabe cómo no lo van a dejar.
1: No, señor. Por ejemplo, viste que al principio del partido el técnico de Cabo Verde fue a hablar con Bielsa y le llevó un regalito.
0: Se saludaron, sí.
1: Un tubo, un cilindro ahí con algo adentro.
0: Sí.
1: ¿Y qué va a hacer eso?
0: ¿Qué va a hacer eso?
1: Lo sabe todo el mundo. Era una brujería vudú. De los africanos, porque el africano es budista.
0: No, budista es otra cosa.
1: Por eso hacen juego vudú.
0: Está mezclando a Buda, no tiene nada que ver con los africanos. ¿Cómo hacer una brujería?
1: Son muy de eso, el africano y el brasileño.
0: Eso es una atención, una gentileza que le dio el técnico, nada más.
1: Qué ingenuo, querido, el viaje te hizo mal.
0: ¿El viaje me hizo mal de qué?
1: ¿Por qué te pensás que Muslerita salió a jugar de centro jazz? Ya que no sabía ni dónde estaba, por la brujería.
0: Por favor, ¿qué brujería ni brujería?
1: Eso que le dio el técnico de Cabo Verde a Bielsa. Eso mismo, ahora al principio del partido con España.
0: Sí.
1: Bielsa tiene que ir a saludar al técnico, de hecho.
0: Y dárselo a él.
1: Y se lo da y lo deja todo engualichado, no saben ni para dónde agarrar.
0: ¡Qué fácil! Claro, hagamos eso.
1: No hay nada peor que gallego drogado.
0: Por favor, ¿cómo no se nos había ocurrido eso? Por favor, ¿sabe qué? Déjese, gualicho. Acá hay que jugar lo mejor que se pueda y poner actitud.
1: Exacto.
0: Y poner actitud.
1: Lo que no están poniendo, muchachos.
0: Eso sí que es importante.
1: Pero bueno,
0: vamos a tratar de que mañana por lo menos no hagamos un papelón.
1: Y más que empezar a opinar esto, lo otro, lo importante ahora, este momento, no es criticar, sino apoyar a lo nuestro,
0: bien,
1: querido.
0: Bien dicho, Santón.
1: Por eso, para la entrada, traje una canción para dedicarle apoyo a la selección. De aliento, de andar criticando, eso déjenlo para los demás. Bueno, mediocre.
0: A ver, ¿cómo se llama la canción?
1: Dice así, una canción que dice así.

0: Abel, que para evitar el gol,
1: ¿qué?
0: Se forme bien la barrera.
1: Ay, no,
0: y que se tire mulera y la saque del rincón. Uruguay campeón, dale mulera, ponete las manos, querido.
1: A ver cómo dice el estribillo.
0: Uruguay, te queremos cha cha cha, te queremos ver ganar. ¡Vamos! A ver si patea Valverde, aunque sea una, y la podés embocar. Uruguay.

0: campeón.
1: Horrible, horrible, horrible, pero tienes razón. ¿Qué recuerdos esa canción? ¿Te acordás el mundialito del 80? Ni loco vamos a salir campeones, pero ojalá pasemos por lo menos empatando. Bueno, menos mal que dijo que no hay que criticar. Lo único que hizo en esa canción es dar para atrás, marcar los errores. Lo único.
0: Es un apoyo, querido. Yo le doy para atrás para que salgan para adelante.
1: Ojalá, ojalá.
0: Y si tú, amigo radio televidente, estás buscando apoyar, acordate de...
1: ¿Apoyar qué?
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1: ¿Por qué habla así?
0: Uruguay erótico.
1: No.
0: Para disfrutar en París.
1: ¿Su paquete? ¿Qué es eso? ¿Qué es eso?
0: ¿El paquete? Después te
1: explico. ¡Ey, guarango! ¡Guarango!
0: 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Comenzamos por el oeste de Montevideo, visitando el Bajo de la Petisa.
1: No, conozco el Bajo
0: de la Petisa. Y la Colorada. 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Y en un fin del viaje a toda intensidad terminaremos recalando en Conchilla.
1: Son estúpidos.
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1: Erótico. Uruguay erótico. ¿Sí? Por favor.
0: Ah, si sos de los que te gusta viajar en soledad,
1: ¿sí?
0: Preguntá por nuestra excursión a la localidad sorianense de Palo Solo.
1: Qué guarango,
0: por siguiendo favor. Por Bichadedo, ¿sí? Y terminando en Paja Blanca.
1: Vayamos hablando hasta 12 y cuarto, por favor,
0: Santo.
1: No, nos tenemos que ir.
0: Agencia de viaje.
1: No, lo siento mucho, pero nos tenemos que ir, por lo que sea. Vamos,
0: bueno, otra cosa. Nos vamos, querido. Sí, como tú lo dijiste, sin más prolongómeros.
1: Sí, sin más prolongómeros.
0: Hoy con noticias cantadas, el ritmito de rock para la juventud.
1: No, otra vez. No,
0: raro. El ritmo que te arrima a la rima.
1: ¿Sabes qué? Vamos a hacerlo juntos como la otra vez que salió bien. A ver,
0: sí,
1: a ver cuántas veces la pifia usted pero y no, cuánta la pifio yo.
0: Pero la parte del quicky quicky.
1: Ah, no, el quicky quicky hágalo usted.
0: Pero te sale, amor.
1: No me sale.
0: A ver,
1: mira. No me sale. No. Vamos entre los dos.
0: Para ti, Carlos, para luego.
1: ¿Quién arranca? ¿Quién arranca?
0: Arrancamos.
1: ¿A quién arranca? ¿Usted o yo? Porque puede arrancar usted, puede arrancar yo.
0: Arrancamos que yo soy el dueño del programa.
1: Bueno, mire que se tiene que pegar, ¿eh? Vamos arriba, ¿eh?
0: A ver
1: vamos.
0: Si puedo.
1: Peñarol en baloncesto de la liga es el campeón. ¿Qué tarado? ¿Ve que no entró?
0: Desde acá
1: que
0: no,
1: es un viejo idiota.
0: El rap no
1: empiece
0: tiene
1: usted.
0: Por qué ser todo usted,
1: burro, no sabe seguir el ritmo.
0: Estás cuadriculado de la cabeza, abrí la mente, fumate un cuete.
1: Le doy una segunda oportunidad. Si no agarra, empiece usted.
0: Chichero.
1: Y mira que arranco cuando quiero.
0: A ver.

0: metes
1: a García.
0: A García y a Morales.
1: Qué tarado. Vio que no entró, ¿eh? Vio que no entró, ¿eh?
0: ¿Quieres que arranque?
1: La neurona le cuesta, ¿eh?
0: Sí, muy bien, muy bien. Lo hice en la pausa donde iba.
1: Vamos usted, arranque usted.
0: Arranca.
1: A ver.

0: noche en flor. Bueno. Todo el mundo ahí con la droga.
1: Arranco yo. Dicen que el ante la arena dio ganancia en estos meses.
0: Y que concedió por hecho que ese rumbo permanece.
1: Y agrandada por el dato declaró, yo dije, ¿viste?
0: A vos, Barney, opositor, mira de quién te reíste.
1: No, yo no quería hacer la de Cose, por eso se la dejé toda a usted.
0: Claro, nunca dijiste nada de Cose, por eso no, no, no.
1: Arranque usted, ahora.
0: Dicen que Montevideo es la ciudad en que más nacieron.
1: Futbolistas que en disputas de mundiales estuvieron.
0: Cualquier ranking que ganemos, ya me lo quedó guardado.
1: Para igual festejar algo, si ¿sí? somos...
0: ¡Si somos eliminados! Algo para festejar, querido.
1: Vamos a festejar si somos eliminados, por favor.
0: Estuviste bien
1: ranking,
0: ahí.
1: No,
0: te faltó. Falta un poquito de
1: gracias,
0: ritmo.
1: Gracias, gracias, Eldomir. Menos mal que lo tengo usted como
0: y
1: mentor.
0: Y vocalización.
1: Nos tenemos que ir volando a la tanda.
0: Tenés que te enseñe vocalización.
1: Entregaron en hora los programas que ya no estaba, ¿no? Todo bien. Bueno, se acabó la joda porque llegué yo.
2: Exactamente.
1: Vamos a ver si entregamos menos tarde de lo acostumbrado. Tengo mensajes varios que están llegando, tengo WhatsApp, tengo mensaje de texto al 119, uno cortito
2: de Salto Mide, muchacho de color, no, príncipe Azabache en todo caso.
0: Exacto,
2: no.
0: Pasado de horno.
1: Qué horrible, igual decir esa boludez. Bueno, nos tenemos que, ¿qué tiene ahí? ¿Un chivo? ¿Otro más? ¿Qué
3: bueno,
1: tiene?
3: Ahora soy yo, Marcel, que justo acabo de venir. Y les voy a comentar a la gente de Tacuarembó que voy a estar en el Teatro Escayola el 24 de julio.
1: ¿En serio?
3: Las entradas están por Ticantel, tremendo, divino, Tacuarembó.
1: Bueno, me encanta.
3: Vamos a estar
1: muy bien.
3: El sábado 25 de julio en el Teatro Sarandí, en Sarandí Grande, las entradas están por Red Ticket. Bueno. Sarandí Grande. Bueno. Y el domingo 26 de julio,
1: ¿en serio?
3: Teatro Macheo de San José. Bueno. Y las entradas por Ticantel.
1: ¡Qué lindo! Va a recorrer la patria.
3: Empecé a salir, sí, estaba muy guardado.
1: Me alegro. La que empezó a salir es Alba, por los mensajes que me están llegando.
3: No,
1: ¿eh?
3: No.
1: Acá
3: no,
1: hay uno que dice que le dicen polilla atómica, va de mueble en mueble y no hay polvo que la mate. No,
0: para un poquito.
1: Estoy diciendo lo que me dicen los mensajes.
0: No, pero la otra vez que vos te fuiste.
1: No, ¿qué?
0: Ellos no leían los mensajes feos.
1: Me lo mandan a mí. Bueno, acá dice tiene un arreglo culinario Alba con el plantel de España. Ella les entrega la empanada y eso es un buen chorizo español ahumado.
0: Claro, sí.
1: Otra
0: sí.
1: cosa.
0: Tu hermana es una tortilla de papas.
1: ¡Basta! Llévatelo. Última tanda y terminamos de navegar en las aguas.
0: ¡Qué cretera!
4: La piscina.

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12: Señoras, 25 minutos se pasan de las 12 del mediodía. Perdón por la demora, pero ¿qué va a hacer? Hacía muchos días que no estaba, es el día de mi cumpleaños y bueno, lo ameritaba. Llegó el Mundial, por si no se enteraron. Llegaron los golazos de los otros, ¿no? Los goles en contra que nos metemos nosotros también. 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Bueno, el mundo sigue girando y nosotros nos vamos. Acuérdense que esta noche a las 20:30 todo se sabe. Nos vemos en nuestro canal de YouTube con más de 100.000 suscriptores reales, de verdad, de carne y hueso, como ustedes mismos, ¿eh? ¿Con qué nos vamos, tronco?
13: Un mensaje. Dale. Buen día, mis mojarras en la pecera. Primero saludar a Nacho por su cumpleaños. Feliz 55, bienvenido de vuelta. Y después saludar a los capos de Tronco y el Pastor que timonearon el programa exitosamente. Abrazo grande a todos de Quique de San Ramón.
12: Bien, hago mías las palabras de él. Gracias, Tronco. Bueno, gracias a todos. Mañana a las 9 de la mañana nos vamos a zambullir en las aguas de
10: La Pecera.
13: Chau.
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15: Benja, querido. Buenas tardes.
16: Vente, Benja.
17: Benja.
18: Benja, querido. Buenas tardes.
17: Vamos arriba, Benja.
19: Benja, feliz Navidad.
20: ¿Qué haces, Benja? Matu, buenas tardes.
15: Benja, querido. Bueno, escuchándote acá.
21: Hola, Benja, ¿cómo estás? Estoy escuchando tu radio.
17: Benja, buen día.
22: Benja.
17: Benja, vamos arriba, yo te apoyo, Benja, y me subo ese 30, acompaño.
20: Buenas tardes. Buenas tardes, audiencia, Benja, Matu, toda la banda que anda por ahí, ¿eh?
22: Hola, ante todo, buenas tardes, sí.
23: Benja, ante todo, buenas tardes.
20: Benja, ¿cómo estás? ¿Todo bien?
24: ¿Qué dice la gente hermosa? Benja, Tai, Matu.
22: Hola, Benja, ¿cómo andan? Sí, el Nacho, ¿qué le pasa?
25: Hola, Benja, ¿cómo va?
1: Hola chicos, ¿cómo están?
23: Vamos con la mejor audiencia del este ahí.
2: Hola Benja y secuaces.
3: Hola Benja, ¿cómo estás?
23: Muy, pero muy buenas tardes, Benja, Matu y el gran equipo que nos acompaña todas las tardes.
3: Quiero que estés chido, quiero que estés cool, quiero que estés perrón.
23: Ante todo, buenas tardes, Benja, Matu, un abrazo.
4: Saludos a Matu, al profe y a Inda Maris.
16: Vamos, Benja, arriba, vamos arriba, Benja.
25: Yo te defiendo, JP, vamos por el verano nomás.
23: Acá Rodrigo, de profesión albañil, siempre firme con la cantora. Abrazo.
26: Buenas tardes, ¿cómo andan? ¿Qué tema han tocado?
3: Quiero que estés perrón.
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0: No, y bueno, ya arrancamos. Arrancamos ya porque lo tomo como un gesto de cariño. La ansiedad y
1: los mensajes.
0: Sí, dice igual. Feliz de que volvió Nacho, un gran colega, obviamente. Y en el día del cumpleaños de él, encima, ¿no?
1: ¿Escuché? Claro, no lo podemos obviamente, decir cosas feas porque es el cumpleaños.
0: Exacto. Yo desde pibe, ustedes saben, el día de mi cumpleaños era un día donde yo me tomaba ciertas licencias o mi madre, mi viejo, me permitía.
1: Es cierto.
0: Era como que el día del cumpleaños te daban cierta, bueno, ok, yo la que hacía, vos no voy a la escuela.
1: Claro.
0: Si me caía. Pasa que yo 3 de abril casi siempre caía en turismo, marchaba.
1: Claro, yo nunca tuve esa suerte porque era
0: verano. Estaba vacaciones. Que... Claro, exacto. Claro,
1: no voy a la escuela. Bueno, dale, quédate.
0: Claro, quédate, que bien, quiera. Espectacular. Pero era cierta licencia. Ahí los muchachos que estaban escribiendo, ahí dice, bueno, nos vemos a la una. No tanto. Bueno, pará, tengo unos cuantos mensajes. Gracias a los amigos que están ahí en la vuelta. Me vino bien arrancar un poquito más después, porque le estuve explicando a... ¿Quién te...? En la compu acá tengo...
1: Gemini.
0: Le estuve explicando a Gemini que no era un mal padre y que no quería cambiar a mi hija por un mono.
1: Ah.
0: Le estuve explicando. Mirá, noticia, ¿ok? Porque me mandaron de las tantas noticias que me manda la gente para que compartamos y charlemos y demás. Hoy le mandamos un abrazo grande al profe porque no anda a la vuelta. Tiene cosas importantes del estudio, o sea, lo cual tenía que meterle más a eso. Hay una noticia, obviamente, que me enviaron varios. Perdón, y creo que Flor también, una de los oyentes también, me mandaron. 2 o 3 me mandaron la misma noticia. Yo creo que la audiencia ve cierta noticia y dice, vos, esto es para los pibes, esto es para que comenten ellos. Ok. Me mandaron el link de Instagram. Ok.
1: Ajá.
0: De una página que se llama Los Mocanos. Obviamente, pará, digo, ok, vamos a chequear si realmente es esto. Dice, mujer admitió haber cambiado a su hija adoptiva por un mono porque no se llevaban bien. Y me decían, Benja, no sé si como hijo, pero como padre, no sé si nos consideraron en algún momento, ¿eh?
1: Bueno, no, aparte ni siquiera compartían sangre.
0: Yo no sé si mi vieja no me hubiese cambiado por un mono. Yo no sé, ¿eh? Ojo. Entonces, y ahí me fui a buscar a rastrear la noticia. ¿No? A corroborar que realmente sea una noticia.
1: Hacer periodismo.
0: Exacto. Ahí está. Por lo menos chequear.
1: Chequear.
0: Porque, exacto. Y escribo, sin duda que sí, la noticia en lo que es la... En Gemini. A ver si... Porque, ¿qué sucede? Te salta a todos los portales donde se abordó. Uh-huh. Y ahí cotejas.
1: Pero te saltan los enlaces.
0: Claro. Le pongo, cambió hija por un mono. Uh-huh. Para que simplemente la pregunta ahí que sepa, que se cuenta. Y me responde, es una frase muy perturbadora. Pero este escenario ocurrió en la vida real. Una mujer adoptiva, es decir, acogida, ¿no? Foster mother, se llama, en Missouri, Estados Unidos, identificada como Brenda Deutsch, se declaró culpable de intercambiar a un adolescente que estaba bajo su cuidado por un mono exótico. Y ahí me tiró todo. Pero el siguiente párrafo de Gemini me dice, bueno, la menor fue rescatada por las autoridades y la mujer enfrentó cargos penales. Puedes conocer los detalles impactantes de este caso de negligencia y maltrato y demás en estas noticias, ¿ok? Y ahí te tira los portales. Pero el siguiente me dice, si tu intención es expresar frustración, buscar ayuda con la crianza de tus hijos o denunciar una situación de peligro, existen redes de apoyo especializadas que pueen intervenir. Y yo por un momento dije, vos, ¿quién te pensás que sos? Pero no está mal.
1: Claro, lo que pasa es que es un... como un sistema de seguridad que se han incorporado a la CIA, porque mucha gente las usa de psicólogo, de amigo.
0: Sí,
1: de...
0: sí, seguramente.
1: Entonces hay temas delicados que de repente los puede detectar como que, no sé, estás averiguando a ver, che, ¿cuánto saco por...?
0: Sí, claro, ¿cuánto me dan?
1: ¿Qué puedo cambiar por las niñas?
0: Claro, y ahí me tira información, me dice, en Uruguay puedes comunicarte con la línea gratuita de orientación familiar del INAU, o buscar asesoramiento legal, bueno, después información por denuncia urgente. Pero yo le respondo, y le digo, no. No es por ninguna situación puntual personal. Le puse a Gemini, ¿no?
1: Claro.
0: Y me dice, menos mal. Es un gran alivio saber que no se trata de una situación real ni personal. Pero esa frase suele aparecer a veces como un chiste exagerado en internet cuando los padres están exhaustos, cansados. Pero bueno, como este caso real de Missouri fue tan extremo, es importante descartar cualquier tipo de riesgo.
1: Claro.
0: Bien por la IA.
1: Muy bien la IA.
0: Bien. Ahí está. Yo la aplaudiría. Muy bien.
1: Aplaudiría.
0: Aplaudiría. O la aplaudaríamos. Bien. Acá me dicen, me ponen carita como diciendo, hay ciertos momentos del día que la idea no parece descabellada. Me pone acá como guiño, guiño, una madre me pone acá, ¿no? Pero me dicen, Benja, sí, es posta, es corroborado. Bueno, esto es lo que sucedió en Missouri. Se trata de Brenda Deus, quien habría manifestado su frustración con la menor y planteado la idea de que otra persona la cuidara, pero antes de eso... Esta mujer de Estados Unidos se declaró culpable de uno de los cargos, obviamente tras acusada de intercambiar a una de sus hijas de acogida por un mono. 70 años la mujer, quien durante 2 décadas habría sido madre de esta de acogida de más de 200 menores, y que se declaró culpable por este cargo de, obviamente, ¿no? Sin duda que sí, de peligro infantil y todas estas cuestiones. Según dio a conocer The New York Post, acá es donde llegamos a la noticia y podemos darla tranquilo. El caso comenzó a investigarse en febrero en 2025 cuando un funcionario escolar detectó ausencias reiteradas de una estudiante y recibió información que apuntaba que la menor habría sido trasladada a Texas. En medio del rumor de que habrían sido intercambiada por un mono. Tras realizarse las investigaciones correspondientes, las autoridades lograron ubicar a la niña bajo el cuidado de una tercera persona, quien aseguró que la menor había sido enviada a Texas debido a problemas de convivencia con su tutora. Según los antecedentes recopilados, la propia imputada habría manifestado su frustración con la menor y planteado la idea de que otra persona la cuidara. En una conversación donde incluso surgió la mención del intercambio por un animal... Para esa conversación...
1: Es que yo no...
0: Me imagino a mi vieja, vos, este gurí, qué laburo que me da, lo intercambiaría por un mono.
1: Y que parezca alguien... ¿Sabes que tengo un mono? Sí. No me lo cambiara. Porque ¿cómo te sale la oferta, no?
0: De... Claro, ese es el tema. ¿Cómo se hace el intercambio?
1: Claro, porque es como... Ah, ¿sabes que conozco a alguien que tiene un mono que lo cambia por un niño? No sé cómo...
0: Me dicen... Benja, está bien. Bueno, te tomo la pregunta.
1: A ver.
0: Me dice... Benja, ¿tu ofensa es por el intercambio por un animal o porque sea un mono? No sé. A mí me dicen... Vos, te voy a intercambiar por tu personalidad por un león. Ah, bueno... ¿Por qué animal te considerás vos que vos serías un buen intercambio, Mato? Bueno, la audiencia también. ¿Por qué animal te considerarías que sería yo?
1: Si, un oso.
0: Bueno,
1: sí, un oso.
0: Pa, un koala.
1: Ahí va.
0: Los koalas son re...
1: Un panda. Un panda.
0: Los pandas, los preferidos de Oli.
1: Un panda,
0: de Nurisa Chica. Un panda. Son los más... son los más divertidos. Expresivo. Los videos de... Bueno, hablando de Reels, los videos de panda me pueden, loco.
1: Son muy buenos.
0: Son muy buenos.
1: Lo que pasa es que ahí también tenés ahora muchos con IA, pero...
0: Ah, capaz me emocioné con alguno y no...
1: Pero no, hay varios sí de que incluso, o sea, se autosabotean porque se meten en situaciones de que peligran su existencia. Esos videos sí. Que de repente se cuelgan de una rama hasta sí. Que se quebró. Y es como, sí, está buscando extinguirse y acá la gente está buscando que se reproduzcan.
0: Sí, hacen cosas como... Bueno, hay muchos videos de eso, de esos golpes. Hay videos de son muy expresivos también. Son muy expresivos. Acá me dicen, en Benja, un caballo. No hay mejor animal que eso. Pa, bueno, si empezamos el tema con el top 3 de mejores animales.
1: El carpincho, el oso.
0: El carpincho. Pero vos que estás en la... Porque ahora le dicen... ¿cómo es que le dicen ahora? Capibara.
1: Ah, no, eso
0: es... Ahora le dicen capibara, ¿no?
1: Sí, cosa...
0: Es como la chetura del carpincho ahora, ¿no?
1: Claro, es como que le da un nombre más fino.
0: Exacto.
1: Lo que pasa es que viste que hay algunos que son del Nordelta.
0: Sí.
1: Que ahí es más fino.
0: Que habían invasión allá en el Nordelta de eso. Pero, es buena la que me tiran acá. Me dice uno de los tantos Jorges que tenemos. Me dice, Benja, si es por comparación, a mi hijo ya lo sabe. Me dice, por un dormilón. Esto, como es los osos hormigueros.
1: Los osos
0: hormigueros. Claro, perdón, me dijo, por un oso hormiguero. Yo asocio que por... Que invierna y duerme, ¿no? Que están ahí echados.
1: Sí. Se mueven lento, tranqui.
0: Supongo que por eso.
1: Y puede ser por eso.
0: Claro, una cosa es, ¿por qué animal te cambiaría tu vieja? Y por cuál realmente vos valdrías la pena.
1: No, mi vieja siempre amenazaba con dejarnos en Iname.
0: Claro. Que en ese momento, claro, un abrazo grande a Daniel Radío, que estuvo la otra vez con nosotros, y hablamos justamente de todo ese paso, porque justamente yo le pregunté, yo me acuerdo que nosotros de pibe decían, vos seguís así, te llevo para el Inami.
1: Sí, nosotros pasábamos por ahí, claro, enfrente de la junta, en la calle que, y veníamos medio pesados jodiendo. Miren que los dejo.
0: Y era como, bueno. Qué bien la Verónica, ¿no? Sí, qué sí, bien la Verónica, oh. Qué bien. Eso eran crianza a, claro, conciencia, señores.
1: Eso es las chancletas.
0: Ah, sí, sí. Francotiradoras.
1: Que tenían unas estrellitas abajo que, sí, esas te quedaban la marquita perfecta.
0: Eras como la de Dragon Ball, quedaba como el pelado de Dragon Ball que tenía la marca a la frente, ¿no? Pero pará, acá me están llegando, pará, un montón de mensajes tengo. Abrazo grande a todos los que nos están escribiendo. Lo que también lo, ahora vamos a tirar vía de comunicación, ah, ¿sí? Porque ya hace como 2 o 3 días que no la tiramos de tanta charla. Pero, y bueno, y ya están lloviendo los mensajes. Ante todo, buenas tardes. La generación de cristal no entendería que nosotros crecimos con la frase, hubiera criado chancho en vez de gurises. Por lo menos lo, sí, por lo menos los vendía a fin de año, de último hacía chorizo. Eso nos preparó contra toda contingencia.
1: Ah, sí, en casa a veces decía, ¿a qué queríamos chancho acá? Toda la mugre alrededor, sí, de la mesa.
0: Exacto. Sí. Mati me dice por acá, me dice, pasame info que tengo 3 para el negocio, un cordero y un fernet, me dicen acá.
1: Es buen precio.
0: No. Bueno, che, me dice Benja, el caballo es un animal recontra noble, me dice, sí.
1: Bueno, sí.
0: Es lindo. Sí. Bueno, yo... Lo que pasa es que yo tengo mi perro Bruno, loco, que...
1: El Bruno.
0: Claro, claro, Bruno. Ahora estoy armando toda la logística porque me voy de vacaciones y que para que quede cuidado y todo, ¿no? Hoy hablé con Thaís a la mañana, le mandamos un abrazo grande.
1: ¿Está bien? ¿Sobrevivió?
0: Hablé lo que pude porque cuando ella me respondía al audio era como escuchar un V8, ¿no? Era estar al lado de un motor, pero se está recuperando, le mandamos un beso grande. Le dije, che, Thaís, escucha, me voy de viaje. Vos que tenés experiencia en mascotas, en animales, justamente lo que estamos hablando ahora. ¿Qué onda? Yo planeo, pa. Ah, está bien, no está mal, me dice. Pero bueno, está bienvenido a los padres responsables de los perros. Bueno, ok, le digo, yo te la llevo porque de verdad es una preocupación que tengo. Sin duda que sí, porque uno se va a joder por ahí, pero el perro, Bruno...
1: Claro, aparte son varios días.
0: Exacto, sí, exacto. Bueno, abrazo grande, arranco con los mensajes... hola chicos, una Susanita Corrales. ¿Cómo andas, bueno, Susanita? Hola chicos, ¿cómo van con estos fríos? Yo sobreviviendo, los escucho siempre. Es que a veces no puedo entrar a saludarlos. Ningún problema, Susana,
1: sabemos, sé que estás, ahí.
0: Lo mismo que Anita, nuestra oyente hermosa, que le mandamos un beso grande, que siempre está prendida. Sí, un abrazo grande a Gretel también. Bueno, nuestra querida Anita, le mando un abrazo a todos, me dice Susana Corrales por acá. Cuídense de las bajas temperaturas, abrazo. Tengo información ahora para las bajas temperaturas. Quédense escuchando porque le vamos a dar buenos consejos. Bueno, para Michel querido, ¿qué pasó? ¿Metió ayudante? ¿Qué está esclavizando gente, Michel? Me dice, ahora, ayudante, buenas, amigos, cambio me manda una foto un empleado, me dice, cambio empleado por mono o auto 0 kilómetro. Me manda una foto de compañero de trabajo y dice que lo cambio por mono. Por favor. Para Jonathan Amorín me dice, en cuanto a la noticia de esta madre que cambió a la hija, ajá, de adoptiva por un mono exótico. El maestro denunció porque le llamó la atención que empezó a ir a clases el mono con la misma mochila. Claro, este gurí no lo tenía.
1: Claro, no, este es diferente.
0: Claro, este gurí está raro. Este gurí está raro, como que grita mucho de a rato. Bueno, saludos Benja y Mato, me dice, para Martincito Álvarez por acá, desde una soleada Montevideo. Sí, acá estuvo ahí, ¿eh?
1: Acá amagó.
0: Amagó, yo creo que acá, llegando a Punta del Este, tenía algunas gotas en el parabrisas, ¿eh? Creo que inclusive llovió un poquito. Me dice, imagino la IA, claro, porque yo puse esto en la IA y la IA se preocupó por mí.
1: Enviando mensajes del FBI.
0: Exacto. Dice, imagino la IA le avisó a la policía de tus intenciones. Y después, cuando aclaraste que no era tu intención, la IA cancelando la IA de la policía y el grupo Geo a tu casa. Claro, sí, abortame en Moñita Azul. La verdad que era la llamada, no sé, ¿Línea Azul o Moñita Azul era?
1: Línea Azul.
0: Línea Azul era, ¿no? Línea Azul, exacto. Bueno. Buen día, me dicen por acá. Ah, mirá, Carlos me pone cortito, me dice, buen día, por un cocodrilo. No sé si lo cambiarían a él o cambiaría a él. Por un cocodrilo, dice. En fin, sí, dice, ante todo buena. Bueno, ahora vamos a ir al fútbol también. Dani González me dice, ante todo buenas. El único ovni ayer en el partido fue Vini, que bien que anduvo Vini ayer, anduvo muy bien. Sebastián querido por acá, buenas. Mis dos preguntas son: la que nos hacemos todos, o por lo menos la que se hacía el Matu. ¿Qué hacía una persona con un mono para cambiar?
1: Claro.
0: Bueno, tengo un mono para cambiar. Pero, pará.
1: No, porque ¿cómo te llega la oferta? ¿O cómo llegás a la conversación de que alguien tiene un mono para cambiar?
0: Pero pará. Esperen, porque acá ustedes que son, y los que están del otro lado que son Fernandino, que hace muchos años que están acá, uh-huh. me tienen que responder algo. Yo hace 15, van a ser. 13.
1: 13.
0: Cuando yo llegué acá y esos años previos que hacía temporada, había un canal que yo me quedaba mirando a la noche que había cualquier tipo de transacción.
1: Canal 30, el chat de Canal 30.
0: Ah, ok, ¿cómo se llamaba?
1: Creo que era chat de Canal 30 del cable.
0: Yo me quedaba, me entretenía eso. Porque yo tenía que hacer sereñada, lo que sea, en boliche, fui de todo, fue, llegué a hacer temporada. Y miraba y decía, vos, era realmente entretenerme con los mensajes.
1: Era mortal.
0: Pero ¿cómo era la cuestión? ¿Era mensaje texto? Claro. ¿Pero era de intercambio? ¿Cualquier cosa?
1: En realidad, el Canal 30, o sea, no tenía programación a esa hora y lo que hacían era pasar música. Y al costado tenían un chat de sí. SMS que te iban pasando mensajes.
0: No, no, me dice, Latin Chat no es. Era otro tipo. ¿Cómo se llamaba ese chat?
1: Este era el chat de Canal 30. No me acuerdo si tenía... Creo que era cuando se terminaba la programación, que no tenían nada para pasar. Metían eso.
0: Claro. Escuchá, me manda una foto Miguel Vega con el hijo. Mirá qué divinura, asegurí. Me dice, cambio niño por una tonelada de coronilla. Oh. Para, mirá esa cara. Igual tiene... Igual al padre. Es igual, ¿eh? Son iguales los dos, Miguel. Qué divino, Segurí. Che, a estudiar, ¿eh? Muy bien, a estudiar. Tirame el nombre, así lo saludamos. Tirame el nombre porque es de la generación que va a sacar a este país adelante y nos va a bancar nuestra jubilación, querido Miguel, ¿eh? Joaquín, un beso grande, Joaco. Por lo que veo, está bien abrigadito. Muy bien. Buen buzo abajo, cangurito, la túnica y otra cosa. Y a guerrear y a portarse bien. Muy bien, Joaco. Espectacular. Es 4K Vega también. Ah, juega al fútbol, mirá. Bueno, hay que traerlo, hay que sumarlo al fútbol entonces. Muy bien, un abrazo grande a Joaquín, que se está yendo para la escuela. Ah, claro, son una menos 10 van a ser. Entran ahora a las 13 los pibes.
1: Ah, tan prontitos va a ir.
0: Tan pronto, exacto, un abrazo grande. Bueno, Joaco, esto mentira. No te va a cambiar por una tonelada de coronilla, papá. Salvo que aparezca, ahí yo ya no me hago responsable.
1: Se llamaba Chat TV el programa.
0: Chat TV.
1: Del 2000 al 2010 funcionó.
0: Del 2000 al 2000. ¿10 años metió?
1: 10 años metieron.
0: Mirá. Sí, mirá, acá me... pará, le mando un beso grande a Vicky. Me dice, hola, soy Vicky, hola Vicky.
1: Hola Vicky.
0: Me dice, siempre los escucho. Se llamaba Telechat. Ja, ja, ja, ja, ja. Se mata la risa. Yo también me colgaba mirando los mensajes y me mataba de risa. Pará. Ay, me manda fotos. Y a veces estaba una hora o dos mirándolo. Yo me dormía mirándolo.
1: Más de una vez, en juntadas en casa a tomar... de fondo en la tele metíamos como pasaban música.
0: Claro.
1: Y era la cagarse de risa de los mensajes, claro. ¿No? Porque mucha gente incluso se armaban parejas y
0: ¿quién
1: se...
0: musicalizaba eso, loco?
1: Ni idea, sé que pasaban videoclips.
0: Pero es el mismo Canal 30 de ahora.
1: Claro, es como el canal del cable. Que en ese horario no tenía nada, no tenía programación.
0: Ok.
1: Y lo metían, se ve que eso.
0: ¿Tenemos amigos ahí en Canal 30? Pues tenemos que preguntarle, ¿no? Por lo menos, el que tuvo esa idea fue terrible idea. Y decirle, y después hablar con la gerencia de Canal 30. Yo en algún momento creo que charlé con ellos, no sé por qué proyecto, algo, no me acuerdo bien. Sé que fui, conocí ahí toda la oficina y todas esas cuestiones. Le mandamos un gran abrazo, grandes colegas ahí. Y muy buenos. Y decirle vos.
1: Que vuelva.
0: Que vuelva. Que vuelva. Claro. Me dice, me manda foto... Claro, TV a tubo.
1: ¿Y sí?
0: Me manda foto de eso. Mirá, aparte decía asterisco 2410, como que terminaba tal vez el mensaje de ese, el número de no. Decía, ¿alguna chica que me acompañe en esta noche de lluvia? ¡Qué más tu mensaje! Escuchá. Qué lindo los intercambios. ¿Y en qué desencadenó todo esto? Pará.
1: Bueno, estaba el clásico permuto moto chocada por silla rueda, cosas de esas que mandaba la gente.
0: Claro, acá me dicen que había mucho chiste. Perdón, ahora voy a leer todos los mensajes. pero pará. ¿Alguna chica que me acompañe en esta noche de lluvia? Marce, 32 años. Era uno de los mensajes que aparece en esta pantalla. Después decía 6334. Soy Juana y busco chico con... Manden por privado y para algunas propuestas medias picantes. Pero así de una lo mandaban.
1: Claro,
0: ¿no había filtro?
1: No sé, creo que no. Creo que vos mandabas y se ve que eso llegaba a una compu y lo pasaba.
0: Sí.
1: Que era medio automático.
0: Acá pone uno, se ve que estaba mirá, aparte un mensaje totalmente random y fuera de contexto. Y pone el 5330. Correcto. Y abajo dice, frase era meta chela, milanga, ranga, pegale con la pata mucha, estás pintada, aguante Laurita y saludo para el coquito. Así, así. Acá me dice, vi que me dice, no, qué filtro, dice, olvídate. Ah, pa, bueno, está. Nos vamos de vacaciones. ¿No pasa de julio? Ajá. Que hablamos con los amigos de Canal 30 y decirle, che, queremos hablar de esto, ¿con quién? Tiene que haber alguno histórico ahí adentro, ¿no?
1: Habría que buscar a ver
0: si nos están escuchando, de verdad, le mandamos un gran abrazo. Y si tienen información. Me acuerdo, nosotros. Claro, acá me dicen, Benja, llamalo si una vez llamaste preguntando si tenían la revista de guía.
1: ¿Te acordás?
0: Es verdad que llamé a Canal 30 a ver si tenían la revista la guía.
1: A ver.
0: Claro, si quedaba alguna. Pobre piba, no entendía nada cuando la llamamos. No, pará. Sebastián me dice, aparte, imagino este intercambio de la señora por un mono, ¿no? Las dos personas en un puesto de la feria de Tristán Narvaja. Una con un mono en una caja y la otra con la hija en una bolsa. Claro, es que el intercambio es rarísimo. Es rarísimo. Sí. Pará, estoy filtrando mensajes, ¿no? Me manda foto de Joaquín ahí, en el verde césped, tirando magia, Joaquín. Bueno, le veo futuro, ¿eh? Ya como por el tema, ya viste como dice, por la forma de pararse. Ajá. Miguel, es ahí.
1: ¿Tiene porte?
0: Es ahí. Tengo contacto.
1: Tengo contacto. Futuro.
0: Vamos a cuidarlo. Vamos a cuidarlo. Espectacular. Pará, consulta. No, pará. Me están preguntando si podemos empezar a cambiar a personas por ciertos animales. Quieren cambiar a Orsi. Yo sé que ayer salió la encuesta de aprobación y sigue a Jovaina, sigue bajando. 65% de gente que no aprueba al trabajo del presidente de Orsi. Pero bueno, me piden acá cambiar a Orsi por
1: cosas. Parecido
0: a esto que de la noticia. No soy exigente, me sirve cualquiera. Me dicen acá, bueno, dice, tengo un amigo que me veo muy tentado de nombrar, pero bueno. No, mentira. Mirá lo que me dice Gustavito, te chira. Tengo un amigo que me veo muy tentado de nombrar, pero bueno. Se hacía pasar por una chica muy fogosa. Se hacía cargar datos en el celular para continuar por privado y después le contestaba como si fuera el marido. Un HDP. ¡Pa!
1: ¿Qué hijo?
0: ¿En serio? ¿Todo por el como el telechat? Me dice, me dicen que no eran Canal 30, en Canal 7 era.
1: No, pero Canal 7 también, a ver, pero no, Canal 30 tenía.
0: Un amigo que trabajaba conmigo, me dice Jonathan Amorín, mandó un mensaje a nombre de nuestro gerente diciendo que buscaba un hombre. Y pasó el celular del gerente, no sabés la que se armó, toda la noche recibiendo mensajes mientras dormía en su casa con su señora. ¡Pa! Muy buena broma para hacérsela a un gerente. Ojo, no lo vamos a hacer al director de la radio, no se lo vamos a hacer.
1: No.
0: Porque aparte ya lo dijimos al aire.
1: Claro. No, ya nos estaba copiando.
0: Pará, ¿qué fue que le hicimos, qué fue que le hice en el verano al Ale, al director?
1: ¿De que volvíamos en febrero, no fue?
0: No, esa siempre. Pero eso no era una broma, esa se la tiramos a ver si nos aprueba.
1: Claro.
0: No, la del tema del verano. Porque me escriben. Pero fue así. Me escriben un artista o unos artistas en auge, supuestamente. Y me dicen, hola Benja, sabemos que tenés el programa más escuchado al mediodía y que en el verano volvés, en enero, no sé qué, nos gustaría si podemos tirar el tema del verano. Lo que nosotros creemos que va a ser nuestro tema, el tema del verano. Sí, dale, ¿qué tal? ¿Cómo estás? Primero, gracias por la confianza, todo que lo otro, le respondí al WhatsApp, le digo, mandame. Fabián Palito... Era Bob Dylan.
1: Era Ricky Martin
0: y Bob Dylan juntos. y Luis Miguel vocalizando.
1: Sí.
0: Fabián Palito era todo eso, comparado. Yo le digo, mirá, ahí me salió el, ¿no?
1: Claro.
0: El Benja Guri chico. Le digo, mirá, yo me encantaría, le digo, pero me parece que esto está para más difusión. Yo te pasaría el número del director y le podés mandar a él lo mismo que me dijiste ahí para ver si te pueden poner, ¿no? Ok. Sucede todo. Va.
1: ¿Pasan qué cosas?
0: Pasan y a las horas un WhatsApp del Ale. ¿Qué me mandaste? Cuando no... Aparte vos estabas cuando volvimos a encontrar acá, claro, con Ale. Llorábamos.
1: No entendía nada.
0: Le digo, vos, si ustedes no saben ver el potencial,
1: claro,
0: como medio de comunicación, estamos en el horno, señores.
1: Claro, mirá si justo era un
0: descubrimiento. Realmente era irreproducible.
1: Claro, sí, no.
0: Porque no, porque evidentemente hay que, uno le encantaría dar a todos posibilidad, pero hay que tener un filtro. Aparte era, estaba muy
1: faltaba
0: mal hecho.
1: Faltaba pulir.
0: Claro, exacto. Y claro, y, digo, vos, es un artista, si ustedes no saben ver el potencial,
1: claro,
0: no es culpa nuestra. ¿Qué va a ser? Nosotros somos, para, pero me dice, meja, pasa, no, no voy a pasar el link de ¿quieren escuchar el tema? No, no, no.
1: No, no.
0: No, pará, esta la que le hicieron al gerente, pero me dicen que es Canal 7.
1: Es que ahora estaba mirando, por ejemplo, incluso BTV llegó a tener un programa de telechat.
0: Sí.
1: En el año 2011.
0: Me dicen Jonathan Amorín que después de esta situación que este amigo mandó este mensaje de que supuestamente con el celular del gerente que buscaba a otro hombre, dice, a partir de ahí empezaron a cortar los teléfonos para que no salieran en pantalla. Me dice, Benja, cuando quieras cambiar de rubro te quiero como empleado, me dice, nos cagamos de risa todo el día. Tira el rubro, señor. No podemos, no, ¿por qué tenemos que cambiar de rubro? ¿Lo podemos sumar o no?
1: ¿Y sí?
0: ¿Lo podemos sumar?
1: Bueno, acá estoy mirando que el de BTV te tiraba los cuatro últimos números del teléfono. De tu teléfono.
0: Lo... Sí. Me dice, a Marcelito Man. Me dice, es verdad, telechat, lleno de viejos y viejas verdes. Era re divertido de leer. Pero pará, confirmen, ¿eran entonces, eran en dos canales, Canal 7 y Canal 30?
1: A ver, este otro, ¿de dónde es? SMS Premium, ¿pero qué?
0: Sí.
1: Porque aparte estoy encontrando videos como viejos.
0: Claro.
1: De gente que filmaba la...
0: Sí, pará, tengo... Le mando un beso grande a Miriam, me dice, aquí escuchándolos, un abrazo grande, Miriam, querida. El chispito... el chispa.
1: Ah, ahí va.
0: Claro. Me dice, yo cambiaré... Todo lo conocemos a Tiziano, ¿no?
1: Sí.
0: Tiziano lo adoro, pero para mantenerlo, chispa.
1: Ah.
0: Claro.
1: Bueno, estaba queriendo incursionar en la música.
0: Claro.
1: Escribió hoy, Tiziano.
0: Sí, exacto, es verdad. Bueno, ahí sí apoyaría. Bueno,
1: ahí le damos
0: sí,
1: para adelante.
0: Exacto. Yo cambiaría a Tiziano por un animalito a dieta. Bueno, ¿ves? Mi vieja, no sé si no hubiese cambiado por ciertas cosas que coma al menos, ¿no?
1: Y yo creo que en su momento lo hubiesen pensado, por lo menos.
0: Sí, exacto, lo hubiesen considerado. Che, me dice Marcelito Man que era Canal 7 también, ¿eh?
1: Sí. Sí, es que se ve que fue algo que era famoso en la época.
0: Claro, sí.
1: Bueno, hoy en día tenés los chats de los streaming, que es más o menos la misma onda.
0: Sí, pero lo que pasa es que es muy masivo. Yo cuando estoy leyendo uno ya lo perdí. Ese es el tema.
1: Mira, acá hay uno. Juan, súper activo, bien dotado.
0: Sí, pero para bueno, eso. Pero para ahí imágenes.
1: No, solo el nombre.
0: Pero por eso
1: me somos las chicas. No, cualquiera.
0: Claro, acá me dicen que mandaban muchos como joda.
1: Soledad, te amo. Por el amor de mi vida.
0: Sí, dice que no había filtro de los mensajes. Dice porque mandaban cualquier cosa. Después empezaron a ver filtro. Tengo. A para que me voy a conectar, Mato, a la Dale. Consola de David Guetta. Porque tengo audio de mi querido Flavio por acá. Que creo que es locatario, me parece. Así que, a ver, lo escuchamos. Ya tenemos que ir a la tanda. ¿Sí? Tenemos que ir a la tanda. Bueno, pará, y terminamos esta primera parte. Va.
2: ¿Qué hace, banda? ¿Cómo están? ¿Cómo están? No. ¿Qué recuerdos me trajeron con eso, muchachos? El Canal 30, me acuerdo. Éramos burisote con unos amigos, éramos tres amigos, cuatro.
0: Ahí lo adelanté.
2: Y generalmente siempre nos quedamos en la casa de uno, rompíamos los cocos, comíamos algo. Y nos quedamos en la casa de uno. Y siempre mirábamos eso y nos matábamos, la risa, la cosa nos mataba. Y una vez se nos dio por mandar un mensaje, haciéndonos pasar por una mina, porque claro, a las minas, a las mujeres las atomizaban, estaban todos los caníbales ahí esperando un mensaje de los muchachos. Y pusimos, soy fulana, ya tengo pelo tanto, cuerpo trabajado, atlético, metimos cualquiera, y le pusimos el número de uno de los gurises que estaban ahí con nosotros. Ay, no, contamos en un minuto, tuvo no sé cuántas llamadas y mensajes de texto, una barbaridad. Lo estuvieron acosando como por tres días. No, una locura fue eso. No matábamos la risa.
0: Escucha, yo creo que la idea primaria del telechat no habrá sido esa, realmente intercambio, porque yo me acuerdo de ver decir, qué sé yo, cambio, no sé, bicicleta nueva sin uso por una garrafa. Yo me acuerdo de ese tipo, pero después se empezó a desvirtuar todo, como todo el uruguayo termina desvirtuando, ¿no?
1: Y que claro, era una forma de, como una especie de cartelera de publicar lo que
0: sí.
1: vos necesites, o sea, sí. era para eso.
0: Claro, exacto. Mirá lo que me escriben. Dice, Benja, yo le respondía casi siempre, me dice, y con respeto a la gente del campo, casi siempre eran gauchos que mandaban mensajes porque se sentían solos y le respondía como si era, fuera una mujer, solo pasarle el 2. No, no, no. Es verdad que había mucho, hola, soy Froilán, ¿no? De acá de, ¿no?
1: Claro, y había, claro,
0: de
1: mucha
0: kilómetro
1: gente...
0: 40, de kilómetro 40, ¿no?
1: Claro, sí. Mucha gente de noche, bueno, de repente trabajando incluso también.
0: Sí. Bueno, pará, acá me dicen, sí, si había mucha presencia del campo. Porque era mensaje y texto, que claro. Era lo único que había la opción a la llamada, no, no, ni WhatsAppito ni nada de esas cosas.
1: Claro, no, y aparte en esa época no tenías otra cosa.
0: No, no, sin
1: bueno,
0: duda.
1: Tenías de repente el Messenger, pero...
0: Sí, sí, claro, pero tenías que conectar.
1: Ya tenías que tener computadora.
0: Exacto, exacto. Che, me escribe Sabina acá de Montevideo. En Montevideo había uno que salía con la voz del locutor de Galaxia FM. Ah, me acuerdo. Y sorteaban entrada para los bailes de cumbia, se arreglaban encuentros, los sponsors eran, bueno, telo, whiskería, todo eso, ¿no? Y se chorreaba de la grasa en el televisor. Sí, era... Vos, pero es necesario. Que vuelva al Uruguay de antes, loco. Que vuelva al Uruguay de antes, por favor.
1: Que sea un programa de eso, pero en streaming.
0: Exacto, exacto. Bueno, Mato, pará. Tenemos que hacer tanda, así disfrutamos la segunda hora. Tengo más mensajes. Al regreso a la tanda vamos a leer todos y cada uno de los mensajes de ustedes en este hermoso jueves, ¿sí? Donde tenemos aquí en el este del país, a ver, le doy refresh, 13 grados, la máxima de 15, la mínima 2. Hoy está lindo, está agradable. Para mañana viernes, la mínima de 0 grados y la máxima de 15.
1: Bien.
0: Bien. Después el fin de semana ya va a estar más agradable porque la máxima sube un poquito a 17 grados y la mínima de 2. ¿Tengo mensajes? Hacemos tanda y venimos para seguir disfrutando. Mirá, vuelvo con un mensaje de nuestro querido Charlie. Perdón, audio. Ahí está, me dicen si pueden mandar audio. Manden audio que después retomamos la charla.

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9: Hay que negarlo, Benjamín, ¿eh? Yo no fui, yo no estuve, yo no sé.
10: Sí. 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

0: Bueno, volvemos de la tanda y entre tanta charla con nuestra querida audiencia. Claro, estamos atravesando la ola polar. Supuestamente hoy jueves es lo peor, ¿no? O lo más fuerte que se iba a sentir, y arrancó el invierno. Y obviamente es momento de hablar con él. ¿Hace cuánto ya no hablamos con el hombre que siempre lo recordamos como el hombre que no le gustan los ñoquis?
1: Es cierto.
0: Es verdad.
1: Y se levanta los sábados a jugar al fútbol a las 7.
0: Exacto, y se levanta los sábados temprano, que todavía no me pudo enganchar para ir a jugar al fútbol de mañana. Bueno, querido amigo Nubel Cisneros, ¿cómo anda? ¿Cómo está?
2: Hola, buen día, ¿qué tal? ¿Cómo están ustedes?
0: Muy bien, ya lo extrañábamos acá por el este. Viste que el tema con ustedes y los meteorólogos, ¿no? Y esto, tipos tan importantes, nos acordamos de ustedes cuando tenemos mucho calor o tenemos mucho frío. Somos medio...

0: está bien.
1: Somos medio interesados en esta amistad. Usted se habrá dado cuenta, ¿no?
0: Yo creo que todos somos iguales, ¿no? En todo ámbito, no solamente en el tiempo, sino que siempre nos acordamos de algo cuando nos hace falta, ¿no?
1: ¿Cómo anda, Nubel? ¿Cómo está? Antes de meternos de lleno al clima y a la charla, ¿cómo está usted?
0: Muy bien, tranquilo, con frío, como todos ustedes, ¿no? Como todos los uruguayos, estamos con frío y esperando el partido de mañana.
1: ¿Sabés qué me dicen acá? Me dicen, Benja, dijiste pronóstico, y lo primero que empecé fue el mañana el partido en vez del clima. Me dice acá el Rama. Claro, me dice que tire el pronóstico de mañana. Pero claro, me piden el pronóstico del partido. ¿Cómo lo ves a Uruguay? Usted es un tipo futbolero, querido Nubel.
0: Lo veo bien, ¿eh? Es decir, un poco siguiendo la contra de la gente, digo, yo lo veo bien, no, si bien es cierto, uno debe reconocer que España es un cuadro importante, digo, pero no lo veo tan bien como otro campeonato que lo he visto, digo, yo creo que sí, que hay posibilidades, y creo que si Uruguay sale concentrado y sabe lo que tiene que hacer, y demuestra lo que sabemos, creo que sí, que se puede dar un resultado favorable, ¿eh? Soy totalmente optimista.
1: Yo creo que sí, Nubel, y ¿sabes qué pienso yo? A modo de pronóstico, ya que estamos hablando con el hombre de los pronósticos, es que es muy improbable que Uruguay mañana vuelva a tener un partido con tantos errores como ya tuvo. Menos mal que ya pasó, porque si se lo haces a España, ponele que España sea el primero o el segundo partido, nos golea con esos errores.
0: Ah, sí. Entonces, no, indudablemente que sí. Son cuadros que te hacen gol y pues te hacen ocho.
1: Claro.
0: ¿No? Digo, eso es cierto.
1: Menos mal que estos errores sucedieron con estas selecciones que pudimos empardar un poco y llegamos a España diciendo, no podemos jugar tan mal, o sea que vamos a ajustar un montón de cosas. No creo que repitamos el mismo partido.
0: No, yo creo que no, digo, y claro. Aparte tengo confianza, digo, no lo veo mal Uruguay. Creo que tiene un juego lindo, un juego agradable, digo, que si se da, digo, hemos creado opciones de gol, digo, en el primer partido se crea un... Bueno, a veces falta, es un poco lo que ocurre siempre en el fútbol, ¿no? Los que jugamos al fútbol sabemos que a veces tenemos una mala racha y suele suceder estas cosas. Ojalá que no, que cambie, digo, porque estamos todos en Uruguay, un país futbolero, digo, que necesita y para seguir, ¿no? Porque ¿quién no quiere seguir prendido mirando el Mundial?
1: Sí, yo la verdad, Nubel, yo lo que quiero es, primero, obviamente, pasar, sin duda que sí. Yo no soy pro Bielsa, pero quiero como todo, ¿no? Que le vaya bien y que siga adelante, porque es el hombre que está delante de la selección, ya está, ya ahora otra cosa. Los temas de maneras y demás serán tema para charlar en otro momento. Pero ahora yo quiero ganar. No. ¿Usted prefiere Argentina? ¿Le gustaría?
0: Yo creo que uno para yo creo que si uno tiene las condiciones y quiere ser campeón, digo, uno debe ganar a todos, ¿no?
1: Bien.
0: Capaz que voy un poco, digo, no voy eso de que me quiero el último, quiero el penúltimo, quiero, no, yo creo que si uno está en condiciones y quiere ser campeón, debe jugar con todos, y si le toca jugar con los mejores y ganarle a los mejores, que también, digo, que es una manera de demostrar, ¿no? Es decir, pues si no siempre queda aquella duda, sí, salió porque se enfrentó con tal, tuvo tal serie. Sí. No, digo, hay que estar capacitado para ganarle a quien sea, como sea. Yo creo que un jugador que sí es bueno, digo, es bueno en cualquier momento, en cualquier lugar y en cualquier ocasión.
1: Sí, sin duda que sí. Me dicen, Benja, venía capa caída en la semana pensando en el partido de mañana. Gracias por la nota, gracias Nubel, me enchufé, mañana ganamos, me dicen acá. Bien, ahí está.
0: Bueno,
1: hay que contagiar, hay que contagiar. Miguelito Vega me dice, mañana se nos pasa el frío a todos, tremenda calentura, nos vamos a agarrar, bueno.
0: No.
1: Pará.
0: Van a ver que vamos a tener un buen partido, un buen desempeño y vamos a seguir adelante. Estoy convencido, ¿no? Así que capaz que eso juegue en contra, pero está bueno. Yo creo que si nosotros todos tenemos energía positiva, se la traspasamos al grupo.
1: Sí, yo creo que sí, ojalá que sí. Yo lo que confío es que no podemos hacer dos partidos con tantos errores dos veces, o sea que aprendemos y ajustamos, y esta vez menos mal que vamos con España en el tercer partido y ya con algunas cosas que ajustadas. Pero bueno, en fin, tengo un montón de mensajes. La gente, ¿cómo lo quiere, Nubel, acá en el este, usted, ¿Cómo lo quiere?
0: Muchas gracias a todos los oyentes que están ahí prendidos.
1: Me escribe alguien muy cercano a mí, a mi hermana que nos escucha a Montevideo, me dice, ¿no sentís que es un poco un sueño hablar con Nubel? Cuando lo veíamos en el informativo, y esto ya yo ya se lo dije al aire a Nubel, siempre admiraba los trajes que usaba, claro, y los sigo admirando, con los trajes y corbatas. Usted me dijo una vez, ¿cuántas corbatas que tiene?
0: Ya, mirá, no quiero mentir, digo, porque no lo he contado últimamente, pero debo tener unas 700 corbatas. A veces miro y digo, la pucha, esto es grave.
1: Claro, es verdad, porque la vez pasada que yo le pregunté, la vez pasada, hace un par de años que hablamos, iba como por las 500 y algo, pero ahora sigue de largo, Nubel, claro, increíble, increíble. Sí, bueno, la gente lo quiere mucho, de verdad, le manda muchos cariños. Me dice, mirá, llegan más mensajes. Dice, hola Benja, me encantó el optimismo de Nubel, arriba Uruguay, Uruguay no más, me gritan acá. Bien ahí, bien ahí. Espectacular. Me dicen que paguen el pasaje a Nubel y que se vaya y llegue a tiempo para el partido, una charla motivadora a los jugadores antes del partido. Bueno, yo no sé si usted está para viajar o pronto, pero si hay gestiones.
0: Sí, estamos pronto, si hay que poner. Salir, ponemos el John y nos vamos.
1: Lo deja en banda los muchachos subrayados. Y Sanguinetti, mañana llega Sanguinetti y dice: ¿dónde está Nubel? Se fue a Estados Unidos. Bueno.
0: Y te salgo de allá, no hay problema.
1: Sale de allá. Bueno, justamente, Nubel acá me están recordando de que hace cuánto, ya un par de meses, salió desde. ¿De dónde fue? ¿De arriba del canal? ¿Fue de la torre? ¿Dónde salió?
0: Sí, de la torre del canal. Sí, salí de la torre del canal.
1: Yo no lo vi en vivo porque yo estaba viajando en ese momento, pero me llegó y lo vi. ¿Pero por qué salió desde ahí arriba del canal?
0: Y era un poco que tenía ese desafío. Primero quería saber cómo era subirse ahí arriba, quería ver cómo se sentía, cómo se veía la capital de Montevideo. Bueno, quería ver esa experiencia. Y como me apoyaron, me ayudaron, la verdad que grupo bárbaro, los camarógrafos, sonidistas, técnico, todo. Y bueno, y salimos de ahí.
1: Qué grande, qué crack. Aparte, esas cosas diferentes son espectaculares. El uruguayo es muy de lo mismo, entonces cuando uno rompe así un poco el molde, está bueno. Nubel, querido, bueno, tengo acá un montón de mensajes, ahora voy a leer antes de despedirlo. Pero arrancó el invierno. Obviamente queremos que nos cuente de qué viene el invierno, cómo viene, pero también la ola polar que supuestamente hoy jueves iba a ser un poquito lo peor, ¿no? Agua, nieve y alguna cuestión acá por el este.
0: Sí. Bueno, en algunos puntos ayer, inclusive en algunos puntos de la zona costera del sureste del país, se estuvieron generando algunas lloviznas, en algunos puntos casi agua nieve, digo. Son esa agua, digo, que se produce por el frío intenso que estamos soportando. Esta ola de frío polar, indudablemente, digo, hemos estado con temperaturas de 6, 8 grados prácticamente durante.
1: Uh-huh. Hola.
0: Eso, bueno. Ajá. Hola.
1: Sí, ahí lo retomamos.
0: No, le decía que hemos estado con muy bajas temperaturas durante la semana, el frío ha sido intenso, y bueno, y eso también merita que, bueno, el comentario creo de la gente es el frío, ¿no? Que no tan, digo, no solamente en el día, también las noches, muy fría, el frío ha sido intenso, hemos tenido poca posibilidad de sol, por lo tanto reitero que estamos ante condiciones. Digo, sí, hoy va a ser el día peor, mañana vamos, a diferencia de hoy, vamos a tener un poquito más de sol, vamos a tener sol, digo que eso va a ser muy importante, muy poca nocividad, pero igual no hay que descuidarse, porque la noche de mañana, que yo que tengan un evento, sabemos que los viernes mucha gente que sale, tienen que ir muy abrigados, porque el frío en la noche va a seguir siendo muy importante, ¿no?
1: Ah, ok. Nubel, no, recién, y lo aprovecho porque usted es un hombre del pronóstico, del clima, del tiempo, el sonido que se escuchaba era porque yo entré a Instagram para ver algunos portales, me acaban de confirmar que hay un terremoto en Chile, y estoy chequeando la información, pero venimos del de Venezuela. ¿Cómo toman ustedes este tema? Primero porque es muy triste, obviamente, le mandamos un abrazo grande al pueblo venezolano y a los hermanos que tenemos acá, venezolanos en Uruguay, y me están diciendo, Benja, creo que hubo una réplica o un terremoto en Chile, estamos chequeando la información. La tierra está hablando, el clima está hablando, ¿no, Nubel?
0: Sí. Creo que el universo nos está dando un mensaje, ¿no? Uh-huh. Es decir, lo dejamos de agredir o las condiciones van a ser las que estamos soportando, ¿no? Fíjense ustedes que tenemos terremoto de Venezuela, calor intenso, ha muerto gente en Europa, digo, nos está hablando, nos está dando un mensaje. Entonces, digo, tenemos que escucharlo, ¿no? Digo, porque si no lo escuchamos, tontos seríamos. Creo que sí, nos está dando grandes mensajes. Este terremoto, indudablemente, que fue muy lamentable el día de ayer, y ahora sí me hizo uno en Chile. Tengo familia, tengo mi hija y mi nieta allá. Pero ya te digo que la verdad que sí, digo, y cada vez vamos a tener que seguir soportando este tipo de eventos. Fíjense ustedes, digo, que estamos ante situaciones, digo, de mucho frío, intenso frío, que se va a estar prolongando. Si bien es cierto, vamos a tener un impasse entre viernes y sábado, pero ya a partir de la semana que viene nuevamente vamos a tener frío en todo el país. Por lo tanto, digo, estas situaciones de eventos cada vez más extremos, más severos, van a ser un poco lo frecuente, y es lo que vamos a tener que ir acostumbrándonos a soportar.
1: Claro, exacto. Acá me está. Bueno, me llegan muchos mensajes. Me dicen, Benja, es momento. Qué buena frase empezar a escuchar al universo. Es interesante. Bueno, mucho frío, frío intenso a cuidarse. ¿Cómo viene el invierno para nosotros acá en Uruguay?
0: Bueno, un invierno muy frío, un invierno que va a tener un bajo régimen de lluvia, no hay que esperar grandes volúmenes de lluvia. Va a ser corto, lo bueno que tiene que ya en el mes de agosto indudablemente vamos a tener temperaturas que van a comenzar a subir muy rápidamente.
1: Ah, mirá.
0: Un verano que se adelanta, pero ojo con el niño Godzilla famoso, digo que va a comenzar a afectarnos ya a partir del mes de agosto, a finales de agosto. Por lo tanto, digo, ¿eso qué significa? Bueno, mucho calor, intenso calor, olas de calor que van a ser frecuentes, pero acompañado también de eventos severos, de lluvias y tormentas. Mucha lluvia asociado a eventos severos, por lo tanto, ojalá cambie, porque no es bueno, digo, nosotros dependemos también mucho de lo que es el turismo, y estas condiciones no estarían favoreciendo lo que es el turismo, tampoco lo que es la ganadería, porque vamos a tener eventos de lluvia muy intensos, es muy probable que comiencen a gestarse importantes inundaciones en gran parte del territorio, y bueno, es un poco lo que nos espera, pero invierno que va a ser corto, muy frío, con alto porcentaje de heladas, pero va a tener la ventaja de ser corto. Y bueno, y es un invierno que no descarta la probabilidad de algunas nevadas débiles en zonas de serranía, zona de Maldonado, La Valleja, son las zonas propicias, ¿no? Que se podría llegar a dar un tipo de este evento, ¿no?
1: Mirá vos, o sea que vamos a tener un invierno corto pero intenso. Así que a cuidarse. Mirá qué interesante, me dicen acá, dice, menos mal que, bueno, va a haber que bancar, pero dice, buena frase metió Nuber, que el verano llegaría un poquito de manera anticipada. Eso está bueno. Sí, estoy cotejando Infobae y varios medios de Chile. Temblor, hoy en Chile se registró un sismo de magnitud 4.2 en Calama, pero fue hace algunas horas también. Así que, ¿no? Matu, ¿tenés lo mismo?
2: Acá tengo que fue 11:12.
1: Bien.
2: En la costa Antofagasta.
1: Bien, sí, correcto, tengo lo mismo. Bueno, creo que coincidimos todos, ¿no? Así que, pero lo pasa, Noel, ¿cómo ajustamos ahora tanto desbarajuste climático y ecológico, Noel?
0: Bueno, demora, ¿no? Demora, pero creo que lo importante es empezar a tomar medidas, digo.
1: Okay.
0: Hay que tomar medidas de a poco, digo, ya sé que no podemos cambiar todo, como yo siempre les digo, estamos acostumbrados al aire acondicionado, decir, bueno, dejemos el aire acondicionado, va a ser imposible, digo, porque ya estamos acostumbrados, bueno, pero de a poquito ir dando pasos cortos, y bueno, y con eso ayudando un poco a lo que es la humanidad para revertir esta situación, para que, yo siempre digo, para que la curva esta que estamos teniendo, que es ascendente en cuanto al cambio que tenemos, bueno, si uno comenzara a hacer pequeñas obras ahora, tardaríamos entre 50, 60 años para que eso comience a estabilizarse. Y uno dice, es poco. No, es mucho cuando uno piensa en las generaciones venideras, digo, cual uno debe dejarle un mejor futuro, una mejor esperanza, ¿no? Digo, en cuanto a lo que respecta al universo, ¿no?
1: Claro, sin duda. Acá me dicen, Benja, siempre es tan agradable escucharlo. pido disculpas, Noel, porque vengo saliendo de una que estoy terrible. Mil disculpas. Dicen, Benja, acabo de escuchar, me encanta la nota, siempre es bueno escucharlo a Noel. Aparte, claro, es una figura. Van los 119.000 seguidores, Noel, querido, Es increíble, es increíble. Bueno, acá me escriben algunos oyentes. Mi cuñada chilena dice que se siente los sismos antes que se den. Unos segundos, claro, dice, antes de eso. Yo nunca estuve. ¿Usted estuvo presente en algún tipo de este tipo de experiencias, Noel?
0: No, la verdad que no, y eso que he ido, viajo seguido, pero he tenido, no sé, la verdad que no he tenido esa experiencia, ¿no? Digo, sí, mi hija, por supuesto que normalmente ellos viven en Chile, bueno, tienen la experiencia, digo, pero yo la verdad que no he sentido, ¿no? Digo, ellos son mucho más, están mucho más atentos a eso, porque realmente uno a veces, una vibración que uno sentí, que uno pasa desapercibido, ellos ya saben lo que es y bueno, están atentos, ¿no? Y la verdad que sí. Y son países también, digo, que están mucho más preparados, ¿no? Es decir, siempre digo, uno ante un evento de eso es poco, lo que se puede hacer sí es poco, bueno, pero si uno lo puede llegar a anticipar, por lo menos lo que es las vidas humanas puede estar a resguardo, ¿no? Que es lo más importante.
1: Sin duda que sí. Bueno, cuánto cariño, digo, resumo los mensajes en para Nubel. Me dice, Meja, cuando se venga al este, Nubel, tenés que llevarlo al estudio. Sí, se tiene que venir al estudio para charlar un rato nuestro querido Nubel. Bueno, le agradecen el optimismo también para mañana con el tema de la selección. Mirá, Miguelito Vega me dice, hay que ser realista con Uruguay. No hay que armar castillos en las nubes. Bien.
0: Está bien.
1: No, en la audiencia tenemos libretista de carnaval. Creo que tenemos dos o tres perdidos ahí que siempre nos tiran estos chistes. Espectacular. Bueno, Nubel querido. Mire, me pasa lo siguiente. Semana que viene me voy para el sur. Me voy para lo, sí, para lo que es la nieve, vamos a conocer la nieve y demás. Pero yo quiero que me explique, porque mi hermano que vive allá me dice, olvídate que acá ni los gurises ni se me enferman, porque el tema de ustedes ahí es el frío con la humedad, acá es frío seco.
0: Exacto.
1: Pero me manda, pero Nubel, me manda fotos que a la mañana sale y los baldes en el patio están con escarcha. Le digo, Bob, no voy a salir hasta las 2 de la tarde. No, acá no pasa nada, me dice. Y le digo, che, me tengo que llevar frazada, colchado, no ropa térmica, no joda, no seas tan guaso, no sé qué. No sé cuál. ¿Qué me aconseja usted para aquellas personas que ahora? Bueno, Matu, ayer vos despediste a chiquilines acá que se van 3.000 chicos a Bariloche, ¿no?
2: Claro, sí, este. Iban camino a Bariloche.
1: Camino a Bariloche, ¿no? Para estar en esas zonas ahora en pleno invierno, ¿es verdad que el frío es diferente? ¿Cómo es la cuestión?
0: El frío es diferente. ¿Sí? El frío es diferente. Igualmente hay que ir abrigado porque nosotros sentimos el cambio, ¿no? Así, okay. Se siente lo que es el frío, digo, por más que sea, ellos están acostumbrados, a diferencia nuestra. Uh-huh. Digo, para ellos no, quizás no es tanto frío. Digo, yo qué sé, hoy encontré una persona que estaba casada con un finlandés y me dijo, me voy la semana que viene para Finlandia. Dice, el frío que está haciendo acá, mi esposa anda de chancleta de York. Uh-huh. Y pa, claro, y gente que está, que tienen en el organismo de ellos, ya tienen como un chip que les dice, digo, lo que es y cómo reaccionar, y por lo general no se siente tanto. Nosotros vamos de un clima totalmente diferente, lo nuestro sí es muy jodido, es el frío húmedo que tenemos, yo claro, siempre digo, el frío seco de otros países. Uno sabe que tenés intenso frío la noche hasta las 9 de la mañana, de 9 a 3 de la tarde calienta el sol y te permite andar de manga corta, aunque parezca raro, porque no hay humedad, pero porque la temperatura sube mucho en ese pedacito, en esa ventanita que tenemos. Uh-huh. Pero reitero, digo, no, lo nuestro es insoportable, por eso seguimos con el frío todo el día, no cambia nada, al revés, capaz que todavía tenemos hasta la suerte de un chaparrón.
1: Claro, acá justamente gente me está escribiendo lo mismo y me dice, Meja, bueno, qué bueno, igual la experiencia del tema de la nieve. Ahora, Nubel, ¿cómo atrapa esa experiencia de ir a conocer la nieve, no? Mis gurisas están enloquecidas, imagínese, ¿no?
0: Sí, es impresionante, es una cosa que como nosotros no tenemos, es todo nuevo. Digo, después que uno está un día o dos, digo, es como que ya te acostumbras y decís, no quiero más esto.
1: Claro, claro,
0: pero es impresionante, es un espectáculo que sí, aconsejado a todo el mundo. Sí. La verdad que sí, ir a ver la nieve no tiene precio.
1: Claro, acá hay que aceptar. Acá nos escribe, justamente me dice, mirá, nos escriben, bueno, nos escriben de Nueva Jersey, tenemos oyentes en Estados Unidos, y me dice, Meja, los escucho siempre, pero esta vez me animo a acotar de Nueva York directamente, no de Nueva Jersey, porque tenemos a Susana que nos escucha siempre en Nueva Jersey. Me dice, la nieve es muy linda, romántica, muy de Instagram, cuando tenés que salir para afuera y sacar 20 centímetros de nieve para sacar el auto, me dice.
0: Exacto, sí, por eso les decía, digo, un día o dos como experiencia bárbaro. Después,
1: claro, claro, lo cotidiano, mirá vos.
0: Pero vivir en el sur también, digo, te acaban de vivir al sur si tenés algún familiar, digo, bueno, hay una cosa insólita, digo, que por ejemplo, las canillas, siempre tiene que estar abierta, digo, no, porque si no se congela el agua y después se complica todo, revienta todo lo que es la cañería, así que son esas cosas que tienen, que ya están acostumbrados, digo, bueno, pero son cosas normales,
1: ¿no? ¿Qué lo tiró? Bueno, acá me dicen, Benja, dale, no seas jodido. Es que la otra vez, de verdad, Nubel, yo hablaba con mi esposa, ya tenemos los aéreos, todo, ¿no? Y empezó a hacer frío acá, en Uruguay. Me levanté a la mañana y le digo, oh, ¿qué frío que hace? Sí, está frío. Y nosotros nos vamos a ir justamente a más. Y ella me dice, ¿qué estás pensando? Vos decís que ya sacamos todo, me dice, ahora ya está. Le digo, ¿vos te parece que vamos a ir en pleno invierno a morirnos de frío? Vos, ya está, ya listo, ahora no te puedes arrepentir. Pero el frío acobarda un poco, pero bueno, está es entenderlo como en este caso Nubel lo está explicando. Tengo mensaje, Nubel, ¿tiene un minutito más para leerle mensaje? ¿Sí? Bueno, para me dice, Gustavo acá me dice, lleva zapatos para que no se te mojen los pies, si no la vas a pasar fea. Nada que ver el frío de esos lugares. Llegamos a Chile y hacían como 20 grados al sol. Por acá me dicen, tiene razón Nubel, fui de vacaciones a Europa. De las 10 de la mañana en adelante llegué a andar de remera y me dijeron, ponete por abajo una remera manga corta, y yo les hice caso por suerte y al rato andaba con la campera a la mano.
0: ¿Es cierto? Sí, es así. ¿Verdad? Es lo que ocurre, hay que acostumbrarse.
1: Sí, exacto. Bueno, me escriben de Buenos Aires también, me dice, ante todo, buenas tardes, uruguayos que están allá y nos están escuchando. Dice, dijo conocer la nieve no, que no tiene precio. Acá en Argentina tiene precio y es bastante cara. Dice, saludo grande, un lujo escucharlo a Nubel siempre. Le mandan muchos, muchos cariños, Nubel, también desde Argentina para usted. Bueno, tengo mensajes justamente de Estados Unidos. Acá estoy, saludo a mi querido Uruguay. Uruguay y el frío de este país te lo regalo. Ni se compara con el de Uruguay, me dice Susana, que vive en New Jersey. Bueno, Nubel, de verdad, gracias. Siempre es un placer saludarlo, escuchar cómo va a venir el invierno, cómo viene el verano también. Más adelante lo vamos a molestar para ver cómo viene la temporada y demás. Pero siempre es un placer escucharlo, Nubel, querido.
0: Bueno, igualmente para mí es un placer estar con ustedes, dialogar con ustedes. Y bueno, estamos a las órdenes para lo que necesite.
1: Bueno, acá me dicen... la última para usted. ¿Puede, Nubel?
0: Sí, sí.
1: Me dicen, Benja, el hombre... dice, claro, me dice, Nubel sabe de antemano cómo va a estar el clima. Porque cuando lo informa, cuando él nos lo informa, Nubel Cisneros, Instagram, ahí lo pueden seguir, está el pronóstico. Usted ya lo sabe, me dice, ¿cómo se abriga Nubel Cisneros? Dice, ¿cómo se abriga un meteorólogo?
0: Yo a veces soy poco referente en cuanto al abrigo, ¿no? Porque yo soy tipo medio acalorado. Digo, no soy esas personas, no me gusta andar, por ejemplo, si ando en ómnibus, en auto, como sea, no me gusta andar con esos tapados pesados, que son, para mí son incómodos. Respeto todo, ¿no? Respeto a todo el mundo. Pero prefiero andar no con tanto abrigo, ¿no? Es decir, y no soy tampoco una persona de que sienta tanto frío, ¿no? Es decir, tiene que ser muy intenso para que yo realmente sienta frío. Si no, me van a ver siempre con una campera, una gorra, una boina, y con eso me manejo.
1: Claro, qué bien. Tiene buenas boinitas también el Nubel, ¿eh? Tiene muy buenas boinas. Cuando quiera hacer un refresh del ropero y tenga alguna cosita, o haga feria americana, pégame el grito, Nubel, ¿eh?
0: ¿Cómo no?
1: Que me doy una vuelta. Me doy una vuelta. Nubel, querido, nada. ¿Sigues jugando al fútbol?
0: Seguimos, sí. Pasión. Ya medio la edad y las rodillas, pero la vamos llevando.
1: Bien, pero al fútbol que yo le fallo siempre, que es el sábado a las 7 de la mañana, ¿sigue?
0: Sí, por supuesto, no puede faltar.
1: Loco. Qué mal parado que quedo ante cada vez que charlo con Nubel, loco. Es increíble, es increíble.
0: A veces el trabajo no te permite, pero...
1: ¿Qué lo diró? Nubel, querido, gracias por la buena energía, por la buena onda, por su tiempo, que sabemos que vale mucho. Un abrazo grande para usted, su familia y todo el equipo que lo acompaña siempre. Cuídese mucho, Nubel.
0: Bueno, igualmente para ustedes, que tengan una muy buena jornada y que disfrute allá en el sur.
1: Bueno, muchas gracias. Un abrazo grande, Nubel. Chau, chau.
0: Pase muy bien, chau, chau.
1: Chau, chau. Che, qué grande. Es de los personajes que tenemos más queridos del Uruguay, sí.
2: Sí, yo creo que de los que nos quedan, son como los más queridos de la tele.
1: Bien, la que metiste, bien de la que nos queda. Bien metida.
2: O sea, son como esos que, bueno, todos crecimos mirando la tele y que los veías ahí y eran un referente.
1: Sí. Sí, yo creo que yo siempre, elegante, Nubel, siempre le elogié lo... Y para mí, de verdad, para mí esta profesión fue como despuntar o darme el gusto de hablar con ciertos referentes que tuve en mi formación de chiquito, que miraba la tele o escuchaba la radio. Imagínate para mí lo que fue sentarme a mirar boxeo con el Mariscal. En Montevideo. Yo estaba presentando y después miro así a Mariscal y dice, che, conocí a este pibe, y miro para atrás y era el Mariscal. Me senté a charlar 20 minutos con él, era una cosa, y es un tipo entrañable que ya es irrepetible el Mariscal. Lo mismo que Nubel, lo mismo que Sonsol, mismo que Omar Gutiérrez.
2: Claro.
1: No vuelven.
2: Son referencias que no quedaron ahí.
1: Exacto. Ojo, Mariscal y Nubel, larga vida, ¿no? Dimos ejemplo de algunos que ya se fueron de gira, pero sin duda que sí. Me dicen, Benja, qué lindo la televisión uruguaya y la radio. Un Nubel, un referente, me encanta escucharlo, me encanta verlo, y ahora escucharlo acá en el programa fue espectacular. Bueno, me llegan más datos también de esa televisión de antes. Ahora voy a tirar el audio de Richie para cerrar, Mato. Y ahí vamos a la tanda. Me dice, pará, ¿quién me escribe acá? Fabi Techera, fútbol a las 7 de la mañana, ¿qué es eso? Olvídate. Yo tengo la invitación de Nube. Los sábados a las 7 de la mañana.
2: Claro.
1: Juegan al fútbol ahí en la zona de Portones. Y me dijo, nosotros todos los sábados que andes cerca te esperamos. Venís y te sumás. Y siempre, aparte me invitó a mí y al Fata. Y el Fata siempre me dice, Benja, no hay manera, me dice, no hay manera.
2: Únicamente terminando una gira el Fata y pasa
1: claro,
2: por ahí.
1: Exacto, sí, claro que sí. Claro, con algo en la mano, olvídate. Claro. No hay manera. Pero no, en algún momento le voy a tener que cumplir. Más adelante, noviembre, diciembre.
2: Claro.
1: Más adelante. ¿Para qué enloquecernos ahora? Che, Carlitos Díaz, y me dice, hubo terremotos en algunos estados de Brasil como Amapá, Pará, parte de Amazonas y Bahía. Tengo amigos en el norte de Brasil y lo confirmaron. Saludos a Nubel, me tiraba por acá. Abrazos a la banda. Abríguense, me manda foto. Está nublado acá en el este. La nube polar está cubriendo la península. Sí, está complicado. Bueno, che, este lo tengo que leer. Y vamos a César, querido. Me dice, ¿cómo estás, Benja? Otro César. No de no serie. Exacto. Otro César. Me dice, no sabes los recuerdos que me has traído con el telechat. Con amigos le mando. ¡Puah! Claro, pues César es de los medios, le mando un gran abrazo. Supo llevar festivales adelante, que yo tuve el privilegio de trabajar en estos festivales. Me dice, no sabes los recuerdos que me has traído con el telechat. Con amigos le mandamos mensajes a Yuber Míguez, que salía todas las noches por Canal 7. Le metíamos cualquier fruta y los leía al aire. La clásica era meter el teléfono de otro amigo para que lo atomizaran a mensaje. Qué épocas, un abrazo grande. Un abrazo grande, querido César. A ver cuándo nos cruzamos, a ver cuándo nos cruzamos de vuelta. Me dice Gustavito Estigarribia, Omar Gutiérrez. Un grande, de verdad, tuve el gusto de conocer muchas historias. Vecina, vecino, la clásica frase de él, sin duda que sí. Che, tiro el audio de nuestro querido Charlie.
2: Dale.
1: Y nos vamos. Mando audio, Benja, anecdotario y confesión. Uy, pará. Ah, me gustó. Cuando es anecdotario y confesión, confesión, va. Ah, va, bueno. Pará que lo subo. Para que se escuche claro y alto. Ahí va.
3: Benjamato, ¿cómo están? Bueno, lo que me he reído con esto de los recuerdos que me hicieron hacer venir a la mente con el telechat, impresionante. Y ya voy a aprovechar si alguien está escuchando. En un momento nosotros lo usábamos para jugar esto, para divertirnos, un poco lo había contado Mato, a altas horas de la noche había duplex, inclusive Canal 30, Punta del Este, Canal de San Carlos en cable duplex.
1: Ah, mirá.
3: ¿Tan? Y nosotros nos hicimos pasar por una chica que se llamaba Carla La Caluca, nos decíamos. Así que si alguien se siente identificado o fue de alguna manera, recibió mensaje de Carla La Caluca.
1: No tires remate.
3: Era una broma,
1: favor.
3: Muchachos. Era una broma. Sí. Y la terminábamos con una frase que no la puedo decir al aire, bien, pero bueno. Bien. Rima con Caluca.
1: Sí.
3: Ay, nada más que decir. Un gran abrazo y lo seguimos escuchando.
1: Ahí me mandó escrito el remate. Me mandó escrito el remate, menos mal. Vos, Charlie, tenía que ser Castro para ser un tipo ordenado. Para ser un tipo legal.
2: Relajo, pero con orden.
1: Sí, sin duda que sí. Hicimos caer a mucha gente así y era la diversión del momento. Vos, con qué poco éramos felices, ¿no?
2: Claro. Antes era cosa inocente.
1: Acá ponen otro y ponen Charlie LPM, ponen acá. No me digas. Vos, se deben acordar, claro, los que son de acá se deben acordar mucho entonces de esto. Che, lo hacían entrar a Yuber Míguez, loco. Lo hacían caer a Yuber Míguez. Por favor. Bueno, mensajes varios. Apareció Thaisa. Le mandamos un beso grande a Thais, querida. Dice:
2: saludos, Thais.
1: Después de estar en el frío nevado, volvés acá y vas a sobrar a todos diciendo: ustedes no saben lo que es el frío. Esto no es nada. Pero yo quiero, de verdad, quiero. Las canillas quedan abiertas. Yo me había olvidado en el sur. Mucho frío quedan abiertas, claro.
2: Claro, porque si son de las que están afuera, se congela el agua.
1: Sí, que mi hermano me manda video y digo, justo para ahí tenemos que ir. ¿Viste cuando te arrepentís? Digo, bueno, ahora ya está, ¿qué va a ser? Bueno, en fin, mensaje varios al 097-148-771. Nos queda un ratito de radio y me están celebrando acá el optimismo de Newell, que nos puso bien, bien para arriba. Yo la verdad quiero que gane Uruguay, sin duda que sí, primero porque es Uruguay, porque somos uruguayos. Y ¿sabés qué? El tema es el siguiente. Yo quiero una Argentina o Uruguay en 16avos.
2: Sí. Estaría bueno.
1: Sí, a mí me gusta. Yo voy por esa. Me encantaría.
2: Si no, que no vuelvan.
1: Porque le veo. Bueno, está un poquito extremo. Pero le veo. Ojo, que le veo. Le veo pasta. Creo que esta Argentina, este Uruguay, en un partido chivo, le ganamos. Y ellos. ¿De verdad, Argentina? Decía que Uruguay quede tercero o primero. Argentina va a ir primero de grupo, seguro.
2: Claro.
1: Seguro.
2: Claro, no le conviene que quede segundo.
1: Muchachos, mañana juega contra Jordania. Le falta jugar contra acá, perdón, contra el Perlita le faltó jugar.
2: Bueno, estaban hablando de que iban a meter casi todos
1: sus
2: clientes.
1: Sí, olvídate. Sí, y después. Y me encantaría porque sería. Ni te digo una Argentina-España. Que realmente empiecen a sentir el rigor. Exacto. Bueno, hacemos tandita y terminamos Bueno, tenemos un rato largo todavía de radio y ahí sí nos metemos de lleno en el fútbol, en el partido mañana. Tenemos la penca y tenemos un montón de cosas.

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0: No, ¿se irá la luna? ¿Nos iremos como la luna? ¿Qué onda? Querido JP, ¿cómo va? Hablemos del mundial, de la penca, de básquetbol mejor ni hablemos.
1: No, básquetbol no se habla más.
0: No se habla más directamente, está bien.
1: No, hay que suspender la todo el deporte de básquetbol.
0: Está bien.
1: ¿A quién le importa el básquetbol?
0: Escuchá, pero...
1: Un deporte de segundo orden.
0: Claro, aparte que agarran la pelota con la mano.
1: Claro, exacto.
0: Sí, tal
1: cual. Qué falta de virilidad.
0: Claro. Bueno, amigo, acá tengo un montón de mensajes. Recién hablamos con el amigo Nubel Cisneros.
1: ¿Se escuchan un taladro? Es porque están haciendo un edificio al lado.
0: ¿En serio? Ahí. Sí,
1: ¿no escuchan?
2: No.
0: Escucha, ¿no? Pero en la zona ahí donde conozco, que no hemos cruzado. ¿Ahí donde labura usted?
1: No, porque hoy trabajo en casa.
0: Bien.
1: Pegado.
0: Ah, pegadito. Pegado. Ah, bien.
2: Acá
0: pegado.
2: Tenemos uno que taladra arriba.
0: Sí, acá hay alguno que espera siempre que volvamos al aire y se prende arriba siempre a esta hora a taladrar acá. Amigo,
1: no taladra nada, lo hace al aire.
0: Exacto. Escuchá, recién hablamos con Nubel Cisneros. Crack, Nubel. Genio, amigo. Siempre se... Y nos dejó un pronóstico muy auspicioso para mañana con mucho ánimo. Y me dice, Uruguay en estas aparece. Y yo le decía... Para mí, los errores o los horrores que se cometieron los partidos que podíamos cometerlo, porque si se lo cometíamos a España nos llenaban la canasta, ¿no? Nos hacían 5 o 6 goles. Entonces, yo creo que mañana, ¿por qué para mí es auspicioso? Porque es imposible que repitamos partidos tan malos.
1: Claro, pero es imposible jugar contra equipos de esa característica.
0: A ver.
1: Sí.
0: ¿Cómo?
1: ¿Es imposible cometer errores? Bueno, sí, está, fenómeno. Olivera no debería haber hecho eso, los rebotes Mulera no salió. No. Ahora, tampoco vamos a tener rivales de esa característica. Es un rival un poquito más, ¿no? Claro, que Cabo Verde y que Arabia.
0: Sí. Ahora, pero ¿cómo la ves vos para mañana? ¿Qué onda?
1: Ese tipo de horrores.
0: Sí.
1: A la prueba está, lo cometés con Cabo Verde, lo cometés con Arabia, lo cometés con España, con cualquiera, lo cometés y te clavan.
0: Ajá.
1: Por lo menos el 99% de las veces.
0: Sí.
1: Ahora, no nos enfrentamos a Cabo Verde ni Arabia. Uh-huh. Nos vamos a enfrentar a España.
0: Por eso.
1: Con una obligación mínima de un empate. Claro. Mínima.
0: Uh-huh. Sí.
1: Pero está, hay que jugarlo. Lo que pasa que antes... Cuando, no sé, el Mundial 2014 se perdió en el debut con Costa Rica, que no jugó Suárez, íbamos ganando, y en el segundo tiempo nos hacen 3 goles, dijimos, se nos vino la noche, y teníamos la obligación sí o sí de ganarle a Inglaterra e Italia, que veníamos de un Mundial 2010 que... ¿Qué fue lo que se dijo en el Mundial 2010 a pesar del cuarto puesto? No le ganamos a una selección europea.
0: Ok, sí.
1: Eso se decía. Uh-huh. Bueno, 2014 no se le ganó a la centroamericana... Pero sí se le ganó a Italia.
0: A dos potencias.
1: Y a Inglaterra, y se pierde, pues, bueno, está el post-tema de Suárez, se perdió frente a Colombia, una selección sudamericana. Uh-huh. Ahora, vos mirabas el plantel y mirabas el banco, el partido contra Inglaterra, que la bestia estaba en el banco, venía de una operación que parecía que no llegaba, mirabas al banco, tenías a Luis Suárez. Nada más y nada menos, claro, 2014.
0: Y acá mira, Isa, está bien. Sí.
1: Y no es lo mismo. Uh-huh. Pero sí, acá sin desmerecer a nada, pero no es lo mismo.
0: Claro.
1: Si vos mirás en el banco y ves al Pepo Vidal y mirás el banco y me ves a mí, no hay mucho para decir.
0: No, claro. Yo me pondría muy contento. Pero tal, no sé si otro. Pero bueno, en fin. A ver. Claro, Suárez acá, si mirás para el banco, no está. Tendrías que mirar más arriba, porque estaban en el partido, pero arriba en un palco. Y no puedes jugar. Pero ahora, acá me están pidiendo, me dicen, Benja, me dicen, no porcentaje de ganarle a España, porcentaje de clasificación, ¿cómo lo ven?
1: Y el tema es el empate y ya no depende de nosotros, porque está en todo el tema de ahora de los terceros puestos.
0: Uh-huh.
1: Entonces no depende. ¿Se está dando algún cruce? Yo no me puse a mirar mucho eso porque a mí me enferma eso.
0: Sí. Bueno, los que cree que...
1: Pero
0: que,
1: ¿crees que te diga ahora, cómo...? Yo lo dije antes de empezar el Mundial. Si no le ganábamos a Arabia y a Cabo Verde, no somos merecedores de seguir.
0: Ok.
1: La vida te da una posibilidad más.
0: Ok.
1: ¿Crees contra que el peor de los rivales.
0: ¿Crees que te diga los cruces como están hoy? ¿Hoy?
1: A ver.
0: Lo que pasa es que yo dejé de seguir a las páginas argentinas porque aparece un flaco, no sé... Vendiendo pochoclo, vendiendo pop, y dicen, Honor a la gloria de la selección argentina que también come pochoclo. Bueno, está bien. Es una cosa que ya es revolucionaria.
1: Están en su prime, ¿no?
0: Claro,
1: están
0: relatan partidos de cualquier selección y pasan todo el tiempo hablando de la selección argentina. Es una cosa, es más,
1: hasta ellos mismos se están criticando. Algunos, ayer me mostraba uno de mis hijos, uno que hace videos. Dándole palo al relator que dice, vos no puedes llorar porque saque un outball.
0: Sí, sí.
1: ¿Entendés?
0: Aparte, hay uno de. Yo tengo DirecTV y ayer un cruce, llegó antes el otro jugador, cruce clásico. Ni el jugador de que supuestamente se veía afectado en el partido de Brasil. Que se veía afectado, reclamó. Y él decía, eso no es amarilla, eso no es amarilla, señor juez, que no sé qué. Yo decía, vos, flaco, callaste la boca, que sos argentino, que Messi tendría que estar preso por eso y no tendría que... Pero, aparte, ya es obsceno porque no se esconden tampoco. No se esconden.
1: No, están, ¿sabes cómo? México 86. Están en época de México 86, para la juventud, sí. Estamos hablando 40 años atrás.
0: Ajá.
1: Pero la juventud que no sabe, estaban en un... Y no había redes, ¿no? Estamos hablando de... Claro. Y no había cable, ¿no? Esto quiere decir que la llegada acá era casi nula.
0: Sí.
1: Pero, la otra vez me dijo un argentino, dice, verá, somos soberbios, pero tenemos con qué.
0: Lindo.
1: Mirá por dónde venimos. Porque ahí viene una realidad. El argentino cuando va bien, lo tenés allá arriba. No estoy generalizando.
0: Sí, sí, claro. No.
1: Lo tenés allá arriba,
0: sí.
1: No lo bajás más.
0: Ajá.
1: Ahora, cuando se da la inversa, porque ellos tienen el tango muy a viva voz, ¿viste? Muy a flor de piel. Ajá. Viste que las letras de tango por lo general son medias dramáticas. Entonces, cuando están tan mal, como pasó en el 2011, que la famosa editorial de Fernando Niembro, no sé si se acuerdan, post eliminación con Uruguay de Copa América,
0: sí.
1: Que dice, no vengan más, si no quieren venir, que no vengan más. Y nosotros éramos el ejemplo de todo, de la humildad, del que saludaba al público cuando entraban al hotel, etcétera, etcétera. Entonces tienen eso, no tienen término medio. Cuando van bien... post-mundial y ganaron además, somos la provincia rebelde, no le ganamos a nadie, bla, bla, bla. Ahora, después, porque esto es todo cíclico, ¿no? Porque imaginemos, yo le decía a ese argentino, y le decía, pero mirá que hace unos años atrás le querían arrancar la cabeza a la mejor figura de toda la historia.
0: Claro,
1: que
0: exacto.
1: De hecho renunció a la selección.
0: Ajá,
1: y no renunció porque se sentía mal, renunció porque lo estaban matando, que no cantaba el himno, que no se lo sabía, que era más español que argentino,
0: claro.
1: Que nunca ganó nada, que fracasaba en las finales. Di María le venía un susto crónico y por eso se desgarraba en plena final de cualquier certamen.
0: Bueno, ¿puedo respaldar lo que usted está diciendo con archivo?
1: Sí, claro.
0: ¿Lo puedo tirar?
1: Por supuesto. Bien, es como para que cuando digo Google, yo digo Google.
0: Yo tengo Reels. Lo que usted hace estudiando y ganándose los sesos con todo eso, yo lo resumo en Reels.
1: Perfecto, nuestra era.
0: Yo tengo un Reels para todo. Es más, estoy discutiendo con mi mujer y ni le digo, te acabo de mandar un reel. Ahí está la respuesta.
1: Entra
0: a Instagram, que ahí tenés la respuesta. Muy bien, pará, voy en cuanto a esto. Escuchen esto, que no siempre fue así con el tema Messi. Escuchen.
3: No siempre fue así. Y yo que soy argentino, te lo puedo decir bien.
4: Fracaso, no tiene huevo, no tiene alma. Ya no puede ser. Necesitamos un 10 en la selección.
3: Vi los mundiales 2010, 2014 y 2018 y las dos Copas Américas con Chile. Y esta era la opinión popular en Argentina.
5: Que Messi se vaya de la selección.
6: ¿Qué problema, Messi?
3: Y es que el problema no es Messi, sino sus fanáticos, que son los abanderados de la doble cara y de la mentira. Nosotros cuando Cristiano está en un mal momento lo bancamos,
0: ¿no?
3: Lo defendemos y lo levantamos. Ellos le decían que era español, que no cantaba el himno.
7: Que vos no vas a cantar el himno solamente para no darle gusto.
3: Sí, hasta lo hicieron retirarse de su selección.
8: No, para mí la selección. Son cuatro finales.
3: Ellos piensan según el resultado. Nosotros pensamos objetivamente.
0: Escucha, ahí.
1: No lo había visto eso.
0: Es interesante porque es un pibe que me saltó. Obviamente, mis amigos ni bien vieron esto, me lo mandaron, ¿no? Por todos lados. Pero es un pibe que es un poco racional y justamente es argentino, pero también dice: hay un cierto periodismo que llegó. Messi renunció a la selección por el periodismo que hoy en día es. Pero bueno, acá me dice.
1: Lo arruinaron.
0: Lo arruinaron.
2: ¿Le llegaron a tirotear la casa en Rosario?
0: Sí, exacto. Me dicen con Riquelme pasó lo mismo. Riquelme se retiró cuando vio a la madre demasiado afectada por el tema de críticas a Riquelme. Sí. Capaz estaban anticipando a lo que iba a ser como presidente de Boca, pero bueno, eso ya es otro tema.
1: Es otro tema. Igual a Riquelme no lo quiso Maradona.
0: Sí, sí, exacto. Amigo, bueno, acá me
1: están diciendo. Verón es un inglés.
0: Supuestamente Verón fue para atrás con los ingleses. Sí.
1: Claro, Verón es un inglés.
0: Acá me dicen.
1: No, mirá que pasa y seguirá pasando. Con el único que lo tuvieron ahí fue con Maradona porque fue regular.
0: Claro. Sí. ¿Ah? Sí, tal cual. Che, tengo mensajes, me dice por acá. A este Uruguay le cuesta más los partidos contra los equipos NN, ¿no? Como desconocidos, que contra los consagrados. Igual falta vibración en este equipo. Falta un Lugano pechereando, los rivales con cara de loco. Tenemos, ¿no? Tenemos mucho, eso es así. Mejoramos en fútbol, perdimos en otro. Lo que pasa es que para mí me parece que falta equilibrio. Me escriben de Buenos Aires, dice vos, hablemos de nosotros, si no caemos en lo mismo que ellos. Vamos Uruguay, me pone. Mañana pasamos de pedo y después hacemos historia. Mirá, me encantaría. Lindo también, me dice Claudio por acá. Amigo,
1: hay que quebrar la estadística, porque dice, viste que las estadísticas están para romperse. Bueno, con España ganamos solamente una vez en todas las categorías. Solamente una vez.
0: Buah.
1: Fue el Mundial del 50, 2-2. Uh-huh. En el Mundial de Italia 90, 0-0, con el famoso penal de Rubén Sosa. Después una juvenil también. Y en una juvenil en octavo de final le ganamos 1-0, llegamos en la final, gol de, en el alargue, si mal no recuerdo, de Avenatti.
0: Sí, lo hablamos en el streaming.
1: Lo hablamos en el stream. Avenatti hizo el 1-0, fue la única vez que le ganamos.
0: Exacto. Querido JP, mañana a las 11 de la noche, pálpito, atamos a Troden, atamos a Arafo, ¿y cómo la ves? ¿Qué hacemos mañana?
1: ¿Cómo
0: cerramos el viernes?
1: Yo tengo esperanza de que sí, después vemos qué pasa. Yo tengo esperanza.
0: Pero usted no me puede decir con ese tono. Yo tengo esperanza que
1: pero
0: sí,
1: lo que pasa es que tengo que. Yo tengo que ser. Que soy poco, pero tengo que ser un poco coherente.
0: Sí.
1: Que dije, antes de empezar la Copa del Mundo, dije: si no le ganamos a Arabia a Cabo Verde, no somos merecedores de seguir una Copa del Mundo. Uh-huh. Lo que pasa es que el destino te lleva a tener una bala más. Está difícil. Pero te llevan. Entonces, está a mí ya. Es un sentimiento que tengo de que Uruguay quiero que siga. Como aquello de que antes de empezar el Mundial, viste que decíamos, vos viste que no estamos con aire mundialista, ya estamos todos metidos en el aire mundialista.
0: Sí, tal cual.
1: Era cuestión de que rodara la guinda y ya está.
0: Tal cual. Yo creo que
1: está difícil, porque no sé, que hagan pacto de no agresión. ¿Se han hecho tantos pactos de no agresión?
0: Yo creo que sí, se habla del pacto de Guadalajara, me parece. Lo que pasa es que España nos jodió que arrancó empatando.
1: España empezó empatando y nosotros ya estábamos sacando cálculos que íbamos a ser primero y que España se iba a cruzar con Argentina.
0: Sí.
1: Después lo que pasa es que vino la barranca.
0: Vendimos la piel del oso antes de cazar.
1: Por supuesto.
0: Exacto. Amigo querido, bueno, acá mire, su amiga Thaisa me dice, ¿y ahora qué onda, JP? No se reniega de Aguada, aunque nos haga perder, dice.
1: No se habla de Vasco.
0: No me hagas la gran Argentina, JP.
1: Picar una pelota de color naranja.
0: Claro. Escuchá, la tenemos enferma, está en cama, Thaisa. Le mandamos un beso grande.
1: Está todo complicado. Hablando de Vasco, en serio, la semana que viene se juegan dos partidos. Después lo hablamos, pero trascendentales. A ver si volvemos a una Copa del Mundo después de 40 años.
0: Bueno.
1: Con Cuba y con Argentina acá.
0: Mirá. La arena. Es verdad. Mirá, seguía ese tema. Me acuerdo que fue noticia que lo hablamos. Mirá,
1: ahora, la semanita que viene, ¿no?
0: Meten ahora. Mirá vos. Bueno.
1: Sí, bueno. No depende de Uruguay ahí.
0: Veremos qué sucede mañana. Para terminar, querido Mato, ayúdame. ¿Cómo venimos la penga con JP?
1: Ayer me olvidé de poner los dos partidos.
0: Dormiste.
1: Dormí mal. Cuando me di cuenta eran las 10 en punto y ya era tarde.
0: Sí.
2: Yo me fui al punto.
0: Yo me voy. Me 23. Sigo para abajo y no aparezco.
2: Me fui para el
1: 22, creo, ¿no?
0: A ver, no. 22 está. Pará. No, 24. ¿Te olvidaste?
1: Me mató. Los dos partidos me mató. Porque venía sumando. Mirá que. Y les regalé 12 puntos.
0: Sí, es verdad. Arrancaste 12 puntos abajo. Pero escuchá, claro, te dormiste ayer, ¿no?
1: Pero cuando pongo eran las 22:00, ¿se puede creer? Sí. Entré así rápido, pero ya era tarde.
0: A mí me arruinaron los resultados de los últimos momentos.
1: Igual ayer creo que no metió, a última hora no metió mucho, ¿eh?
0: No, ayer el Sudáfrica 1.
1: Sudáfrica, ese rompió todo.
0: Bueno, mirá, estoy acá en nuestra penca. 100% errados. Todos en Sudáfrica, 1, Corea, 0, todos cerramos.
1: Sí, nos fallaron los que... y el otro mucho 3 puntos. No creo que alguien haya puesto 3-0 México.
0: Sí.
2: México, a ver, 3-1 había puesto yo.
0: Pero 3-0 no puso nadie. 3-0, estoy chequeando, nadie en la penca.
1: Por eso, mucho 3 puntos.
0: Exacto. Mucho 3 puntos. Brasil, yo sumé mucho con lo que es ganador. Brasil 3-0, yo había puesto 2-1.
1: El día, para mí, el día más penquero de todo fue el de Argentina.
0: Sí, claro.
1: El de Francia. Ahí metí, claro, 24 puntos, fue el día récord.
0: Claro. Ahora, zafamos con el Marruecos-Haití, que Haití empezó a jugar y no sé qué onda.
1: Ah, estás loco, vos, ¿qué pasa? ¿Viste? Los marroquíes le bajamos el...
0: Claro, aparte, escucha, en ese partido Marruecos-Haití, el Mato había puesto 3-1 a Haití.
2: 3-1 a Haití.
1: ¿Eh?
0: Sí.
1: Ah, te la jugaste toda.
2: Claro, sí, porque yo estoy jugando a ganar.
0: Claro.
1: A lo lógico. Yo, mirá que esa estrategia la hice y sabes cómo quedé, no salía del último lugar.
0: Escuchá, pero cuando empezó a jugar Haití, empezó a meter gol, todos en el grupo decíamos, vos, guambias con el Mato. Exacto. Pero bueno, che, hoy hay partido, cerramos con esto. Se juega ahora a las 5 de la tarde, Curazao, Costa de Marfil. A las 5 también partidazo, Ecuador-Alemania.
1: Oh, eso, se la juega todo Ecuador, ¿eh? Lo están matando los ecuatorianos.
0: Sí.
1: Los mismos ecuatorianos, ¿no?
0: Sí, se esperaba mucho más. A las 8, Túnez ya eliminado contra Países Bajos, ex Holanda. A la misma hora, 20 horas, Japón contra Suecia. Lindo partido.
1: ¿Cómo me gusta Japón?
0: Sí. Sí, me gusta. Buen equipo, los asiáticos se vienen interesantes. Y a las 11 de la noche, qué divino, para cerrar el día, Paraguay-Australia. Se juegan todos los paraguayos. La otra vez, loco, el relator Kafner, no sé qué, es un vejiga, el de DirecTV, dice, vamos Paraguay, a ver que saquen la garra charrúa, no sé qué.
1: No, la guaraní, pero se le entreveraron los indígenas.
0: Y está con Goicochea, que yo no quiero mucho a Goicochea, pero no tiene...
1: Está trancado,
0: porque aparte te das cuenta el latiguillo cuando tiene que ir le toca a él, en el tuya y mía, con el relator, dice, así es... Y ahí arranca, trancado, y en todas arranca
1: está
0: con
1: él. Los apellidos, ¿viste? Sí, extranjero, lo está matando.
0: Sí, exacto. Y ayer apareció Gerard Butler, el actor, ¿no? En la tribuna.
2: Ah.
0: Gerard Butler.
1: No tenía ni idea que no.
0: Y agarra y dice, mirá quién está ahí, Gladiador, dice.
1: Claro, fue por la segura.
0: Claro, y mi gurisa dice, no puede ser, no es Gladiador, claro, porque lo tienen es el que hizo Stoikov de ahora en ¿Cómo entrenar al Cuatro Dragón? Y se confundieron con Russell Crowe. Y mis gurizanos se los perdonan. Mis gurizanos se los perdonaron. Bueno, en fin. Amigos, cierra también hoy la jornada. A las 11 de la noche, Paraguay-Australia y Turquía-Estados Unidos. Así que así estamos.
1: Otro lindo partido.
0: Lindo partido, exacto. Amigo.
1: Pero hay que verlo a las 11, ¿no? Terminar a 1 de la mañana.
0: Exacto. Bueno, me dice, bueno, acá Corea me jodió la combinada, 4 palos ganaba. Ah, gente que está apostando en serio.
1: Mirá. Bueno.
2: La gente le está dando duro el...
0: Sí, y me informan por acá nuestros periodistas de la audiencia. Dice, atento, vamos con el mismo 11 mañana. Bueno, veremos, vamos a ver
1: así,
0: qué pasa.
1: Así tiran.
0: Así es lo que tiran.
1: Mucho mano tenemos,
0: claro, exacto.
1: No, es lo que hay.
0: Querido JP, vamos arriba Uruguay.
1: Bueno,
0: vamos arriba
1: Uruguay. ¿Qué pasa?
0: Bueno. ¿Vamos arriba Uruguay o no?
1: El lunes ya está todo definido, ¿no? Primera fase termina el domingo.
0: Sí. Y mañana.
1: Ah, bueno, entonces el lunes ya sabemos toda la verdad.
0: Exacto. Querido.
1: ¿Está atiendo el teléfono o no? Es el estado emocional.
0: Amigo, cuídese, abrazo grande.
1: Vamos arriba, un abrazo.
0: Un abrazo, chau. Bueno, Matu, ¿no tenemos que ir yendo?
2: Y sí, no nos queda
0: nada, ya está ahí.
2: Llegó Marcela.
0: 14 horas en punto. 14, pero viniste que te acostaste a dormir en el sillón. Si no te escuché.
5: No, o sea, está en la camioneta.
0: ¿Qué te pasaron los pelos?
2: ¿Viento?
0: ¿Qué bien? ¿Qué cambiaron el auto por una moto? Che, tan jodido económicamente cambiaron por la moto.
5: Sí, en bici vinimos.
0: Tengo un lugar para que vayas a pedir préstamo. ¿Cómo es que decís?
5: Diluso préstamo.
0: Claro, exacto. Bueno, arrancó.
5: No, ¿sabes lo que pasa? Estoy un poco drogada.
0: Me gusta, está bien. Sos más divertida. Está bien, es como el gato del Alfano cuando iba al Bailando. ¿Te acordás que lo llevaba medio dopado?
5: Sí, es cierto.
0: Y llevaba un gato del Alfano que lo dopaba para que no se enloquezca al aire.
2: Cualquiera.
0: Y el gato estaba.
5: Sí,
0: era un...
5: La voz de Pedro, no. No, en realidad lo digo porque tomé como 2 calmantes para la migraña.
0: Ah, bueno.
5: ¿Te acordás que falté un día la semana pasada?
0: Sí, es cierto. Sí. Che, pero el frío no te ayuda.
5: El frío no me ayuda.
0: ¿Mm?
5: Y claro, el no quería venir, pero estoy como en una, ¿viste? En esa nube. Sí. Son muy fuertes los calmantes de
0: sí,
5: la migraña.
0: Claro.
5: Y me tomé, me ay,
0: no, va, está divertido. No se pierdan, no se pierdan la próxima
2: no
0: hora.
2: No se pierdan, desenchufate con Marcelo.
0: ¡Ah, qué divino!
5: ¿Saben lo que me dijo Pedro? Ah. Si vas en la radio, mejor no hables demasiado.
0: Claro.
2: ¿Qué viene a decir claro, de entrada?
0: Tira música, claro.
5: Y de entrada digo que estoy drogada.
0: Escuchá, no,
5: con
0: pero...
5: legales.
0: Bueno, a mí me pasa con el frío, de verdad. Ojo, hoy es el día...
5: ¿Le estoy embarrando, Mato?
0: No, está bien.
2: Dentro
0: del marco legal, muchachos.
5: Ah, pero dio el médico. Bueno,
0: mandate un pastel ahí a la miércoles. Escuchá, hoy estuvimos hablando con Nubel. Nos dijo que el invierno va a ser intenso pero corto.
5: Ah, qué suerte.
0: Intenso pero corto.
5: ¿Cuán corto?
0: No, dice que ya agosto se va a empezar a ir retirando y el verano va a venir antes. O sea que va a venir un verano temprano. Pero va a ser muy intenso. A cuidarse mucho. Y es lo que te digo, a mí me pasa mucho. ¿Viste cuando es mucho frío? Siento como una sinusitis y no es. Es el frío
5: es
0: mismo.
5: Es el frío. No, sí, la cabeza. Sobre todo tengo que usar gorro para sí, los móviles y todo, porque el frío te entra en la cabeza, es una
0: sí,
5: forma increíble.
0: Claro, vos, hay mucha actividad al aire libre. La intendencia sí, que está con esto, con lo otro, ustedes andan en la vuelta.
5: Pero vos sabés que el otro día, y fuera de broma, cuando entregaron las viviendas
0: sí,
5: en el
0: eucalipto, sí,
5: el intendente, habían como cinco para hablar. Estaba la ministra, el coordinador, el intendente, el director de vivienda. Che, y el intendente muy coherentemente dice, claro, lo voy a hacer sí, corto en respeto a todos porque sí, hace mucho frío. Ay, las demás lo durmieron. Ay, no. La que habló, mira, el coordinador que vino de Montevideo,
0: qué salado,
5: la aburrió de una forma...
0: Pero te aplanan la... ¿Pero con qué necesidad aplanar la cabeza así, loco?
5: Sí. La ministra estuvo ahí, la ministra,
0: ¿sí?
5: Casi bien.
0: Okay.
5: O sea, el mejor fue el intendente.
0: Bien, cortito y
5: cortito
0: racional.
5: Y pie. Claro, y después la recorrida.

0: pero escuchá, pero hay replantes y replantes, porque lo asumió él y lo dijo Luis Lacalle Pou, se lo hizo y le quedó espectacular el quincho.
1: Pero se hizo como poquito. O sea, como.
0: ¿Cómo? Natural. ¿Qué es poquito? ¿Germinar? ¿Qué una, cuando pone la lenteja con el algodón y agua?
1: No, pero no se puso como. Hay gente acá en Maldonado que se ha puesto como son mucho.
0: Sí.
1: Yo le digo a Pedro que lo amo así, con poquito pelo, que no se me implante nada.
0: Bueno, pero es muy difícil. Pará. Es muy difícil estar. Yo tuve un conocido en el boxeo cuando recién arranqué en Montevideo 15 años atrás. Que era. Estaba en el tema del boxeo, un veterano. Y lo conocimos siempre pelado. Un día aparece, no me podía concentrar a hablar con él. Porque tenía, pues se había puesto un quincho. Y no había manera de concentrarse. Y por allá le dije, vos, no te estoy escuchando. No te puedo sacar los ojos
2: del... El quincho no me deja concentrar.
0: Claro. Y le dije, le tuvimos que decir, salió el tema y le dijeron, vos, no da.
1: Como, ¿sabes lo, otra cosa que no da? Mm. Los hombres que se tiñen.
0: Bueno,
1: no da.
2: Se claro. Nota. Chicos,
0: no bueno, da. Pero pará, hubo una época en Canal 12, sí. Que estaban todos, bueno, antes que se vaya a Figueredo, a Miami, eso, que aparecían todos que eran así como el celular. Yo no sé si era la canilla Canal 12 que allá salía el tinte que se mandaban, era el agua, en vez de agua salía tintura, pero fue como una bajada de línea, pero ahora como que se empezó a asumir más eso, porque no da.
1: No da, quedan ridículos. Los hombres con tinta. Viste que los chicos se decoloran, se hacen no sé qué.
0: Sí.
1: Vos que te gustas.
0: Claro,
1: los
0: sí.
1: Futbolistas.
0: Sí, sí, no sí, sí. Bueno, ahora Araujo hombre... está con las trenzas azules, esas fluorescentes.
1: Bueno,
0: sí,
1: pero bueno. El hombre que se tiñe porque no asume las canas, no.
0: Es complicado.
1: Es pues, complicado.
0: Claro, porque ocultás lo obvio que todo el mundo sabe.
1: Sí, ¿qué
0: ahí es? Está, ¿no?
1: Yo qué sé, para mí es súper ridículo, no sé.
0: Claro. Y el tema del quincho o el replan. Plantío
1: sí.
0: En la cabeza, en la sabiola, es complicado, tenés que hacerlo muy bien.
1: Muy bien, discreto.
0: Discreto.
1: Que te quede bien, ¿no? Pero claro, yo calculo que si vos sos pelado y pasás por todo eso, ¿no?
0: Sí.
1: De implantarte, y decís quiero más, y aquello frondoso.
0: No, pero lo que pasa es eso, porque pasas en 2 meses a ser el pibe canovio, y antes es así, ¿viste? Entonces, yo he hablado, ¿cuándo fue el otro día? Le digo, un muchacho que también un amigo, me dice, no, venga, nosotros los pelados ya arrancamos con gorra en los primeros fríos, olvídate.
1: Bueno, a mí sí me parece bien el implante, por ejemplo, Facu, mi hijo con 26, sí. Tiene entradas y tiene poco pelo.
0: Bueno, claro.
1: Ahí yo a él le digo, che, te recomiendo, juntate unos mangos y hacete esto.
0: Claro. Abonate.
1: Claro. A él sí, claro. Porque tiene 26.
0: Claro.
1: Pero ya después de los 50, claro. No seas ridículo.
0: Ah, ok, está bien. Sí,
1: ¿entendés?
0: Sí. Ese medio, sí, vas como medio a contra directamente del desarrollo natural.
1: Claro, a no ser eso, que se pongan un poquito nada más y que,
0: sí.
1: Que no.
0: Ojo,
1: sea
0: hay.
2: Pastito corto.
1: ¿Cómo?
2: Pastito corto.
0: Claro, césped. Claro, fútbol 5. Claro, fútbol 5.
2: Sintético.
1: El sintético, claro, vieron claro. Que ahora...
0: Pero, escuchá, después hay otro... Sintéticas. Hay otro que, ponele, uno de mis hermanos y amigos, sí hay muchos productos que vienen para ayudarte para agruesar el pelo. Porque hay mucho que tiene. Claro, porque en eso sí. Yo, de verdad, mi viejo, el viejo Castro, falleció a los casi 70 y empezó a tener canas 60 y largo. Nosotros decíamos, vos, viejo, nos estás dejando un presente que a nosotros es muy auspicioso. Venimos de pelo fuerte, de pocas canas. Pero justamente uno de mis hermanos no tanto, y hay un chivo, creo que voy a meter, tío Nacho, que te abrece y te ayuda con eso, porque es muy complicado. El pelo finito, ¿viste?
1: Claro, sí,
0: el pelo
1: sí,
0: finito.
1: Sí.
0: Y entonces se moja en el pelo y le digo, vos, me das un asco. Porque es como... A mí me da asco ir a las peluquerías y...
2: Es como un gel.
1: ¿Cómo?
0: No sé, mi señora me entiende en esto. Le digo...
1: A ver, contame.
0: Ponele mi suegra o mi vieja o cosas así cuando... ¿Viste cómo se hace la tinta a las veteranas?
1: Sí.
0: Que andan con el pelo, el casco.
1: Veterana, yo me hago...
0: Bueno, está bien.
1: De
0: los
1: 30
0: me da...
2: ¿Esto fue tarde o
0: me da asco, me da asco. No te puedo entrar una...
1: Ay, encima a mí me gusta hacérmelo en casa,
0: pero
1: así que
0: escucha,
1: Pedro me ve todo
0: para mí entrar a un infierno es entrar a una peluquería donde hayan 4 sillas y veteranas esperando que se
1: con
0: le haga la tinta.
1: Con los pelos todos duros.
2: Todas las latas en la cabeza. Sí,
0: sí, me da... No, pero ver eso me da asco.
1: Sí, mi amor.
2: Es como raro.
0: Es, pero... No sé, tema para Tommy el lunes, háblenlo.
1: No, porque estoy preocupada, porque yo me hago el color y te invito a que vayas conmigo siempre.
0: Sí.
1: O me lo hago en casa, ¿te da asco? Pero
0: sí.
1: ¿Te da?
0: No, es un tema mío, es un tema mío.
1: Ah, es un tema tuyo.
0: Claro, a mí me...
1: ¿A vos, Mato, te da asco?
2: Es raro, es como que, claro, porque como tienen un coso, es como que son peladas y empiezan a...

0: Hacer mechones.
1: Sí, es eso, es.
2: Tiene que ver con cámara, máscara de gas, ¿no?
1: Claro.
0: Ah, aparte, sí, echan humo por todos lados, sí, también.
1: Sí, sí, yo no sé si
0: claro, se que echa humo.
3: ¿Cómo? Pará, no te escuché.
0: Que echa humo.
3: Ah,
1: claro, ¿qué? Si eso empieza. Pero mirá que empiezan a. Hace reacción esas cosas. Y parece que a veces estar. Es lo mismo estar comiéndote un asado al lado del reactor de Fukushima que al lado de una veterana haciéndose la tinta. Pero corres el mismo riesgo. El mismo riesgo.
3: Te vamos a invitar a tomar mate cuando yo me haga un
1: color no, en casa, no. Pero está, ojo, es muy de crianza de nosotros. Yo me acuerdo que mi vieja, yo la acompañaba, me acuerdo de la vieja Isabel, que ya era la peluquería del barrio.
3: Sí.
1: Y porque después la peluquería seguíamos de largo para algún lado. Entonces yo me sentaba ahí, capaz era por eso, 2 horas mirando viejas. ¿Entendés? Capaz viene por ahí.
3: Che, pero.
1: No,
3: es mi caso que tengo una juventud impresionante.
1: Claro,
3: me la hago para que
1: claro,
3: quiero.
1: Pero
3: no, bueno, a mí me pasó de los 20 que tengo canas y ahora están ingobernables.
1: Ah, mirá. Uh-huh. Mirá
3: es
1: vos.
3: Como que le cuesta.
1: Pero tú, claro, pelo. Porque tu vieja es muy, muy rubia.
3: Mi mamá es muy rubia. Vengo de familia de mujeres con poco pelo y finito.
1: Claro.
3: Así que, bueno, ahora sabes que.
1: Pero vos no tenés poco pelo ni finito, lo trataste.
3: Bueno, en
1: tenés una
3: melena,
1: que es esa melena espectacular.
3: En realidad, esto es poco pelo, tuve. Mucho más pelo.
1: Pero eso está, te parece He-Man, eso está espectacular. Pero, escuchá, pero.
3: Es porque el vid L'Oréal París me mandó los últimos productos de que salieron al mercado que tienen colágeno.
1: Claro, está. Es bueno el canjero. Ahí
0: es bueno el canjero.
1: Sí,
3: y me
1: sí.
3: hago mesoterapia en lo, claro. en lo de Karina Pugliese. Me hice una con exosomas. No me preguntes qué son, no me preguntes. ¿Qué?
1: ¿Cuántos términos?
3: Sí. Y después mesoterapia, que te pinchan la cabeza literalmente. Y te ponen un producto para engrosar el pelo.
1: Sí.
3: Sí, bueno, esta semana tenía que ir.
1: Pero la son microagujas. ¿No lo sentís o sí?
3: La de los exosomas, hay una con microagujas que esa no te duele nada, que está divina. Y después la mesoterapia y es un poquito más molesta, que de hecho esos últimos 10 días que no me he sentido muy bien, no fui porque hay que bancarse el dolor. Es un segundo, ¿no?
1: Ta.
3: O sea, es un segundo, pero...
1: Ahora yo estoy entendiendo el inicio de la charla porque le duele la cabeza y está dopada. Ya está, es eso, claro, exacto.
3: No, igual no me lo hice
1: pero escuchá, pero no, a ver, para ser bella hay que ver las estrellas.
3: Ah, sí.
1: Así
3: sí.
1: que bueno,
3: vos
1: usted...
3: querés tener,
1: claro.
3: Dependiendo la edad que tengas...
1: Sin duda que sí.
3: Son pequeñas cosas que vos te vas haciendo para envejecer con dignidad.
1: Con dignidad, claro. Está el peligro en hombres y mujeres cuando se pasan de bando,
3: bueno,
1: ¿no? Cuando te pasás 3 pueblos seguidos, ya...
3: Yo me quisiera hacer esto del de cómo se llama el lifting facial, pero mi esposo no me deja.
1: Pero el lifting es que te cortan atrás y que
0: sí. Claro, que te estiran.
1: Te cinchan para
0: atrás. No, mirá si quedas como la tigresa.
3: No, bueno,
1: claro, la tigresa Lorel.
3: Me muero.
1: Pero
3: sí lo necesito. Miren,
1: No, Marce, está loco.
0: Para nada.
1: No,
0: capaz que en 20 años.
3: ¿Cómo?
0: En 20 años, más o menos.
3: Pero Mato, cuando tenga 70 no me va a importar.
0: Y bueno,
3: eso es lo que yo le digo a Pedro y no me entiende. Él me dice también, hacételo en 10 años. No, en 10 años no te voy a tener ganas de pasar dolor.
1: Claro, acá me dicen, buen día para pasar, señora de las 4 décadas, Marce. Sí, es verdad, porque habla eso, ¿no? Señora de las 4 décadas.
3: Se te cae todo.
1: Exacto, bueno.
3: Hay que hacer ejercicio, dice Pedro.
1: Sí, bueno, acá también me está mi vieja me está recordando también época, el tema de podóloga, todo eso. Nosotros de niños, nuestra infancia, estoy hablando de nuestra generación, nos hemos comido socialmente un montón de cosas que hacían nuestras madres. Yo me acuerdo la reunión de Tupperware.
3: ¡Ay, sí!
1: Bañate, quédate quieto ahí, para hacer bulto, por lo menos.
3: No te puedo
1: y te quedabas ahí viendo a las viejas, mirando los tupper como que si fueran lingote de oro.
3: Exacto. Aparte de tener Tupperware,
1: sí,
3: en ese momento era
1: cheto. Era chetura.
3: Llevabas al colegio yo iba a escuela pública, a la escuela un tarrito con una gelatina o lo que sea, con el Tupperware y era.
1: Claro, exacto.
3: Y era
1: mucho de acompañar a tu madre o a la peluquería o a la pobla o cosas así. Es muy de nuestra infancia.
3: Me muero con las reuniones de Tupperware y las reuniones de Avon y Nubo.
1: Ah, ni te digo.
0: Con la revistita de Nubo.
1: Claro, ni te digo.
3: Comprarte algo en Avon y Nubo era wow.
1: Sí,
3: yo fui vendedora de Avon.
1: Bueno, yo creo que
3: 16
1: todos...
3: 16 años creo que tenía.
1: ¿Sí? Bueno, creo que todos nuestra generación en algún momento anduvieron en esa, principalmente las chicas.
0: Claro,
1: sí,
0: para
1: sí.
0: los jóvenes que nos están escuchando, es como era el mercado libre de la antigüedad.
1: Un catálogo.
0: En papel.
1: Claro, exacto. Exacto. Y a los varoncitos siempre nos enganchaban mirando las secciones y secciones de nuevo. sí, sí.
3: Yo, modelo,
1: con cara de Gil siempre, ¿no? Mirá qué interesante seguías pasando.
0: Interesante.
1: Pero escuchá, vos que es verdad, las reuniones de nuestra infancia, mi vieja me está haciendo acuerdo. El Tupperware se cuidaba como un hijo más.
3: Oro. El Tupperware, o sea, si se iba de la casa, tenía que volver porque había problemas.
1: Exacto.
3: Bueno, de hecho, el Facu me rompió un Tupperware, que no es Tupperware, ¿qué es? ¿Cómo se llama ahora?
1: No sé.
3: Un Tupper, porque bien. De vidrio y está todo mal. Son los mejores los de vidrio.
1: Sí.
3: Trancan bien,
1: sí, claro.
3: No tienen aire.
1: Exacto. Sí,
3: me rompieron
1: exacto.
3: El vidrio.
1: Che, pará, me tengo que retirar, sí. Pero escuchá, y ustedes arrancar. Ah, cierro con este. Me dicen, Benja, los Tupper no mutaron ahora. Segundo mensaje me llega de lo mismo.
3: Sí, a ver.
1: Mirá, porque, y claro.
0: No sé por dónde viene.
1: Me dice, mutaron el Tupperware de antes a las ollas Essen de ahora, donde una madre prefiere una olla Essen antes que un hijo. Y me ponen, acá otro más me pone, Benja, John López me pone la, y después Essen, me dicen acá.
0: Sí.
1: Claro, exacto.
0: Sí, sí.
1: Es una marca re de esas ollas re zarpadas.
3: Sí, yo le quise comprar una a mi marido, cuando fuimos a que se nos rompió el calefón, y no me dejó. Yo le dije, mira, esto está como de moda.
1: Claro.
2: Yo no, una pierna,
3: yo sí, no me importaba, carines, pero zarpadas, yo le quería comprar una olla de esas, sí. Como para decir, en casa hay.
1: Ajá. Mi vieja tiene toda la colección de esas. Toda.
3: No me dejas comprar una para el puchero.
0: Mi vieja también incluso vendió.
1: Vendió ese.
0: Vendió ollas.
1: Hay como una mafia de las ollas.
0: Es una secta.
1: Sí, es como una secta.
0: Es imposible salir.
1: Sí.
3: Pero nosotros tenemos unas ollas del año de antaño.
1: Sí, a mí me encanta cocinar en ollas viejas. La Essen, yo cocino y es una discusión que tengo con mi vieja que todavía no le hemos terminado y arrancamos hace 10 años. Que le digo, para mí hay ciertas cosas que son muy buenas, pero otras no son tan prácticas, y ella me da sus argumentos. Yo también en un momento lo tengo que cortar, porque si no, pasa, trasciende a la familia y termino todos los roscazos. Pero yo sigo cocinando, me gusta la olla vieja, le tengo...
0: La de lata.
1: La de lata.
3: Y la que nosotros tenemos, esa vieja, la grande, la que hacemos el puchero.
1: Claro.
3: La que hacemos el puchero, que atrevida. Hace,
1: claro.
3: No te pide una papa.
1: La S en lo bueno es que conserva el calor y sigue cocinando. Entonces, si la sabes usar, ahí está... Tenés que encontrarle la vuelta.
3: Yo en algún momento lo voy a convencer para que en casa haya una olla fashion.
1: Sí. Ah, bueno, mirá, ahí me escribió mi vieja. Vendo ese, me pone. Bueno, está bien.
0: Bueno,
1: sí, exacto.
3: Mamá de Benja, ¿cuánto sale una de ese? Tipo, para hacer un pochero, ¿de cuántos litros?
1: ¡Puah!
3: ¿10 litros?
2: No, un poco menos.
0: Una de 16.
1: ¿Verdad que está en Caribe? Está, pero está en Caribe.
3: Que tengo que esperar a cobrar una extra, entonces.
0: Sí. Y no un sponsor.
3: Diluso presta más.
1: Sí.
0: Un sponsor nuevo.
3: Exacto, sponsor nuevo.
1: Che, bueno, tengo un montón de mensajes, perdón, ya estamos en horario de nuestra querida Mar. Me siguen escribiendo. Pa, qué
3: no, que va la pausa, va mi pausa.
1: No,
3: va
1: sí,
3: todo
1: sí,
3: junto.
1: Exacto. Marce, siga usted la tarde.
3: No, gracias por
1: vamos a comprar una olla Essen juntos.
3: Ah,
1: a medias.
3: Dale.
1: A medias.
3: Dale, nosotros lo usamos, ponele lunes, martes. Y
1: claro,
3: lo usa
1: exacto.
3: Un solo día a la semana la necesitamos.
1: Sí, exacto.
3: Un solo día.
1: Sí.
3: Que
1: sí,
3: hacemos el puchero.
1: Bueno, porque, ¿viste el precio de Essen ahí o no?
0: No, pero las ollas grandes están como 20 palos.
3: ¡No!
1: ¡No!
3: ¡Ah, no! ¡No!
1: Pero
3: ¡no,
1: para,
3: no! ¡Me vos, parece que no queremos vos, ollas
1: pero,
3: en casa! ¡No, no, no!
1: Pero
3: no.
1: Marce, acabo... Es el ida y vuelta de mi familia Buquebú a Buenos Aires. ¿Me sale eso, la familia?
3: ¡Ni loca! No, pensé que salía menos.
1: ¿20 y algo para en pasaje, cabeza?
3: No,
1: pero... ¿Lo voy a meter en una olla?
3: No.
1: Menos mal que tengo la que me regaló mi vieja.
3: No, menos ahora, mal que claro. Nunca quiso entonces. Le quería regalar algo que no tenía ni idea del precio. No, no,
1: claro. Me dice... Ah, claro, me dicen acá. Llegan varias que... Uy. Me dice, una buena cazuela se puede hacer. Y me dice, Denise, estética integral. Me escribe Denise, estética integral. Le mando un beso grande.
3: Ay, yo
1: me
3: también,
1: dice,
3: entonces.
1: Sí, sí, salen eso. Hola, ¿cómo estás, Benja? Bien, Denise. Me dice que andan en ese precio. La Dora me escribe acá que dice que no nos asustemos porque se pueden hacer con tarjeta y en cómodas cuotas. Ya me quiere meter en deuda. Ya me quiere meter en deuda,
3: pero
1: loco.
3: Pero no, encima tener una... qué bajón pagar una olla en un año, ¿entendés?
1: Sí.
3: ¿Qué estás pagando? No sé, un sillón, ponele, me encanta, pero una olla...
1: Sí, acá Denise me dice...
3: Bajón.
1: Igual para puchero decirle a Marcela que lo mejor es la olla vieja. Sí, coincido.
3: Sí, no,
1: coincido
3: bueno,
1: totalmente.
3: A Pedro le quedan riquísimos los pucheros en esa olla vieja que tiene, no sé, 30 años.
1: Lo que yo le afané a mi vieja, eso sí, porque fui y me le quedé de vivo, es de Essen, es un wok.
3: Ah, bueno, eso
1: y ese necesitamos. Ahí me tiro y es muy práctico. Eso está bueno.
3: Eso
1: está
3: necesitamos bueno. Un
1: sí,
3: wok.
1: Sí, exacto. Marce, ¿sigue usted la tarde?
3: Bueno, como espectacular. Pueda.
1: Bueno, no, ojo, quedó, la dejo arriba.
3: Me dejaste arriba. Sí, sí, sí.
1: Vino a Jovaina, Marce, así que queda bien arriba. Trátenla bien, queda un ratito. Marce, cuídese mucho.
3: Muchas gracias.
1: Nos reencontramos
3: quiero,
1: sí, mañana viernes. Chao.
0: Chao, chao.
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0: Bueno, qué comienzo de programa que tuvimos con Benja allí, 098-91-99-36. Si te querés comunicar esta tarde con nosotros. Pero claro, ya estuvimos 20 minutos al aire. Yo me tengo que hacer la pausa. Yo dije, chicos, perdón. Estoy bajo los calmantes de la migraña. Che, qué horrible sufrir de migraña, ¿no? La verdad que cuando hablo con personas que sufren de migraña como yo, es algo que te prohíbe hacer un montón de cosas. De hecho, el viernes pasado creo que fue que no pude venir al programa. Era porque estaba en medio de un pico de migraña que, santo Dios, no se lo deseo a nadie. Siempre lugar con nosotros, Pati. Pero bueno, a terminar la tarde con ustedes, a compartir este día frío. ¿Cuántos grados hay ahora? A ver, tirame la data. 7 grados. ¿Y de sensación térmica?
1: No, sensación 7.
0: 7 grados de sensación térmica. Yo estoy súper abrigada, así que no la estoy pasando tan mal. Y hay un poquito de sol. Viento a tu favor, este tema no lo había escuchado. Nos vamos a la primer pausa del día de hoy.
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8 grados la sensación térmica en Punta del Este, 13 grados la temperatura actual. A ver, hoy daban, esto me enloquece el tema del clima, que no tienen ni idea qué es lo que va a pasar. Es como que nosotros nos tenemos que fijar minuto a minuto qué es lo que va a pasar con el clima. No podemos como proyectar nada, además si tenés que laburar o hacer cosas afuera, ¿no? Porque hoy teníamos un 75% de probabilidad que llueva, ahora la bajaron a un 50%, y parece ser que a las 5 de la tarde hay nada más que un 15% de probabilidad que esto suceda. Después me marca sol, a las 18, a las 19, 15 a 10% de probabilidad que suceda la lluvia, y después no me dan más lluvia, el viernes me da sol, y el domingo lluvia. No, es una locura. ¿Qué va?

0: Bueno, y Punta del Este cumple 119 años. El alcalde Javier Carvallal estuvo con nosotros la semana, no, esta semana estuvo con nosotros y nos estuvo hablando. Y de hecho, que le dijimos: tenés que traer el sticker en la radio porque los tenemos a todos. Bueno, 119 años de Punta del Este distribuyen sticker conmemorativos. A pocos días de un nuevo aniversario de Punta del Este, ya se encuentra en marcha una campaña que invita a residentes, comerciantes e instituciones a participar activamente de los festejos mediante la colocación de stickers especialmente diseñados para la ocasión. Están lindos todos, pero este es distinto, es redondito. Me gusta que hayan cambiado un poquito también. La iniciativa forma parte de las actividades previstas por los 119 años de la ciudad y apunta a que los distintivos sean exhibidos en vidrieras, locales, comercios, oficinas y otros espacios visibles, generando una imagen unificada que acompaña la celebración programada para este próximo 5 de julio. Por supuesto que nosotros acá en la 93.5 vamos a tener ese sticker. La propuesta también procura involucrar al sector comercial en los festejos, promoviendo la participación de establecimientos que tradicionalmente acompañan las actividades vinculadas al aniversario de la ciudad. Quienes deseen acceder a los stickers pueden solicitarlos a través de los canales habituados para la convocatoria, sumándose así a una campaña que procura dar visibilidad a la celebración en distintos puntos de la península. Cada año el aniversario de Punta del Este convoca a vecinos, instituciones y visitantes en torno a actividades culturales, recreativas y protocolares que ponen en valor la historia y la identidad local. Che, 119 años de Punta del Este, qué lindo. Yo me acuerdo de estudiar Punta del Este cuando hacía la licenciatura en turismo. Estudiamos el departamento, porque vos en segundo año, son títulos intermedios que tenés en UNIFA, y en segundo año te recibís de guía de turismo y te enseñan mucho la historia, porque si vos sos guía turístico.
1: Nombre de Punta del Este.
0: ¿Cómo? No me acuerdo. ¿Sabes hace cuántos años que estudié? No sé, como 8, 10 años, no me acuerdo. ¿Cómo es el nombre original de Punta del Este? ¡Ay, no te acordás! ¿Viste? Estabas peleándome. No me acuerdo, pero sí que veíamos muchas fotos de lo que era Punta del Este antes, ¿no? Cuando se llevaba en carreta, cuando no había nada en Punta del Este. Bueno, y después todos los puntos históricos del departamento de Maldonado, porque evidentemente tenés que estudiar eso y después contárselo a la gente. Lo que pasa es que si no lo practicas, como no lo practiqué yo, me recibí de guía de turismo, pero nunca en la vida ejercí. Tengo el título, nada más. Pero claro, es que no me acuerdo. Por ejemplo, sabíamos todos los datos de la Cachimba del Rey, de la Torre del Vigía. Ah, no.
1: Villa Ituzaingó.
0: Villa Ituzaingó. ¿Andás a saber por qué se llamaba Villa Ituzaingó? ¿Por eso está la cancha de Ituzaingó ahí? ¿Andás a saber por qué? No me acuerdo. Gracias, profe, te juro que aprendí en ese año. Lo que pasa que, bueno, fueron muchos años. Lo que digo, si no practicás, tampoco es que te vas a saber toda la historia de memoria. ¿Es él?
1: En honor a la batalla de
0: Ituzaingó. Ah, en honor a la batalla de Ituzaingó, perfecto. Bueno, sí, algo tenía que ver con eso. Bueno, así que estamos celebrando 119 años de Punta del Este, de esta ciudad maravillosa que tiene el departamento de Maldonado, una de las ciudades más lindas de Uruguay.
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0: 56 minutos son los que nos separan de las 2 de la tarde. Ya llega Malos Pensamientos a la 93.5. Espero que tengas una excelente tarde. Mañana viernes, qué lindo, terminamos la semanita. Mirá, un tema de Marc Anthony con Nati, no sé, con Nati. No sé qué Nati es. Nos vamos a despedir. Espero que pases una excelente tarde, como te decía recién. Mañana nos reencontramos a partir de las 2 de la tarde, como todos los días.

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14: Eso es lo que yo digo. ¡Bobo!
15: Logramos locuras.
16: No puedo escuchar una conversación de sexo que me da ganas de tener sexo.
17: ¡Eso es aberrante!
18: Fue toda una noche y la quedé.
19: Yo creo que eso está mal.
20: Me estoy tocando en este momento.
21: Está bueno.
22: No puedo olvidarme de la anaconda.
23: Esto es una grosería.
24: Tengo tatuada la rúbrica de él en arriba de la cola.
25: ¡Eso es un disparate!
12: ¡Y hay que decirlo!
13: Porque no logra, el Peti no logra nadie.
14: Eso es muy razonable.
15: Imposibles.
26: Encontré una billetera ayer.
6: Nombre de pila.
26: Álvaro.
6: Álvaro, ¿cómo te va?
26: Todo bien. Yo tengo los documentos y también tengo todo el dinero que tenía dentro de tu billetera.
27: Gracias a Dios, Peti. Gracias a ustedes, a Dios.
26: Muchísimas gracias a vos, a toda la audiencia. Y era el mejor lugar para hacer la gestión porque es difícil de que falle.
8: Es hora de decir las cosas que se saben.
13: Porque no logra el Peti, no logra nadie.
6: Es verdad.
26: Una persona golpeó la puerta con un bebé en brazos de 6 meses, que era yo. Le dijo, vengo a traerte esto, se dio vuelta y se fue. Yo, lo único que yo quiero es poder ponerle cara y conocer la verdadera historia.
14: ¿No tenés idea quién es tu padre y quién es tu madre?
26: Ni idea, tengo su nombre nomás. Como ustedes tienen la mejor audiencia del mundo y llegamos a decir su nombre, seguramente alguien la conoce.
28: Hola.
6: Hola, María del Rosario.
28: ¿Y quién habla?
14: Al fin te encontré.
15: Gracias a malos pensamientos. La mejor audiencia del mundo y a todo el equipo de Abopex.
29: Pero qué distintos que somos.
13: Reitero, porque no logra el Peti, no logra nadie.
30: No tenemos nada más que decir.
15: Logramos momentos inolvidables.
6: ¿Vas a tener trillizos?
30: Sí, vamos a tener 3 bebés.
14: Yo lo escucho hace tiempo. Vi que le das una mano a la gente. No se me ocurrió otra cosa. Yo no tengo trabajo fijo. Por ahora estoy en busca de trabajo.
6: ¿Quién sos?
11: Gustavo, estoy necesitando justamente una persona para el depósito. Ofrecerle trabajo. Y vamos a laburar. Ya está. Pero está bueno ayudar a alguien.
6: ¿Qué es la vida si no ayudar cuando uno puede ayudar?
12: ¡Esto es por amor!
29: ¿Votas en pedo?
14: Y sí, repito.
13: Porque no logra el Peti, no logra nadie.
14: Absolutamente de acuerdo.
15: Logramos frases célebres.
26: Matemáticamente tenemos chances.
28: Dame la caña.
6: ¡Hola, pucha! ¡Ah!

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6: ¿Alguien tiene algo que decir?
7: Lo que no logra el Peti no lo logra nadie.
8: ¡Es correcto!
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10: Estás tú en el auto y estás vos siempre. No hay forma de que no estés cuando las vas a buscar al colegio.
11: Ahora tengo buena suerte porque me llamó Peti.
12: Por le da la chance a mucha gente a salir adelante.
11: Hola Peti, ¿cómo te va? Qué lindo que llamaste, qué suerte.
12: Peti, acá escuchándote desde el año 96, así que imagínate, crecieron escuchándote mis hijos.
11: Acá estoy. Estrenando radio, ayer me compré una para escucharte.
13: Ni volviendo a nacer de nuevo a ver otra audiencia como esta.
14: Sé que cuando yo tuve mis peores momentos mal, yo te escuchaba a ti y me sacaste de esa fortaleza, me sacaste de todo.
15: Lo escucho a ustedes y se paraliza todo. Se van los problemas, se van las preocupaciones.
16: Me bajé una aplicación pura y exclusivamente para escucharte a vos.
17: Pongo malos pensamientos a las 3 de la tarde y me olvido de todo, pues es vida.
18: A la gente la hacen bien.
19: A la gente la hacen bien.
20: Es más que un programa de radio. Creo que no sé si ustedes dimensionan lo que llegan a la gente.
21: Sos una excelente persona y sinceramente te escucho toditos los días. Te escuchaba de una espica.
22: A mí fue la radio la que me salvó. Un día te estaba escuchando y bueno, lo único que puede ayudar es el Peti.
23: Fui vendedor ambulante y cada vez que iba a subir a un ómnibus, ¿quién venía? Al mango en la radio de los ómnibus, Peti Natti. Entonces, ¿quién me iba a dar bola a mí?
24: Y nosotros también tenemos una vida, pero vos sos parte de ella y es culpa tuya. Si hace 30 y pico de años que te estamos escuchando, ya sos parte de nuestra vida también.
25: Vos nos da esa libertad. Sabes que podemos expresarnos, sacar nuestras emociones, vos nos lees un mensaje y te mantenés porque nos da eso, nos da libertad.
26: Mi hija se crió escuchando,
27: es momento de darle una mano a la gente,
26: y ella lo tiene compenetrado en su vida.
28: O sea, malos pensamientos es algo que no se puede explicar con palabras. Amor.
29: Realmente creo que ustedes no tienen noción de lo que hacen por nosotros. Gracias, gracias, gracias. Gracias, gracias, gracias a la mejor audiencia del mundo, gracias.
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1: Buenas tardes.
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No ganamos con el video que acabamos de subir. No ganamos más. Es más, si ganamos, es gracias a este video. No hay video mejor para transmitirle a la selección uruguaya esa energía.

0: No te pierdas el video. El único video que hará que la selección uruguaya, atención, clasifique a la próxima fase. Si no ganamos con este video, no ganamos más. Y si llegamos a ganar,
1: hay esperanza.
0: Seguro es por este video.

0: mejor nos irá. El único video sanador que tiene la selección uruguaya.
1: ¿Dónde está?
0: En Twitter.
2: Arroba opetinati.
0: En Instagram.
3: Arroba petinati u.
0: En TikTok.
3: Arroba petinati u.

0: ¿Es el mejor video del año?
1: Sí.
0: Seguramente sí. Pero lo será.
2: Atención.
0: Si llegamos a clasificar y seguimos en el Mundial.
2: ¡Ay!

0: hermosa tarde para compartir juntos malos pensamientos.
1: ¿Estás bien?
0: Muy bien.
2: ¿Están listos?
0: Muy listos. Porque además, hoy jueves.

0: hoy jueves tenemos la entrevista.
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0: 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Hoy, a las 5:00, en la entrevista, en Malos Atención. Pensamientos... Una mujer interesante,
3: muy linda,
0: atrapante, despampanante y todas las cosas que terminen en ante, menos arrogante, en malos pensamientos.

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tenemos un presidente. Por suerte. Tenemos un presidente de la República que ha sido elegido por la mayoría de la población. Tenemos una fuerza política que ha sido elegida por la mayoría de la población. Hoy esa mayoría es solo un 20%.

0: ni remando. Ni remando. Larguen los remos. 20% de aprobación es la evaluación del gobierno del presidente Orsi, porque no es del presidente Orsi.
1: Atención.
0: No. Es del gobierno del Frente Amplio.
2: Matemáticamente tenemos chance.
0: La gente no elige solamente un mandatario, elige una fuerza política. Y la fuerza política que ha sido elegida por la mayoría del país.
3: Se llama Fuori de la Copa.
0: Hoy representa solo un 20%. Ese 20% es el porcentaje de aprobación que tiene el gobierno del Frente Amplio hoy.
4: ¡Hay esperanza!
5: No.
0: Y si vos me preguntás a mí, no tengo pruebas.
1: Atención.
0: Pero tampoco dudas. Algo maquilladito está. Algo maquilladito está. Porque si le pusieron un 20, es porque antes le mandaron un mensaje. ¿Podés hacerme que llegue a 20?
6: La encuesta soy yo.
0: Pero no llega, que llegue a 20.
6: La encuesta soy yo. La encuesta.
0: Yo no digo que estén en los números.
6: La encuesta.
0: A ver, es una empresa seria, ¿no? Es una empresa seria, por supuesto.
6: Manifestando lo que
0: nadie está diciendo que mueven los números.
4: Son amigos.
0: ¿No? Cifra.
4: Amigos.
0: Pero vamos a ponerle 20. Y no está mal.
5: No.
0: 20% de aprobación. Solo 20% de aprobación. Y estamos en el 2026. Falta el 2026 hasta diciembre, todo el 2027, todo el 2028 y todo el 2029. 27, 28, 29 y lo que falta del 2026.
4: ¡Es una pesadilla!
0: Esa es la frase que escucha Orsi toda la mañana cuando se levanta.
4: ¡Es una pesadilla!
7: Porque estoy solito, no hay nadie aquí a mi lado.
0: Y eso es otra de las cosas. ¿Le soltaron la mano? Nadie puede decir ni sí ni no. Pero parece.

0: Hay un 1, hay un 1%, escuchen esto. Hay un 1% de aprobación. Hay un 1% de aprobación de la gestión del presidente Orsi en la coalición.
1: ¿Quiénes son?
0: Hay un 1%.
1: ¿Quiénes son?
0: Carolina H. y su familia. La familia Argimón. Y el legislador este de Cabildo Abierto, a Perrone.
2: ¡Hola,
0: Perrone! Álvaro Perrone. Llega al 1%. El 1% de la coalición que aprueba la gestión del presidente es la familia H, la familia Argimón, la familia Perrone. Es tremendo esto, Tremendo. El 65 desaprueba totalmente la gestión de Orsi. Pero acá lo que importa es que a 15 meses de su asunción, 15.
3: Atención.
0: Solo 15 meses de su asunción, solo 15. El 20% aprueba el gobierno del Frente Amplio. Y todo el mundo.

0: cumplió 15 meses.
1: El presidente no está en un buen momento de evaluación, no. ¿Sí? Hoy apenas uno de cinco, el 20% de los uruguayos aprueba su gestión, mientras que el 65% desaprueba la gestión del presidente.
0: De los que aprueban están los 28 periodistas.

20% son ellos, Peti, empleados públicos, familiares. No va a bajar de eso nunca. Son los que se benefician con este gobierno. Quizás baje un poco, pero no más. Bueno, se puede estar peor igual, ¿eh?

0: 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Hablando de revertir la situación y el 20% solamente que aprueba el gobierno del Frente Amplio. Salió a hablar Jorge Díaz.
1: Es increíble, ¿no? Que tenga que salir a hablar otro en su nombre. Si no es Díaz, es Sánchez. Si no es Sánchez, es Cose. Y lo tienen paseando por el interior del país como si estuviera en campaña. Inaugura unas luces en La Valleja. Se va para 33. Recorre que la vuelta ciclista está dando.
0: Jorge Díaz, el prosecretario de la presidencia, dijo...
2: La visión de que hay que redoblar el esfuerzo para seguir trabajando, la visión de que, bueno, es una foto de la realidad en el momento actual, que yo siempre digo que si uno se pelea con la realidad, va a ganar la realidad, entonces lo que hay que hacer es operar sobre esa realidad para transformarla, y bueno, tenemos un desafío muy importante que es revertir esta situación. Acá hay una cuestión que tiene que ver con... el poder hablar y comunicar aquellas cosas que hacemos bien, que hemos hecho muchas y que probablemente a veces quedan dispersas en el ring y ranga de todos los días.
0: ¿En dónde?
3: Alguien que me alcance el bisturí.
0: ¿En dónde?
3: Alguien que me alcance el bisturí.
2: El ring y ranga.
0: El ring y ranga.
2: El ring y ranga.
0: Ah, bueno. Cuando empezamos a inventar palabras, el ringiranga.
2: El ringiranga.
0: Para un momento.
2: Hay una frase de Martí que a mí me gusta mucho.
0: Déjala para. ¿Qué? Hola, ¿qué haces, Lucy? ¿Cómo te va? Buenas tardes, Peti te habla.
4: Hola, Peti. Buenas tardes. Todo muy bien por acá, gracias. ¿Y vos, cómo andás? ¿En qué andabas pensando o en qué te puedo dar una mano hoy?
0: Muy bien. No, el que da las manos soy yo. Quería preguntarte qué significaría el término ringiranga.
4: Ah, buenísima pregunta. Ringiranga es un término que suele usarse de manera informal para referirse a algo trivial, sin importancia, como una cosa sin sentido o un asunto sin mucho valor. A veces se usa como sinónimo de tontería o cosa sin relevancia. Así que depende del contexto, pero suele ir por ahí.
0: Gracias, Ringiranga. Un beso.
2: El Ringiranga.
0: Mirá qué lindo que habla el prosecretario de la presidencia.
2: El Ringiranga.
0: Claro, lo que no le favorece al Frente Amplio son tonterías, cosas triviales sin importancia. Ok. Ringiranga.
2: El Ringiranga.

0: ringirranga del gobierno.
1: El ringirranga.
0: Me gustó para darle
1: el ringirranga.
0: Ringirranga.
1: El ringirranga.
0: De nombre a una sección, el ringirranga, Espero que nos permita Jorge Díaz utilizar el ringirranga.
2: Sí.
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0: el ringiranga.
1: Señor Jorge, le pido por favor, no juguemos con el ringiranga de la gente, porque estamos trabajando.
0: Discúlpeme.
1: Ok, le está disculpado, pero...
0: Discúlpeme.
1: No, no, ya le acepté la disculpa, pero no me meta el ringiranga...
0: El ringiranga.
1: ...en cada momento del programa, porque si no, vamos a tener problemas. ¿Por qué no se preocupa de la economía, la seguridad o la...
0: Aumentó.
1: ¿Aumentó la inseguridad o la seguridad?
0: Bajó.
1: Los el combustible.
0: Bajó.
1: No, pará. Bajó el barril de petróleo.
0: Claro.
1: ¿Qué miércoles están esperando para bajar los combustibles?
0: El ringiranga.
1: ¡Es el ringiranga del gobierno!
0: Presión.
1: La vicepresidenta de la República, Carolina Cose, envió una nota a los senadores por fumar en el legislativo.

0: Tiene razón, no se puede fumar.
1: No.
0: Según expresa la carta, la nota que envió a senadores, dice, luego del llamado a sala, se constató la presencia de colillas de cigarrillos dentro de la sala Martín C. Martínez. ¿Esta anda revisando? ¿Anda revisando la basura? Es jodida, ¿eh? Es jodida, en serio. La vicepresidenta, lo que una vez que termina la sesión, revisa dónde hay la basura, los chicles. Lleva un conteo. 10 chicles de menta, 10 de fruta. Sí. Cigarrillo.
2: Un grave error.
0: No, a ver, estamos de acuerdo que no se puede fumar, que está prohibido fumar en los espacios cerrados en todo el país, no solamente en el Palacio Legislativo.
3: Así es.
0: Claro, pero el tema es que se te tienen que fumar a vos.
4: ¡Ay, la pucha!
0: Si está prohibido fumar dentro del Palacio Legislativo...
3: Cuídate.
0: ¿Cómo?
3: Cuídate.
0: Tenés razón, más vale no. Que fumar a la vicepresidenta. Sí, sí.

0: deudas crecen.
1: Sabe que no hay mejor de lo que pensamos, ¿no?
0: Lo dijo el presidente. Yo estoy con el presidente.
2: Sí.
3: Sí.
4: Atención.
5: Hay esperanza.
0: Hay esperanza y hay mucho hermetismo. Lo único que nos va a salvar y nos va a hacer clasificar a la próxima fase es, atención, el video que acabamos de subir.

0: sanador de la selección uruguaya. Ya te lo habíamos anticipado. Está en Twitter.
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0: Está en Instagram.
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0: Está en TikTok.
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0: El video que hará que la selección uruguaya clasifique. No te lo pierdas porque estamos siendo bendecidos por todos, ¿eh?
3: Sí.
0: Estamos siendo bendecidos por todos y no hay margen de error.

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0: a jugar Josema o no va a jugar Josema?
1: Sí.
0: ¿Va a jugar Araujo o no va a jugar?
2: José María Jiménez.
0: ¿Cómo?
3: María José Jiménez.
0: No es María José Jiménez.
3: María José Jiménez.
0: No, es José María. Sí, Josema. Sí. Josema. Josema. Al final no vinieron los extraterrestres en el partido de Brasil.
4: Gracias a Dios.
0: La verdad, hubiera estado mortal, ¿eh? Hubiera estado espectacular.
5: ¿Dónde están?
0: Pero no vinieron los extraterrestres en el partido de Brasil.
1: ¿Dónde estaban?
0: No llegaron los extraterrestres al partido de Brasil. Pero escuchen esta noticia, que también tiene que ver con cosas extrasensoriales y con el Mundial de Fútbol. Un brujo ganés, o sea, de Ghana. Un brujo ganés, Nana Waku Bonsam. Y lo dije muy bien, Presten atención con esto. El brujo ganés Nana Waku Bonsam, señalado por haber lanzado energías en contra del goleador inglés Harry Kane, dijo en las últimas horas que tras el partido con Ghana, que fue empate 0-0, le levantó la maldición al delantero inglés.
1: ¡Ay, Dios mío!
0: Sí, así como están escuchando. Un brujo ganés rompió el silencio y confirmó que le había realizado una maldición al goleador inglés Harry Kane para que no pueda convertir en el partido frente a su equipo Ghana. El partido terminó 0-0. Para un momento, ¿este no le habrá hecho una maldición a toda la selección uruguaya después del Mundial 2010?
6: Have you now lifted the curse on Harry Kane? Harry Kane is free to score.
7: Yes, I did yesterday. Harry Kane is not my enemy. I have a baby boy. I'm going to name him Harry Kane. Because I love Harry Kane for a long time.
6: Is there any chance you could put a curse on the other team to help Harry Kane out? Please? Please? Because it works. Could you put a curse on the French, the Spanish, the Argentinians?
0: El medio británico LBC le hizo una entrevista al brujo ganés, que confirmó que ayer le había hecho una maldición a Harry Kane y dijo: Harry Kane no es mi enemigo.
1: No.
0: A mí me gusta desde hace mucho tiempo.
4: ¡Ay, la pucha!
0: Pero frente al partido contra Ghana le hizo una brujería. Brujería que desarmó y levantó una vez que terminó el partido. Harry Kane va a jugar y va a jugar bien y va a rendir muy bien el próximo partido.
1: Llama.
5: Lo llamamos.
0: Pará, al brujo.
1: Sí.
0: Vos, pará.
1: Sí.
0: Vos me ves cara de pelotudo.
5: Jugátela.
0: No, a ver. No sé ganés, no me manejo tan bien con el inglés.
1: Por favor.
0: ¿Ustedes quieren saber si el brujo inglés hizo una maldición a la selección de Uruguay?
4: ¡Ay, la pucha!
0: Después del partido Uruguay-Ghana del 2010, donde
5: Lo
0: Suárez
5: llamamos.
0: No. No sé dónde vive el tipo.

0: El brujo Ganesh rompió el silencio. Le hice una maldición a Harry Kane y la levanté luego de terminado el partido.
1: ¡Ay, la pucha!
0: Pará, ¿podemos hablar de esto? Pará, me da un poquito de miedo, pero... ¿Podemos hablar de esto? ¿Alguna vez le hiciste un trabajo a alguien? ¿Alguna vez te hicieron un trabajo? ¿Una maldición? ¿Alguna vez manifestaste con tanta fuerza algo negativo sobre otra persona que se terminó cumpliendo?
2: Podría ser peligroso.
0: No podemos hablar de esto, me da cosa. 2-410-1019. Las tres líneas de comunicación telefónica. Al 1019. Mensaje de texto. Los mensajes al 1019. 2-410-1019. ¿Alguna vez te hicieron un trabajo? ¿Sentiste o te diste cuenta o confirmaste que alguien de tu familia, un ex, alguien de tu entorno, quizás hasta un compañero de laburo, te hizo un trabajo? ¿Le hiciste un trabajo a alguien para que tenga algunos días malditos?
3: Brujería.
0: ¿Le hiciste brujería?

brujo ganés le hizo una maldición a Harry Kane y le funcionó. Si en el próximo partido Harry Kane mete 2-3 goles, es porque este brujo es de verdura.

al 101.9. Mensaje de texto. Estoy segura que un ex me hizo un trabajo. Estoy seguro que una ex me hizo un trabajo y me metió una maldición. Te encontraste con algo en la puerta de tu casa. Dos, cuatro, diez, 101.9. Las tres líneas de comunicación telefónica. Al 101.9. Mensajes de texto. Maldades, maldiciones, brujerías. Trabajos que te hicieron. Trabajos que hiciste. ¿Por qué no?

el programa es grabado, me extraña que no mencionaste lo de Venezuela, dice Ricardo. De lo de Venezuela nos vamos a ocupar luego de la tanda. Luego de la tanda sí vamos a darle la importancia que merece a los terremotos de Venezuela que justo se dieron también en la hora del partido de Brasil. Los extraterrestres capaz que se equivocaron de lugar, pero ese...

0: Para, no funciona Antel. Se cayó Antel. ¿En serio? Para, mirá, está caído el sistema de telefonía fija. Me acaban de informar, mirá. Para un momento, está caído el sistema de telefonía fija. Es lo que le faltaba a este gobierno. Es lo que le faltaba a esto. No por contratar a Yamandú.
1: Telefónicos ha cambiado. ¿Cómo? Ahora debe anteponer un 2 al número anterior.
0: Sí, sí.
1: Por consultas, ingrese a nuestro sitio www.antel.com.uy.
0: No,
1: o
0: gracias.
1: Llame al 122.
0: Ah, ok. Gracias.
2: Antel te da la bienvenida. No es correcto.
0: Ah, no me da la bienvenida.
2: Es correcto.
0: Ah, ok. Muchas gracias.
2: No es correcto.
0: Ok.
2: Es correcto.
0: Pero estamos tratando de comunicar.
2: Verifique o solicite asistencia a informes de guía.
0: Ok, ahí vamos. Lo arreglamos por WhatsApp. Hola, por celular, claro. Hola.
3: ¿Qué haces, Petito? ¿Bien?
0: Hola, ¿quién sos?
3: Ricardito, ponele.
0: Hola, Ricardo, ¿cómo vas? Bienvenido.
3: Buenas tardes, Peti.
0: Ricardo, acá estamos todos. Ricardo, ¿vos creés en brujerías?
3: Sí, sí, creo. Y está fuerte la brujería, ¿eh?
0: Upa. ¿Brujería?
3: Un saludo para todos las PAI y las MAI que están escuchando religiones, ¿eh?
0: Ah, ojo. Bueno, ojo, son todos amigos, ¿eh? Ricardo, contanos, ¿hiciste alguna vez brujería?
3: Sí, mis dos encargados de la empresa me tenían re podrido,
0: no,
3: y decidí
0: no.
3: congelarlos en el freezer.
0: No. Pero tus dos Atención. Encargados...
3: Me tenían re podrido,
0: no,
3: y decidí
0: no.
3: congelarlos en el freezer.
0: No. Pero tus dos Atención. Encargados, ¿vos sos el dueño de la empresa o eras el dueño de la empresa o...?
3: No, yo era un simple empleado, pero me tenían podrido y puse los dos nombres, uno cada uno en el freezer, con dos
0: sí.
3: papelitos diferentes, a
0: sí.
3: congelar.
0: A congelar. Pará, ¿y de dónde sacaste? Son brujerías modernas. Atención. Porque antes...
3: Le contó un amigo.
0: Te contó un amigo que... ¿Qué es lo que hay que hacer, Ricardo?
3: Vos tenés que poner, por ejemplo, Luigi te pone al
0: sí.
3: freezer ahí, pimba,
0: sí.
3: y al tiempo, bueno, sucede lo que pasa.
0: Pará, no. Pará, Ricardo, agarrás un papel cualquiera, un papel. Anotás el nombre de la persona que querés que desaparezca.
3: Nombre y apellido.
0: Nombre y apellido de la persona.
3: Al freezer y bueno.
0: Sí.
3: Espera un poquito.
0: ¿Cuánto tiempo para el papel?

0: Chinito, adentro de una bolsa de nylon o así nomás.
1: Yo la puse abajo los cubitos de hielo.
0: Bien
1: frío.
0: ¿Lo doblaste o hiciste un bollo?
1: No, lo dejás con el nombre para arriba.
0: Con el nombre para arriba.
2: Ay, la pucha.
0: Ok, perfecto. ¿Y entonces cuánto tiempo lo dejaste?
1: Y eso hasta que se disponga, no sé, eso es lo que pase. Puede pasar lo que pase.
0: Para mientras.
1: Un mes, 2 meses,
0: para,
1: 3 meses.
0: Ok, mientras pones el nombre de la persona escrito en un papel y lo metes en el freezer, ¿tenés que acompañarlo con alguna maldición o algo que quieras o que haya que decir?
1: No, solamente lo pones ahí y esperás que suceda. Después del tiempo te vas a tener novedades.
0: Ah, bien, no tenés.
1: ¿Querés saber la novedad que pasó con mi encargado?
0: Me da miedo.
3: Atención.
0: Me da miedo, sí. Pará, Ricardo, ¿cuánto tiempo pasó hasta que pasó lo que pasó con tu encargado?
1: El primero que puse, ponele que a los 2 meses, lo despidieron.
0: Lo despidieron. Y realmente te tenía podrido.
1: Me tenía podrido.
0: Sí,
1: o sea, el hombre ese que lo despidieron.
0: Era tu supervisor, era, digamos que estaba por encima tuyo.
1: Exacto.
0: Bien. Ricardo, una vez que lo despidieron, ¿vos te sentiste responsable?
1: No, para nada. La justicia se hizo sola, vamos a decir.
0: La justicia, ahí está, pero vos lo ayudaste metiendo el papelito en el freezer.
1: ¿Se congeló?
0: ¿Se congeló?
1: Sí.
0: Y lo echaron, lo despidieron.
2: ¡Ay, la pucha!
0: ¿Qué hiciste con el papel una vez que lo despidieron? ¿Lo sacaste?
1: Lo saqué y dejé al otro.
0: Uy, dejó al otro. ¿Y qué pasó con el otro?
1: Y al otro al tiempo, no sé, se certificó, se fue seguro y al tiempo no apareció más.
0: No, bueno, se certificó, fue al seguro y... Y cambió de trabajo, esperemos que haya cambiado de laburo y no lo haya limpiado. Porque
3: ¿se
0: no...
3: murió alguien?
0: No sé, capaz. Ricardo, ¿no averiguaste?
1: No sé qué pasó. Se ve que uno de los encargados estaba repartiendo para otra empresa.
0: ¿Sí?
1: Y el otro nunca supe más nada porque no tenía redes sociales, pero...
0: Ok, perfecto.
1: Bueno, el team fue cometido.
0: Fue, digamos que funcionó esa brujería de meter un nombre escrito en un papel en el freezer.
1: Exacto. Atención.
0: ¿Alguna vez te hicieron un trabajo?
1: No, que yo sepa.
0: Nunca.
1: Pues hasta ahora.
0: No te enteraste.
2: Ay, la pucha.
0: No, suponés, ¿no suponés que esas cosas van y vuelven después?
1: No creo, porque es como que la justicia paga sola, vamos a decir.
0: ¿Vos seguís trabajando en el mismo lugar?
1: No, en el mismo lugar no. Y más te digo, la empresa esa cerró y se fundió.
0: Entonces, pues, pusieron un papel.

0: Hola.
1: Hola, buenas tardes. ¿Quién es?
0: Buenas tardes, Paquito.
1: ¿Cómo? ¿Qué me dijo?
0: Paquito.
1: Paquito, ¿cómo te va?
0: Paquito, ¿todo bien? ¿Y vos, Peti?
1: Bien, acabo de recibir la noticia. Antel reportó una caída de su servicio de telefonía fija. La empresa estatal habló de una falla a nivel gerencial. Ah, no, general.
0: ¿Ah? Bueno, también puede ser gerencial,
1: ¿eh? También, gerencial, general.
0: Gerencial, creo que gerencial país, me parece el tema, ¿no?
1: Creo
0: no
1: que
0: solo
1: sí.
0: Antel, ¿eh?
1: Están trabajando para repararla.
2: Ay,
1: a la brevedad.
2: Pucha.
1: Bueno, se cayó Antel en lo último que faltaba. Bueno, sigamos adelante.
0: Dale, Peti.
1: Sí, Paquito me dijo.
0: Sí, sabes que no te voy a contar algo, pero es algo bastante así de la mente y bastante supersticioso, ¿no?
1: Sí.
0: Sabes que yo tenía una empresa que éramos algunos socios.
1: Sí.
0: Y hubo un momento donde, bueno, a uno se le corrió la amistad y, bueno, y como por decirlo en criollo, nos vacunó.
1: Para un momento.
0: A los socios.
1: Eran amigos que tenían una empresa.
0: Sí. Se fue gestando un poco.

0: piense lo que tenga que pensar, ¿me entendés? Como voy a pensar todo el odio que tenga adentro sin hacer nada, obviamente, ¿no?
1: Sí.
0: Pero voy a liberar ese pensamiento, ¿no? Entonces se me vino la imagen de que él chocaba en la camioneta, ponele, ¿viste?
1: ¡No!
0: Bueno, escuchá lo que te voy a decir, Peti.
1: O sea, que imaginaste que el que les había, el que se había aprovechado de ustedes en la empresa, el socio que los arcó, o sea, imaginaste, te vino, digamos, los pensamientos, no se puede...
0: Me vino la imagen, aparte de la camioneta, todo, ¿me entendés? Aparte viajábamos mucho, estaba la posibilidad, ¿no?
1: Sí, ok.
0: Y el tema... Es que, bueno, eso pasó, ¿viste? Bueno, pasaron los meses y en una de las idas y vueltas el tema del negocio no se terminaba ni de disolver ni nada por el estilo.
1: Sí.
0: Y hago un viaje yo con él, manejando él.
1: Sí.
0: Y casi nos matamos con otra camioneta de frente, Peti, te juro.
2: Atención.
0: Ahí, ¿viste que? Ojo lo que decías.
1: Ojo lo que deseas porque se vuelve en tu contra,
0: se puede volver en tu contra. Yo te juro que no quedé asustado por el casi choque, porque de verdad casi nos damos de frente, sino que quedé asustado por eso, ¿entendés? Por lo que yo había, se me había venido a la mente.
1: Ajá. O sea, se te había venido a la mente que tu socio, el que los garcó, podría tener un accidente.
0: Exacto.
1: Vos no lo pensaste, digamos, de manera racional.
0: No,
1: te vino el pensamiento a la cabeza.
0: Nosotros siempre tenemos pensamientos, muchos pensamientos.
1: Claro,
0: el tema es
1: malos.
0: Los que usamos, los que tomamos como nuestro y los que no.
1: Muy bien.
0: Yo en un momento, en una terapia, dije, bueno, voy a escuchar mis pensamientos. ¿Viste cuando te dicen, escuchá tus pensamientos, no los tapes? Bueno, los escuché y se me vino eso a la cabeza y terminó pasando eso.
2: Ay,
0: y ahí no termina toda la historia. Pasaron los, pasó un mes más o menos.
1: Ajá.
0: Yo perdí contacto con él, supe que se fue, lo que sea, y cuando hablo con otro de los amigos y también socio, me dice, ¿pero vos no te enteraste lo que pasó? No, fulanito volcó la camioneta, casi se mata, la hizo pelota la camioneta.
1: Dios.
0: ¿Nunca te enteraste? Le digo, no, no me enteré.
1: Ay, ay, ay.
0: Tremendo.
2: Ay, pucha.
1: ¿Lo llamaste?
0: Mi número, Peti.
1: ¿Lo llamaste como para ver cómo estaba?
0: No. Tengo que terminar el trabajo, pues, todavía.

0: la Peti, se cayó la línea fija de Antel y el presidente Orsi participó en la presentación del futuro call center de Antel en 33.
1: ¡Ay, Dios mío!
0: Para, ¿esto cuándo fue? ¿Ayer?
2: Sí.
0: Ayer el presidente de la República, Yamandú Orsi, participó en la presentación del futuro call center de Antel en 33. Hoy la línea fija de Antel se cayó. Hablando de brujería. Peticose va con doble S. Porque sí. Estoy escribiendo para meterla en el freezer. No. No hagan eso. No. ¡Hola!
3: Hola, Betty.
0: Hola, ¿quién sos?
3: Bea.
0: ¿Cómo estás, Bea?
3: ¿Todo bien?
0: ¿Bien y vos?
3: Acá, con miedo.
0: No hay que tener miedo. En la vida uno tiene que hacer cosas buenas, hacer el bien sin mirar a quién. Hay que alejarse de las energías malignas. ¿Crees en las energías negativas? Sí.
3: Sí. Claro. La vibra de las personas.
0: La vibra. Que... Yo, ¿vos me conocés a mí, Bea?
3: No tengo el gusto, quiero conocerte.
0: Bueno, pero así, a través de la radio. Yo te
3: conocí.

0: contagio buena vibra?
1: Sí, tenés buena energía.
0: Vos también, te siento... Bea, te siento bien,
1: Yo soy una persona iluminada. Soy una persona con buena vibra.
0: Bueno, iluminados hay pocos en este país, ¿eh?
1: Ya sabemos.
0: ¡Bea! Bea, ¿viste el brujo Ganés que le hizo un trabajo a Harry Kane?
1: Sí, que las hay, Peti.
0: ¡Ah, me gusta! Me gusta esa definición.
1: Sí.
0: Yo no creo en brujas, pero que las hay, las hay. Es una frase, una frase célebre. ¿Qué hiciste, Bea, o qué te hicieron?
1: Te digo, casi todos conocimos alguna bruja.
0: Es, a ver, ¿bruja le llamás a la persona que tira cartas o que tira los bucios, no?
1: O que te hace un maleficio, una maldición.
0: Una maldición, o que te tira del cuerito.
1: No, esa es curandera, esa es buena.
0: Esa es curandera. Yo iba de chico a la curandera. Me tiraba.
1: Sí, mi abuela era curandera.
0: Me tiraba del cuerito.
1: Yo tiro el cuerito también, se
2: tira. El pitulín.
0: ¿Querés tirarme el cuerito?
1: Bueno, soy casada, no me deja.
0: Pero pará, ¿me hace bien?
1: Sí, te cura el empacho, no te da buen asiento.
0: ¿En serio?
1: Sí, porque, claro.
0: Pará, ¿tu abuela era curandera?
1: Sí, mi abuela curaba el mal de ojo y el empacho.
0: Ahí está, ¿ves? Yo iba de chico, mi madre me llevaba. Para un momento. Y eso se transmite, quieras o no, se transmite de generación en generación.
1: Exacto.
0: O sea que vos podés tener esos poderes, entre comillas, de curar el empacho y de curar el mal de ojo, ¿sabías?
1: Bueno, no es un poder, es más que nada una práctica, ¿no?
0: Una práctica. Vos, ¿vos tirás del cuerito?
1: En algún caso lo he hecho, pero no lo practico a menudo. Atención.
0: Me encantaría que vinieras a la radio y que me tires del cuerito.
1: Atención. Sí, te puede doler un poquito, pero después te vas a sentir bien.
0: Ve, es que pasa eso. Yo me acuerdo de cuando era chico. Me tiraban del cuerito. Te dolía, te hacía así, ¡op! Y después te sentía.
1: Peti.
0: Sí.
1: Me acuerdo, yo te lo tiro.
0: Me acuerdo que te ponían éter o algo así, ¿no? Había un olor.
1: Un poquito de alcohol.
0: Alcohol, no, éter, ponía éter. Éter.
1: No, había escuchado
0: éter. Sí, muy fuerte era. Claro, bueno, escuchá. Y cuando tirás del cuerito,
1: ¿qué?
0: ¿Está garantizado que después te sentís bien?
1: 100%.
0: Ah, bueno.
1: Soy buena.
0: ¿Sos buena?
3: Venga con nosotros.
0: ¿Quién te dice que sos buena?
1: Mucha gente me lo ha dicho.
0: Está bien, eso es bueno. Bea, hablemos de trabajos. ¿Te hicieron alguna vez un trabajo?
1: Fue una situación.
0: Situation. ¿Qué pasó?
1: Lo viví, lo presencié prácticamente.
0: Qué miedo que me da. Contame, por favor.
1: Bueno, era un sábado de noche de invierno.
0: Sí.
1: Bastante feo estaba el clima, un poco de viento.
0: O sea, como un sábado como el que viene, por ejemplo.
1: Algo así, como el que está anunciado.
0: Estamos en invierno y vienen temperaturas muy bajas,
1: Bueno, algo así con un poquito de viento. Parecía, viste, esas noches de película, así con un poquito de, como de miedito, así que te da. Y estábamos en la casa de mi novio.
0: Ajá, bien, los dos solos.
1: No, estábamos con la bruja madre.
0: La madre de él.
1: Sí.
0: Ajá.
1: Entonces, ella 100% no simpatizaba del todo conmigo.
0: Bien, digamos que no era la nuera que ella imaginaba para su hijo, la novia. Para
4: vieja
0: su
4: víbora.
0: Hijo. Claro, y no...
1: Era una vieja víbora, sí.
0: Sí.
1: Y... adelante de él, bien, me trataba muy bien, pero después me tiraba alguna indirecta, alguna cosita.
0: ¿Y vos era recíproco esto? ¿Vos también sentías lo mismo?
1: No, yo era muy chica, no me daba mucha cuenta, me daba lo mismo.
0: Ok, sigamos.
1: Pero...
0: ¿qué pasó?
1: Bueno, esa noche ya estábamos organizando unas pizzas, estábamos haciendo para ver unas películas.
0: Qué lindo.
1: Qué rico.
0: En familia. Con la bruja.
1: Sí, con la bruja. Entonces esta señora sale al almacén que quedaba en la esquina, sí, para buscar algo que faltó. Bueno, volvió y nos pidió que hiciéramos un mandado. Si podíamos ir a buscar otro lugar, otra cosa.
0: Vayan a hacer un mandado juntos, sí.
1: Sí, vayan, vayan. Y cuando salimos, sí, en la vereda,
0: sí,
1: La casa era como un poquito como de alto, así. La vereda quedaba como un talú, que se llama.
0: ¿Un qué?
1: Un talú, como si fuera una vereda en subida, digamos.
0: Ah, bien, bien, perfecto, sí, sí.
1: Entonces, cuando yo salgo a abrir el portón, veo un montón de cartuchos, de flores de cartucho.
0: Ah, la flor, el cartucho, flor, sí.
1: Sí, sí, creo que se usa mucho para los servicios fúnebres.
0: Ajá, sí.
1: Y las vi tiradas, pero sí, esparcidas en esa vereda de forma ordenada.
0: Sí.
1: Y arriba tenían como un líquido rojo.
0: Qué raro, dijiste vos. Hay mucho viento, sí, pero no como para que caigan todos los cartuchos ordenados.
2: Y medio raro.
0: Y con,
2: ¿no?,
0: un líquido arriba, sí. ¿Y?
1: Claro, entonces yo me asusté porque pegué un grito y me dijo él, ¿qué pasó?
0: ¿Qué pasó?
1: Y le mostré.
0: Mirá lo que hay acá, en la vereda de tu casa.
1: Exacto.
0: Esta flor que es cartucho para los velorios. Y con líquido rojo que parece sangre arriba. Sí. ¿Y?
1: Entonces él dijo, qué raro, porque no había nada. Y no había, bueno, nada. Llamó a la mamá.
0: ¡Mamá!
1: ¡Qué raro!
0: ¡Mamá! Sí, ¿y?
1: Entonces ella dijo, no, recién yo salí, no había nada.
3: ¿Me escuchás, mamá?
0: Sí, ¿y?
1: Bueno, entonces yo dije, esta lo tiró ella misma.
0: Claro.
1: Porque no puede ser de que si no había nada.
0: Sí.
4: ¿Y cómo sabes?
1: Ahora ella salió y volvió.
0: Sí.
1: Entonces yo digo, qué raro, qué feo, qué fea sensación. Digo, yo qué feo,
0: sentiste,
1: qué.
0: Sentiste una angustia por dentro.
1: Sí, como algo feíto, como.
0: Sí.
1: No me gustó.
0: Sí, ¿y?
3: No.
1: Y dije, qué raro, qué será. Y me quedé pensando en eso.
0: Sí.
1: Entonces ella me dice, ay, esto lo tiraron para separar la pareja, porque los cartuchos son flores de novia.
0: Claro, esto lo tiraron. Lo tiraron para separar la pareja.
1: Exacto.
0: Haciéndose la boluda, claro. ¿Y?
1: Y yo agarré y dije, ay, qué horrible, no me digas, qué feo. Entonces yo, como para una bruja y otra bruja...
0: Sí, ¿qué hiciste?
1: Llamé a mi madre.
0: Oh, ¡mamá! Sí.
1: ¿Y? Ma, me pasó esto, esto y esto.
0: Sí.
1: Ay, me dice, no vayas a tocarlo. Y agarra la jarra de leche.
0: Sí, sí.
1: Y tirale arriba.
0: Ok, le pediste a tu novio.
1: Y claro, que trajera la leche.
0: Ok. Si estaba, ¿dónde estabas? ¿En la casa de tu novio?
1: Claro.
0: Claro, no iba a ir hasta la casa. ¿Qué le dijiste a tu novio?
1: Dame la leche.
5: Alguien que me alcance el bisturí. Alguien que me alcance el bisturí.
0: Y él te hizo caso.
1: Me la dio toda.
0: Sí. ¿Y qué hiciste con los cartuchos?
1: Nada, le tiré la leche arriba y rompimos el maleficio.
0: Muy bien, pará. ¿La madre no vio que el hijo te estaba dando la leche?
1: Y se dio cuenta.
0: Pero pará, ¿y ustedes siguen juntos o no?
1: Atención. No, seguimos un largo tiempo y después nos dejamos.
0: Ah, bueno, pero capaz que entonces funcionó lo de los cartuchos.
1: O capaz que insistió con otra cosa, no,
0: claro,
1: sé.
0: Claro, claro. ¿No volviste a ver a tu novio, no?
2: Atención.
1: No, nunca más.
0: ¿Y a la vieja tampoco?
1: Por suerte, no.
0: Claro.
6: Y buenas tardes.
0: Me quedé pensando en la historia anterior. ¡Hola, Alberto!
6: ¿Qué tal?
0: ¿Te tiraron alguna vez flores de cartucho en la vereda de tu casa, no?
6: No.
0: Muy bien. ¿Y del cuerito te tiraron alguna vez?
6: Cuando recién estaba arrancando en la pubertad.
0: Hay que tirar del cuerito. Alberto, ¿te hicieron algún trabajo alguna vez?
6: Sabés que yo me separé hace como 17 años, capaz, más.
0: Bueno, lo lamento mucho, no sé si...
6: No, yo no lo lamento, pero bueno.
0: Bueno, ¿vos te separaste?
6: Sí.
0: ¿Por qué te separaste? ¿Te engañó tu mujer?
6: No, porque éramos muy jóvenes cuando no...
0: ¿Cuando se engancharon?
6: De novio.
0: Claro.
6: Claro, nos casamos, éramos muy jóvenes y después sí. Éramos amigos prácticamente y tal.
0: Viste que a veces como que cuando uno se engancha muy de joven, la adrenalina de la adolescencia después se apaga rápidamente, ¿no? Porque claro. Uno va creciendo para un lado, la otra persona crece para el otro y nos damos cuenta que no tenemos nada que ver, somos amigos.
6: Claro, y no viviste.
0: Es cierto.
6: En la vida hay que quemar etapas.
0: ¿Y qué pasó, Albertito, cuando te separaste?
6: Después, a los años, como al año más o menos, me puse en pareja y todo, y se me empezó a ir mal.
0: ¿A qué le llamás me empezó a ir mal?
6: Como que los trabajos no salían, se cortaban, daba 5 pasos para adelante y 10 para atrás.
0: 10 para atrás, pero para un momento, eso también puede pasar... Porque vos te enganchaste o te enamoraste de una mujer que tiene mala vibra. Uno se puede enamorar de una mujer con mala vibra, ¿o no?
6: Claro, yo en las brujerías, esa cosa no creo. Yo creo mal en las energías y yo sé que la energía...
0: Ahí está, bueno, pero uno se puede enamorar de alguien por su inteligencia, por su sabiduría, por su sonrisa, por su...
6: Claro.
0: Don de gente o porque... pasamos divino, pero ¿sabés que tiene una mala vibra?
6: Claro, sí, es que sí, que me pasó después, sí. Pero bueno,
0: lo que te pasaba, que te iba todo mal, ¿vos se lo adjudicaste a tu nueva pareja o a otra cosa?
6: No, o sea, lo comenté con una tía ahí, viste, que siempre hablás y esto y lo otro.
0: Viste que las tías dice, siempre...
6: No, tenés que ir porque a vos te hicieron algo, porque esto, porque lo otro.
0: Te hicieron algo, sí.
6: Ajá. Ya, bueno. Resulta que tanto me jodieron que me dijeron, mira, tiene que ir a esta viejita, dice, en el interior, ¿no? Dice, tiene que ir a esta viejita, dice, porque ella no cobra, y las personas que no cobran es porque saben.
0: Sí. Ya, las que no cobran es porque saben, atención.
6: Es porque saben, porque el que cobra encanta.
0: En todo sentido, las que no cobran es porque saben.
6: Sí, porque las otras son para trabajar, ¿no?
0: Las que cobran es por laburo.
6: Claro.
0: Para que anoto, no lo sabía ahí.
6: Claro. Bueno,
0: entonces, ¿qué pasó, Alberto? ¿Fuiste al interior a ver a la viejita?
6: Fui a ver a la viejita, me presenté, golpeé ahí, esperé porque había mucha gente ahí.
0: Sí.
6: Me dice, mirá, dice, pase por acá por el altar, dice que primero lo voy a vencer, no sé qué más.
0: ¿Por dónde?
6: Por un altar que tenía
0: altar.
6: Ahí.
0: ¿Un altar? Ajá.
6: Un coso con santo y vela, ¿no?
0: Mirá, ¿y qué te dijo que te iba a vencer?
6: A vencer, yo fui, me senté en una sillita de madera. Es increíble de no creer lo que me pasó.
0: ¿Qué te pasó?
6: Tenía como una estufa de leña ahí.
0: Sí.
6: Y empecé a mirar todos los santos que había acá. No sé, negro, rojo, de otro color.
0: Sí.
6: Y en una miro para la boca de la estufa y había cantidad de vela y una foto. Imagínate.
0: ¿Y de quién era la foto?
6: Era de mi actual pareja y yo.
5: Alguien que me alcance el bisturí.
0: No.
6: Te lo juro.
0: No. No. Pará, vos nos estás verseando a todos.
6: No, palabra.
0: Pará, vos decís que tu ex mujer fue a la misma bruja, por decirlo de alguna manera, a la viejita que es antigua.
6: Sí.
0: ¿Y te habían hecho un trabajo tu ex mujer?
6: Un trabajo para separarnos porque no se ha tomado mal. Ahí yo le dije, pero yo estoy ahí en la foto.
2: Atención.
6: Le digo yo.
0: Sí. ¿Y qué dijo la señora?
6: Sí, me dijo que sí, que ella había hecho el trabajo, que era una muchacha, que lo había hecho el trabajo y lo tenía que hacer. Y yo le dije, pero entonces lo tiene que romper o algo, no sé, le digo.
0: Claro, rompémelo. Claro.
6: Claro.
0: Sí.
6: Y lo más cómico que agarró y me dijo, no lo puedo romper ni echar para atrás porque yo cobré por ese trabajo y tuve que terminarlo. Si querés poder ir a otro, me dijo.
0: No.
6: Pues,
0: o sea que
6: me retraumó esto porque veía la foto mía rodeada de vela, la estoy viendo por todos lados.
0: ¿Y no sacaste tu foto? ¿La sacaste?
6: No, no toqué, nada, yo no toco esas cosas. No toqué, me levanté, me fui.
0: Pero para, está bien lo que decís, atención. Yo no toco esas cosas porque uno en esas situaciones dice, no, yo más vale no tocar. Pero era tu foto con tu novia, ¿de dónde sacó tu ex una foto con tu novia nueva?
6: Pero de cualquier lado saca una foto.
0: Por eso no hay que subir cosas al Instagram. O al Twitter.
6: O sea, vos ponés estado, ponés en el Facebook, ponés sí, Instagram, claro, ponés cualquier lado y hay foto por todos lados.
0: Hay foto, claro, tenés razón.
6: Es imprimirla y llevarla nomás.
0: Claro.
6: Y claro, o sea, digo, no.
0: Pará, y la,
6: como
0: la
6: que
0: bruja...
6: No creo, pero tampoco me animo a tocar nada.
0: Bueno, pero no crees, pero fuiste justo a ver a una mujer.
2: Atención.
0: Para sacarte, digamos, una maldición. Y ella misma había hecho la maldición con tu ex.
6: Claro, ahí mismo, en ese mismo lugar, me estaban haciendo una cosa a mí con mi actual pareja para que nos vaya mal y todo.
0: Está bien, pero... ¿Y vos no le dijiste a la vieja, le dijiste, saque esa foto?
6: Obvio que le dije, está. Atención. Y, o sea, no le dije, le dije...
4: No.
6: Otras palabras espantosas,
0: claro,
6: ¿no?
0: hágame algo para que esto se revierta, se
6: y claro,
0: termine.
6: Aparte le dije, digo, sí. Me dijeron que venga acá porque usted no cobraba y es una chanta igual que todas, le dije,
0: pará.
4: Ay, Dios mío.
0: Y a partir de allí, ¿qué pasó con tu vida?
6: Yo nunca más fui a ningún otro lugar.
0: Sí.
6: No fui, yo dije, no, o sea, si hay algo malo me tengo que mentalizar que...
0: Muy bien.
6: Que conociste, que soy yo, sí. yo, y ya.
0: Pará, ¿y seguís con tu mujer?
6: Lo más cómico, no.
0: ¿No seguís?
6: No.
0: Pará, ¿y con tu ex? Atención. ¿Te volviste a ver?
6: No. Más
0: nunca o más, sea, nunca
6: llamada, Peli.
0: Pará,
6: es,
0: nunca...
6: Es la madre de mis dos hijos.
0: Pará, ¿y nunca más la volviste a ver?
6: O sea, es la madre de mis dos hijos, ella.
0: Pará, sí. Que la madre de tus hijos... Si haya hecho un trabajo...
7: ¿Y si la llamamos?
0: Pará, vamos a llamarla.
6: No, está loco, no, Pecho.
0: Pará.
6: Tenía que estar tranquilo.
0: Pará, Alberto, nunca... Pará, ¿nunca más la volviste a ver, en serio?
6: O sea, yo viajo, estoy muy lejos cuando voy, veo los gurises ahí, están conmigo, vienen de vacaciones, todo, pero no.
2: Atención.
6: O sea, no tengo un trato, no me escribo, me escribe mi hija o mi hijo, pero con ella se terminó, o sea, como que no.
0: ¿Y ella está en pareja? ¿Está en pareja ahora ella?
6: Ella estuvo en pareja y después creo que no, ahora está sola, sigue sola nomás.
0: ¿Y vos estás solo, Alberto?
6: No, yo estoy en pareja.
0: ¿Estás en pareja?
2: Atención.
0: Sí. Che, y con esta no te va tan mal.
4: No.
6: No. Espectacular, coincidimos en todo. Ya estamos más grandes, más maduros.
0: No tenés ninguna fotito alrededor de un altar.
6: Lo he dicho, porque si no cada vez que subo foto empezaban a responderla.
0: Qué jodido, ¿eh?

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8: Vamos, que arranca, muchacho, ¿eh? ¿La celeste con todo? ¿Vamos? Tranqui, muchacho, estamos bien. Pasa naranja acá, tranqui. ¿Qué pasó? ¿Están todos dormidos, loco? Dale que esto es Uruguay, ¡vamos! ¡Dale, dale, hermano! ¡Levantate!
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0: 45 minutos.
1: Exactamente.
0: Sí, 45 minutos.
1: Mañana Uruguay, España.
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1: Vamos a ganar gracias al video que subimos en las redes. Si no lo viste, todavía estás a tiempo. En Twitter, en Instagram y en TikTok.
2: Arroba Opetinati.
1: El video que nos va a clasificar a la próxima fase del Mundial.
3: Arroba Petinati.
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0: estaban hablando de trabajos. Sí, estábamos hablando de trabajos. A mí me tiraron un murciélago para cerrar el negocio.
1: ¿Qué? ¡Hola, pucha!
0: Era Batman. Me tiraron un murciélago para cerrar el negocio.

0: En la envidia hay gente muy envidiosa. Solo con mirarte te parten en dos, dice Carmen. Y todos lo sabemos.
1: Sí, sí.
0: Betty, tengo una vecina que tira el cuerito y la y el cuerito. Betty, me quedé sin espacio en el freezer. Metí 26 papelitos para que mañana Uruguay le gane a España, dice Seba.
1: Vamos todavía.
0: Betty, ¿me averiguás si el Frente Amplio le está mandando internet a Cuba? Por eso se corta.

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0: Es tremendo lo que pasó en Venezuela. Un desastre. Decenas de edificios colapsados. Una verdadera tragedia. El gobierno de Venezuela informó que la cifra de muertos hasta el momento por los terremotos es de al menos 164 personas con más de 1.000 heridos. El estado más afectado es La Guaira. Hay decenas de edificios colapsados. Los terremotos registrados en el norte de Venezuela fueron de magnitud 7,2 y 7,5. Causaron el derrumbe de muchísimos edificios, muchísimas viviendas, donde se presume que los rescatistas hallarán más víctimas fatales y heridos. Tremendo. No sé si han podido ver imágenes. Pero entre la mejor audiencia del mundo, tenemos gente que vivió este desastre.
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0: Venezuela.

0: Hola.
1: ¿Aló?
0: Hola.
1: Buenas tardes.
0: Hola, ¿quién sos?
1: Diego, acá de la ciudad de Higuerotes, en el estado Miranda.
0: ¿Cómo estás, Diego?
1: Bien. Bueno, esto es una sensación encontrada, Pepi, porque el placer en familia de siempre escucharte, mi esposa venezolana y la niña también, pero es un ritual escucharte, Tinatu. Pero bueno, otra vez uno busca conectarse por motivos alegres, pero lo de ayer fue para nosotros bien, porque nosotros estamos perfectamente bien. Pero hay mucha gente pasando la mal, ¿no? Y eso es complicado.
0: Diego, ¿estás cerca de lo que fue el epicentro de los terremotos?
1: Nosotros estamos en la ciudad de Higuerote, que está a 170 kilómetros de Caracas. Nosotros lo sentimos muy duro, realmente.
0: ¿A quién le llamás? Nosotros sentimos los terremotos de manera muy dura, muy duro.
1: Porque nosotros vivimos en un edificio y enfrente tenemos un predio, el cual tenemos una marina viene a ser un muelle a un canal de agua salada que conecta con el mar. Y estábamos en la tarde con un fueguito por el día de San Juan, y en la familia, tranquilo, es un lugar de mucha paz. Y cuando quisimos acordar, el canal de agua quieta empezó a hacer olas, a temblar. Bueno, nosotros nos agrupamos en la mitad del predio, en la mitad del terreno, y mirábamos el edificio enfrente, cómo se movía como una vara verde. Y sí, toda la tierra moverse, yo nunca lo he vivido, y realmente es asusta.
0: ¿Han vivido varios terremotos en Venezuela? ¿Vos nunca habías vivido una cosa semejante?
1: No en este caso, no. A mí nunca me había pasado, porque yo estaba en otros países, Colombia, he vivido en otras partes, pero aquí no, nunca me había pasado.
0: Diego, ¿qué sentiste más allá de lo que viste?
1: Bueno, primero tranquilizando a la familia, que mantuviera la calma, haciéndole ver que estábamos en un lugar seguro, en la mitad de un terreno. Se nos cayó un pedazo de muro, pero nosotros estábamos bien. Pues la familia, la esposa, la niña empiezan a perder el control y a asustarlo. Nos calmamos, que estamos bien.
0: Sí.
1: Pero claro, es una situación de impotencia, ¿no? Se mueve la tierra como si fuese un, no sé, se mueven árboles, todo se sacudía. Y asusta.
0: ¿Vos en ese momento estabas en un edificio, en un piso alto?
1: No, en ese momento estábamos en el predio. Ajá. Que tenemos enfrente. Un predio, un terreno grande. Estábamos y nos fuimos para el medio del terreno. Y nos quedamos quietos ahí abrazados, tranquilos, esperando que pase.
0: Qué sensación lo que acabás de contar. Es como que lo imaginamos todos cuando lo contabas. Abrazados, esperando en un terreno donde no había mucha cosa alrededor, aunque si se te caía o se te abría algo en la tierra, difícil de poder salvarse, ¿no?
1: La única opción que se abriese la tierra, sí, la verdad. No, es el momento, son los momentos, Peti, que cualquier ser humano se da cuenta que no es nadie.
0: Es cierto, qué pequeños que somos. Diego, ¿cuál fue la historia más movilizadora que escuchaste de lo que está pasando allí en Venezuela?
1: Bueno, en el entorno directo estamos sin agua, sin luz desde ayer, pero se han roto cañerías, todo. Y obviamente ver las noticias de La Guaira, hablé con un guardia acá que cuida la entrada del complejo donde vivimos, y él tiene sobrinas que están desaparecidas debajo de un edificio, y eso es movilizador. Él tiene como 4 familiares que los están buscando debajo de los edificios porque vivían en el edificio y se vino abajo.
0: Qué situación desesperante para todos. ¿Cómo reaccionó el gobierno de Venezuela y cómo reaccionó la población?
1: No, la población solidaria, sí se ve que la gente es solidaria. Hay lugares de acopio de comida y El gobierno, uno de acá, tampoco va a salir a la ruta a ver qué pasa, pero sí, uno supone que tanto militar que han preparado durante tantos años para tanta cosa que era fantasía, por lo menos para correr a ayudar a levantar escombros, tienen que estar haciéndolo, ¿no? Uno espera que sea así, ¿no?
0: Diego, ¿cómo se duerme, cómo se apoya la cabeza en la almohada la noche de un terremoto?
1: Nosotros puntualmente no subimos al edificio, nos quedamos acá en el predio, en el terreno, que tenemos una casa adelante, entonces nos quedamos acá, que no es el lugar que nos quedamos siempre, pero nos quedamos, porque digo, no vamos a subir, porque lleva a haber réplicas, que la han habido, incluso en Caracas hace un ratito terminó una réplica, en el cual están llamando a la gente a la calma, porque han habido más situaciones. Nada, y hoy en la noche tampoco vamos a subir, aunque repongan la luz y todo, no vamos a subir. Vamos a esperar que esto se calme porque nosotros estamos en el piso 13, encima, piso 13 y en una esquina. ¿Es ponerse en riesgo? No. Yo subí al apartamento hoy y nada, a nosotros no pasó nada, apenas se nos cayó un cuadro, después no tuvimos ninguna rotura, ninguna pérdida. No, nosotros bendecidos, gracias a Dios, bien, en todos los aspectos.
0: Claro, lamentamos, sí. Pero, Diego, es tremendo cómo contás esto de que no querés volver a tu apartamento aún ya habiendo pasado 15 horas de los terremotos, ¿no?
1: Porque están habiendo réplicas y no se sabe cuál puede ser más fuerte que cuál. Cuestión de lógica. En el caso nuestro, que gracias a Dios podemos y tenemos un lugar donde quedarnos, es por lógica decir no voy. Pero triste para aquellos que no tienen otra situación y tienen que o subirse a su apartamento o dormir en la vereda. Pero ante la vida es una opción. Yo si no tuviese lo que tengo acá hoy, bueno, no subo, igual me quedo en la vereda, listo. Chao. Porque la vida no se recupera.
0: Es cierto. ¿Cómo se comportan los vecinos, el vecindario, también toman la misma decisión que vos de no subir al edificio?
1: Sí, están todos abajo. No, Venezuela, como todo pueblo, o sea, en todas partes del mundo, cuando hay crisis, la gente es solidaria. En ese sentido, sí, no es problema. La miseria humana queda un poco de lado y se apuesta más a la parte. Sí, la gente del edificio está expectativa, está fuera de su apartamento. Nada, hay que esperar a que lo que está pasando abajo se calme, ¿no? Se calme.
0: ¿Cuál fue la imagen que más te conmocionó o te conmovió?
1: Sentir que uno es nada, o comprobar que uno sabe que no es nada, comprobar que uno es nada, por más que tengas algo económico o no, pero sentir que no sos nada, viendo como dos torres enormes y un terreno enorme y árboles, todo se mueve como si fuese nada. Entonces es bus. Si habrá que todos los días cultivar el bajo perfil, el no sos nada, porque realmente es así, ¿no?
0: ¿En qué momento tuviste realmente miedo, aún estando lejos del epicentro, pero sintiendo lo que era el temblor y viendo lo que era el temblor, incluso en el muelle?
1: No, Peti, la verdad, yo personalmente he combatido contra el miedo durante toda mi vida y no es, el miedo es algo que no me llega. No me asusta ninguna situación. En ese sentido, la verdad, es mi personalidad, ¿no? Me he preocupado eso, que el miedo no me frene. El miedo a mí no me neutraliza. O sea, donde quiera ir, voy. Y a Dios gracias, jamás nunca me pasó nada. En ningún lugar, nunca. Nunca me pasó nada.
0: Diego, estás hace casi 24 horas sin luz, sin agua, ¿no?
1: Sí, exacto.
0: Y sin poder subir a tu apartamento, sin poder dormir en tu cama.
1: Sí, exacto. Pero igual, de todas formas, yo te soy sincero, En el caso mío, personal nuestro, nosotros estamos bien, estamos muy bien. Nosotros, nada, no podemos quejar de nada, claro. Porque no nos falta nada. Uh-huh. No nos falta nada. Nosotros, ¿no? Lamentablemente otros, quizás también porque nosotros nos conformamos con poco, ¿no? Porque somos muy simples. Tenemos posibilidad de vivir bien, sí. Pero nosotros vivimos muy simples, ¿no? Muy simple. Nosotros comemos nuestro guisito al mediodía, nos hacemos nuestro asadito, hacemos las tortas fritas, escuchamos Pettinati, tomamos mate. Nada, nuestra vida es muy simple, muy simple.
0: ¿Y vas a ver a Uruguay mañana frente a España?
1: Sí, eso sí, ya la tristeza se triplica, porque ver a Mundera sin mano otra vez y ver a Bielsa haciendo lo que hace.
0: ¿Preferís otro terremoto? Bueno, no, en realidad no.
1: Tengo residencia de Colombia, me conformo con festejar por Colombia. Si no pierdo Uruguay, bueno, festejo por Colombia.
0: Diego, te mandamos un gran abrazo y te damos a partir de este momento 10 segundos para que digas lo que se te antoja.
1: Ok, bueno, solidaridad plena para toda la gente que está pasando estos malos momentos. Que eso es lo principal en este momento, y bueno, que la gente encuentre calma y sosiego para aquel que haya tenido alguna pérdida fundamental.
0: Qué lindo que habló Diego, ¿eh? Jugamos a la palabra clave en minutos. Poné clave al 101.7. Esto es Operación Retorno, edición Venezuela, porque la mejor audiencia del mundo, atención, también está en Venezuela.
2: Llama.
0: Sebastián, hace 4 años que vive en Venezuela.

0: algo brutal que no te puedo explicar lo que se siente. El ejemplo que te puedo dar es que estés subido en una escalera de electricista
1: Sí.
0: en el último escalón y que alguien te sacuda la escalera desde abajo y que pierdas el
1: Wow.
0: equilibrio. Es la forma que lo puedo describir. Es horrible, Petit.
1: ¿Lo viviste de manera real?
0: Sí, Petit. Yo estoy en un complejo acá que se llama Centro Parque Caracas, que
1: Uh-huh.
0: está en la Candelaria, al frente de un shopping, en la parroquia San Bernardino. Esto es un complejo de cuatro torres, de 25 pisos cada una. Yo estoy en el piso 22. Y bueno, estaba acá en la computadora, y de repente me suena la alarma sísmica del celular que me traje de Uruguay hace 4 años.
1: Sí, sí.
0: Y mientras que agarro los lentes y me pongo a leer, voy y le aviso a mi padre que estaba en la otra habitación al lado. Y cuando termino de decirle, a él también le sonó el teléfono y empezó a temblar y no hay dónde meterte, Betty, no hay dónde meterte. Es un momento, la verdad, no se te pasa nada por la cabeza más que salvarte, nada más que salvarte.
1: ¿Con quién estabas en ese momento, más allá de tu papá?
0: Con la esposa, mi papá, la perra y yo. Somos cuatro. Hubieron vecinos que bajaron por escalera apenas sintieron el temblor, que eso es un error.
1: Sí.
0: Pero bueno, ante el pánico, viste que a veces no pensás lo que haces y ta. Bajás. Pero nosotros nos quedamos, yo me metí en uno de los baños, en el marco de la puerta, mi padre intentando entrar en el otro baño. Abajo del marco, pero no podía de la forma que se movía el edificio. Imagínate, se supone que es un edificio antisísmico, pero bueno, soportó bastante comparado a lo que pasó en el país.
1: ¿En qué
0: Te soy
1: piso
0: sincero,
1: estabas?
0: 22
1: Piso
0: de
1: 22.
0: 25.
1: Ajá.
0: Exacto, de 25. Y acá se movió de una forma, Peti, no te puedo decir, mira, para que tengas una idea, el edificio se habrá movido 1 metro de lado a lado, por lo menos.
1: Claro, cuanto más alto, más
0: Por lo menos.
1: movimiento.
0: Sí, por supuesto. Y ahora inventamos un sismógrafo casero. Agarramos un bidón de agua, le metimos unos centímetros de agua y lo dejamos arriba del mueble. Si vemos que el agua del bidón se mueve, es porque hay réplicas. Entonces, porque a veces las réplicas no las sentís. Entonces, inventamos eso, pusimos un bidón de agua arriba del mueble, que está uno en el cuarto de mi papá y el otro, yo tengo un vaso de agua arriba de una silla, entonces estoy constantemente mirando el vaso de agua a ver si se mueve o no se mueve. Dormí muy mal anoche, de verdad, te juro que toda la noche sentí que se movía el piso, que se movía el apartamento, me levanté con la presión alta, sin dormir prácticamente, soñé toda la noche, horrible, horrible, horrible.
1: ¿Y no bajaron del
0: Pero la
1: edificio?
0: no bajamos por seguridad porque más allá de que el ascensor estuviera funcionando, se recomienda no usarlo porque
1: Claro.
0: tenemos tres ascensores en la torre, pero está andando uno solo hace años, anda uno solo, imagínate el caos que sería bajar toda la gente. Pero no bajamos porque tampoco tiene sentido, porque a lo que son cuatro torres a donde escapes, en esta zona que estamos nosotros, es todo edificios. Entonces, a donde salgas, si se derrumba un edificio, te va a caer arriba. Lamentablemente es así. Es una zona de muchos edificios. Que tengas una idea, es como Pocitos, ¿ok? Que es lleno de edificios. Entonces, para donde salgas, tenés un edificio cerca. No tenés escapatoria, no hay zonas abiertas, vamos a decirle.
1: ¿Tenés luz, tenés agua en tu
0: Sí.
1: edificio y en la zona?
0: Sí, bueno, estuvimos cerca de 3 horas sin luz, volvió la luz, se fue la luz y volvió a venir hasta ahora. El agua se reintegró con la luz, porque acá hay agua 3 veces a la semana, hace muchos años, desde el 2018 al menos, hay agua 3 veces por semana y tenemos dos tanques en el apartamento de más o menos 1.500 litros con una bomba. Entonces, apenas vino la luz, bueno, pudimos usar el agua, que no es potable el agua, pero sirve para cocinar, porque la revista

y mata todo, y para bañarnos. Y para tomar compramos bidones de agua. Pero sí, ahora actualmente tenemos luz, tenemos internet, tenemos agua. Bueno, no nos animamos a bajar porque el ascensor genera vibraciones y, bueno, el edificio tiene daños. Pero el piso 3 fue el más afectado, que se rompió un poco, pero acá arriba, dos rajaduras.

0: Digo, Sebastián, si tuviste realmente miedo por tu vida, ¿qué me respondes?
1: Sí, Peti, totalmente. Tengo nervios, tengo ganas de llorar, Peti, de verdad, porque no lo pude externalizar todavía, ¿entendés? Fue muy fuerte lo que se pasó acá. Fue una cosa que no, el que no lo vive, los venezolanos que están allá en Uruguay saben lo que es esto. Mira, en 1965 hubo una catástrofe acá también, y esta, la de ayer, fue 15 veces más fuerte. Imagínate, Peti, no el doble, 15 veces más fuerte del 65. Uh-huh. Y se esperan réplicas todavía. Desde ayer a las 6 de la tarde, 6 y 4 de la tarde que pasó, se esperan réplicas por lo menos por lo que resta de semana. Entre ayer y hoy hubieron más de 50 réplicas. Peti, no sabes el nivel de devastación que hay, de verdad te lo digo. La Guaira, que es como en la zona del aeropuerto de Carrasco, que es donde está el aeropuerto Maiquetía, se cayeron más de 55 edificios, Peti. No sabes lo que es. Es desgarrador, de verdad. Mucha gente muerta, muchos desaparecidos, gente que perdió todo. Me animo a decirte que hay más de 200 edificios que se cayeron en todo el país. Casas, comercios, vehículos. No, un desastre total. La gente, la mayoría, perdió todo. Media Venezuela está devastada, Peti. Es horrible.
0: Es tremendo con qué simpleza nos transmitís lo que estás viviendo, Sebastián, allí en Venezuela. ¿Hace 4 años que estás ahí en Venezuela?
1: Sí, llegué el 10 de septiembre de 2022. Llegué acá. Llegué, bueno, mi papá está hace muchos años acá, está radicado acá, tiene su propia empresa, entonces, bueno, mal o bien tenía un techo acá y me vine para acá. Sabía que estas cosas podían pasar, pero no de esta magnitud, Pepe. Es algo que no se puede describir, de verdad, que cuando te pasa, lo primero que querés es que pare y salir corriendo, volver a tu país, Pepe. Que allá no pasa nada de esto. Será lo que será el país, pero allá no pasa nada de esto y de verdad no se puede escribir lo que es la sensación que se vivió allá, la desesperación de la gente. Es horrible, Peti. El no poder comunicarse con nadie, y que desde Uruguay enseguida se corrió la noticia desde acá, o sea, los medios levantaron las noticias enseguida, y desde Uruguay intentando llamar para acá, y acá no había comunicación, no había luz, no había celulares, se cayeron las redes. La desesperación, ¿entendés?, de la gente que quiere llamar a sus familiares, los mismos venezolanos que están allá tratando de comunicarse con su familia que está acá. No había forma de comunicarse. No sé, Peti, no sé cómo describirlo, la situación que se vivió ayer. Desgarrador totalmente, Peti. No se lo deseo a nadie.
0: Sebastián, te mandamos un gran abrazo y aprovechá esta comunicación para hablarle a quien tengas ganas, con el corazón en la mano, y te mandamos un fuerte abrazo.
1: Bueno, gracias, Peti. Bueno, nada, a mi familia, a mis amigos que están en Uruguay, en Montevideo, estamos bien acá, por suerte, no fue más que el susto, el edificio se movió mucho, pero bueno, estamos a salvo. Me gustaría también que el consulado de Uruguay se tratara de comunicar con los uruguayos que están acá, que son muchos. Y bueno, y que fuerza para todos los venezolanos que están en Uruguay. Me pongo a disposición para tratar de comunicarme con sus familiares acá. Sin ningún compromiso me pueden contactar, Peti, les puedo dejar mi teléfono al venezolano que esté allá, que no se pueda comunicar con su familia acá, y bueno, vemos.
0: Bien.
1: Yo lamentablemente tengo un amigo que tiene, su papá tiene un apartamento en La Guaira, que fue la zona que más afectada, y bueno, no sé nada de él. Estoy nervioso porque le mandé mensaje, lo llamé y Peti, no sé nada de él, y bueno, no quiero pensar lo peor.
0: Te mandamos un fuerte abrazo.
1: Bueno, muchas gracias, Peti. Un abrazo para todo Uruguay.
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0: ¿Cuál es la palabra escondida?
1: No lo sé.
0: ¿Cuáles son las cinco letras?
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3: En la palabra clave, edición uno contra uno.
4: El participante número uno.
3: El participante número uno es el celular que termina en...
4: Atención.
3: 605.
5: 605.
3: Hoy la palabra clave, edición uno contra uno. Tremendo retorno metimos hoy, ¿eh?
5: Sí.
3: Conmovedor, Sebastián, ¿eh?

0: Hola.
1: Hola.
0: Sí.
1: Sí, buenas tardes. ¿Con quién hablo?
0: Virginia. ¿Con quién hablo?
1: Hola, ¿cómo Virginia? ¿Cómo estás?
2: ¿Cómo te va?
3: ¿Todo bien?
1: ¿Cómo estás, ¿todo Virginia? ¿Todo bien?
0: Bien. Recién apagué la radio.
1: ¿Cómo?
0: Recién apagué la radio.
4: ¡Pelotuda!
1: ¿Pero por qué recién apagué la radio?
0: No, estaba escuchando el stream y le puse pausa.
1: Pero el programa arranca a las 3 y termina a las 7.
5: ¡Afuera!
6: ¡No, Peti, no seas así, Peti! ¡No seas así!
1: Ay, es transformista. Arrancó hablando como mujer y terminó hablando como hombre. Hola, Virginia, ¿cómo estás?
0: Todo bien.
1: A ver, poné voz de hombre. ¿Qué hace, flaco?
0: Acá está.
6: Sí.
1: No salió como esperábamos.
4: Boludo.
1: Vamos a jugar a la palabra clave, edición 1-1.
7: El participante número 2
1: es el celular que termina en 334.
8: 334.
1: 334.

0: Hola.
1: Parame la música. Me
2: parame la música. Hola.
0: Hola.
2: Hola, ¿quién sos?
0: Patricia.
2: ¿Cómo estás, Patricia?
0: Bien, ¿y vos?
2: Bien, ¿por qué tenés de ringtone Despacito?
0: Es medio viejo, pero bueno. Sí.
2: Bueno, lo viejo funciona, Patricia.
0: Sí, obvio.
3: Lo viejo funciona, Peti.
2: Claro, lo viejo funciona. Patricia, saludá a Virginia, por favor.
0: Hola, Virginia.
4: Hola, ¿cómo estás?
0: Bien, ¿y tú?
4: Bien.
2: Entre las dos van a tratar de sacar la palabra clave. Tienen Dale. 4 minutos. ¡Arranca, Virginia!
5: Por el tiempo, Peti.
4: Arriba, Arcos.
2: ¿Qué dijo?
4: Arcos.
2: ¡Arcos!
6: ¡Atención!
2: ¡Wow!
6: ¡Atención!
2: ¡Arcos!, dijo Virginia. Y tengo 2 noticias para contarte. La primera.
6: ¡Atención!
2: La A y la C no están.
7: ¡No!
2: La segunda. Metiste 3 letras.
3: 3.
2: La R está mal puesta. Y la O y la S están bien puestas.
8: Ping, ping.
2: Patricia, te toca.
0: Pará, déjame pensar.
2: No puedo creer. Metió la O y la S al final. Y la R mal puesta.
0: Para ver si invoco alguna. Miedo.
2: Miedo.
6: Atención.
2: ¡Wow! Patricia.
0: Ay, Dios mío.
2: La M no la invocaste porque la M no está. La E no la invocaste porque la E no está. La D no la invocaste porque la D no está. Pero la O ahora está mal puesta. Antes estaba bien puesta. Y la letra I.
8: Pin.
2: La letra I.
8: Pin.
2: Está bien puesta.
9: 4.
2: Yo no puedo creer que tienen 3 letras bien puestas.
10: Pero qué increíble.
2: Y una mal puesta, Virginia, te toca.
11: Que Dios te ayude.
2: Si no es de Virginia, es de Patricia, estamos de acuerdo. Y sí.
4: Bueno, digo, foros.
2: ¿Cómo?
4: Foros.
12: ¿Qué tienen en la cabeza?
2: La O no se repite, no. O sea, la primera O no va. La O y la S.
8: Ping, ping.
2: Están bien puestas. La F.
6: Atención.
2: La F no va. Y
6: Atención.
2: La R. Está mal puesta.
6: Atención.
2: O sea que ahora tendríamos 4 letras.
9: 4.
2: Bien puestas, porque si no va acá la R, va acá. Patricia, te
6: Atención.
2: Toca.
0: Bueno, para.
6: Atención.
2: Esto es facilísimo.
0: Tríos.
13: Quedan 2 minutos.
2: ¿Cómo trío, dijo?
0: Tríos, pero la T no sé si está.
14: No.
2: Tríos.
6: Atención.
2: Atención. La O y la S están bien
8: ping,
2: puestas.
8: Ping.
2: La I, la R. Y la T.
13: ¡Ay, Dios mío!
2: ¡Están mal puestas!
6: Atención.
2: ¡Tenemos las 5 letras!
13: ¿5?
2: 3 están mal puestas.
8: Un minuto.
2: Atención, que queda 1 minuto. A partir de los 30. ¿Qué? ¿Cómo, Virginia?
4: Yo voy a tirar ritos.
2: Patricia.
0: Sí.
6: Atención.
2: ¿Vos dijiste la tengo o dijo Patricia?
0: Sí.
2: ¿O dijo Virginia?
0: Yo, Patricia, dije la tengo, pero le tocaba a Virginia.
10: ¿Qué se joda?
2: Qué momento desolador. Sí. Patricia, si la tenés, te felicito. Pero ganó Virginia. La palabra es rito. Te ganaste el pequeño electrodoméstico de Enchuta. Patricia, te mandamos un beso.
0: Gracias.
2: Y el celular que termina en 312, en 312, puso la palabra clave a las 17:21:52. Luego de la pausa. la entrevista con Mónica Farro.
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22: Vas a poder escuchar la entrevista y también vas a poder ver a la siempre sensual Mónica Farro en 3, 2, 1. Pero no me muestren a mí, mostrala. Mírala. Ella se mueve. Muestra sus uñas. Muestra su pelo. Muestra su boca. Muestra su piel.
0: Un poco tapada me vine, pero bueno, calor. Yo bueno, amo el frío, me encanta el frío.
22: ¿Serio?
0: Sufro mucho el calor. Sí, estoy ahogada acá con andaría, pero bueno, nada.
22: ¿En serio sufrís del calor?
0: Prefiero tener frío, sí, no me gusta el calor, de hecho.
22: Y por ejemplo, en invierno, ¿con qué dormís?
0: Tengo una manta térmica, así que duermo en bolas.
22: ¿Qué?
0: Y con mi marido al lado, obvio.
22: Claro, claro. Desnuda.
0: Siempre despide mucho calor, sí.
22: Sí.
0: Sí, sí, es bueno dormir desnudo.
22: Bien, es algo que siempre practicaste, es una práctica...
0: Sí, es higiénico, es lindo, todo se toma aire.
22: Claro,
0: en algún momento
22: todo respira.
0: Claro, sí.
22: Claro. Y tenés la manta térmica...
0: Me regaló mi mamá, porque en Argentina no existía, así que me mandó una, ahora hay en Argentina, pero no existía antes.
22: Bien, y la disfrutás enchufada.
0: Mucho, sí, súper.
22: Qué linda frase esta,
0: ¿viste?
22: Sí.
0: Todo lo que... Bueno, no todo lo que se enchufa sirve, pero lo que se enchufa también...
22: Bueno, no todo lo que se enchufa calienta.
0: También.
22: Claro.
0: Sí.
22: No, si se enchufa funciona.
0: Sí, por lo menos si lo enchufas sabes que funciona seguro. A veces con pilas, las pilas se gastan, ¿viste cómo es? La corriente no, a no ser que te quedes sin luz.
22: Lo bueno es que no se gaste uno.
0: No, uno
22: que
0: nunca
22: se gaste en las pilas.
0: Uno tiene que gastarse,
22: claro.
0: Para eso es la vida.
22: Uh-huh.
0: Para usarse.
22: Pero estás con 50 años.
0: Sí.
22: ¿Y sentís que el tiempo pasa para vos?
0: Bastante. Ahora me hice un clic. Sí. Dicen que uno dice, bueno, yo me siento de 25.
22: Sí.
0: Pero los 50 es como que algo le pasa a la cabeza, no sé. Al cuerpo, a todo.
22: Bueno,
0: a
22: no.
0: Todo le va pasando.
22: Pero vos hoy tenés un cuerpo que.
0: Yo lo sigo disfrutando.
22: Perfectamente podrías. Disfrutarlo como lo disfrutás, pero hay chicas de 20 años que no tienen tu cuerpo, de 25 años.
0: No, hay chicas de 20 años que tampoco se conocen y hay un montón de cosas. Yo disfruto mucho del cuerpo, del sexo, de mí, de Mónica, me disfruto y siempre me disfruté. Y sí, con el paso del tiempo y hablando, yo soy muy liberal para hablar, me gusta ser libre y hablar de lo que sea.
22: ¿Sos más liberal para hablar o tan liberal para hablar? Y para vivir.
0: ¿Según qué? Yo te hablo de sexo.
22: Bien, por eso.
0: Sí, liberal.
22: El sexo,
0: no, liberal
22: el sexo
0: con
22: de
0: una
22: manera...
0: pareja.
22: Ajá.
0: Sí, liberal con pareja.
22: Con pareja.
0: Sí, nada de tríos, cosas de orgías y esas cosas, no. Solo para trabajar, pero en la vida real no.
22: ¿Trabajaste haciendo tríos?
0: Sí, claro, orgías? Playboy. Sí,
22: ajá.
0: Yo hice 3 series para Playboy. Sí, sí, para canal Playboy.
22: Con mucha gente, con hombres
0: muchos,
22: y mujeres.
0: Muchos y muchas. Sí,
22: ajá.
0: Sí. Pero bueno, es bueno disfrutarse, primero conocerse, después disfrutarse.
22: Sí.
0: Y hay
22: ajá.
0: Gente de 30, 35 años que no tiene idea de lo que es un orgasmo, no tiene idea, nunca se masturbó. ¿Es un horario para hablar de esto?
22: Sí. Bueno, es un buen horario si utilizamos las palabras
0: obvio,
22: correctas.
0: Obvio, y bueno, las palabras correctas son
22: claro,
0: esas.
22: Claro, porque también sí. Está bueno que podamos hablar
0: libremente
22: de estas cosas. Con respeto.
0: Con educación.
22: Y está muy bien.
0: Sí.
22: Hay gente que no tiene la posibilidad de tener un orgasmo, no se conoce.
0: No tienen idea, las mujeres por lo menos. Los hombres es mucho más fácil, la mujer es distinto.
22: Ajá.
0: El hombre, ya está, se toca y ya está, la mujer necesita otras cosas.
22: ¿Cuándo dejaste de ser una niña, Mónica?
0: No sé si cuando fui madre o cuando tuve sexo por primera vez, no sé.
22: ¿Y eso fue cuándo?
0: Uno a los 17 y lo otro a los 19 casi.
22: Ajá.
0: Sí.
22: Uh-huh.
0: Sí.
22: O sea que no fuiste una avanzada en tu generación para tener relaciones.
0: O sea que
22: relaciones.
0: Hoy a los 12 años, lamentablemente, ya están teniendo relaciones sexuales.
22: No,
0: 12, 13
22: no.
0: años.
22: Sí.
0: Sí, se están. Sí. No sé si no estoy en Uruguay, pues yo ahora estoy en Argentina, pero
22: sí.
0: Bueno. Allá pasa que a los 12 años, 13, ya están teniendo relaciones sexuales y están
22: sí,
0: con
22: 14.
0: Todo muy. Sí, sí. No, yo fui bastante lenta.
22: Uh-huh.
0: Por lo menos a comparación en ese momento que mis compañeras de 15 ya sabían lo que era y yo recién a los 17.
22: Ajá. ¿Quién te avivó a vos?
0: No, nadie.
22: ¿Sola?
0: Yo jugué a las muñecas hasta los 16 años.
22: Uh-huh.
0: Amaba jugar, fui muy niña siempre y en mi casa siempre se... Bueno, hoy es todo muy diferente. Hoy es todo computadora, celular, están todo el tiempo
22: mirando
0: una
22: pantalla.
0: Tenés
22: mucha información.
0: Claro, antes nada, era calle, yo vivía trepada en los árboles, estaba todo el día jugando afuera, patinando, haciendo deporte, pero era otra vida, o sea, uno salía, jugaba la bolita.
22: ¿No se hablaba de sexo en tu casa?
0: No, pero mi mamá me decía todo lo que yo necesitaba saber. Igual no. Cuando tuve relaciones por primera vez sí le conté a ella. Mi papá no, pero ella sí. Y enseguida, a los meses, yo ya me casé y ya me fui del país y al año ya me embaracé y fue como todo muy rápido lo mío.
22: ¿Sos hija única?
0: No, tengo un hermano un poco mayor que yo.
22: Ajá. Y en lo que tiene que ver con tu historia de vida, ¿por qué te casaste tan joven? A los 17 años.
0: Sí, re loco, ¿no? Bueno, mi mamá se casó a los 17 también. Pero es como que antes, hace tantos años...
22: ¿Tu mamá es tan sexual como vos? ¿Era tan
0: sexual? Ah, no sé. Era, anda por ahí, pero no sé.
22: ¿Era tan sexual como vos, tu mamá?
0: No sé, pero me imagino... Por lo menos mis padres tuvieron 56 años juntos, o 54, mi papá falleció hace unos años. Ajá. Y siempre fueron muy cariñosos. Siempre viste que hay mucho cariño, mucho así...
22: Sí. Mucha cercanía.
0: Sí, mucha yo me imagino que sí, pero no, nunca estuve, nunca vi, nunca
22: no
0: escuché,
22: se habla con,
0: nunca.
22: Con la mamá de eso.
0: Y no sé, sí, por ahí yo hablaría, pero es un tema que si ella no lo saca, que está escuchando, yo no se lo preguntaría.
22: ¿Vos te das cuenta que gracias a mí vas a conocer de la sexualidad de tu madre?
0: Igual sé que conoció a alguien hace no mucho.
22: ¿En serio?
0: Y estuvo muy bien, ahora ya no está con esa persona, pero estuvo muy libre sexualmente. Y eso fue bueno después de mi papá de tantos años, de poder estar con otra persona. Eso es importante. Y eso sí lo sé. Eso me lo contó todo.
22: ¿Y le dabas consejos?
0: También.
22: Claro, obvio. Porque una cosa es la pareja tradicional, obvio, la pareja de tantos años, el matrimonio, el marido. Después, bueno, sucede...
0: Lamentablemente uno se queda solo, vida, viudo, claro, hace su duelo unos años. Sí. Y bueno, y después se permitió y yo la alenté para que se lo permita. Porque claro, ya no hay que hacer duelo. Sí, un poco, un tiempo, pero uno no deja de ser... De estar vivo,
22: sí,
0: de ser hombre o mujer y de tener deseo. ¿Y por qué no después de los 70 años tener sexo? ¿Por qué no? Obvio. Y yo hasta que el día que me muera. Sí. Yo tuve sexo hasta el día antes de parir. O sea, y hay gente que en el embarazo no.
22: Hasta el día antes de parir tuviste sexo.
0: Sí, y es lo que se recomienda. Y está bueno.
22: ¿Por qué no me avisaron antes?
0: Claro, si te sentís bien y está todo bien, esa zona necesita estar laxa.
22: Ajá.
0: Yo tuve parto natural, hay otras que van directo a cesárea, qué sé yo, es distinto. Lo mío fue un parto re lindo, fácil, nada, ni sentí nada, pero fue como, es bueno porque la vagina se mantiene muy activa, no es la palabra, pero sí elástica.
22: Elástica.
0: Sí, y está bueno. ¿Te lo recomienda el médico? A mí me lo recomendó el médico, no sé.
22: Pero vos no te casaste y te fuiste de tu casa por estar embarazada.
0: No, yo me casé.
22: Sí.
0: Al otro día que me casé con un jugador de fútbol de acá de Uruguay. Quique Ferraro, que jugaba en Bellavista en ese momento.
22: ¿Salió campeón?
0: Sí, salió campeón con Bellavista, no sé qué. A él lo vendieron, se fue para el Barcelona, pero de Ecuador. Entonces era...
22: Claro, te dijo, me voy a jugar al Barcelona.
0: Claro.
22: Vamos a casarnos.
0: Va. Pero bueno, era de Ecuador, ¿ves? Pero bueno, porque se ganaba muy buena plata igual.
22: Sí.
0: La verdad que siempre fui 18, casi 20 años una mantenida del fútbol, así que no me puedo quejar, más allá de que yo siempre trabajé, nunca me faltó nada y él siempre ganó muy bien.
22: Para, ¿y eso te transforma en botinera?
0: Y yo creo que dicen que sí, pero sí. Pero en ese momento no se usaba, esto fue año 93, imagínate.
22: Yo creo que las botineras... son aquellas chicas que andan detrás
0: de los jugadores
22: de los futbolistas,
0: de fútbol,
22: pero ya exitosos.
0: Claro, no, entonces no fui botinera.
22: Claro.
0: No. Yo laburé en todos los países que fui.
22: ¿Vos la remaste con un jugador de fútbol?
0: Claro, también.
22: De la media de Uruguay.
0: De la media de Uruguay, sí. Ajá. No tuvo esos contratos millonarios, no existían en ese momento.
22: Claro.
0: Y si existía, nosotros no lo vimos.
22: Ajá.
0: Bueno, era obvio que me iba a casar o iba a estar con un jugador de fútbol porque casi toda mi infancia fue en una cancha de fútbol por mi hermano, por mi papá y por nada. Es que tengo 3 años, estoy corriendo en la cancha de baby fútbol.
22: Sí.
0: Y mis noviecitos, esos que decís, ¡ay, aquel es mi novio! ¡Ay, aquel es mi novio! Eran todos jugadores de fútbol, compañeros de mi hermano.
22: Sí.
0: Y bueno, me conocí con Enrique, estuvimos 5 meses de novios, le salió este pase y se iba 2 años. Me dice, ¿me esperás? Le dije, ni en pedo. Me dice, bueno, casémonos. ¡Ay! Y yo estaba en un momento de mi vida acá en Argentina, acá en Uruguay, que no sabía, ya no quería estudiar más, estaba haciendo secretariado comercial en EUSI.
22: Sí.
0: ¿Todavía existe? No sé si existe.
22: No sé, pero no recuerdo Escuelas EUSI.
0: Escuelas EUSI.
22: Sí.
0: Me faltaba un año y ya no quería hacer más nada, ya estaba, a mí había ido del liceo, no quería hacer nada. Y obviamente tuve que pedir permiso a mis padres porque yo era menor.
22: Sí.
0: Y bueno, me dijeron que sí, me casé y el otro día me fui del país. Y me fui a vivir a Ecuador, a Guayaquil. Tuvimos un año allá.
22: Ajá.
0: Y yo estaba tan sola, porque yo lo veía los miércoles y los domingos, me concentraba mucho, yo tenía 17 años, vivía llamando por teléfono, en vez de comprarme un perro, dije, quiero un hijo, no podía quedar, hice un tratamiento y al año me embaracé. Ajá. Pero no me casé embarazada. Y yo hice todo muy bien.
22: Claro, pero es una historia, que es una linda historia de amor.
0: Es una hermosa historia.
22: Pero... donde una chica de 17 años, son demasiadas emociones juntas, ¿no? Siendo tan chica.
0: Y me
22: ¿Vos siempre fuiste
0: como...
22: así de tener...?
0: Y siempre fui muy madura.
22: Ajá.
0: Eso es importante.
22: Sí.
0: Y yo amaba, yo te digo, hasta los 16 años jugué a las muñecas con unos bebotes gigantes donde te ponía pañales, ropa. Yo se ve que toda mi vida quise ser madre. Uh-huh. Y estando lejos es como que eso se me potenció y me acuerdo las llamadas por teléfono con mis padres que mi papá me decía sí, bueno, y mi mamá me decía no. Y
22: ¿en claro, algún momento te arrepentiste o le dijiste a tus padres quiero volver, ¿me equivoqué?
0: No.
22: Lo
0: que sí, por ejemplo, yo crié a mi hijo solita en otro país, porque yo lo tuve acá, que él jugó en Defensor Sporting, entonces lo parí acá, mi hijo en Uruguay. Uh-huh. Después nos volvimos a ir a Ecuador, a Deportivo Quito, a Quito. Después seguimos en otros países, en Chile, en Honduras, en... ay, no me acuerdo. En toda Latinoamérica, ¿no? Pero estuvimos en varios países diferentes. Y después me encantó ser... a ver, yo fui como madre, pero sola. Porque uh-huh. el padre lo veía muy poco... al padre lo veía muy poco, concentraba mucho y mis padres y mis suegros no estaban.
22: Claro.
0: Entonces muchas veces me pasaba, yo tenía 19 años y mi hijo lloraba en una habitación y yo lo dejaba llorando ahí y me iba a llorar a la otra porque no sabía qué hacer, porque lloraba el pendejo si te había tomado la teta, no tenía hambre, estaba perfecto. Y cositas así que cuando uno es madre generalmente tiene a sus abuelos, a sus padres.
22: Una red de
0: contención. Claro, a sus tíos, a sus hermanos, a alguien. Uh-huh. Y yo no, lo hice solita y no me arrepiento de nada. Crié un... hermoso varón de 31 años hoy, de 1.96, que lo amo con toda... es mi otro yo, sí. Uh-huh. Sí, lo amo con mi alma y es hermoso.
22: ¿Y cuánto duró ese matrimonio? ¿No fue un matrimonio que duró poco?
0: 17 años.
22: Más allá de haber remado sola durante mucho tiempo. No porque el padre no se hacía cargo.
0: No, porque él concentraba mucho.
22: Bueno,
0: yo me quedaba
22: solo
0: en otros países por algo en especial. Ajá. Después, un último año él viajó solo. Yo ya no quería viajar porque mi hijo cumplía 5 años y ya quería que se quede en un lugar estable para empezar el colegio y todo. Y el último año, estando en Uruguay, él se fue unos meses y después volvió y ya se instaló acá, pero... estuvimos unos 6 años viajando más o menos desde que nos casamos hasta que yo me quedé acá en Uruguay.
22: ¿Y cuándo empezaste a hacer un culto de tu cuerpo?
0: Y a los 14 yo me recibí de modelo profesional acá.
22: Ajá.
0: Creo que en Mannequins, no sé si... creo, existe porque sí. El otro día lo llamaron a mi hijo para que... porque si se anotaran en la agencia, una cosa
22: una,
0: así.
22: Una agencia de modelos.
0: Una agencia de modelos. Creo que existe. Uh-huh. Bueno, hice un curso, no sé si en esa cosa... Y bueno, hice muchos castings y siempre me llamaban de muchos lugares y empecé a hacer comerciales y de
22: jeans. ¿Pero eras una adolescente voluptuosa, una chica joven
0: sí,
22: que llamaba la atención por el cuerpo?
0: Hacía mucho deporte.
22: ¿Qué deporte hacías?
0: Patín y atletismo.
22: Claro, el patín te forma unas piernas muy...
0: muy importantes, claro. Y siempre tuve un cuerpo... desde los 14, ponele, tengo como un cuerpo voluptuoso.
22: Ajá.
0: Y fui promesa olímpica de patín artístico, representé a mi país, también corrí para Defensor Sporting, fui a otros países a correr para Defensor Sporting, o sea, siempre tuve un cuerpo muy atleta, pero muy formado y muy interesante, donde después uno empieza a hacer cosas en bikini, en malla, o a hacer, no sé, comerciales de jeans, o comerciales de, bueno, de marcas de gaseosas importantes, que no solo eran para acá, sino que eran para otros países.
22: ¿Y cuándo te empezaste a sentir una mujer deseada?
0: Siempre, creo. Porque imagínate que yo empecé con el ballet cuando tenía 6 años, con el patín cuando tenía 9, el atletismo cuando tenía, no sé, 13. Y son todos deportes que estás siempre de malla.
22: Está bien, pero sos una niña en ese...
0: sí,
22: en
0: bueno, todas pero esas a los 12, etapas. 13 ya dejas de ser niña en cierta forma.
22: ¿Sí?
0: Empezás a tener otro cuerpo. Vos me preguntaste cuándo yo me dejé sentir niña. Capaz que cuando parí...
22: No, yo te pregunté cuándo empezaste a sentirte una mujer deseada.
0: Una mujer de...
22: una chica
0: deseada.
22: No, pero
0: deseada. Antes me habías preguntado al principio. Sí. Yo te dije cuando parí o cuando me casé. Uh-huh. Y después dije, no, pero en realidad esta pregunta, una mujer deseada, no, yo creo que después de los 15, 16.
22: Uh-huh.
0: Ahí esa edad que yo hacía desfiles.
22: Sí.
0: Y al padre de mi hijo lo conocí en un desfile.
22: Ajá.
0: Y después yo hice un certamen, Reina de la Juventud. En Piriápolis, sí. No sé si sigue existiendo ese certamen.
22: Piriápolis o el certamen.
0: Reina la Juventud, sí. En Piriápolis.
22: Sí.
0: Y él me vio ahí por la tele.
22: Mirá, el jugador de fútbol.
0: Claro.
22: ¿No lo habías ido a ver a la cancha? ¿No estabas en una cancha cuando se conocieron?
0: No. Él
22: ¿y cómo
0: me vio
22: se te
0: ahí,
22: acercó el jugador de fútbol?
0: Mirá, y después yo hice un par de desfiles con la hermana.
22: Mirá.
0: Me recuerdo bien, senté como 33 años atrás. Sí, y algo así, me pidió mi teléfono o algo de eso y bueno.
22: Tu teléfono de
0: casa. De casa, porque no había celulares, obviamente.
22: Claro.
0: Uh-huh. Y bueno, llamó un día, le di el teléfono, llamó y pasó por casa un día y a conversar al zaguán.
22: Claro. ¿Qué tal el jugador de fútbol? Bueno, estamos en pleno mundial.
0: Sí, obvio.
22: Ajá. ¿Seguís el mundial o no te
0: sigo mucho? Argentina, Uruguay y Argentina, otros países.
22: Ajá.
0: Bueno, igual sí, quiero que pierdan los contrincantes nuestros, los uruguayos. Sí. Yo soy uruguaya, voy por Uruguay. Si Uruguay queda afuera, bueno, sigo por Argentina.
22: Claro.
0: Pero espero que ahora contra España, por favor, hagan las cosas bien, porque se me burlan todos en Argentina.
22: ¿De Uruguay?
0: Claro, yo me pongo la camiseta de Uruguay y olvídate, todos los argentinos me tiran bronca.
22: Sí, no estamos haciendo las cosas como para que nos respeten no. demasiado.
0: Se burlan un poco, sí. Es feo, todos los periodistas argentinos sí dicen que somos un desastre, que es un papelón lo que pasó el último partido.
22: ¿Y de los jugadores facheros? ¿De los jugadores facheros?
0: ¿Sabes que no conozco a ninguno? Le miro las caras y no sé quiénes son. Al arquero nomás.
22: Ajá. No, pero del mundo, digo, más allá del mundo.
0: Ah, si me gusta alguno.
22: Sí, claro.
0: No.
22: Imagínate con 20 años hoy.
0: Claro,
22: ¿a dónde atacarías?
0: No sé, uno con mucha plata. Ahí sí sería una botinera, no me importa nada. Vamos por la plata nomás.
22: ¿Siempre te gustó la plata?
0: Siempre me gustó ganarme la plata.
22: Ajá.
0: Nunca fui una mantenida, más allá de que, bueno, sí, con el padre de mi hijo nunca vivimos tan mal, nunca vivimos al límite, pasamos cosas malas, pero yo trabajo desde que tengo 14 años.
22: Uh-huh.
0: En todos los países que vivimos, yo trabajé para grandes marcas como Falabella, como sí. No sé, Cafarena, Revlon. Yo era cara de marcas y aparte trabajaba en programas de televisión de deportes.
22: Uh-huh.
0: Era como que era el jugador de fútbol y la modelo. Entonces siempre llegábamos a los países y éramos así. Entonces yo ya no era famosa porque no existía como es hoy, pero sí yo era una persona conocida porque mi marido era conocido, llegaba como el nuevo de tal equipo con su mujer que es modelo y de hecho yo trabajaba y hacía un montón de cosas.
22: Igual, una vez que te separaste de tu marido, tu marido no fue el único jugador de fútbol con el que estuviste.
0: No, por lo menos en Argentina estuve con algunos que se supo con los años.
22: Por ejemplo, Riquelme, que es el presidente de Boca.
0: Mira, de verdad, o sea que viste, tampoco es que salí con él porque era jugador de fútbol. Igual estos se enteraron, la prensa se enteró como 3 años después que sucedió.
22: Ajá.
0: Y yo dije, sí, pero ¿para qué lo voy a ocultar? Pero cuando uno quiere ocultar algo...
22: Tampoco hay que quemar, ¿eh?
0: No, pero
22: no me quemé,
0: si uno quiere ocultar algo, lo oculta. O sea, cuando sucedió nadie se enteró y de hecho en Argentina, que en ese momento todo el mundo estaba muy encima de uno, era como difícil salir con algún conocido sin que te vean. Y acá yo lo pude guardar 3 años y no sucedió nada. Eso es algo que yo me divertí, que le insistió tanto hasta que le dije, bueno, ok. Yo estaba soltera en ese momento.
22: Sí.
0: Y para mí fue una recontra diversión. Y ahí quedó, o sea, nada más, era eso, divertirme. Estaba soltera, divertirme.
22: ¿Qué es divertirse cuando
0: estás soltera? Pasarla bien,
22: ajá.
0: Conocer gente. Imagínate que yo estoy como casada desde que tengo 17 años.
22: Claro, y una vez que...
0: Estuve un año soltera, el año ese que estuve soltera en Argentina hice un desastre. Y me divertí mucho, la pasé muy bien.
22: ¿Qué quiere decir un desastre? ¿Todas las noches con uno diferente?
0: No sé si tanto, pero pues, bueno, trabajaba mucho y estaba muy ocupada, pero... Ajá. Pero si me quería conocer a alguien o me quería conocer, iba, pedía siempre referencias.
22: Uh-huh.
0: Y conocía y estaba, y que no me importaba nada. ¿Qué me importa si yo estoy libre y hago lo que quiero? Mientras uno se cuide y la pase bien.
22: Y si no, decías algo muy importante, si no querés que se enteren,
0: no se enteran.
22: Nadie se entera.
0: No.
22: Ajá.
0: No.
22: Uh-huh.
0: Hubo algún otro jugador de fútbol también, que no recuerdo los nombres ahora. Ni me interesa, hace tantos años igual.
22: ¿Podrías estar con un tipo que no haga culto también de su cuerpo? Porque siempre has estado con tipos, el futbolista, bueno, hoy en día estás en pareja con un personal trainer, ¿no?
0: Profesor de educación
22: con
0: física.
22: Profesor de educación física.
0: Sí. Lo que pasa es que yo soy visual. A mí me tenés que atraer en lo visual. Si lo visual no me atrae.
22: Está, pero una panza así como esta no sirve, ¿no?
0: Y a futuro puede suceder, pero claro, para una primera vez, yo miro mucho los dientes, las manos.
22: Dientes tengo, los ojos. Manos también, ojos también.
0: Sí, igual la mano tiene que tener una forma específica. Sí. Los
22: ¿qué
0: ojos.
22: Tal, ¿qué tal mi forma de la mano?
0: Tu mano está bien, sí. Es muy blanca para mi gusto.
22: ¿Me traes un poco de color? Ah, soy demasiado blanco
0: no,
22: para.
0: No, tenés. Sí, hay algo en los dedos que le faltaría para que a mí me termine de encantar.
22: Callosidades.
0: No, en la forma de la parte de adelante de las uñas.
22: ¿Qué pasa? Pero tengo especial... las uñas bien cortadas.
0: No, está, pero tenés una mano muy prolija y muy
22: sí,
0: bien.
22: Sí, claro.
0: Sí, pero le falta por ahí mano, un largo a la uña, cuando... una parte un más grande de la forma de la uña. No sé, es algo específico que es mío.
22: No, está
0: son
22: bien.
0: Son tocs míos.
22: No, está muy bien. Yo te sigo las instrucciones.
0: Es una mano linda para pasar un rato.
22: Ajá. Está bien, es una mano que habla, ojo. Habla, sí.
0: Ah, interesante. ¿Las
22: pero
0: dos?
22: Demasiado, sí, claro.
0: Mira, ¿y qué dicen?
22: ¿Eh?
0: ¿Cuándo hablan? ¿En qué momento?
22: ¿No vamos a la pausa? Decías que soy muy una mano
0: no,
22: muy
0: pero
22: blanca.
0: Bien, bien.
22: ¿Has estado con chicos de color? Sí.
0: No.
22: ¿No?
0: No.
22: ¿No te copan o no se dio?
0: No.
22: Ajá.
0: No se dio tampoco. No, pero no. Prefiero un bronceadito.
22: ¿Un bronceado?
0: Sí, un blanco bronceado. Pero, bueno, mi marido es blanco, pero se broncea un poco.
22: ¿Pero nunca has estado así con un tipo con panza, con un panadero, por ejemplo?
0: No. ¿Con panza? No.
22: No. El tipo tiene que cultivar el cuerpo y está
0: tampoco
22: mal.
0: Tampoco cuerpos súper perfectos, porque tuve un par de novios, bueno, que estuvo preso, el otro que me golpeaba, que no sé qué.
22: Sí.
0: Que yo los tengo marcados así, el golpeador, el preso y, bueno, el personal que sé que estoy ahora.
22: Sí.
0: Y el cordobés, que eran como grandes.
22: Sí, fornidos,
0: bueno,
22: marcados.
0: Bueno, el que estuvo preso era musculoso, pero el otro
22: sí.
0: era medio, no sé, porque no tenía panza, pero era todo como... compacto, durito, ¿viste?
22: Sí.
0: No era un super cuerpo, un super físico, pero estaba muy bien, era pendejito, tenía 20 y pico de años.
22: Sí.
0: Pero bueno, ese puede ser que haya sido el más con más panza que tuve. Pero bueno, me gusta que se cuiden. Si yo me cuido, me gusta que se cuiden, me gusta que sean ágiles, me gusta que rindan.
22: ¿Que rindan?
0: Que rindan, claro, que rindan.
22: ¿En qué sentido?
0: En todos los sentidos.
22: Ajá.
0: Y en ese más.
22: Una vez declaraste que llegaste a hacer o a tener sexo muchas veces por día.
0: Sí, como 8, 7, 8, sí, 6, 8. Un tiempo largo, unos cuantos meses, un año mínimo, cuando estábamos conociéndonos con mi marido de ahora, actual.
22: Ajá. ¿Con tu marido actual?
0: Con el profesor de educación, con Leandro.
22: Ajá, Leandro.
0: Pongámosle nombre, Leandro.
22: Sí, 8 veces por día.
0: Sí, cuando nos conocimos,
22: sí.
0: Estábamos los dos recontra flacos, magros, lo único que hacíamos era tener sexo, nos encantaba, él es muy sexual, yo también, y no dormíamos, no comíamos. Nos veíamos, cada vez que nos veíamos era todo un fuego.
22: ¿Qué quieres decir cuando decís soy muy hombre en el sexo?
0: Que soy dominante y que mando yo y que todo es a mi forma. Y si la tengo,
22: pero no es
0: y
22: un
0: si
22: juego.
0: La tuviera, la tengo más larga que vos, seguramente.
22: ¿No es un juego de dos?
0: Estoy escuchando más o menos, pero no escucho mucho. Es un juego de dos, obvio, pero
22: ¿vos te gusta
0: yo también
22: hacer...
0: te educo a lo que me gusta a mí? Si
22: ajá.
0: No, lo que te gusta a vos, bueno, sí, pero primero lo que me gusta a mí.
22: Uh-huh.
0: Yo hago lo que yo quiero, no lo que vos querés. ¿Entendés? En ese sentido soy, mando yo.
22: Uh-huh.
0: No sé si en ese sentido es que soy muy hombre, pero sí soy hombre, mujer, soy... Porque yo me mantengo yo, no vivo de nadie, no dependo de nadie, no hago... No, es como que yo soy hombre y mujer yo. No necesito de un hombre, si no tuviera que no dependo de un hombre. Necesitar sí, me encanta tenerlo, no lo necesito.
22: Ajá.
0: Y no dependo de, y nunca dependí de. Entonces, en ese sentido soy hombre-mujer, me valgo por mí.
22: Uh-huh. Y en la intimidad sos de dominar.
0: Y en la intimidad yo los educo a lo que a mí me gusta y el placer lo tengo que tener yo. Después, si quiero, te lo doy a vos.
22: ¿Qué características debe tener un hombre para que te llame la atención? Más allá del físico marcado o trabajado, digamos.
0: Que me atraiga a mí visualmente. Simpático.
22: Uh-huh.
0: divertido, bueno, el simpático y divertido es medio lo mismo.
22: Sí.
0: Que sepa hablar.
22: La plata es importante. Culto.
0: Nunca lo fue.
22: Ajá.
0: Lo tenía que haber sido en algún momento de mi vida. Sí. Podía haber sido seguro, está bueno. Porque sí, así yo no lo estoy remando toda la vida, ¿viste? Ajá. Cómo es. Uh-huh. Pero también el no depender de nadie o que nadie te mantenga hoy o tener lo de uno,
22: sí,
0: te da una tranquilidad importante. Ahora, capaz que la otra persona también lo tiene y sería genial, uh-huh, pero en el momento que te separás, bueno, yo estoy casada con separación de bienes, todo lo que yo compro es mío, lo que él compra es de él y lo que compramos en conjunto es mitad y mitad o no, según a nombre de quien se ponga, pero es como que yo tengo lo mío. O sea, yo mañana me separo y bueno, vos tenés lo tuyo, yo tengo lo mío.
22: ¿Está mal cobrar por sexo?
0: No. No, no.
22: Uh-huh. Hay gente y hay mujeres que critican eso.
0: La prostitución.
22: Uh-huh.
0: Lo que está mal es decir que uno... lo que está mal es criticarlo.
22: Uh-huh.
0: Yo nunca cobré por sexo, pero...
22: Pero te han ofrecido,
0: no lo critico. Y me divierte y me encanta. Uh-huh. Y si hubiera estado soltera desde toda mi vida, hubiera... Pero hubiera agarrado un montón de plata, no me interesa.
22: Uh-huh.
0: Siempre y cuando, si a mí me gusta la persona.
22: Uh-huh.
0: No es con cualquier cosa, no lo hubiera hecho así como otras personas que tienen, lamentablemente, la obligación de hacer lo que sea, porque sí, necesitan el mango.
22: Ajá.
0: O otras que van o se fuman a personas de 85 años, que quizás que es divino y es espectacular, pero una chica de 20, por ahí con uno de 85 sería extraño.
22: Claro, estamos viendo situaciones extremas.
0: Claro, extremas.
22: Pero decís que nunca cobraste por dinero. ¿Pero no. ¿Qué fue lo más impactante o loco que te ofrecieron?
0: Y de 30 a 50 mil dólares. Pero hace muchos años igual.
22: ¿Por qué no me avisaron? ¿O sea, está mal que cobre uno?
0: No, está bien. A mí no. Pero me... después sí. no te digas, ay, no, porque aquella es un gato. No.
22: Ajá.
0: O sea, callate la boca, no digas nada. Yo no las critico, las aplaudo.
22: Te señalaron, ¿no?, en la televisión.
0: Siempre
22: argentina como un gato, digamos.
0: Y de
22: ¿no?
0: hecho crucé por ser gato.
22: Ajá. Uh-huh.
0: ¿Por qué? Si Gerardo Sofovich me llamó y yo fui y me encantó y fui porque yo tuve talento y soy quien soy y
22: uh-huh,
0: no fui porque tuve que hacer nada extra, ¿me entendés?
22: Uh-huh.
0: Y eso es lo loco, que siempre te juzgan, que si conseguís algo es porque sos gato. Igual eso era más antes. Hoy ya creo que hoy ya se sabe todo, por lo menos en... Todos saben quiénes somos, qué hacemos, quiénes trabajan, quiénes trabajaron, quiénes no, quiénes... Bueno... Como, no quiero dar nombres, porque todo lo de acá llega allá también, así que
22: uh-huh,
0: cómo se consiguen las cosas, hay gente que hace las cosas bien, gente que no, pero los que las hacen mal critican a otros.
22: ¿Y alguna vez tuviste una situación de esas que tu trabajo dependía de aceptar o no una relación íntima?
0: Alguna vez me pasó acá en Uruguay.
22: ¿En Uruguay?
0: Sí, y me acuerdo que yo había ido a una entrevista... y el papá de mi hijo estaba abajo esperándome en el auto.
22: Ajá.
0: Y yo subí a la oficina de esta persona y me cerró la puerta con llave y no me quería dejar salir.
22: ¿Estamos hablando de un medio? ¿O de un medio televisivo?
0: Un
22: empresario.
0: Hace tantos
22: empresario.
0: Años. No recuerdo qué era, qué me estaba ofreciendo. Sé que fui a una entrevista para un laburo.
22: Sí.
0: Me imagino que algo de modelaje o algo de algo, porque era lo que yo hacía en ese momento.
22: Ajá. Uh-huh.
0: Y tuve un forcejeo medio complicado donde le dije, mira, tengo a mi marido abajo, me llegas, abrime la puerta porque te rompo la cabeza. Y me abrió la puerta porque vio que conmigo no iba a poder.
22: Sí.
0: Y fue una situación media fea y extraña. Y después me pasó en un hotel con un argentino muy conocido.
22: A ver.
0: No voy a decir el nombre porque...
22: No, nadie te lo pidió. Conocido. Contame la historia.
0: Acá en Uruguay también. Perdón que me vestí en Argentina, sí. Uruguay, viste, ya no sé dónde estoy. Acá en Uruguay... Y,
22: ¿pero con un argentino acá en Uruguay?
0: Con un argentino, sí, muy conocido, que estaba hospedándose en un hotel, entonces necesitaba chicas para un evento de algo, para un no sé qué día. Me manda a la agencia, voy.
22: Sí.
0: Y el casting, como quien dice, era en la habitación. Y a mí me parecía extraño. Un qué hotel raro. Muy conocido de sí. Positos.
22: Ajá.

0: bajé re indignada. Primero, pérdida de tiempo. Segundo, se creen que todas somos trolas. Uh-huh. Y estaba como re enojada en ese momento porque venían los argentinos a consumir uruguayas, porque, viste, raro. Entonces, como que siempre, como que por las malas conmigo no ibas a ir nunca. Y de hecho, en Argentina yo siento que me respetan mucho porque tengo como una impronta o un carácter que es, esto no me lo ofrezcas porque te bajo los dientes, ¿me entendés? O sea, y si no te bajo los dientes, te voy a hacer mierda en algún lado.
1: Es de armas tomar, ¿eh?
0: Sí.
1: Mónica Farro.
0: Pero sí me han dicho, no es que yo lo diga, escuché muchas veces y me han dicho gente importante de la prensa o de, que a mí se me tiene como un respeto en ese sentido porque saben que yo no accedo a esas cosas.
1: Uh-huh. Luego vamos a hablar de Sofovich, vamos a hablar de tu etapa en Playboy, bien, en el canal de Playboy, como Miss Playboy también. Vamos a hablar de un montón de cosas, pero nombraste recién algo que no podemos dejar pasar.
0: ¿Qué? ¿Ay, qué dije?
1: Estuviste con un golpeador, estuviste con un infiel o varios.
0: Y uno que estuvo preso.
1: Y estuviste con uno que estuvo preso.
0: Sí.
1: ¿Cómo elegís tan mal?
0: ¿Te das cuenta, qué hija de puta? Los únicos buenos que elegí fueron el padre de mi hijo y mis dos maridos. Sí. Después el resto esto es una cagada. El golpeador, bueno, eso es algo, una etapa de mi vida de 4 años que no sé qué sucedió, no hay un porqué, no lo va a haber nunca.
1: Una no se da cuenta en el momento en que se engancha con alguien que el tipo puede llegar a tener, señales de...
0: Hoy sí te digo, sí, ya sé las señales.
1: Sí.
0: En ese momento es...
1: ¿Cuáles serían? Porque quizás hay mujeres que necesitan esto.
0: Que él sea, que se autoflagele, por ejemplo. Él se enojaba y se golpeaba él mismo, se golpeaba la cabeza contra la pared, lloraba en forma de feto en el piso, hacía cosas... Claro, igual era... Tenía como 12, 13 años menos que yo. Y yo estaba saliendo de una relación de matrimonio de 17 años. Este había sido mi amante. Yo perdí mi familia por este tipo. Y yo estaba como enamorada en Argentina, sola. Lo único que tenía era esta persona, que encima era mi productor en el programa más grande de la Argentina, como era Showmatch en ese momento. Y fue algo raro, algo... Él venía y después lloraba tanto, después cuando de repente empezó con los celos, decía, ah, bueno, qué lindo, me cela porque me ama, ¿entendés? Y uno empieza de esa forma y después te das cuenta que no es por ahí. Pero te das cuenta con el tiempo y más cuando nunca lo viviste. En mi infancia, en mi familia, siempre fue todo muy sano, uh-huh, una familia muy construida como familia, donde nunca se vio violencia. Yo con el padre de mi hijo nunca tuve violencia. Siempre fui muy malcriada, muy mimada, muy nena. Y de repente estar ahí y que cuando me empezó a pasar y me empezaban a maquillar los moretones o me rompían algo, todos me decían, no digas, no cuentes, ¿no? Y estaba en el mejor lugar trabajando, ¿no? Que te vas a tener que ir del país.
1: Porque además era productor del programa.
0: Sí, un chepibe del programa, productor. Alguien, cito, sí, poco conocido, pero ajá, bueno, su padre era muy amigo de Marcelo. Y bueno, y era como que lo que pisaba fuerte era eso. Entonces el padre que venía a mi casa a ayudarme cuando yo estaba muy lastimada, qué loco decir esto, después él se puso en mi contra, como que habló muy mal de mí en la prensa, nadie me creyó en ese momento, y es muy distinto, y todo eso ya no sucede, ¿entendés? Si yo tuviera fotos o cosas de todo eso, bueno, de hecho me rompí un diente, tengo un diente, un implante por él, me ha fracturado costillas, me he desmayado a golpes, tengo cosas que me pasan de los golpes en la cabeza, que se me nubla la vista y se entendió que es por tanto golpe en la cabeza.
1: O sea, la agresión era violencia.
0: Era violencia por celos. Uh-huh. Y después eso se hace como habitué. Si no existe eso, después uno no puede tener sexo, no puede vivir, no puede hablar, no puede comer. Se necesita lo malo.
1: ¿Lo naturalizás?
0: Se naturaliza muchísimo.
1: Ah, ¿vos esa... necesitabas que te trate mal para después?
0: No, pero no cuando pasaban esas cosas,
1: sí,
0: uno después viene la reconciliación.
1: Claro.
0: Y el perdón del otro, y el que te trae flores y se arrodilla y llora en el piso pidiéndote perdón, entonces uno siente que va a cambiar y se siente, bueno, me ama mucho. Después empezaron los engaños y todo lo que yo me enteré, y que la tele, en vez de cubrir todo eso, exponía a todas las chicas con las que él estaba y me dañaban a mí. Entonces yo lo terminé dejando no por los golpes, sino por los engaños, mirá qué loco. Pero salí yo sola de esa relación. Y después cuando yo quise salir, esa persona me acosaba y me separaba.

0: aparecía todos los días en mi casa y me tocaba timbre y no me dejaba en paz, y yo empecé otra relación y no me dejaba en paz. Entonces decís, ¿qué hago? ¿Me vuelvo a mi país? ¿Me quedo acá? ¿Con quién lo hablo? Si nadie me quiere escuchar.
1: ¿Pudiste denunciarlo, ya que decís nadie me quiere escuchar?
0: No, porque todos me decían que no denuncien, que iba a ser peor para mí.
1: Increíble que el espectáculo... Nada,
0: todos lo cubrían. Aparte que esa persona era muy querida, porque para las afuera son todos hermosas personas. Y de hecho es un gran laburante y era una buena persona para las afuera. Y todos lo querían muchísimo. Entonces decían, no, por eso no me creían a mí. Pero entre cuatro paredes es otra cosa. De hecho, yo en los camarines viví bastante violencia.
1: ¿Y las chicas que te acompañaban o que eran compañeras tuyas o colegas?
0: Nadie se metía.
1: Miraban para otro lado.
0: Pero mi coach y mi bailarín, que fueron 4 años esto, tuve una sola coach porque siempre pedía la misma y tuve varios bailarines. Cuando terminamos de denunciar realmente ante la cabeza de... No Marcelo, pero sí ante otras personas que no quiero nombrar ahora porque tengo contacto y buen contacto hoy. Con el coach general, por ejemplo, porque una vez pasó una situación de un aquadance que se ensayaba a las 5 de la mañana o a las 4 me tocaba a mí, una discusión en el camarín y él me quiso pegar una piña, yo corrí la cabeza y rompió la puerta. Y esa puerta quedó rota 1 año y había un programa que siempre pasaba por ese lugar y la puerta tenía un agujero. Esa noche denunciamos ante los coach generales. Y yo estaba sentenciada. A los 2 días fue la sentencia y me sacaron del programa. Y yo no tenía que haber salido porque perdí contra una patadura.
1: En realidad tendrías que haber salido de esa vida de relación, claro, no del programa.
0: Lo tenían que haber sacado a él de ahí o habernos ayudado a separarnos.
1: ¿En algún momento quisiste irte y no te permitía o no te dejaba?
0: ¿Irme de la relación? Sí, obvio. Sí. Durante los últimos 2 años. Claro. Todo el tiempo.
1: Ah, bueno, pero date cuenta que te duró 2 años en darte cuenta.
0: Fue, por eso te decía, me acosaba. O sea, yo quería terminar con él y terminaba. Y él venía llorando y lloraba y lloraba y se paraba enfrente y me decía, te estoy viendo, no sé qué. Y yo, estoy en segundo piso, porque estás viendo de enfrente. Bueno, capaz, sí, estás vestida de no sé qué y te acosaba y ya había celular. Entonces te volvía loca con el celular y llamaba todo el tiempo y pasaba a cualquier hora de la mañana borracho. Y no me daba paz. Y siempre me terminaba convenciendo. Entonces uno vuelve. Ya no convivíamos en ese momento. El último año ya no convivimos. Pero... Y después empezaron los engaños y después me entendí que amo estar sana, que no tenga ni nada, me haya contagiado nada, porque eso también puede pasar.
1: Claro.
0: Y en ese momento que la persona está en público...
1: Uno se contamina de esa situación.
0: Y más allá de yo estar siendo una mujer golpeada y estar siendo una mujer engañada, a él lo pusieron a bailar en el programa. Y a sus amantes también. Y estaba yo también. Entonces era todo muy loco. Yo tenía, creo que fue el peor momento de mi vida total. Mis padres no sabían, no se lo contaba a nadie, no le hablaba con nada.
1: ¿Quién te salvó? Coach. Más allá de
0: mis amigos en Argentina. Mis amigos que me veían tan mal, yo tenía 10 kilos menos, estaba desaparecida. Si vos, yo estuve bailando 2008 al 2011. Después, 12 años no pisé más Canal 13. Una vez que denuncié no pisé nunca más. Se me cerraron las puertas totalmente. Entonces, eso también está mal, que es lo que todos me decían. ¿Vos ves mi Bailando 2008? Es un sueño. 2009 y 10, que hice muchos reemplazos. 2011, mi cara es otra. Todo el tiempo llorando, demacrada. Es un desastre.
1: ¿Cuál sería entonces esa señal que recomendás prestar atención para las mujeres que están escuchando?
0: El primer zamarreo, el primer grito, el primer esto no te lo pones, el primer... Son muchas cosas. Cuando uno quiere mandarte o mandar sobre vos, sobre tu persona, lo que haces, lo que no haces, cómo lo haces, o simplemente te empuja o te zamarrea, ya está. Y si él es violento con él mismo, va a ser violento con vos también. Porque en el primer año conmigo no fue violento, era violento con él. Él se autoflagelaba solo.
1: Nos vamos a la pausa. Vamos a hablar de cosas más lindas.
0: Dale,
1: luego
0: sí.
1: De la pausa. Viniste muy tapada, ¿eh?
0: Ay, bueno, ¿qué va a hacer?
1: No, demasiado tapada, porque es invierno. Tampoco te queríamos.
0: Muy señora.
1: Claro, sos una señora.
0: Soy una señora.
1: De las 5 décadas.
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0: 27 minutos van de las 6 de la tarde. Estamos en la entrevista con Mónica Farro. Y estamos con el streaming conectado a partir de este momento. En YouTube van los pensamientos oficial. Mira, te van a enfocar ahora. Esta es tu cámara. Esta mujer no para, ¿eh?
1: Ya no me saco la remera porque no me la saco. El remera no abuso.
0: ¿Pero por qué no?
1: Porque no tengo nada abajo.
0: No te creo.
1: Si la calza que me la subo hasta acá.
0: No te creo.
1: No, tengo sin corpiño.
0: ¿Sin corpiño?
1: No, tengo un corpiño.
0: Ah, tenés un corpiño.
1: Sí, pero siempre se escapa un poquito porque no, para que se mantengan ahí hay que taparlo. Siempre algo se escapa.
0: ¿Cuántas operaciones te hiciste en las Lolas?
1: Y en realidad me hice una hora hace 2 meses, obligadísima, horrible, porque se me rompió algo en mi cuerpo. Pero de Lolas, acá en Uruguay creo me hice 2, uh-huh. Y en Argentina me hice, me las agrandé, y después me saqué piel. Entonces ya son como 4. Uh-huh. Pero, y esas últimas que me puse en Argentina, que las amaba, así como las amaba. Cuando yo volví de temporada, ahora en marzo, fines de marzo.
0: Sí.
1: En abril sentí que algo me hizo... se cayó. Dije, ah,
0: no.
1: ¿Qué pasó? Dije yo, blandita, así rara. Dije, se me rompió la prótesis, me muero. Uh-huh. Me hicimos 3 ecografías, la prótesis estaba perfecta. Lo que había pasado es que el bolsillo donde va... En el cuerpo se hace un bolsillo que es donde va la prótesis. Uh-huh. El bolsillo en mi cuerpo se rompió, entonces se abrió. Al abrirse se soltó del músculo. Al soltarse del músculo se cayó. Uh-huh. Dijimos, no puedo andar con una teta chueca. Porque era incómodo, porque realmente a mí me molestaba mucho. Estuvimos 20 días viendo qué hacía. Las ecografías daban que la prótesis estaba bien. No había tanto apuro por eso. Yo no tenía dolor, no tenía nada. Decidí operar y tenía la prótesis totalmente destruida. O sea que menos mal que operé y no dejé pasar el tiempo porque se me hubiera pegado toda la silicona, que más allá que eso no se sale de la prótesis, con el tiempo se te puede pegar en los órganos del cuerpo. Uh-huh. Así que hace 2 meses que estoy operada. Me las tuve que achicar.
0: ¿Achicar?
1: Me las tuve que achicar un poco. Mira. Y porque no había, como yo me tuve que hacer una operación de reconstrucción, no es un cambio de prótesis. Una operación de reconstrucción porque me tuvieron que reconstruir mi cuerpo interno.
0: ¿No te hubiera gustado ser una mujer más natural, sin tanta cirugía?
1: Es que no tengo tanta cirugía tampoco. Tengo las prótesis. De cirugía, las prótesis. Y hay mucho tema con el tema de los glúteos, que los glúteos es tu propia grasa.
0: No te puedo creer.
1: Sí, y la grasa se va disolviendo. De hecho, yo esto, por ejemplo, el glúteo, me lo hice en esta época que estaba sumamente flaca, que no existiera una cosa... que no existía, era flaca. Uh-huh. Y decidí ponerme un poco de grasa que tampoco tenía de dónde sacarme, entonces lo que me pusieron fue muy poquito. Entonces, bueno, tengo algo, pero eso yo hago mucho tratamiento para la grasa, para la celulitis, para todo, entonces eso se va.
0: Te hiciste varias cirugías con un doctor polémico en Argentina,
1: Lotoqui,
0: ¿no? Con Lotoqui.
1: Que de hecho cuando me pasó esto de las prótesis dije, ¿y ahora qué hago? Porque esto me lo hizo él.
0: Lotoqui fue el quien operó a Silvina Luna, que falleció. Y
1: a toda la Argentina.
0: Ajá.
1: Te puedo decir a todas las argentinas. Sí, lamentablemente a ella también, sí.
0: Uh-huh. ¿Tuviste miedo?
1: Nunca. Decir yo estoy sana es motivo de que en Argentina me deseen la muerte y me maten diciendo que yo soy la defensora de cosas que están equivocadísimas. Porque si vos me estás preguntando por mi experiencia, yo te voy a decir yo estoy bien. Uh-huh. Yo con lo que le pasó en la cola a Silvina... A mí no me pasó, ojalá no me pase nunca, nunca tuve dolores, nunca tuve problemas. De hecho, mi glúteo es muy, vos lo tocás y es muy natural y está muy trabajado por el gimnasio también. Yo entreno de lunes a sábado. O sea, no es que estoy en mi casa mirando el techo y me pongo algo en el culo y me quedo así. Todo lo que vos te hagas lo tenés que mantener, menos las prótesis de mamarias, que igual tenés que trabajar el pecho. El resto, todo, te lo operás a los 6 meses, se te fue. No tenés más nada. Si vos no lo cuidás, no lo trabajás, no lo entrenás... No te cuidas vos. Vos te puedes hacer 20.000 liposucciones, que no, yo nunca me hice una lipo. Pero te puedes hacer 20 y a los 3 meses estás gordo de vuelta si no te cuidas. ¿Se entiende a lo que voy? Uh-huh. Sí, muchas nos operamos. Miedo no, porque a mí nunca me pasó nada. Sí me fui a ver, me hice algún estudio a ver qué tenía. Yo me hice estudios, yo estoy bien, no tengo nada. Bueno, ojalá no tenga nada futuro nunca. Entonces no puedo decir... no puedo culparlo por lo que me pasa a mí, porque a mí no me pasa nada. Está cumpliendo su condena porque hizo las cosas mal, está preso. Uh-huh. Después, si lo quieren muerto, es otro tema. Él está preso cumpliendo por lo que hizo, entonces ya está. Yo no me puedo poner a favor de una persona que hizo las cosas mal. ¿Conmigo? No. Por bien. Ahora.
0: Mónica Farro, el cuerpo que tenés, ¿el cuerpo que tenés es el cuerpo que te ha dado de comer durante todos estos años?
1: Toda mi vida. Uh-huh. Sí.
0: ¿Viviste de tu cuerpo?
1: Siempre. Ajá. Viví de mi talento.
0: Bien.
1: De mi inteligencia.
0: Sí.
1: Y acompañado por mi cuerpo. Uh-huh. Porque con un cuerpo no haces nada si no tenés talento. Con un cuerpo no haces nada si no sos inteligente.
0: Bueno, pero fuiste Miss Playboy Uruguay.
1: Fui Miss Riff, Uruguay también.
0: Miss Riff
1: Uruguay.
0: Miss Riff lo que hacía era premiar las colas.
1: Las colas, la cola Riff. Fui Miss Playboy TV Latinoamérica 2004.
0: Sí.
1: Sí, acá eso, acá en Uruguay, obviamente.
0: Bueno, pero...
1: Que eso me abrió muchas puertas porque viajé... por toda Latinoamérica, estuve 3 años viajando todos los meses a distintos países de Latinoamérica y algunos de Europa, como España y Portugal.
0: ¿Te llamaba la atención la marca Playboy? ¿Te gustaba formar parte de esa empresa?
1: No te haces una idea de lo que viví y lo que éramos. Más allá de las cosas que hicimos, que fueron... Yo hice 3 series y un reality, pero eran de otro mundo. Éramos diosas donde... Nos divertíamos mucho porque obviamente yo hacía erotismo, no pornografía. Uh-huh. Playboy Latinoamérica es erotismo, o sea, no pasa nada en ningún momento.
0: ¿Hiciste fotos de revistas?
1: Hice fotos, pero trabajé 3 años para el canal.
0: Ahí está.
1: Que de hecho todavía hay cosas para el canal.
0: Sí.
1: La revista la hice en Argentina, uh-huh. Una revista hermosa que amo mirarla y la puede mirar tanto un hombre como una mujer, donde te pagan por si mostrás algo o... Si vos no querés mostrar nada más que las lolas o algo, no lo mostrás. Si querés ser un poquito más explícita, cuidadosamente, te pagan mucho más.
0: Uh-huh. Yo elegí eso. ¿Hasta dónde fuiste?
1: Yo elegí el cuidado explícito, pero delicado, lindo. Uh-huh. No grosero o agresivo o feo.
0: ¿Te gusta que los tipos...
1: se caliente conmigo? Me encanta. Me encanta, me divierte mucho, me gusta si le puedo dar placer a otra persona de lo lejos.
0: Sí, a través de una foto.
1: A través de una foto.
0: Sí, ¿OnlyFans tenés? No.
1: Tengo Divas Play.
0: Ajá, de eso vamos a hablar después también.
1: Sí.
0: Pero una revista la puede tener hasta tu hijo.
1: Sí, sí. Bueno, ahí ya no hay revistas de Playboy, no existen.
0: Está
1: más.
0: Bien, pero quizás guardás alguna.
1: Ahí sí tengo en mi casa en Argentina, pero mi hijo puede ver todo lo que está en las redes sociales de Playboy, que eso es más fuerte.
0: Ajá.
1: Porque hay movimiento.
0: ¿Cómo manejas eso?
1: No sé si lo vio alguna vez, pero él creció con esto. Él cuando creció, cuando yo me instalé de vuelta en Uruguay, que ya fue el año como 2000, yo ya empecé a trabajar en televisión con Cacho uh-huh. de la Cruz, en Canal 12, uh-huh. en el show del mediodía, y hacía personajes atrevidos, y de repente me acuerdo que en un mundial, en los colectivos, no sé si de Kutza o de cuál eran, la parte de atrás era una foto mía gigante con un body painting de la selección.
0: Sí.
1: Y eso pasaba por el jardín, por la escuela de mi hijo.
0: Mira, y toda la maestra.
1: Era raro porque estaba desnuda.
0: Los padres iban todos a buscar a los niños.
1: Bueno, de hecho yo nunca fui a buscar a un acto escolar, él siempre fue abanderado.
0: Sí.
1: Yo iba medio camuflada, atrás a lo lejos, no iba a las reuniones de la escuela porque él no quería, porque después los nenes lo molestaban y lo jodían, y yo era una persona que estaba en la televisión, que salían bolas en alguna revista o en los folletos estos de los supermercados importantes. No sé, había de todo. Sí. Entonces mamá iba a todos lados, pero medio camuflada, que él no se enterara, que no supiera, porque yo quería que él fuera feliz, no que... la vida
0: que
1: imposible.
0: Fuera una carga, ¿no?
1: Claro.
0: Volvamos a Playboy.
1: Sí.
0: ¿Qué fue lo más increíble o lo más disfrutable desde el punto de vista de la marca que hiciste?
1: Yo iba todos los meses a representar a mi país, a Uruguay, que íbamos generalmente a Argentina, Brasil, España y Uruguay. Éramos las elegidas porque eran las que nos portábamos muy bien en esos lugares.
0: ¿En qué sentido te portabas muy bien?
1: Nosotros éramos intocables. Eso? Te hablo de lo que era Playboy antes, lo que yo viví, no lo que soy, que es otra cosa, por eso yo renuncié o me fui y no trabajé más con ellos. Nosotros íbamos a un país a firmar autógrafos a unas ferias gigantes, como dijeras, en el Latu. ¿El Latu es acá?
0: Sí.
1: Me confundo a veces allá acá. que estaba Cartoon Network, Playboy, ESPN,
0: Discovery.
1: Discovery. Claro, estaba, sí, te juro, nosotros estábamos sentados.
0: Nickelodeon.
1: Todo. Sí,
0: los padres ahí.
1: Todo, te juro. Nosotros teníamos una pila gigante de fotos donde firmábamos autógrafos y nosotros íbamos a hacer eso a esos países.
0: Ajá.
1: Y después a hacer algunas producciones y otras cosas. Pero generalmente íbamos a eso, pero éramos una limusín con 6, 12 seguridad, según las chicas que fuéramos. En el hotel que estábamos cerraban el piso, por ese piso no podía bajar nadie, podías pasar por el ascensor. Y si vos portarte mal era hablar con alguien, tener un diálogo con alguien, o simplemente querer ver a alguien y escaparte del hotel, o entrar a alguien al hotel. Con Uruguay nunca pasó, yo uruguaya. Con Argentina tampoco, España la despidieron por eso. Con Brasil nunca pasó, empezó a dejar Colombia con nosotros. La colombiana. Entonces hicimos un grupo de amigas tan lindo y como éramos las que nos portábamos bien, que no causábamos problemas, que sabíamos lo que era la marca Playboy porque éramos intocables. No nos podía tocar nadie, no podíamos hablar con nadie. Y ese glamour de cuando te producían, que eras, te mirabas al espejo y eras otra persona, eras, no sé, una cosa espectacular, mismo para las producciones.
0: ¿Estuviste en la mansión Playboy?
1: No, porque yo fui Latinoamérica.
0: Ajá.
1: Eso es Estados Unidos.
0: Y los contenidos para adultos, ¿qué se siente formar parte de un contenido para adultos?
1: A mí me encantó hacerlo, lo haría mil veces más, con muy buena guita, ¿no? Encima, que nos pagaban muy bien.
0: Se hace por dinero, pero también porque te gusta.
1: Yo lo hice primero porque me divertía. Yo hacer eso, viajaba, las tres series que yo hice, yo viajaba una semana a Argentina, grababa todas mis partes y me volvía a Uruguay. Me pagaban muy bien, hacía lo mío, no conocía a nadie, no me conocían. En otros países sí me conocían, eso era muy gracioso. Yo me iba a Portugal y me conocían, estuve en España y me conocían, estaba en Brasil y me conocían, en Venezuela, en Colombia. Ya sabían que los lugares que íbamos, ya sabían quién era yo, porque estaban estas series que estaban saliendo en la televisión de la gente que consumía Playboy todo el tiempo. A mí me tocó hacer orgías, obviamente, hacer y que me hagan, más que me hagan que hacer. Había siempre una historia, obviamente, pero esto es...
0: Sí, las historias son secundarias.
1: Son secundarias, pero como esto era erótico, y después tengo parte del vestuario con
0: erótico,
1: personas.
0: Pero también con contenido sexual, porque si vos haces formás parte de una orgía...
1: Si vos observás bien, es imposible que algo entre en algún lado, que suceda algo más que un roce de la mano en el pecho, porque otra cosa no sucedía.
0: ¿Y eso lo llevas a tu vida personal también?
1: Y en ese momento que yo estaba casada con el papá de mi hijo...
0: ¿Qué siente el padre?
1: El papá de mi hijo una vez me dijo, ¿te dejas de hacer la gata? Haceme el favor. Claro, porque imagínate, yo todos los meses trabajaba de esto, todo el tiempo hacía esto, todo el tiempo me hacía la linda y estaba todo el tiempo, ay, no sé qué. Entonces estaba en mi casa y me pasaba lo mismo.
0: Cuando uno está en pareja y hace ese tipo de contenido para adultos.
1: Está bueno porque después lo plasmas en tu casa o te sacas las ganas en tu casa, como quien dice. Igual yo siempre fui muy profesional. Me acuerdo que hubo una de un vestuario, que es la que anda por todos lados con tres personas, tres hombres, que había uno que se erectó.
0: ¿Es mucho? ¿Tres hombres es mucho?
1: No, el video quedó espectacular.
0: Ajá.
1: Pero uno de ellos tuvo una erección y yo pedí que me lo cambien, porque yo soy profesional y yo no necesito que te estés erectando porque estamos laburando y estamos siendo profesionales. O sea, esto...
0: No, pero no estamos en una oficina.
1: Pero no importa.
0: No estamos en una oficina.
1: Bueno, pero mirá el grado de profesionalismo mío, que no acá yo no vine a que vos tengas una eyaculación, ¿no? Yo acá vengo a trabajar con vos. Yo puedo estar encima tuyo llena de aceite, pero no pasa nada. No va a entrar nada. Ni,
0: ¿El
1: hay
0: aceite
1: un roce.
0: Es de oliva?
1: No recuerdo, pues no, creo que Johnson. Pero vos lo mirás y es espectacular, pero también tenés atrás 6 o 8 personas con cámaras que te están diciendo, ahora empiecen a gemir, gocen, la mano, tocale esto, hacele aquello. O sea, vos te tratás de concentrar y estás en algo incómodo que te termina doliendo la rodilla, te termina doliendo la espalda, te termina... Son 10 minutos de grabación donde quedan 6 o más, o media hora donde queda poco... Pero es incómodo, o sea, a mí no me dio nunca para calentarme.
0: No es sexual, claro, algo que te
1: caliente. Yo no, sé que hay otras personas que tomaban un poco de alcohol y algunas otras cositas, y bueno, hacían otras cosas.
0: Ajá.
1: Lo mío era profesional, yo hacía lo mío y me volvía. Yo iba a cobrar y a sentirme espléndida y me volvía.
0: Ajá. Pero también esto, digamos, puede generarte celos en la pareja o inseguridades.
1: Bueno,
0: ¿o no?
1: Yo creo que él nunca lo vio. En ese momento el padre de mi hijo nunca vio eso que yo hice. Sí sabía todo lo que hacía porque yo le contaba todo.
0: ¿Prefiero no verlo, dijo?
1: Creo que nunca lo vio, por lo menos estando conmigo no recuerdo. Después que nos separamos no lo sé. Y después también me encantaron las mujeres y yo hacía muchas cosas con chicas y la piel de la mujer era hermosa. Y ahí fue como dije, qué lindas que son las mujeres.
0: ¿Sos bisexual?
1: No, mentalmente sí, pero en la realidad no.
0: ¿Y qué falta? ¿Por qué una puede ser bisexual mentalmente y en la realidad no?
1: ¿Viste cuando tenés una fantasía? Si la cumplís, que deja de ser fantasía. Si no la cumplís, siempre va a ser una fantasía. Entonces va a quedar una fantasía.
0: Bueno, pero vos la cumpliste, por lo menos en el
1: trabajando,
0: trabajo.
1: Trabajando, claro, pero no, no real.
0: Ajá. Claro, pero acabas de decir, qué linda piel, qué lindas son las mujeres.
1: Sí, porque he besado mujeres y porque sí. Había una cordobesa que me encantaba y nos divertíamos mucho. Y después, con el tiempo, esa cordobesa pareja me invitó a un trío. Y le dije, no, gracias. Ya ahí no. Ahí no me interesa.
0: ¿Nunca hiciste un trío?
1: Trabajando sí, pero en la realidad no.
0: Ajá.
1: No, porque yo digo, para hacer un trío y pasarla bien, tenés que estar suelta. O sea, que tenés que conocer a esas personas. Pero si las conocés, después va a ser raro. Y si no las conoces, no sé si lo disfrutarías tanto. Yo que no tomo alcohol, que no hago, tomo ni consumo nada de nada nunca, no más que agua, solo agua ni nada con gas. Tomo un juguito y me emborracho. Es como es distinto, estás siempre en otra sintonía. Entonces por eso nunca hice un trío, pero sí me hubiera gustado. Pero bueno, siempre pensando en que si los conozco, no sé qué pasará después. Y si no los conozco, no voy a disfrutar tanto. Entonces, mejor no hago nada. Ya lo hice. Ya sé lo que parece que se siente.
0: Estamos con Mónica Farro, que además de formar parte de Playboy TV y hacer contenido para canales de adultos, estando casada, eso no le generó ningún problema de pareja.
1: No, porque no se ocultaba.
0: Porque no se ocultaba.
1: Era mi trabajo. El padre
0: lo
1: de mi
0: que
1: hijo
0: sí generó problemas es lo que ocultaste.
1: ¿Qué oculté?
0: Terminaste la relación porque le fuiste infiel a tu marido.
1: Sí, fui infiel, muy infiel. Y bueno, ¿qué va a ser? Algo malo tenía que ser. Me casé muy joven y necesitaba experiencias.
0: Ajá.
1: Como siempre dije, me casé muy joven. Él fue mi primer hombre, como quien dice.
0: Pero antes de ser infiel, una no puede
1: digamos, la distancia,
0: trabajar eso de decir, bueno, si esto es lo que quiero, corto la relación.
1: Sí, lo hice muy mal. Y estando en un país donde, si vos no lo decías, te amenazaban que lo iban a mostrar igual, te iban a hacer mierda. Igual yo no lo dije. Y lo mostraron, entonces salió en la televisión.
0: Ah, ¿fuiste infiel con alguien conocido?
1: No, con el productor
0: Ah, con el productor.
1: Claro, que me agarraron
0: en boliche. Está bien, pero con tu primer marido también, claro, ¿no?
1: Con ese, sí.
0: Ah, bien.
1: No, y después en otras relaciones, no, fue como eso, después uno aprendió que no es por ese lado.
0: Y te terminaron engañando a vos después.
1: Sí, mucho. Sí, bueno, ese y un cordobés.
0: El mundo.
1: El golpeador y el cordobés. El preso, la verdad que no puedo decir nada. Estuvo preso, pero conmigo siempre fue un amor, fue divino. Yo lo seguí 4 años y lo iba a visitar y lo banqué porque tengo códigos.
0: ¿Cómo te enganchaste con un tipo que estaba perseguido por drogas o por
1: facturación apócrifa y drogas? Después de la causa de las drogas quedaron todos absueltos.
0: Sí.
1: Y se quedó por la facturación apócrifa. Después salió, de hecho, ahora está preso de vuelta. Así que menos mal que salí de ahí.
0: ¿Y cuánto tiempo mantuviste
1: cuatro años.
0: ¿Ibas a hacer la visita higiénica?
1: Sí, encuentro se llama.
0: Encuentro.
1: Allá se le dicen encuentros, que es más lindo que la visita higiénica.
0: ¿Y eso como que no te parecía, digamos, algo?
1: Entrar a una cárcel es extraño, siendo quien soy. En ese momento estaba en un lugar de mucha visibilidad.
0: Exposición, claro.
1: Era en la Loma del Ojete, tenía que manejar un montón, como 600 kilómetros.
0: Eso lo de menos, igual.
1: Sí, no. Pero bueno, era la persona que yo amaba al principio, que yo creía que amaba, que lo bancaba porque eran 4 meses y ya salía, eran 4 meses y así pasaron 2 años. Después, que pasaron los años, dijimos, bueno, yo necesito marchar. O sea, tener un poco de sexo.
0: Sí, yo también.
1: Claro, entonces, sí, empezamos a hacer la parte de los encuentros.
0: Sí.
1: Y después yo ya, el último año y medio, casi dos, ya no quise ir más. Ya no era la persona que yo quería. Yo ya tenía me estaba gustando otra persona, quería hacer las cosas bien, uh-huh. me sentía tan presa como estaba él, porque uno, cuando estás con una persona detenida, esa persona está. Pero vos tenés que ser fiel y estás sola para todo, ¿entendés? Si uh-huh. yo no lo iba a ver, es como que no, ni siquiera falleció, está ahí, pero vos estás como que no está. Y es muy difícil, y necesitas contención, y que te abracen, y que te mimen, y que te esto, y que te aquello. Entonces, ya los últimos 2 años ya le dije, mira, no quiero estar más con esto. Y era una persona que no me soltaba. Que una persona que está detenida, si tiene realmente huevos, tiene que decirle a la persona que tiene al lado, que yo lo conocí 2 meses y cayó preso. Imagínate, no es que era mi marido.
0: ¿A los 2 meses cayó preso?
1: Sí. Yo no sabía nada.
0: ¿Vos tuviste miedo vos de terminar también?
1: Cuando me allanaron, a mí me allanaron.
0: ¿Te allanaron tu departamento?
1: Sí. Fueron muy delicados igual, los de la PFA. Y me terminaron pidiendo fotos y cosas. Fue un allanamiento un poco extraño. Uh-huh. Pero Morla, en ese momento, que era mi abogado, me dijo, si vos vas presa, yo te regalo 5 Mercedes. Obviamente, el fiscal de la causa me quería presa por encubrimiento. Digo, pero en mi casa no lo agarraron. Uh-huh. Lo agarraron en la calle, o sea que yo no lo estaba encubriendo a nadie. No lo, que lo tenía bajo la cama, atado la pata a la cama, no sé. Fue todo como un show, fue todo raro, y él era muy show, muy de Bahía Blanca, uh-huh. y era muy conocido allá también, y tenía muchos conocidos de la farándula de acá, y después me fui enterando un montón de cosas que yo no sabía, y fue como gracioso, pero yo no la pasé nada bien. Y entrar a una cárcel no está bueno siendo quien sos, conocida, y medio que tenés que bajar la cabeza, tenés que dejar que medio que te maltraten verbalmente, porque si no uh-huh. puede haber muchos problemas. No con la femenina, sino con las mujeres de los reclusos, ¿me entendés? Uh-huh. Las femeninas conmigo siempre mucho respeto, porque entendieron que yo iba con respeto y que yo no iba a perjudicar al preso ni nada. Si uno entra tranquilo y la requisa y todas esas cosas, no es nada lindo. Para mí eran natural en cierta forma, no es que tenían privilegios conmigo, pero una experiencia que no volvería a pasar por nadie nunca más en mi vida, pero nadie, uh-huh. nadie.
0: ¿Cómo te llevas con las feministas?
1: Las feministas no agresivas, divinamente, porque yo soy feminista, quiero la igualdad, quiero que todos tengamos lo mismo, pero las agresivas, de locas, de estas enfermas, psicóticas, machirulas, estas no me interesan, que son las que me putean todo el tiempo por las redes sociales. ¿Por y qué me dicen que yo soy machista? Porque yo en cierta forma defiendo, no es que defiendo, yo digo, a mí me gusta el piropo del hombre, a mí me gusta el hombre caballero, yo vivo con un hombre, sí. yo necesito un hombre, no es que necesito, pero, ¿entendés? Sí, sí. No es que muerte al macho, yo no soy muerte al macho. No soy en que a los hombres hay que agredirlos porque son hombres. Uh-huh. Y está ese feminismo, que es el que yo no quiero. Pero después obviamente no quiero asesinos, no quiero violadores, no quiero estos que nos descuartizan a la gente en Argentina, a las menores.
0: Bueno, y viviste eso con un golpeador además.
1: Viví con un golpeador. Entonces cuando me sacan este tema, ay, vos que tanto defendés y fuiste una mujer golpeada, al final es mentira. No tiene nada que ver una cosa con la otra.
0: ¿A vos te gusta el hombre?
1: A mí nunca nadie me defendió. Sí.
0: Ajá. ¿Te gusta el hombre caballero, ese que siempre fue caballero, el gentil?
1: El que abre la puerta.
0: Porque las feministas tampoco aceptan que uno abra la puerta o la deje pasar, claro. cuando se abre el ascensor.
1: Bueno, yo contaba que mi hijo en Argentina vivió una situación media chota de subir un colectivo y que la feminista, las chicas le dijeron, no, subí vos, porque voy a subir yo, si yo no soy menos que vos, no sé qué. Mi hijo vino como sorprendido a decir. Y eso lo usaron porque, ay, pobrecito, tu bebé, ay, pobrecito, pobrecito. No, pobrecito no, es una situación que conté de 2 enfermas mentales, uh-huh. feministas, locas, agresivas, que tienen que agredir a un hombre porque solo ser hombre. Y no es así. Entonces, yo estoy en contra de ese feminismo. Uh-huh. Pero feminista, primero yo soy femenina. Feminista, y me encanta la... A ver, si vos cobras 10, yo quiero cobrar 11. Entonces sí, obviamente voy a ser feminista en ese, voy a luchar por eso, pero también voy a luchar porque no nos maten, porque nos dejen ponernos lo que queremos, porque podamos vivir tranquilas, porque no nos acosen. Obviamente que soy feminista en un punto, pero no muerta al macho.
0: Antes era muy difícil para la mujer, sobre todo también en el espectáculo, donde en Argentina, donde vos te movías, para poder hablar y decir cosas o denunciar cosas. Mm. ¿No? Antes era muy difícil para
1: una
0: mujer.
1: Y nadie te apoyaban. Uh-huh. A mí nadie me apoyó. Me decían, no, no denuncie,
0: y
1: no
0: todo
1: denuncie.
0: El mundo sabía, pero nadie hablaba.
1: Claro. Ajá. ¿Cuánta gente había en una productora de Ideas del Sur? Millones. Uh-huh. Todos sabían porque todos me veían. Porque no es que uh-huh. yo les decía, me veían los golpes, me veían rota, me veían lastimada, me veían.
0: Uh-huh. ¿Y qué ves vos hoy cuando ves a Tinelli en una situación que no es el exitoso comunicador que durante años fue el señor televisión?
1: Bueno, yo me amigué con toda esa gente que después de durante 12 años no me dejó entrar a ningún lado. Y el 2023 yo hice el último Bailando que hizo Marcelo. Uh-huh. Y me sentí muy bien. Marcelo siempre me apoyó mucho. Él quizás no se encargaba de despedir a esa persona por amistad con su padre, quizás, no lo sé. Pero había otras personas que quizás lo tenían que haber hecho. Pero Marcelo siempre me dijo, déjalo, déjalo. Siempre me aconsejaba mucho. Nosotros hablábamos mucho de ese tema. Teníamos mucho diálogo con Marcelo. Y él es una de las personas que me incentivaba para que yo lo deje, lo denuncie. ¿Para qué? Pero bueno, era uno en 50. Uh-huh. Entonces no, nunca le di bola.
0: ¿Disfrutaste de formar parte de Bailando por un Sueño?
1: Sacando toda esta mierda, sí, claro. Fue unos momentos hermosos de mi vida, pero si no hubiera vivido esto, sí. Hubiera sido mucho mejor.
0: ¿Era una competencia de baile?
1: Al principio sí.
0: ¿O era un show mediático de peleas constantes?
1: Lo que pasa es que yo viví del 2008 al 2011, fue una cosa. 2013 sí. Arrancó mediático, pelea, show, quilombo, uh-huh. hasta el 2023. Y el que yo viví en el 2023 no tuvo nada que ver con lo que yo viví antes. Se bailaba poco, tenías que llevar una previa, que si la previa no estaba buena ya te bajaban puntos. O sea, no ibas vos a mostrar tu arte, a divertirte, a bailar. Tenías que llevar siempre con ese peso de tener que llevar algo que sumara a algún quilombo o algo que sea más mediático y no solo el baile. Y yo prefería los otros. Y bueno, de hecho, antes hacíamos 35, 40 puntos y ahora hacíamos 5.
0: ¿A quién le agradeces más, a Sofovich o a Tinelli? Mm.
1: A Sofovich porque me llevó, fue uh-huh. el que me vino a buscar.
0: Fue quien te abrió la puerta en Argentina.
1: Quien me abrió la puerta en Argentina. Yo uh-huh. después de 2 años y medio me peleé con él y como siempre dije, yo todos los primeros de octubre le agradezco, siempre subo una historia o algo, le agradezco de estar, voy contando los años que llevo en Argentina, ahora va a ser 19. Gracias a ello llegué, pero después me mantuve por mi talento y por mí. Uh-huh. Entonces está bueno el que te empuja y después no es que te ayudan. A mí yo no tuve padrinos.
0: ¿Qué fue lo primero que te enseñó Sofovich cuando te llevó a la Argentina?
1: No, enseñarme Nazarena, a moverme en el medio.
0: ¿Nazarena Vélez?
1: Nazarena la adoro, la quiero mucho y después, bueno, oportunidades te dan un montón de personas, después está bueno agarrarlas. Nazarena uh-huh. me llevó al Bailando, me llevó acá, allá, me hizo como moverme por muchos lugares. Bueno, Ángel de Brito, este último año y el anterior, los productores de teatro. Yo siempre trabajé con los mejores, los
0: ¿cómo
1: actores.
0: ¿Cómo te llevas con los programas de Chimentos?
1: Muy bien, y me encanta y amo.
0: ¿No te hacen doler a veces? ¿No te hacen sufrir? ¿No buscan utilizarte para contenido?
1: Si te pagan, no.
0: Ah, ¿te pagan a veces para que hagas quilombo?
1: Yo el año pasado tenía contrato con LAM. No para hacer quilombo, sí. Pero si sos parte del panel y tenés un contrato. Y bueno, yo ahora estuve 15 días reemplazando a alguien en LAM, que tuve una pelea también, pero me pagan un sueldo para estar, entonces... Uh-huh. A mí me llevan para eso. Después lo que surge, surge. No estás guionada ni nada. Y yo soy picante y yo mantengo una postura que es lo que yo pienso, lo pienso yo. Si vos pensás diferente, está bien, te lo respeto, pero respeta lo mío. Y yo no me callo nada. Entonces, sé que sirvo para la tele, está bueno. Ojalá algún día tenga un programa propio o esté más fija en algún lugar. Pero también, como yo me voy de temporada y viajo y tengo el teatro, se me complica bastante. Entonces es como que nunca puedo estar en lugar fijo. Yo estaba en LAM con un contrato hermoso hasta diciembre. En diciembre rescindí mi contrato y me fui a hacer temporada. Porque yo vivo del teatro más que uh-huh. económicamente, más que la televisión.
0: Una cosa es el glamour del espectáculo y otra cosa es el esfuerzo de bancarse día a día.
1: Claro.
0: Una cosa es lo que la gente ve. La uh-huh. gente ve glamour, espectáculo, pero no es fácil... vivir del espectáculo o
1: en
0: del
1: Argentina
0: teatro.
1: Argentina es más fácil que acá, te sí, podría claro. decir. Uh-huh. Y yo siempre viví de eso en Argentina y hay como más oportunidades de muchas cosas. Hoy todo cambió con lo que es las redes sociales. Hoy después de la pandemia como que todo cambió un poco. ya no se valora al artista o al talentoso, sino al que tiene más seguidores, que no son nada, pero tiene seguidores. Entonces, yo he vivido de las redes, también vivo todavía de las redes, porque siempre hago algo y lo cobrás, pero no estoy un 100% metida en eso y no vivo 100% para eso. Yo soy de las antiguas que va por otro lado y que quiere... Yo muestro mi talento en el teatro, ¿no? No muestro una pelotudez en las redes sociales y me da plata. La verdad, a mí me da poca plata las redes sociales. No es que las marcas me pagan, a no ser que les haga algo específico, me pagan, sí, obviamente. Me cuesta como hacerme de eso un hábito de vida. Yo voy por otro lado, ¿entendés? Y me gusta ir por otro lado. Y yo el año pasado, el anterior, tenía 4 trabajos, 3 trabajos. Y es como que me encanta eso, moverme, ir, venir, estar... Y por más que yo no soy un bicho de televisión constante, siempre estoy. Por alguna pelotudez, yo siempre estoy vigente. Y eso es lo importante.
0: ¿Cómo es el sexo a los 50?
1: Espectacular. Como a los 20, 30, 40. Con una persona ya con 11 años de estar casi, ¿no?
0: ¿Estás casada?
1: Estoy casada. Segundas nupcias.
0: ¿Qué aprendiste sexualmente de grande que no sabías en tu juventud?
1: Nada. Con el padre de mi hijo hice todo lo que puedo seguir haciendo hoy. Que haya descubierto algo distinto, quizás como gozar en otras posiciones, pero o lo que me gusta más, o lo que disfruto más, o lo que eso es sí o sí, punto. Eso no tiene que faltar.
0: ¿Qué debe saber un hombre para sentirse un buen amante?
1: Tiene que ser, primero tiene, no sé si tiene que saber, tiene que saber besar. El beso es muy importante. Si no besa bien, por más que seas Brad Pitt, conmigo no vas a tener suerte.
0: Si no besa bien, no hay cama, obviamente.
1: No hay,
0: ¿no?
1: Nada, no, ni cama, ni noviazgo, ni nada. El beso es muy importante. Sí, el beso es lo primero. Es todo, para mí es todo.
0: ¿Cuál es el mejor beso que diste en tu vida?
1: Yo siempre besé muy bien, así que...
0: Está bien. Sí. Uno engaña...
1: En eso voy muy segura.
0: ¿Por qué uno termina engañando?
1: Y yo engañé por experiencias, por buscar otras experiencias.
0: Ajá.
1: Al principio, después con lo de la Argentina, en Argentina yo me enamoré, entonces ya fue otra cosa. Empecé por una pelotudez y después me enamoré, porque es lindo la conquista, es lindo el principio, ¿viste? Eso es como que cuando yo era más chica quizás lo buscaba, lo necesitaba más o me causaba adrenalina, pero yo engañé sabiendo que eso no me interesaba, lo mío estaba acá, pero esto lo necesitaba. Y después, la última vez que fue cuando me divorcié, ya fue pues yo me enamoré.
0: ¿Uno no engaña por venganza?
1: Nunca me pasó a mí. Creo que sería lo más patético que te podría pasar en el mundo. Para Mónica, ¿no? Hay gente que sí. Engaña por venganza y se come cualquier cosa y hace cualquier cagada por venganza. Pero venganza, yo por lo menos no. Lo pienso muy bien. Me quiero demasiado. Y nunca voy a ser segunda de nadie. Que yo sepa.
0: ¿Te pasó de enterarte después que fuiste segundo plato?
1: No, no, me han engañado mucho, pero... Sí,
0: pero, ¿saliste con un tipo que te enteraste que era casado?
1: No.
0: ¿Con hombres casados nunca saliste?
1: Jamás, no. No me interesa salir con hombres casados por eso mismo. Yo no soy segunda de nadie. Primero me quiero yo antes de... Vos me parecés divino, venís, me querés levantar y uy, vamos... No, estás casado, ni en pedo, no. Ni una noche, ni un rato, ni nada. No soy segunda de nadie. Me quiero demasiado.
0: Decías que te habían ofrecido $30,000 por una noche. O $50,000 por una noche y dijiste que no.
1: No.
0: Más allá de...
1: Ojo. Una cosa es que te lo ofrezcan. Sí. Otra cosa es que si decías que sí, que pasara.
0: Claro.
1: Yo como dije que... Ay, no, gracias. ¿Entendés? Qué sé yo, si decía que sí, si los 50 los ponían.
0: ¿Y qué cosa más?
1: ¿Qué era lo que venía en esa noche? Porque uno no sabe. Y aparte, como yo no soy... Vos no vas a ser mi dueño, ni yo voy a hacer lo que vos querés porque me pagues. Es un tema también, ¿entendés? Es un tema que siempre me hizo dar un paso hacia atrás. Más allá de que siempre estoy comprometido o casada.
0: Sí.
1: Pero es un tema. Vos me podés pagar, pero yo no voy a hacer lo que vos querés. ¿Se entiende? Me pagás porque vos querés a Mónica Farro, no porque querés ser mi dueño y vas a hacer lo que querés conmigo. No sé, es un poco complicado.
0: No, se entiende perfecto. No sé si se entiende, pero... es un trato, es un acuerdo.
1: Lamentablemente la prostituta, que no sé si se le dice prostituta, y está bien dicho ese nombre sin ofender a nadie, está obligada por unos pocos mangos a hacer lo que quieren y te maltratan y te hacen... Bueno, eso a mí, no tengo la necesidad de hacerlo, si lo hago porque yo quiero. Es muy distinto al lugar donde estamos, pero por ese sentido nomás, por decir no... no quiero esto. Hay mujeres que no pueden elegir, lamentablemente. Pero si yo puedo elegir, no va a ser así.
0: ¿Cantidad o calidad?
1: Las dos cosas.
0: Puta madre. ¡Nos vamos a la pausa! ¡Mónica Farro! ¡Malos pensamientos!
2: Voy loco de contento. Siento malos pensamientos. Ya lo siento.
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0: minutos, van de las 19, estamos con Mónica Farro, que es una marca registrada tu nombre.
1: Totalmente, claro. Allá me dicen Farrow.
0: ¿Farrow?
1: Allá soy la Farrow.
0: La Farrow.
1: O la Farro, ahora que entendieron que va sin W al final, si no siempre fui la Farrow, la Mia Farrow, Farrow.
0: Mia Farrow.
1: Mia Farrow.
0: Si estamos con Farrow. El streaming en vivo a través de Malos Pensamientos Oficial. En este momento activamos nuestro streaming. Bien. Para cerrar un poco esta entrevista. ¿Vas a ver a Uruguay mañana?
1: Sí, obvio, lo voy a ver en Uruguay con mi hijo, con mi mamá, con gente uruguaya. Sí. No con un argentino al lado que se cague de risa si nos hacen goles. Mi marido, ¿no? Y viceversa.
0: Claro.
1: Les llegan a hacer goles a ellos, yo me les cago de risa.
0: No te preocupes que mañana Uruguay va
1: a ganar.
0: Va a hacer todo lo que no hizo hasta el momento.
1: Va a poner la puta garra charrúa que dicen, ¿dónde está la garra charrúa? El viernes. A las 21 jugamos, ¿no?
0: A las 21 horas.
1: Acá voy a estar. Alentando con la camiseta de Uruguay que tengo más vieja, pero la tengo. De Suárez, creo que era.
0: Uh-huh. ¿Lo conocés a Suárez? Ay, ¿cómo demoró en responder?
1: Ay, no, porque me quedé pensando.
0: Ay, ¿cómo demoró en responder?
1: Me quedé pensando si lo conocí en algún momento o por mi hermano, por el padre de mi hijo. Pero no sé si me lo crucé alguna vez realmente a él. No sé ni la edad que tiene, pero no, creo que no. Que en persona me parece que no.
0: Bien.
1: Sí, pero por eso nomás me quedé pensando.
0: No resolvimos con qué jugador de fútbol del Mundial te engancharías.
1: Es que no conozco a nadie, sé, no ubico. De Paul me gusta, me parece atractivo.
0: De Paul.
1: Y me encanta la pareja que hace con Tini. Amo, me encanta. Y los uruguayos... Al único que más o menos tengo visto, más allá del arquero, porque yo creo que ese, yo trabajé de notera o de hacía entrevistas, me acuerdo cuando trabajaba en Uruguay acá, y le hice, no sé si al arquero este, una nota.
0: Muslera. Fernando Muslera.
1: No me acuerdo si fue a Muslera o acá. No, Cavani no es arquero, Cavani es otro. A Muslera, sí, le hice en el estadio hace muchísimos años, él era mucho más chiquito, yo también, obviamente, creo que lo conozco por eso. Y después, al único que más o menos vi es uno que tiene un jopo rubio, que no sé quién es. Pero porque me llamó la atención el pelo rubio, dije, hizo algún... No hicimos gol. ¿Hizo algún gol?
0: Sí, hizo.
1: Hizo un gol. Pero frente no por lindo, sino porque...
0: A Cabo Verde,
1: claro que 2-2. Fue como el que se destacó en los... entre todos. Sí.

0: Pero no le vi ni la cara, por el pelo.
1: Messi no lo conoces, a Messi no lo conoces.
0: No, lo conozco, pero no me parece lindo tampoco. Si claro. no fuera Messi, ¿quién le da bola? Dale,
1: ¿qué
0: hola.
1: Se
0: ¿quién le da bola si no fuera Messi, el mejor jugador del mundo? Nadie, si es feito, pobrecito.
1: Bueno,
0: perdón a todos, pero no es lindo.
1: Pero qué linda historia de amor con Antonella.
0: Hermosa, sí, sí, desde muy chico, sí. Pero los jugadores son todos.
1: ¿Todos?
0: Son todos traviesos. No soy Messi, pero los jugadores son todos traviesos.
1: ¿A qué le llamas?
0: Yo creo que para ser la mujer de un jugador de fútbol muy, muy, muy importante, tenés que aceptar que algún cuerno tenés.
1: Vos decís, y justo estábamos hablando de Messi, no sé por qué se te ocurre esto.
0: No, digo, yo te dije, si sos la mujer de algún jugador muy, muy, muy famoso.
1: Sí.
0: Puede ser Ronaldinho, puede ser este, puede
1: claro,
0: ser...
1: Claro, lo que sea.
0: Mirá Maradona. Uh-huh. Pero yo creo que sabés que algún cuerno vas a tener. Después si te lo bancás, no te lo bancás, si el tipo es cuidadoso, no, sí. si te gusta esa vida, si no, bueno, ya cada uno hace su culumpito, ¿no?
1: ¿Te escribieron jugadores uruguayos para conocerte?
0: Sí, me han escrito alguna vez, sí. No ahora, pero en algún momento sí, sí, uh-huh. bastantes.
1: ¿Y los tuviste la oportunidad de conocerlos?
0: No, hablar por teléfono muy poco, por mensaje de texto.
1: Ajá. Vamos a, más o menos ya sabemos
0: hace
1: que
0: hace un bueno, tiempo, claro. sí, largo. Uh-huh. Pero no, más que eso, no, y aparte estaban casados y a mí me divertía hablar con ellos y nada más.
1: Uh-huh. Hablábamos de Messi y se me vino
0: ¿cumpleaños?
1: A la cabeza.
0: Hoy es cumpleaños.
1: Claro, ayer fue el cumpleaños.
0: Ayer.
1: Sí, se me vino a la cabeza lo que le pasó a Florencia Peña, ¿no?
0: Sí, feo. Uh-huh. Igual creo que a Florencia la van a atacar por todo lo que hagan, porque políticamente la atacan mucho y la asocian mucho con la política, por eso yo no hablo de política ni de religión, ¿viste? Son dos cosas que no hablo nunca. Uh-huh. Me parece que ella cometió un error. Yo, por ejemplo, que estuve, yo ya tuve mi streaming propio, tuve mi programa de radio, tuve muchas cosas, estuve al frente de muchas cosas. Quizás la forma, yo le hubiera dicho a la producción, pero está chequeado, pero ¿a quién se lo chequeaste? ¿Quién te lo chequeó? O sea, no daría la información tan livianamente como lo hizo Florencia. Un error lo puede tener cualquiera. La culpa para mí fue solamente de la producción, porque si vos confías en tu producción, ellos son tus oídos y tus ojos y vos no usás celular ni computadora. Entonces, bueno, la culpa es de ellos. Vos estás haciendo lo que te puso la persona que te está pagando, que en realidad no es que ella trajo la producción la tenía Luzu. Uh-huh. Me parece que fue algo muy muy abrupto el sacarlos a todos, echarlos, por lo menos a Florencia. Y que Nico tenía que haberla tratado de otra forma, porque Florencia es un ícono importante en Argentina, es una mujer muy conocida y es una marca Florencia Peña ya. Uh-huh. El trato no estuvo bueno. Que ella se equivocó en la forma. Pero no voy a decir no mató a nadie, queda medio raro, pero realmente no mató a nadie, o sea, no era para que la despidan de esa forma, la echen, la saquen y ella dar una nota llorando, yo no lo hubiera dado tampoco de esa forma. Sí me haría cargo de lo mío, pero se ve que le afectó mucho y andas a ver las cosas que le dijeron, y justo en el Mundial, y justo Messi, y justo, pero el error fue de que acá, por ejemplo, si tu producción no te dice, mira, de la Copa no se habla, vos no vas a hablar. Pero toda la radio ya sabe que de la Copa no se habla. Si en Luzu no se sabía que de Messi no se hablaba, es un tema de la cabeza de Azul.
1: Desde el primero hasta el último.
0: Totalmente.
1: Pero desde el primero hasta el último son culpables.
0: Sí.
1: Desde el dueño de la empresa
0: Nico.
1: Hasta Florencia Peña.
0: Florencia es culpable en dar una nota sin estar segura de que esté recontra chequeada. Pero lo loco fue que la producción o la chica de producción... A ella le dijeron, decilo. Lo dijo al aire, instantáneamente la cámara toma a la chica de la producción y dice, pero no está tan... todavía no lo tenemos recontra confirmado. ¿Qué es eso, tarada? O sea, ¿para qué me haces decirlo? Igual yo no lo diría. No me importa, como ella dijo, sí, porque todo el mundo ya lo estaría diciendo y yo estoy papando moscas. Bueno, que lo diga todo el mundo. Si ella no da primicias, si ella hace otra cosa, no es periodista... No tenía necesidad de decirlo. Pero bueno, lo dijo y pasó lo que pasó. Pero con Flor, que a mí me parece una mina muy copada y una muy buena artista, siempre le dan con un caño sí o sí.
1: Mónica Farro ha estado en la entrevista. Sabés que la entrevista termina con dos juegos.
0: Allá.
1: Y si no sabés, te voy a contar.
0: Cuéntame,
1: el primer
0: pues.
1: Juego se llama Una Palabra.
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1: Palabras, más palabras. Jugamos a una palabra, Mónica Farro. Yo te voy a tirar nombres.
0: Sí.
1: Y lo primero que se te venga a la cabeza lo tenés que decir.
0: En una palabra.
1: Vos que tenés una boca que...
0: Carnosa.
1: Carnosa. Muy bien, me gusta.
0: Y es mía. Pues dejá de ponerte ácido hialurónico. No me pongo nada, mi boca es mía, la puta madre que los parió toda la que creen que tengo toda la cara hecha.
1: No tenés nada.
0: No. Mi hijo tiene mi misma boca, mi misma nariz.
1: ¿Tu nariz es tuya?
0: Nací con ella. Es de mi mamá me la hizo.
1: Y
0: mi hijo es igual a mí, así que.
1: ¿Los labios son tuyos?
0: Sí.
1: Es buena,
0: y besan
2: una
0: muy bien.
2: Palabra.
1: Vamos a jugar a una Dale. Palabra. Te tiro nombres y lo primero que se te venga a la cabeza lo tenés que largar.
0: Okay.
1: ¿Estás lista?
0: Yes.
1: ¡Vamos! Gerardo Sofovich.
0: Amor.
1: Playboy.
0: Deseo.
1: Marcelo Tinelli.
0: Amigo.
1: Nazarena Vélez.
0: Pero amiga, son dos, pero amiguísima.
1: Ángel de Brito.
0: Lo amo.
1: Jorge Rial.
0: Me encanta.
1: Claudia Fernández.
0: Paso.
1: No, el paso es para la para la otra, el otro juego.
0: Sin palabras.
1: Ok.
0: Ni.
1: Ok. So. Vicky Tsipolitakis.
0: Ni.
1: Okay. El Negro Álvarez.
0: Ay, lo adoro.
1: Emilio Dizzi.
0: Ah, qué amor.
1: Carmen Barbieri.
0: La adoro.
1: Andrea Guidone. Belén Francese.
0: Loca.
1: Iliana Calabró.
0: rara. Ah, no, Iliana.
1: Sí.
0: Ah, Iliana Gercio, me quedé pensando, nada que ver. Iliana Calabró, no la conozco tanto, entonces no, sí, la trabajé con ella. Bien, bien.
1: Los celos.
0: No hay, cero.
1: La infidelidad.
0: Está mal.
1: La prostitución.
0: Si no hay otra.
1: El dinero.
0: Ayuda mucho.
1: La fama.
0: Espectacular.
1: El feminismo.
0: Agresivo, cero. Bueno, genial.
1: Casting Sábana.
0: No.
1: Mónica Farro.
0: Espléndida.
1: Muy bien. Anduviste muy bien, ¿eh? Vamos a ver si andás muy bien con el sí, no paso. Sí, no paso.
2: Llega a malos pensamientos. Okay. Sí, no paso. Solo una respuesta.
0: Sí.
2: Solo una palabra.
0: No.
2: Solo una contestación. Paso. Ante cada pregunta.
7: Sí.
1: No.
2: Paso.
1: Jugamos al sí, no paso con Mónica Farro. Que toma agua y no para de tomar agua sin gas.
0: Sí, amo. Hay que también hidratarse. Voy mucho al baño, sí. Ajá. Hago mucho orino, mucho, pero tomo agua bastante.
1: Hace pinces, muy bien.
0: Sí,
1: hay que limpiar los riñones.
0: Los riñones funcionan.
1: Claro,
0: muy bien.
1: Está muy bien. Hay que bañarse, ¿viste Cleopatra que se bañaba en leche?
0: Sí, pero no sé, ¿para que no quedas pegajoso?
1: ¿Eh?
0: ¿No quedas medio pegajoso?
1: Era leche de cabra.
0: Pero por ahí si quedas pegajoso, te pegan las moscas también.
1: No sé. Bueno, sí, no paso.
0: Sí, no paso.
1: Solo puedes responder sí, no.
0: No paso.
1: Y para paso solamente en dos oportunidades.
0: Ah, ok.
1: Solo en dos,
0: Ok.
1: ¿Estás lista?
0: Y estaremos.
1: Vamos. ¿Tu cuerpo fue más importante para tu carrera que tu talento?
0: No.
1: ¿Sentís que alguna vez te encasillaron como un objeto sexual?
0: Sí.
1: ¿Aprovechaste deliberadamente esa imagen para avanzar profesionalmente?
0: Yes.
1: ¿Te arrepentís de alguna decisión tomada por dinero?
0: No.
1: ¿Alguna vez aceptaste dinero por sexo?
0: No.
1: ¿Te tentaron?
0: Sí.
1: ¿Alguna vez estuviste tentada de aceptar ese dinero que podía cambiarte la vida?
0: Yes.
1: ¿La fama te hizo perder amistades? siendo una chica playboy, pretendieron que te prostituyeras y por eso abandonaste?
0: Es que
1: sí, no, sí, paso.
0: No, ay,
1: paso.
0: Paso.
1: ¿Aceptaste situaciones laborales que hoy no aceptarías?
0: No.
1: ¿No denunciaste violencia de género en su momento porque sentiste que nadie te iba a creer?
0: Sí.
1: ¿Tuviste relaciones sentimentales por conveniencia?
0: No.
1: ¿Tuviste miedo de ir presa por tu relación con un hombre acusado?
0: No.
1: ¿El sexo ha sido más importante que el amor en alguna etapa de tu vida?
0: Sí.
1: ¿Te arrepentís de haber sido infiel?
0: No.
1: ¿Te sentiste juzgada por disfrutar libremente de tu sexualidad?
0: Sí.
1: ¿Crees que alguna vez normalizaste conductas violentas?
0: Sí.
1: ¿Hay personas famosas con las que jamás volverías a trabajar?
0: Sí.
1: ¿Guardás secretos de figuras conocidas que nunca revelaste?
0: Yes.
1: ¿Fuiste más feliz antes de ser famosa?
0: No.
1: ¿Hay gente exitosa que no merece el lugar que ocupa?
0: Sí.
1: ¿Confías menos en los hombres que hace 20 años?
0: Sí.
1: ¿El amor te hizo sufrir más de lo que te hizo feliz?
0: Sí.
1: ¿Hay alguien a quien todavía no perdonaste?
0: Sí.
1: ¿Te fuiste contenta?
0: Happy.
1: Manera de terminar. Gracias, Mónica.
0: Un placer a mí estar acá. Gracias a todos y que se hayan divertido del otro lado.
1: Gracias, Mónica Farro, en Malos Pensamientos. Chao, hasta mañana.
3: Lo siento, lo puedo creer.
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